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0: El tiempo de Dios siempre es perfecto. 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Si lo creo, esperaré. Pero, mucha atención, quizás diga, no tengo tiempo para perder. Nunca perdemos tiempo al esperar en Dios. Nunca. 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
0: Al pensar en todas las lecciones que he aprendido a lo largo de los años, el principio más importante es este: obedezcamos a Dios y dejemos las consecuencias en sus manos. Pero hay un segundo principio que considero muy importante, y es este: esperemos en el tiempo de Dios. Esperemos en Dios, ya que su tiempo es muy importante. Y a menudo pensamos, pues si sé lo que Dios quiere que haga, eso es lo único que importa, ¿no? También debemos saber cuándo y cómo quiere que lo hagamos. Entonces, al pensar en estos pasajes y en todas las oportunidades que tenemos en lo que sea que Dios nos llame a hacer, nunca podemos equivocarnos al esperar el tiempo de Dios. Pero requiere que seamos pacientes, porque Dios no siempre nos dice de inmediato cuando quiere que hagamos algo en particular. A veces transcurre un periodo de tiempo. Y cuando nos adelantamos a Dios, nos metemos en problemas. Así que el tiempo es muy importante para Dios, porque lo que Él quiere lograr es más de lo que tenemos en mente. Entonces, al pensar en esto, vino a mi mente este versículo en el Salmo 27:14 que dice: Aguarda, Jehová, esfuérzate y aliéntese tu corazón. Sí, espera a Jehová. O sea, no apresurarnos, sino esperar en Dios. Esperar en Dios es algo difícil, sobre todo cuando queremos algo ahora mismo, o cuando creemos que es necesario ahora, y Dios no piensa lo mismo. Aguarda, Jehová, esfuérzate y aliéntese tu corazón. Sí, espera a Jehová. Entonces recuerdo 2 ocasiones en mi vida cuando este principio fue muy importante. La primera vez recuerdo cuando tuve un choque con mi automóvil. Una dama me chocó por detrás y rodé como 9 metros por la calle. Recuerdo que estando en el carro, Dios le habló a mi corazón: no compres un auto. Pensé, pues qué raro, ni siquiera estoy pensando en comprar uno. Pues Dios sabía que pensaría en comprar uno. Así que esperé y esperé y esperé y pensé, está bien, haré lo que dices y voy a confiar. Entonces, por fin pensé, bueno, tengo que hacer algo. Así que fui a un concesionario y me senté en un automóvil que escogí, pensé y oré y hablé con Dios al respecto. Y luego me levanté y me fui. Luego regresé y me senté ahí, di vueltas como hace uno y revisé todo para ver cómo funcionaba. Fue como que Dios me dijera, ¿quieres esto o lo mejor que tengo? Dije, quiero lo mejor que tienes. Dijo, pues no compres este auto. Entonces el vendedor se acercó y me preguntó, ¿qué piensa? Y dije, quizás no entienda lo que estoy pensando, pero no compraré este auto. Así que quizás unos cuantos meses después, fui con un amigo a una reunión y me dijo, ¿cuándo te vas a comprar un carro? Le contesté, pues he estado esperando que Dios me lo muestre. Me dijo, pues, ¿qué clase de auto compraría si fueras a comprar uno? Y sin pensarlo dije, pues, si fuera mi elección, compraría uno como este. Y 3 días después, recibí un cheque por correo para comprar ese auto. Ahora, era mucho mejor que aquel que había visto, mucho más costoso. Desde luego, no siempre hago lo indicado. Al mudarnos a Atlanta, vivimos con un amigo por 3 meses porque no conseguíamos casa. Por fin, después de buscar y buscar y buscar, dije, está bien, compraremos esta. Pero dije, ahora hay algo que quiero asegurarme de que se incluye en el contrato, es que no haya agua en el sótano. Si hay agua en el sótano, no hay trato. Pues al llegar a la casa pensé, bueno, señor, no hice lo que me dijiste que hiciera. Me adelanté a tu plan. Esa noche vino una terrible tormenta torrencial que puso 30 centímetros de agua en el sótano y me salvó. Ese mismo día encontré la casa donde nos mudamos. Una casa nueva. El tiempo de Dios no es bueno, es perfecto. Porque Él sabe todos los detalles. Sabe el pasado, presente y futuro, sabe lo que necesitamos, lo que queremos, qué es lo más sabio que podemos hacer. Nunca podemos equivocarnos al esperar el tiempo de Dios. Así que al pensar en las decisiones que toma y las que enfrenta, pregúntese, ¿tengo prisa? ¿Estoy esperando el tiempo de Dios? Y a menudo hablo con personas que están tomando grandes decisiones y me dicen por qué tienen que actuar ya. Y siempre estoy dispuesto a decir, ¿le ha dicho Dios que este es el momento propicio? Bueno, no siempre escucho de parte de Dios. Pues si no ha escuchado a Dios, más vale que escuche porque Él tiene un tiempo propicio y un tiempo inoportuno. La Biblia dice en el Salmo 27, aguarda Jehová. Escuche esto, esfuérzate y aliéntese tu corazón si espera a Jehová. Ese versículo 14. Lo repite. Aguarda Jehová, esfuérzate y aliéntese tu corazón. ¿Por qué dijo eso? Porque a veces se requiere valentía para esperar. Cuando el Espíritu de Dios le salvó, vino a morar en su vida por varias razones. Una de ellas fue para darle instrucción y guía en la vida porque Dios sabe que nadie es apto en sí mismo para siempre tomar decisiones sabias. Así que tenemos al Espíritu Santo para advertirnos, para avivarnos a hacer lo correcto, siempre dispuesto y listo para mostrarnos lo correcto. Así que de lo que deseo hablar es este sencillo tema, cuando Dios nos pide esperar. Cuando Dios le pide que espere en su vida, ¿qué hace? Ora y dice, Señor, gracias por eso, pero creo que ya tengo todo resuelto, Señor. No. Cuando Dios pide que esperemos, justo es lo que Él quiere decir. Cualquiera sea el asunto, esperar hasta que Dios nos dé dirección. Alguien dirá, pues no creo que siempre escuche de Dios. Pues preste mucha atención. Si me escucha, dígame. Por eso es que hay que aprender a escuchar a Dios cuando no tenemos nada apremiante. Uno no comienza así. Aprendemos a escuchar a Dios cuando no se trata de un gran asunto en la vida, cuando no hay presión. Nos acostumbramos a escuchar a Dios con los asuntos triviales en la vida, los que no son tan cruciales en el momento. Aprender a escuchar a Dios, esperar su tiempo, creo que es el segundo principio más importante en la palabra de Dios. No se trata de que creamos o no en Dios, me refiero a los creyentes. Se trata de esperar en Dios hasta que tengamos dirección clara en qué hacer, porque tenemos la promesa de la palabra de Dios. Él nos guiará. No es cuestión de tratar de encontrar. ¿Hay un lugar en la palabra de Dios donde tengamos dirección? Claro que hay muchos lugares. Dios promete darnos dirección, promete contestar nuestra oración. Así que al ver este versículo, aguarda Jehová, esfuérzate y aliéntese tu corazón, sí, espera Jehová. En ese versículo hay una advertencia y escuche. Esfuérzate y aliéntese tu corazón, espera. ¿Por qué dice esfuérzate? Porque sabe que en algunos puntos a veces en nuestra vida es muy difícil tener que esperar, especialmente cuando todos los que nos rodean nos dicen, bueno, ¿por qué no ahora mismo? Es un buen momento del año, es un gran momento. No si tenemos o no el dinero, no si hemos hallado o no la voluntad de Dios. Mire, si hemos de practicar los mejores principios, uno de ellos es simplemente este. Esperemos en el Señor, esfuérzate, dice, esperen en Jehová. Entonces pensémoslo por un momento. ¿Cuáles son los requisitos para esperar en Dios? Porque hay requisitos. Bien, el primero es tener fe en Dios. Si voy a esperar en Dios, debo confiar en Él porque mi espera dice, confío en ti, Señor, que tu tiempo es mejor que el mío. Sabes lo que no sé, tu tiempo siempre es bueno. Así que confiaré en ti y esperaré a que me des permiso para ir más allá o para hacer esto, tener aquello, comprar lo otro. No es que Dios esté privándonos de nada. Él solo quiere lo que es mejor para nosotros. Así que se requiere fe. O sea, estoy dispuesto a confiar en Dios en su tiempo antes de tomar una decisión. Quizás alguien diga, pues, ¿cómo sabrá cuál es el tiempo de Dios? Él se lo mostrará. ¿Qué dice? Pedid y se os dará, buscad y hallaréis, llamad y se os abrirá. O sea, Dios está dispuesto a mostrarnos la verdad si se lo pedimos. Ahora, si alguien vive en desobediencia a Dios, es probable que no lo escuche. No puede porque en su caso particular no quiere escucharlo. Pero hablo de quienes en verdad quieren hacer lo correcto. Quieren lo mejor para su vida, para su familia, las decisiones que toma. Requiere fe, esperar en Dios, porque confiar en Él no significa que recibiremos lo que queremos y cuando lo querramos. Confiar en Dios dice que creo que cuando sea el tiempo propicio, Dios proveerá lo que le pedimos. ¿Diría que tiene la fe para esperar en Dios? Cuando llega a una decisión en su vida, alguna decisión importante, se necesita fe para esperar. Porque pensamos, si no lo recibo ahora, ¿qué? No lo tendré. Si no lo hago ahora, no se hará. Permítame preguntarle, ¿hay algo muy difícil para Dios? No. ¿No puede Dios controlar cualquier circunstancia así? Si Dios le pide que espere, ¿cree que algo se escapará del cuidado de Dios? No. Si nos detenemos a pensar en el poder de Dios, la sabiduría de Dios, el amor de Dios, el conocimiento de Dios, no perderemos nada de lo que hemos de tener si esperamos en Dios. Si Dios no nos da algo que le hemos pedido y hemos confiado en Él o no lo necesitábamos, o no nos convenía, o no era el tiempo propicio. Todo se resume a confío o no en Dios. Un segundo requisito es sencillo y es paciencia. En el Salmo 37, escuche lo que dice tres veces, en el Salmo 37 dice, desde el versículo primero, no te impacientes. La segunda vez dice, guarda silencio ante Jehová y espera en él, no te alteres. La tercera vez, no te excites. Tres veces en ese Salmo habla de no impacientarnos, o sea, no se permita impacientarse por algo cuando puede preguntarle a Dios al respecto. Ahora, si le preguntara, ¿cree que Dios le ama? Diría que sí. ¿Qué incluiría en amor? ¿Acaso no incluiría buen consejo, buena guía, provisión, fortaleza, energía o lo que sea? ¿No incluiría todo eso en la guía y el amor de Dios por usted? Claro que sí. Si cree que Dios es quien dice ser, puede creer que Dios le mostrará el momento propicio para hacerlo todo, el momento indicado para hacer una compra, el momento para irse lejos, el momento para hacer algo o tener tal empleo en particular. El tiempo de Dios siempre es perfecto. Creo que Él siempre quiere lo mejor para mí. Si lo creo, esperaré. Pero, mucha atención, quizás diga, no tengo tiempo para perder. Nunca perdemos tiempo al esperar en Dios. Nunca. Siempre descubriremos que su tiempo es el propicio. Se necesita fe, paciencia y valentía. Y me encanta uno de mis versículos favoritos de la Biblia. Está en el primer capítulo de Josué. Dice, mira que te mando que te esfuerces y seas valiente. No temas ni desmayes, porque Jehová tu Dios estará contigo en donde quiera que vayas. Entonces, si estoy dispuesto a confiar en Dios, debo confiar en su tiempo. Se necesita valentía para decir no a las ofertas. Por ejemplo, recuerdo en una ocasión que alguien quería darme una propiedad muy valiosa y construirme una casa, sin costo alguno, en un lugar maravilloso. Me pareció una idea genial. Sí. Así que nos dispusimos a eso. Me dijo, este es el arquitecto, ustedes diseñenla como quieran, y aquí es donde la colocaremos, que era una isla hermosa. Y como es de esperar, pensé, Señor, estás bendiciéndome. Luego, cuando me puse a orar, eso no fue lo que capté. Ahora, recibí un gran aliento de parte de la persona que quería hacerlo y de parte del arquitecto, como es de esperar. Entonces, el Señor y yo tuvimos que hablar al respecto y yo quería saber, pues, ¿por qué no? ¿Por qué no? Y Dios me recordó que esa no es la pregunta correcta. La pregunta es si es mi voluntad y esto no viene de mí. No es mi voluntad. Se ve bien, es gratis, pero no es mi voluntad. Entonces debes decir no. Así que tuve que lidiar con eso. ¿Cómo le digo a mi amigo que no podía aceptar algo tan valioso, hermoso y deseable? Cuando por fin lo hice, naturalmente no lo entendió. Le dije, lo único que puedo decirte es que cuando Dios me dice que no haga algo, he cometido suficientes errores en la vida para saber que Él quiere decir justo lo que dice y no puedo exigirle a Dios que me diga por qué. A veces nos dirá por qué, otras veces no. Quizás unos veces 6 meses después fue cuando me di cuenta del por qué. Ahora, ¿la codicié durante todo ese tiempo? No. Sabía muy bien que Dios estaba diciéndome, no, esa no es mi voluntad. Parece mi voluntad, pero no lo es. Por eso escuchar a Dios es tan importante. Y por eso requiere fe, paciencia, valentía, para esperar en Él hasta saber su voluntad. Muchas cosas parecen su voluntad. Y a menudo pareciera que solo Dios está siendo bueno con uno. O sea, no podía pensar en ninguna razón para no aceptar algo tan deseable. Y por fin el Señor me mostró que no tenía que entender por qué. Lo único que debía entender era si era obediente o no. Mucha atención. El tiempo de Dios es perfecto. Es perfecto. Quizás parezca tardío, pero su tiempo es perfecto. Porque Dios sabe todos los factores que nos afectan. Requiere fe, requiere paciencia, requiere valentía, requiere determinación. Obedecer a Dios requiere determinación a veces por todas las cosas que otras personas piensan y lo que dicen y quizás su influencia en nuestra vida y todo lo demás. Esperar requiere determinación. ¿Por qué vas a esperar? Esta es la oportunidad de tu vida. ¿Por qué esperar? Preste atención. Quizás usted diga, ¿por qué repite preste atención? Porque deseo que preste atención. Porque esto es muy importante. Quizás las cosas parezcan muy acertadas. Pero en el fondo, dentro de usted, el Espíritu Santo está advirtiéndole. Preste mucha atención. Si no obedecemos ni prestamos oído al Espíritu Santo, Él no habla más fuerte y más fuerte. Al principio habla fuerte, pero por la desobediencia lo escuchamos cada vez menos hasta no escuchar nada más. Hay que determinar. Hay que decidir esperar en Dios, sobre todo cuando tenemos mucha presión. Hay que determinar esperar en Dios. Todo el mundo tiene una opinión respecto a algo. Y piénselo, se necesita fe, paciencia, valentía, determinación y fortaleza. No. No moverse hasta que Dios lo indique. No tomar una decisión hasta que Dios diga. Se necesita fuerza. Entonces, vamos a la palabra de Dios. ¿Y quién es la fuente de nuestra fortaleza? Dios Todopoderoso. Señor, si esto no es tu voluntad, dame fortaleza para decir no. Pon en mi corazón un anhelo tan grande por ti y por obedecerte que no quiera hacer nada que traiga desobediencia a mi vida. Se requiere fuerza para decir no, sobre todo si alguien está diciendo vamos, vamos. Estará bien. Déjame decirte por qué todo saldrá bien. Nadie puede hacer que Dios cambie de parecer, diciéndonos que todo estará bien. Por eso hay que tener cuidado. Es fácil escuchar voces fuertes en lugar del tenue susurro del Espíritu Santo. Él no gritará a menos que sea tan importante que Dios no lo tolerará y prevalezca con su cuidado soberano y venga con un rotundo no. Y Dios sabe cómo hacer eso. Así que vamos a repasarlos. Se necesita fe, paciencia, valentía, determinación y fortaleza. Luego, el último requisito es perseverancia. Hay que aguantar y escuchar a quienes nos dicen por qué sí y a quienes nos dicen por qué no. Hemos de soportarlo, o sea, toleramos sus sugerencias, su influencia, su testimonio, lo que sea, pero tenemos que decidir si seremos obedientes a Dios o no. Esperar en Dios es una lección que aprendemos y tras escuchar este sermón, pido a Dios Todopoderoso que al salir de aquí no olvide lo que ha escuchado. Si lo hace, estará en problemas. El mundo está lleno de problemas, de ofertas. La gente está llena de sugerencias de cómo debemos vivir y qué debemos hacer y qué no hacer. Hay una sola voz suprema que hemos de escuchar y es la de Dios. Para esperar en Dios y escucharlo, se requiere fe, paciencia, valentía, determinación, fortaleza y perseverancia. Eso significa, estoy dispuesto a aguantar lo que sea, Señor, hasta que me muestre qué hacer. Obedezcamos a Dios y dejemos en sus manos las consecuencias. Pero esperar en Él hasta saber que hemos escuchado lo que nos pide. Dios no nos dirá que hagamos nada pecaminoso, desobediente, fuera de su voluntad. Por eso hablamos de andar en la voluntad de Dios. Porque es el lugar más seguro, el mejor, el más sabio, el más feliz, el lugar más exitoso donde andar es en su voluntad. ¿Nos perderemos cosas en la vida? Solo aquellas que no nos convienen. Obedezcamos a Dios. Tendremos lo que Dios sabe que nos conviene. Así que tenemos que decidir, ¿escucharemos a Dios o a alguien más? Escuchar a Dios y andar en su tiempo. Tomar decisiones conforme a su guía y dirección en nuestra vida es la única forma de vivir. Amén. Ahora, si no ha aceptado a Cristo como su Salvador, todo esto le será raro, y lo entiendo. Entonces, la decisión más importante que debe tomar en su vida es rendirse al Señor Jesucristo, arrepentirse de sus pecados y confesarlos, entregando su vida a Él. Luego podrá escucharlo y se dará cuenta de que Dios tiene algo para usted que nunca había soñado. Él tiene lo mejor para usted. Si le entrega su vida y comienza a confiar en Él, seguirlo y obedecerlo, su vida cambiará y cambiará para bien. Y espero que lo que sea que esté haciendo, donde quiera que esté en este momento, se detenga al final del mensaje, le pida a Dios que limpie su corazón, perdone sus pecados, le entregue su vida y comience el viaje más maravilloso que pueda imaginarse. Andar con el Dios vivo, quien prometió suplir sus necesidades, dirigirle y darle un entusiasmo en cuanto a la vida que nunca experimentará hasta que no haya rendido su vida a Dios. Esa es mi oración por usted. Padre, te amamos y te alabamos, porque nos amas tanto que nos paras en seco cuando sabes que queremos hacer lo correcto. ¿Sabes quién está escuchando este mensaje ahora mismo? Quien está a punto de tomar una decisión, quizás una decisión con consecuencias de gran alcance. Padre, te pido que le hables claro, que toque su corazón, mueva su mente, voluntad y emoción, para que haga lo correcto y se dé cuenta de que puede confiar en ti. Señor, impresiona su corazón para que confíe en ti y te vea actuar de la manera más maravillosa, siempre por su bien. En el nombre de Jesús oramos. Amén.
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Vamos a hablar un poco sobre la dependencia total de la palabra de Dios. Sí, el cristiano que ya tiene cierta experiencia, algunos años en la fe cristiana, sabe perfectamente bien que tiene un apoyo maravilloso, perfecto, completo, para casos de duda, por ejemplo, porque también el cristiano puede dudar más de una vez. Y sobre todo, en el campo de, bueno, alguna religión, dicen algunos, hay que tener, porque no voy a ser como un animal que no tiene ninguna religión. Tal vez sería mucho mejor que usted no tuviera completamente religión alguna. Hay quienes dicen, bueno, siempre y cuando uno es sincero en su religión, no importa si es hindú, si es budista, si es mahometano, si es cristiano, si es romano católico, si es evangélico, cristiano de verdad, no importa. Lo que importa es que sea sincero. La intervención aquí del un cristiano genuino, verdadero, es muy interesante. Este dirá, vamos a ver qué dice la Biblia. A ver, ¿por qué? Porque para el cristiano la regla de medir es la regla divina. Y la regla divina se compone de 66 libros en un solo volumen. 39 más 27 en el Antiguo y Nuevo Testamentos respectivamente. Para el cristiano no hay nada que discutir. Dios lo dice y ya está. Entonces, cuando viene algún caso, la gente puede decir cualquier, inventar cualquier cosa. Dice, hablar, por ejemplo, digamos, bautismo infantil. Dice, bueno, nosotros bautizamos a bebés porque si muere siendo bebé y no bautizado, ¿qué va a pasar con esa criatura? El cristiano toma su Biblia y dice, ¿encontraste en algún lugar en la Biblia donde se bautizaba a bebés pequeños? No va a encontrar usted. En todas partes la gente confesaba sus pecados, se arrepentía, escuchaba, entendía. Un bebé no puede hacer eso. El bebé lo único que conoce es el biberón, nada más. Deles un poco de biberón y él está tranquilo. Tomar esa leche y dormirse con tal de cuidarlo y que no sufra mucho frío ni demasiado calor y que reciba siempre su baño y que esté limpio, eso es todo.

Y claro, no, desea de cuando en cuando darse un paseo por ahí, pero así es el bebé. Él es completamente inocente y no puede naturalmente ser culpado por Dios en esa situación. Además, si al bebé le salva el bautismo, ¿por qué no al mayor? ¿Por qué no? Como hay dos clases de salvación, una es la marca para bebés y la otra es la marca para mayores. ¿Desde cuándo en adelante? ¿Cuándo deja de ser bebé? Bueno, pero cuando nosotros entramos a las páginas de la Biblia, comenzamos a leer la palabra de Dios, pronto, pronto descubrimos que todo esto es tan claro. Por ejemplo, de la Biblia sacamos que uno tiene que oír la palabra de Dios y arrepentido, creer en Cristo Jesús, que la Biblia usa recibir a Él, creyendo en Él. Mas a todos los que le recibieron, a los que creen en su nombre, dice, recibirle no es recibir la hostia, es recibirle a Él por Salvador. Luego nosotros seguimos hablando y decimos, bueno, es que la Biblia de ustedes no es completa, porque le faltan, por ejemplo, los libros de Macabeos, primero y segundo, le falta el libro de Sabiduría, de Eclesiástico, de Baruch, y cosas así. Bueno, nosotros también, ¿por qué no? Podemos, rápidamente, si conocemos algo acerca de la Biblia, pronto sabremos cuál es la respuesta. Y veremos con verdadera sorpresa que Jesús, cuando ya esos libros apócrifos, es decir, en el Antiguo Testamento, todos ellos, siete en total, que aparecen en algunas Biblias falsas, estaban ya escritas. Jesús y los apóstoles hicieron muchas referencias. Creo que hay como 300 referencias al Antiguo Testamento. No hay una sola a un solo libro apócrifo. Y virtualmente hay siquiera una cita a todos los libros canónicos. Todos los libros aceptados como inspirados. ¿Qué le dice esto? Que aun cuando ya esos libros eran conocidos, existían, sin embargo, en el Nuevo Testamento no se hace referencia a ninguno de ellos. ¿Por qué? Porque no eran reconocidos ni por Jesús, ni por los apóstoles, ni por la iglesia en sus comienzos, para nada. Eso ocurrió años después, cuando se incluyeron esos libros, pretendiendo que, bueno, que también eran inspirados. Pero así que ten mucho cuidado porque no tenemos ningún derecho de agregar cosa alguna a la palabra de Dios. Pero es lo que se hace. Y Juan, en Apocalipsis capítulo 22, protesta muy fuertemente contra ese intento. Yo, dice, testifico, dice el Señor a través de Juan, a todo aquel que oye las palabras de la profecía de este libro. Si alguno añadiere a estas cosas, Dios traerá sobre él las plagas que están escritas en este libro. Y si alguno quitare de las palabras del libro de esta profecía, Dios quitará su parte del libro de la vida y de la santa ciudad y de las cosas que están escritas en este libro. Que ten mucho cuidado. Mucho daño haría para nosotros. Si alguien, por ejemplo, en una enorme ciudad, muy grande, yo a veces pienso en la ciudad de Los Ángeles, California, si uno no conoce la ciudad, es más o menos nuevo, depende totalmente del mapa, tiene el nombre de la calle, sabe dónde quiere ir, pero no sabe por qué lado ir, cuál es el boulevard o el freeway o digamos la carretera libre que puede tomar o calles por donde puede andar para dar con la dirección buscada. Pero supóngase que alguien haga un chiste grosero, deliberadamente cambie los nombres y le dé un mapa falso.
y usted mira en ese mapa y sigue ese mapa, pero nunca encuentra la dirección que buscaba. ¿Por qué? ¿Dónde está la falla? ¿En usted? No. Usted estaba buscando porque creyó que ese mapa es correcto. Por eso cuando nosotros hablamos acerca de tener cuidado cuando se compra una Biblia, no comprar cualquiera porque tiene tapas muy, muy lindas, porque es de fácil lectura y de fácil comprensión y todo esto, porque bien puede ser una Biblia totalmente adulterada. ¿Eso ocurre? Claro que sí. De ahí es tan importante que la persona que escucha la palabra de Dios y se da cuenta que le es clara esa palabra, como el caso que estamos haciendo nosotros mismos, luego también se dirija a nosotros y pregunte, ¿qué hago? Me fui a la librería cristiana tal o cual y vi que hay allí muchas Biblias. Hay de tal año, de tal otro año, de tal otro nombre, ¿cuál de ellas? Y bueno, allí es el asunto donde quienes han provocado en usted ese deseo de buscar al Señor y nutrir su alma con la palabra de Dios, deben darle la próxima, digamos, orientación también y decirle, mire, si usted va a comprar una Biblia y le da las especificaciones, tal o cual, por ejemplo, 1960, o sea, 1960, que es la traducción, mejor dicho, la versión que salió la última de las que nosotros usamos. Los idiomas, bien sabemos que todo idioma vivo, así llamado, evoluciona. Palabras que se usaban hace 200 o 300 años en español no se usan más. Por eso una versión más allá, por ejemplo, de 1900, sería bastante, bastante complicado para entender porque no usamos ese vocabulario. Muchos otros términos entraron en nuestra Real Academia Española y naturalmente la forma de hablar y todo eso. Entonces hay que actualizar un poco en cuanto al lenguaje, pero las traducciones deben ser hechas de los originales, hebreo y griego respectivamente. Entonces eso es lo que usted debe saber y cuál de ellas usar. Pero hoy en día hay muchísimas diferentes versiones, aún en español mismo, muchas. Hay tal vez como 40, 50 o más. Y usted dice, bueno, pero ¿por qué tantas versiones? Bueno, es una buena pregunta. Por eso, tenga mucho cuidado. Si usted tiene el mapa correcto para llegar al punto que usted quiere llegar. Usted quiere llegar a la calle, por decirlo así, de madurez espiritual, de conocimiento mayor de la palabra de Dios, de profundización en las cosas del Señor. Porque finalmente su destino, usted no quiere de ninguna manera equivocar el destino eterno que es el cielo mismo. Y claro que usted tiene oportunidad de llegar allí. Ese mapa correcto, esa Biblia correcta, le guiará al Señor Jesucristo, diciéndole, Él es el camino al cielo, Él es la vida, Él es la puerta por la cual tienes que entrar. No es María, no es la religión, no es la tradición de la iglesia, no es el Papa, no es el Cardenal, no es el tal y cual, nadie. Él y solamente Él. Él dijo, yo soy la puerta, yo soy la vida, yo soy el camino. Así que no hay forma que usted se pierda, porque una vez que usted da con Él, usted está en el camino correcto. A mí me gusta tanto cuando a veces viajaba y decía, para ir a tal parte, ¿estoy bien? Siga, usted está bien. La persona le va a decir, ah, qué bueno. Pero si comienza a decir, oh, no, usted ha pasado, mire, ya y le comienza a calcular los kilómetros que usted pasó, debe volver. Usted debe volver y tiene que, y ahí le da todas las instrucciones. La gente, por lo general, es muy atenta con alguien que está medio perdido y le hace ir correctamente. Yo recuerdo que una vez fuimos en automóvil a México, fuimos a varias ciudades por ahí, y una vez salimos y queríamos salir a una que nos lleve a una ruta ya que nos vaya llevando en dirección al límite con Estados Unidos. Bueno, yo paré y no sabía dónde ir y quería ir y
alguien, otro vehículo venía detrás mío, un mexicano muy bondadoso. Él bajó y me preguntó a dónde iba, todo eso, y me dijo por dónde ir. Es más, él me confundió que yo no hablaba español y me habló inglés, bien roto el inglés, pero lo habló. Tanto esfuerzo hizo para orientarme. Esto es lo que nosotros tratamos de hacer con aquellos que necesitan con urgencia saber cuál es el camino que lleva no a tal o cual frontera entre dos países, sino a la frontera eterna. Y esto tiene mucho valor. Usted tiene que entender que la lectura de la Biblia, el conocimiento de la palabra de Dios, en ella encontrará todas las respuestas a las preguntas que pudiera tener relacionadas con la eternidad para usted y, consecuentemente, para los suyos también.

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1: Muy bien, vamos a nuestro estudio de la serie de Hechos de los Apóstoles, Hechos capítulo 4. Vamos a hablar hoy acerca de una experiencia muy bonita que tuvo la iglesia primitiva, que a nosotros nos va a dar algunos principios importantes en nuestra manera de ofrendar. Hechos capítulo 4, hemos estado estudiando acerca de cómo enfrentar la persecución, cómo enfrentar los momentos difíciles. Y viene a nuestra mente una pregunta: ¿cómo puede crecer el Evangelio en medio de la necesidad y la tribulación? Y en la lectura que vamos a ver, nos vamos a dar cuenta que el ejemplo de la iglesia primitiva debe de motivarnos a ofrendar de acuerdo al corazón de Dios para el progreso del Evangelio. Vamos a leer Hechos capítulo 4, del 32 al 37. Y la multitud de los que habían creído era de un corazón y un alma, y ninguno decía ser suyo propio nada de lo que poseía, sino que tenían todas las cosas en común. Y con gran poder los apóstoles daban testimonio de la resurrección del Señor Jesús, y abundante gracia era sobre todos ellos. Así que no había entre ellos ningún necesitado, porque todos los que poseían heredades o casas las vendían y traían el precio de lo vendido, y lo ponían a los pies de los apóstoles, y se repartía a cada uno según su necesidad. Entonces José, a quien los apóstoles pusieron por sobrenombre Bernabé, que traducido es hijo de consolación, levita, natural de Chipre, como tenía una heredad, la vendió y trajo el precio y lo puso a los pies de los apóstoles. Hemos estado estudiando en el contexto de estos cuatro primeros capítulos del libro de los Hechos, que la comisión dada por nuestro Señor Jesucristo a los suyos una vez resucitado iba a implicar para ellos la inversión de toda su vida. No era un llamado a ocupar el tiempo libre en el Señor. Era un llamado de trabajar para Él las 24 horas. Era un llamado a ser ahora testigos de Jesucristo. Era un llamado a poner en evidencia el fruto del Espíritu Santo, la comisión de Dios, el poder de Dios a través de la evangelización mundial. Esta comisión iba a demandar de ellos un gran esfuerzo, una entrega total, e iba a provocar en los que recibían el mensaje diferentes reacciones. Unos les iban a rechazar, otros los iban a ignorar, pero otros, aceptando ese mensaje de salvación, verían sus vidas transformadas. Ya tenían 3,000 convertidos en Pentecostés, el número de los varones creció hasta 5,000 con el mensaje de Hechos capítulo 4. Vimos cómo se enfrentó la persecución, vimos cómo se oraba en la comunidad para poder estar delante del Señor conociendo bien los hechos, las necesidades y a Dios en medio de la tribulación. Y ahora nos dice este final del capítulo 4, ¿por qué la iglesia primitiva pudo salir adelante en momentos de necesidad y tribulación? Vamos a sacar 6 principios importantes de cómo podía crecer el Evangelio aún ante la necesidad y la tribulación. Principio número 1. ¿Por qué la iglesia pudo salir adelante en medio de la necesidad y la tribulación? Número 1, porque ofrendaban porque tenían un mismo sentir. ¿Qué provocaba en estas personas el darse a Cristo y dar a las necesidades de los demás? Fíjense lo que dice el versículo 32. La multitud de los que habían creído era de un corazón y un alma, y ninguno decía ser suyo propio nada de lo que poseía, sino que tenían todas las cosas en común. Este versículo es un versículo muy importante porque ha tenido muchas malas interpretaciones. Hay quienes han pensado que aquí está la demostración del comunismo cristiano, porque habla de tener todas las cosas en común. Y ha habido predicadores de la teología de la liberación, que se predicó mucho tiempo en Centroamérica, y hablan de que el evangelio tiene que ser social y que las pautas de Cristo son para cambiar el tipo de gobierno opresor. Y entonces dicen que aquí se establecía en la iglesia primitiva el comunismo cristiano, porque todos tenían todas las cosas en común. Pero si nos acercamos a este texto con la iluminación del Espíritu Santo, viendo el contexto y el espíritu del escritor al compartirnos este testimonio, nos vamos a dar cuenta que el comunismo nada tiene que ver con este pasaje. Hay por lo menos 5 diferencias entre el comunismo y el cristianismo, el amor cristiano, la caridad en práctica. Por ejemplo, dice que ninguno decía ser suyo propio nada de lo que poseía, sino que todas las cosas las tenían en común. Pero las diferencias es que este dar de lo que se tenía era voluntario, y en el comunismo es obligatorio. El Estado toma la prerrogativa de repartir los bienes a cada quien, y no es cuestión de que si tú quieres. Si no me creen, pregúntenle a Cuba, pregúntenle a la ex Rusia. Allí el comunismo era el que gobernaba y no permitía que nadie prosperara económicamente fuera del Estado. También aquí nos dice que se repartía a cada uno según su necesidad. Entonces no era repartir a partes iguales, todos una camisa blanca, todos un jeans azul, todos unos tenis. Dependía de la necesidad. No se abolía la propiedad privada. Era hasta que el precio de lo vendido era puesto a los pies de los discípulos, cuando esto se consideraba todas las cosas en común. La decisión de la repartición quedaba bajo la autoridad de los apóstoles. Se repartía a cada uno según su necesidad, y todos los que tenían heredades participaban voluntariamente. No era obligatorio, era un fruto del amor de Dios derramado en esos corazones. Pero lo que sí nos muestra este versículo es el cristianismo en su inicio, en una libertad de acción, en una libertad de la esclavitud del amor al dinero. Y vamos a estudiar hoy lo que había en el corazón de estas personas, de esta iglesia primitiva, que les permitía ofrendar con libertad. El primer punto lo vemos: ofrendaban porque tenían un mismo sentir. Dice aquí el texto, esta multitud de los que habían creído, ahí pueden ponerle la iglesia, los nacidos de nuevo, el cuerpo de Cristo, era de un corazón y un alma. Tenían el mismo sentir. ¿Por qué una persona puede desprenderse de sus posesiones? Porque tiene el mismo sentir que el cuerpo de Cristo. Esto lo vemos en Filipenses capítulo 2 y versículo 5. ¿Qué dice la Escritura? ¿Cuál es la exhortación del apóstol Pablo a los filipenses para poder evangelizar con poder, para poder entregarse a sí mismos hacia los demás? Les dice: haya pues en vosotros ese sentir que hubo en Cristo Jesús. Es un llamado a sentir igual que Dios. Una persona que no ofrenda es una persona que no tiene el mismo sentir que hubo en Cristo Jesús. porque el cual no estimó el ser igual a Dios como cosa a que aferrarse. En nuestro ambiente, como seres humanos, estimamos ser los dueños de algo a lo cual nos aferramos y por lo tanto no somos capaces de desprendernos de ello. Entonces, para poder ofrendar, para poder liberarnos de la esclavitud a las cosas, tenemos que tener en primer lugar ese sentir que hubo en Cristo Jesús, que se despojó a sí mismo de su vida, de su posición y se entregó. Por ahí hay otro capítulo en la Escritura en Corintios que dice, el cual siendo rico se hizo pobre para que nosotros con su pobreza fuésemos enriquecidos. Entonces, el primer principio en nuestro corazón, así como la iglesia primitiva, es que tengamos el mismo sentir que hubo en Cristo Jesús. Un mismo corazón, una misma alma, una misma manera de pensar, una misma manera de enfocar las necesidades. Segundo principio, ofrendaban porque se pertenecían unos a otros. Dice el versículo 32 en su segunda parte, ninguno decía ser suyo propio nada de lo que poseía, sino que tenían todas las cosas en común. Esto no quería decir que cuando tú te convertías a Cristo, a la mañana siguiente llegaban los brothers, ¿verdad? Y a las 6 de la mañana, ¿quién? Hermanito, ¿te convertiste? Venimos a desayunar. Oigan, pero no, ya, tu cocina es nuestra cocina, tu comida es nuestra comida. No se trata de ese abuso, ¿verdad? Aunque en la práctica en muchas ocasiones se da, en muchas iglesias que yo he visitado y cuando he ido en la República Mexicana, pues me encuentro, ¿verdad?, pastores que les da miedo la visita de los hermanos porque llegan y inspeccionan qué hay en el refrigerador y, hermanito, pues disculpe la molestia, pero caímos a la mera hora de comer, ¿verdad? Y el hermano pastor, pues por más que le dice a la señora, ahorita, mi amor, nomás que se vayan los hermanos, sirves la comida, los hermanos no se van. Y entonces se dan estas circunstancias de conflicto que luego tropiezan la obra del Señor y la buena voluntad se pierde por el abuso de los que no tienen el mismo sentir. Hay que tener cuidado con los que toman de pretexto el amor cristiano para abusar de los hermanos. Ahorita vamos a ver principios en cuanto a ofrenda. Andamos localizando gentes que nos reportan otras iglesias que han defraudado a las tesorerías de las iglesias y luego se vienen a congregar a las demás iglesias. Y entonces los hermanos nos mandan boletines y hasta foto, ¿verdad? Aguas, y ya agarramos a uno allá en el sur y ya lo reportamos a su iglesia. Y aquí hay que valorar, Señor, cuál es la actitud, porque a veces se abusa del amor cristiano y andamos perdonando a criminales que viven de estafar a los hermanos. Y si siguiéramos todos estos principios, nosotros nos librábamos de ser engañados y nos quitábamos de gente que vive malamente del amor de los hermanos. Ofrendar porque se pertenecen los unos a los otros. Segunda de Corintios capítulo 8, vamos allá. Es un pasaje muy precioso porque nos habla de la entrega de los hermanos de Macedonia. Este pasaje es clásico cuando se habla acerca de la entrega de la ofrenda. Y dice Corintios, vamos a leer del 1 al 5, el versículo al que quiero llegar es el 5. Pero vean el contexto. Asimismo, hermanos, os hacemos saber la gracia de Dios que se ha dado a las iglesias de Macedonia, que en grande prueba de tribulación, la abundancia de su gozo y su profunda pobreza abundaron en riquezas de su generosidad, pues doy testimonio de que con agrado han dado conforme a sus fuerzas y aún más allá de sus fuerzas, pidiéndonos con muchos ruegos que les concediésemos el privilegio de participar en este servicio para los santos. Eran hermanos que pedían, por favor, déjenos participar. denos la oportunidad de ofrendar para el progreso del Evangelio. Eran hermanos que llegaban a tiempo a la reunión dominical, no llegaban después de la charola. Hay hermanos que ya los tenemos muy localizados, ¿verdad? Y oramos mucho por ellos. Pero llegan una vez que se recogió la ofrenda. Y son casi clásicos, ¿verdad? En el mundo, yo conocía personas que a la hora que íbamos al restaurante, venía la cuenta y se paraban al baño. Y no aparecían otra vez hasta que ya todo estaba pagado. Bueno, demasiado amor al dinero, demasiado egoísmo, ¿verdad? Pero aquí vemos a los corintios con un anhelo de participar. ¿Y por qué? Versículo 5. Y no como lo esperábamos, sino que a sí mismos se dieron primeramente al Señor y luego a nosotros por la voluntad de Dios. Así como la iglesia primitiva, así la iglesia de Corinto tenía un ejemplo en los de Macedonia. Esta iglesia de Macedonia primero se había entregado a Cristo completamente y se había entregado a Pablo y a su equipo misionero. Por eso es que podían ofrendar sin que nadie dijera que poseyese nada como suyo. Sabían, este concepto era muy importante, sabían que eran administradores de las bondades de Dios. Ha habido gente que dice, ¿no dice ahí el Evangelio que al que te pida dale? Sí, pues dame. ¿Sí? Y al que te pida el saquito, dáselo. Así que me gusta tu Pierre Cardin. Y te agarran desprevenido y no orado y sin devocional. Y chance te quedas sin saquito, ¿verdad? Y a lo mejor, pero el que está avispado y leyendo la palabra de Dios le contesta, ¿sabes qué? La Biblia también dice, el que no trabaja, que no coma. Y lo pides porque no has llegado al punto 5 del estudio. Espérate tantito, vamos a llegar. Principio número 1, tener el mismo sentir. Principio número 2, pertenecerse los unos a los otros. Saber que somos la misma familia y que tú eres miembro del cuerpo como yo soy miembro. Y que si tú te padeces, yo tengo la responsabilidad de apoyarte. Que yo tengo que orar por ti y como parte del cuerpo participar en la satisfacción de las necesidades del cuerpo. ¿Será posible que un hermano directamente le ofrende a otro hermano cuando se da cuenta de su necesidad? Vamos a acabar hasta el punto 6 para que veamos todo el consejo de Dios. Tercer punto. ¿Cómo podía crecer el Evangelio ante la necesidad? ¿Qué había en el corazón de la iglesia primitiva? Ofrendaban, tercer punto, porque era más valioso el Evangelio. Más valioso que sus propias heredades y casas y posesiones, era el Evangelio. Su propagación, su sostenimiento, el compartirlo, el cuidar del fruto del Evangelio, era más valioso aún que sus propias posesiones. Dice en el versículo 33, y con gran poder los apóstoles daban testimonio de la resurrección del Señor Jesús, y abundante gracia era sobre todos ellos. Relación entre el versículo 32 y el versículo 33. Era más valioso el Evangelio. El versículo 32 nos habla de ese corazón dispuesto a dar. ¿Por qué? Porque estaba involucrada la poderosa predicación apostólica del Evangelio en la resurrección del Señor Jesucristo. ¿Y qué producía esto para los apóstoles y para la iglesia? Termina el versículo 33 diciendo, abundante gracia era sobre todos ellos. Dios respondiendo a la obediencia. Los apóstoles predicando el Evangelio, la iglesia apoyando esa predicación y Dios bendiciendo, derramando gracia sobre gracia. Nosotros tenemos que también valorar en nuestra experiencia personal qué vale más en nuestra vida. ¿Compartir el Evangelio o el futuro de nuestra familia? Y no crean que estoy hablando situaciones fáciles de contestar, porque el 95% de la iglesia cristiana salva de la República Mexicana y el mundo entero está más preocupada en el futuro de su familia que en la predicación del Evangelio. Si no, vean las cantidades que se gastan en el futuro de la familia y las cantidades que se gastan en el progreso del Evangelio. Y entonces podemos tener una clara visión de por qué en la actualidad no se tiene tanto poder y tanta bendición como se tenía en la iglesia primitiva, que podían trastornar el mundo entero y voltear de cabeza el imperio, porque falta en nosotros lo que en ellos no faltaba: esa valoración del Evangelio como la mejor inversión. Lucas capítulo 12. Me gusta este pasaje. Tuve que decidir entre Lucas 12 y Lucas 16. Entonces, pues vamos a Lucas 12. Lucas 12, versículo 13. Lucas 12, 13. La historia del 95% de las familias cristianas, mexicanas y del mundo. Le dijo uno de la multitud: Maestro, di a mi hermano que parta conmigo la herencia. Mas él le dijo: Hombre, ¿quién me ha puesto sobre vosotros como juez o partidor? Aquí hay una discusión. Dos hermanos que tienen dinero y una herencia a repartir, y vienen con el Señor Jesucristo a decirle: dile que comparta la herencia conmigo. Acuden a Dios para hacer de las suyas, para recibir para sí. Y entonces el Señor Jesucristo le dice: ¿quién me mete en tus cosas? ¿Qué vela tengo yo en el entierro? ¿Son asuntos tuyos? Resuelvan ustedes. Aquella pregunta de darle a César lo que es del César y a Dios lo que es de Dios. Y entonces dice el versículo 15: les dijo: mirad y guardaos de toda avaricia, porque la vida del hombre no consiste en la abundancia de los bienes que posee. También les refirió una parábola diciendo, en relación a esta sentencia que acaba de decir: la vida del hombre no depende de la abundancia de los bienes que posee. La heredad de un hombre rico había producido mucho, y él pensaba dentro de sí, diciendo: ¿qué haré? Porque no tengo dónde guardar mis frutos. Y dijo: esto haré. Derribaré mis graneros y los edificaré mayores, y allí guardaré todos mis frutos y mis bienes. Y diré a mi alma: alma, muchos bienes tienes guardados para muchos años. Repósate, come, bebe, regocíjate. Pero Dios le dijo: necio, esta noche vienen a pedirte tu alma, y lo que has provisto, ¿de quién será? Así es el que hace para sí tesoro y no es rico para con Dios. Dos posibilidades de inversión: Dios o el futuro. ¿Quién guarda para el presente? ¿Quién guarda para el presente? Nadie. Guardamos para el futuro. Y entonces Dios dice: tú tienes que escoger. Para el futuro, que no conoces, que no sabes cuándo llega, que no tienes la idea de cuándo dice Dios hasta aquí, o Dios, que ha prometido recompensar los corazones dispuestos, que ha prometido multiplicar con creces la inversión que se haga en su reino. Les decía que tuve que elegir entre Lucas 12 y Lucas 16, pero como estoy acá al frente, vamos a Lucas 16 también. Ya ni modo, me reprobarán en homilética, ¿verdad? Pero hay que ver estos dos pasajes. Lucas 16 también nos habla de este principio de considerar más valioso el Evangelio que las posesiones, que hasta el mismo futuro. Aquí es importante una reflexión. Un día platicando con unos empresarios cristianos y que apoyaban la obra del Señor, me comentaban que ellos tuvieron que tomar la decisión un día cuando se dieron cuenta de este principio. Señor, ¿seguimos como empresarios o vendemos todo y nos vamos a predicar el Evangelio? Y no fue fácil la decisión. Orando al Señor, viendo la perspectiva bíblica y teniendo consejo, decidieron no dejar de ser empresarios, porque ellos no tenían el llamado para dedicarse al ministerio de la palabra. Pero era gente que había sido bendecida por Dios con la capacidad de hacer dinero. Y entonces Dios les mostró que Él los quería como empresarios que apoyaran la obra de Dios. Y entonces ellos tenían empresas y abrían una empresa, y esa empresa iba a sostener a sus empleados, y el 50% del producto total de la empresa iba directo al apoyo del Evangelio. Y esa era la manera en la que Dios los estaba usando. Y eran los que apoyaban fuertemente el Evangelio. Es muy clásica, muy conocida la historia de uno de los gerentes o dueños de la Colgate. Este hombre empezó su vida cristiana diezmando, y Dios le empezó a bendecir, y dijo que se me hace que es el 20, y empezó a dar el 20, y con él se quedaba con el 80, y siguió, y luego el 30, hasta que terminó dando el 80% y vivía con el 20. Obviamente que el 80% de la Colgate no te lo acabas, ¿verdad? Entonces con el 20, men, vivió a todo dar. Entonces es un ejemplo de cómo alguien comprometido con Dios recibe de las bendiciones de Dios y puede seguir en donde está. Porque luego pensamos, ¿verdad? No, pues entonces ya me frustré en mi carrera, ya me frustré en mi llamado. Y Dios tenía gente importante en las empresas que producían bendición para el reino. Ejemplo, José de Arimatea. José de Arimatea no predicaba el Evangelio como los apóstoles, pero fue gracias a él que tenemos la tumba vacía. Un hombre rico que puso su propiedad a disposición del Señor. Y ahora tenemos la evidencia de la tumba vacía. Él pidió el cuerpo y fue un hombre adinerado. Obviamente, uno de los que apoyaban la obra, seguramente. Y vemos aquí a Bernabé, un hombre de posesiones que tenía heredades y que compartía de su riqueza. Olvidémonos aparte de los demás que en la Biblia nos mencionan, como Abraham, como Noé, como Salomón, como todos aquellos grandes hombres que supieron hacer dinero para apoyar la obra de Dios. Y se combinan estas capacidades. Y a veces dentro del grupo de los 10 empresarios, uno sí deja la empresa y se dedica a predicar, pero casi siempre los otros 9 siguen en su negocio bendiciendo la obra de Dios dentro de la voluntad de Dios. Es el caso que tenemos muy cerquita aquí de Precepto y de Ideal. Es una compañía que está trabajando y produciendo fuentes de trabajo, pero parte aporta para el ministerio. Entonces, tenemos que ser así, alerta a la bendición del Señor para entender cuál es su rumbo y su dirección. Pero cuando Dios nos da la bendición de ganar dinero, es porque quiere que apoyemos la obra. Aquí dice el mayordomo infiel, Lucas 16. Dijo también a sus discípulos: había un hombre rico que tenía un mayordomo, y este fue acusado ante él como disipador de sus bienes. Entonces le llamó y le dijo: ¿qué es esto que oigo acerca de ti? Da cuenta de tu mayordomía, porque ya no podrás más ser mayordomo. Entonces el mayordomo dijo para sí: ¿qué haré? Porque mi amo me quita la mayordomía. Cavar no puedo. Mendigar me da vergüenza. Ya sé lo que haré, para que cuando se me quite de la mayordomía, me reciban en sus casas. Y llamando a cada uno de los deudores de su amo, dijo al primero: ¿cuánto debes a mi amo? Él dijo: 100 barriles de aceite. Y le dijo: toma tu cuenta, siéntate pronto y escribe 50. Después dijo a otro: ¿y tú cuánto debes? Y dijo: 100 medidas de trigo. Toma tu cuenta, escribe 80. Y alabó el amo al mayordomo malo por haber hecho sagazmente, porque los hijos de este siglo son más sagaces en el trato con sus semejantes que los hijos de luz. Hasta aquí la parábola parece que dicen, oye, ese era un tranza y recibió porras, lo alabaron. Bueno, obviamente la alabanza no era porque la conducta era correcta. La alabanza era en el sentido de que cómo sabía usar correctamente para su beneficio personal, no para el del amo, las riquezas que le habían sido encomendadas. Estaba siendo astuto, no justo, no sabio, astuto. Bueno, ahora viene la lección. Yo os digo, ganad amigos por medio de las riquezas injustas, para que cuando éstas falten, os reciban en las moradas eternas. El que es fiel en lo muy poco, también en lo más es fiel. Y el que en lo muy poco es injusto, también en lo más es injusto. Pues si en las riquezas injustas no fuisteis fieles, ¿quién os confiará lo verdadero? Y si en lo ajeno no fuisteis fieles, ¿quién os dará lo que es vuestro? Ningún siervo puede servir a dos señores, porque aborrecerá al uno y amará al otro, o estimará al uno y menospreciará al otro. No podéis servir a Dios y a las riquezas. ¿Qué quería decir toda esta parábola del mayordomo infiel? El último versículo la resuelve. No puede servir a Dios y a las riquezas. ¿Cuál es el mandato respecto de las riquezas? Está en el versículo 9. Ganad amigos por medio de las riquezas injustas. Pregunta, ¿cuáles son las riquezas injustas? Dice uno, ah, caray, ¿será dinero mal habido? ¿Cuál será? Precisamente todo el dinero que podamos ganar en esta vida. Todo dinero que entra en nuestras bolsas, ¿es justo o es injusto? ¿Nos lo merecemos o es gracia de Dios? Es gracia de Dios. Teníamos que estar en el infierno. Teníamos que estar mendigando de hambre, porque nuestras obras son malas, porque nuestro corazón es perverso y engañoso. Y Dios, en su infinita misericordia, de tal manera nos amó que extendió su gracia y nos dio vida juntamente con Cristo. Eso ya es gracia. Ahora, además de eso, no nos falta. Nos sostiene, nos da abundancia. Son ganancias injustas. Pero ahora Dios viene y dice, no te las voy a quitar, porque yo te las he dado. Pero quiero que las utilices para aquello que te las di. ¿Para qué, Señor? Para ganar amigos que te van a recibir en las moradas eternas. Fíjense dónde está todo el dinero, aquí está. Podríamos leer el versículo 9. Invierte en la obra de evangelismo, porque cuando llegues al cielo, allí va a estar tu fruto. Versión libre. Pero pues ahí está. ¿Y yo cómo puedo invertir en el evangelio? Si aplico el principio número 3. Ofrendar, porque es más valioso el evangelio. Principio número 4. La iglesia primitiva ofrendaban porque tenían con qué hacerlo. También es lógico, ¿verdad? Una vez una señora estaba muy preocupada y decía, ay, hermano, es que yo no puedo ofrendar a la obra. Yo no trabajo, yo no tengo ingresos, apenas lo que recibo es para la comida. Bueno, ¿usted cuánto gana?

cada primer día de la semana, cada uno de vosotros ponga aparte algo según haya prosperado, guardándolo, para que cuando yo llegue no se recojan entonces ofrendas. Pablo ya les había anticipado su visita. Ellos ya sabían que él estaba en una campaña de ofrenda para la iglesia pobre de Jerusalén, para poder suplir las necesidades de Jerusalén. Y les avisa: por favor, vayan cada primer día de la semana recogiendo un nuevo peso diario, cada uno diario, para que cuando venga la necesidad ya no tengamos con qué, hermanos, una ofrenda especial, que porque si no la obra ya está lista, ya está preparada. Entonces, ¿cómo ofrendar, Pablo, para que la obra siga siendo sostenida? Es bien sencillo. Tú cada semana, fíjense cómo la ofrenda es semanal, cada semana ve cuánto prosperaste. Claro, si tú cobras quincenal, ¿cada cuándo? Cada quincena. Si cobras mensual, cada mes. Si cobras anual, cada año. Aquí dice, cada que tú recibes, de acuerdo a lo que recibiste, pon algo aparte. Esto de acuerdo a lo que recibiste nos habla de una ofrenda proporcional. Cuando recibes poco, es menos lo que das que cuando recibes mucho. Entonces aquí nos dicen que ofrendaban porque tenían con qué ofrendar. El que no tiene con qué ofrendar, no tiene que ofrendar. El que tiene una tortilla, noticia de noticias, puede ofrendar media tortilla. Una viuda se le ocurrió hacerlo y en su vida le volvió a faltar. Entonces, hasta esa tortillita es susceptible de ofrenda. ¿Sí? Ah, muy bien. Cuando no tenemos trabajo y también se presenta una necesidad, entonces allí se aplica el principio 5 y 6 que vamos a ver en un segundito. Según la palabra de Dios, Él nos prospera. Pero hay que enfrentar la necesidad. La necesidad era suplida con la bendición de los que tenían más de aquellos que no tenían. Principio número 5. Ofrendaban porque tenían confianza en los líderes. Fíjense lo que dice el versículo 34 y 35. Así que no había entre ellos ningún necesitado, porque todos los que poseían heredades o casas las vendían y traían el precio de lo vendido y lo ponían a los pies de los apóstoles y se repartía a cada uno según su necesidad. Yo me puse a pensar, a ver, Señor, ¿cómo es posible que una persona se desprenda de sus bienes y luego la entregue para que otro decida en qué se va a gastar? ¿Cómo se puede llegar a este punto? Y entendí que era porque tenían confianza en los apóstoles. Una iglesia que ofrenda es una iglesia que tiene confianza en sus líderes. ¿Por qué? Porque han llevado a cabo un trabajo muy sencillo la iglesia. Primera de Tesalonicenses, capítulo 5, versículos 12 y 13. Se han tomado la molestia de reconocer a los que trabajan en medio de ellos y amonestan. Dice 1 Tesalonicenses 5, 12 y 13. Os rogamos, hermanos, que reconozcáis a los que trabajan entre vosotros y os presiden en el Señor y os amonestan, y que los tengáis en mucha estima y amor por causa de su obra. Tened paz entre vosotros. Podían entregarle a los apóstoles la ofrenda para que ellos la distribuyeran porque tenían testimonio de su trabajo, de su obediencia a la palabra de Dios y de su justa amonestación de su enseñanza. Entonces ellos, con paz en el corazón, podían entregar a los apóstoles. Además, este era un punto muy importante, porque eran los apóstoles los que conocían la necesidad de la obra. Punto número 6. Ya vimos

el mismo sentir, se pertenecían unos a otros, consideraban más valioso el Evangelio, tenían con qué hacerlo y tenían confianza en los líderes. Y el sexto punto, ofrendaban porque había orden en la administración. Ofrendaban porque había orden en la administración. ¿A qué me refiero con esto? Fíjense cómo había unos pasos muy claros en el proceso de ofrendar. Dice el versículo 34. No había entre ellos necesitados. ¿Por qué? ¿Por qué no había en la iglesia de entonces necesitados? Porque todos los que tenían heredades las vendían. Número uno, las vendían. Ellos se encargaban de la venta del producto y el resultado de la venta lo traían, dice el final del versículo 34. Número dos, lo traían el precio de lo vendido. Número tres, lo ponían a los pies de los apóstoles. Y cuatro, se repartía cada uno según su necesidad. Pablo le dice a Timoteo, por ejemplo, en la primera epístola, que en la iglesia hay viudas y que a las viudas hay que sostenerlas. Pero no todas las viudas deben ser sostenidas por la iglesia. ¡Ay, caray! Oye, pero es viuda. Sí, pero no todas las viudas van a ser sostenidas de la iglesia. ¿Cómo diferenciar a quién sí le damos y a quién no le damos? Hay también en la iglesia, todos los necesitados, no había necesitados porque se repartía lo que traían los hermanos conforme a su necesidad. Pero también le escribió Pablo a los tesalonicenses, el que no trabaja, que no coma. Y entonces los hermanos tenían que discernir la voluntad del Señor. Tenían que someterse a la administración de Dios para que el dinero llegara al bolsillo que Dios quería. Y esto lo tenían que decidir los apóstoles. ¿Por qué? Porque para empezar, los apóstoles sabían el estado del rebaño. Ellos conocían quiénes estaban en necesidad y quienes estaban bajo el juicio de Dios, quienes estaban bajo la disciplina de Dios, quienes requerían de apoyo, quienes necesitaban pasar dificultades para que aprendieran a administrar. Entonces, ellos se les depositaba. Y en Timoteo capítulo 5, vamos a ver este pasaje que es muy, muy importante. Timoteo. Timoteo capítulo 5,4. Primera de Timoteo, porque la segunda no tiene capítulo 5. Pero si alguna viuda honra a las viudas que en verdad lo son, dice el versículo 3. Pero si alguna viuda tiene hijos o nietos, aprendan estos primero a ser piadosos para con su propia familia y a recompensar a sus padres, porque esto es lo bueno y agradable delante de Dios. Mas la que en verdad es viuda y ha quedado sola, espera en Dios y es diligente en súplicas y oraciones noche y día. Versículo 9. Sea puesta en la lista solo la viuda no menor de 60 años, que haya sido esposa de un solo marido, que tenga testimonio de buenas obras, si ha criado hijos, si ha practicado la hospitalidad, si ha lavado los pies de los santos, si ha socorrido a los afligidos, si ha practicado toda buena obra. Pero viudas más jóvenes no admitas, porque impulsadas por sus deseos se rebelan contra Cristo y quieren casarse. Esto es, se enrolan en la lista de despensa, pero andan con el novio. Sí, y luego se casan y siguen sacando la despensa y siguen acá del otro lado y ¿qué hubo? Y se desajusta. Aquí un punto muy importante que Pablo anota en Timoteo es
en el versículo 9, sea puesta en la lista. ¿Cuál lista? Desde la iglesia primitiva se llevaba un registro de miembros, una hoja clínica de la iglesia. ¿Para qué? Para que nadie fuera defraudado, para que nadie saliera con que a Chuchita la bolseara. Entonces, nosotros tenemos en la iglesia un registro de miembros, porque la iglesia no es la beneficencia pública. Llegaba un día un señor, ¿verdad? Platican, entró así a una reunión de repente y llegó uno de los encargados de los ahí que atendían al público. ¿Qué se le ofrece? Unos huevos rancheros con jugo de naranja, tocino y dos panes tostados. Oiga, pero aquí no es un restaurante. ¿Cómo no? Si ahí dice cocina económica. No, señor, dice concilio ecuménico. Entonces, también en la iglesia tenemos que estar ojo a visor de quién viene, quién pide, por qué, a usted quién lo conoce, quién, con quién se disipula, ¿verdad? Porque si no, nos sorprenden. Y entonces empieza a destinarse lo que es de Dios para gente que ni siquiera cree en Él. Entonces el Evangelio no es el Evangelio social de dale una torta y luego compártele el Evangelio. Usted va a decir que sí, le compartas a Cristo, a Buda o a Guadalupana, porque lo que quiere es comer. El Evangelio es predícale la verdad, que se arrepienta y vea por qué Dios apartó su mano de él en su bendición. Porque si la Biblia dice que Dios hace salir su sol sobre justos o injustos, sobre buenos y malos cae la lluvia, porque él apartó Dios de esa vida. Y entonces nos vamos a librar de equivocar el destino de nuestra ofrenda. Entonces, cuando ustedes saben de que hay alguien necesitado, directamente con el pastor. Y el pastor, analizando la situación, le da la instrucción al comité de despensas. Por favor, a esta persona le van a asignar una despensa quincenal un mes. Vamos a ver cómo va dentro de un mes. Y esa situación obliga al pastorado a hacer una investigación de por qué esa persona anda fallona de recursos. Es entre el pastor y el necesitado. ¿Por qué? Porque a lo mejor el hermanito no tiene que comer porque no ha buscado trabajo. A lo mejor no tiene que comer porque gasta todo su dinero en la botella. A lo mejor no tiene que comer porque como tiene cuatro señoras que mantener, una se la mantiene la bautista, otro la presbiteriana, otro el circo Ataide y otro quiere que nosotros y no se va a poder. Otros tienen verdadera necesidad. Son puntos de bendición que Dios le trae a la iglesia para que seamos compartidos de lo que Dios ha traído. Y se reparte a cada uno según su necesidad. Y a lo mejor Dios nos pone una viuda que tenemos que sostener de aquí hasta que se la lleve el Señor, de acuerdo a las características de Timoteo. Un hermano, la crisis económica en el país es real. Para encontrar trabajo está difícil. Pero ¿saben qué? Aquí en México, con todo y crisis, nadie se muere de hambre. Porque la lavada de coche está a 5 pesos. Y si te lavas 10 carros en un día, oye, ya comiste mejor que mi secretaria. Porque 50 diarios son 1.5 al mes. 4 salarios mínimos. Qué tremendo que esclavizado 8 horas diarias de lunes a sábado ganes 450. Y con 5 horas de trabajo diario de lunes a viernes ganes más lavando coches. ¿Por qué? Porque Dios nos puede guiar a sus bendiciones. Por eso dice la Escritura, el que no trabaja, que no coma. Que se acuda. ¿Quiénes eran los necesitados en la iglesia primitiva ahí en Jerusalén? Acuérdense la escena. Jerusalén, la fiesta de Pentecostés, mucha gente que había llegado de afuera, empiezan a tener una nueva fe, desprecian el judaísmo, entran al cristianismo, muchos pierden el trabajo por causa de su testimonio cristiano.
Muchos dicen, ¿ahora qué voy a hacer con mi vida? Y empieza también la persecución, empieza la necesidad, y los apóstoles en oración comunitaria le presentan a Dios la necesidad, y Él provoca en el corazón de los hermanos la ofrenda para que se supla las necesidades. Gracias a Dios, en la iglesia, desde hace 8 años que inició la iglesia, jamás se ha recibido apoyo del extranjero, de una denominación, de nada. La iglesia se sostiene de lo que cada domingo ofrenda secreta y voluntariamente cada congregante. ¿Cuál es el pacto de los pastores? Señor, tú conoces nuestras peticiones. A ti te decimos la necesidad, y si esto es real, yo te digo a ti. Y el que está en los cielos va al corazón que puede satisfacer, y en él produce el querer como el hacer. Por eso el dar es una gracia de Dios. Por eso dice aquí el versículo 33, abundante gracia era sobre ellos, porque dependían de su sostenimiento, de que Dios contestara sus oraciones. En el pastorado nos comprometimos a depender de Dios. Señor, ¿tú cuánto quieres que cada pastor reciba de ofrenda, que cada zona se gaste? Dínoslo a través de tu ofrenda. Si la ofrenda son 100, nada más hay 100. Y hay que pagar local, y hay que pagar obrero, y hay que pagar colegiaturas. Todavía ningún pastor que yo conozca llega el domingo a la gasolinería y le dice, llénelo. Y el dependiente dice, gratis por ser pastor. No pagas. ¿Vas a la luz? También la luz. Igual los apóstoles, su comida les costaba. El Señor Jesucristo tenía tesorero. Tenía ofrendas que llegaban. ¿Quiénes aportaban a esa ofrenda? Mujeres nobles, Susana y varias que le atendían y aportaban de sus bienes para la predicación del Evangelio cuando el Señor Jesús caminaba en esta tierra. Obviamente José de Arimatea y algunos más aportaban a esa obra. ¿Pero qué decía el Señor Jesucristo? Yo no tengo ni dónde recostar la cabeza, porque hasta la túnica que tengo me la van a quitar en la cruz. Porque todo es para la obra del Evangelio. Somos administradores. Cuidado cuando nos digan, hermano, pues vende todo lo que tienes y dalo a la iglesia y acá nos hacemos cargo de ti. No se puede, porque la ofrenda es voluntaria. La iglesia administra lo que ha recibido. Ya cuando lo recibe, lo administra de acuerdo a sus metas, de acuerdo a su administración. Pero sus miembros, ¿se acuerdan de Jim Jones? Jim Jones hizo una iglesiota que se llamaba el Templo del Pueblo, haciéndose cargo de los cobros de los seguros, de las viudas, de los enfermos y de la gente que llegaba ahí con sus ayudas del gobierno. Y entonces la condición para entrar era, dame tu pensión, y él administraba el dinero de los hermanos. A él le pedían para comer. Entonces ya se convertía esto en una administración de las vidas, y no de lo que esas vidas aportaban para el Señor. Entonces, debemos de tener cuidado. Cuando alguien se acerque a ustedes con necesidad, oren con él y comuníquenle al pastorado. Dios les va a poner en su corazón el discernimiento para saber si en ese momento, ¿sabes qué, brother? Ok, ahí te van 50 más. Para que salgas de tu bronca, ¿verdad? Pero el domingo, acompáñame, vamos a hablar con el pastor. Si se necesita, si no, ya supliste. Pero, de preferencia, canalícenlos al pastor. Porque ustedes no conocen. Pero hay gente del sur que se deja de congregar en el sur y se viene al norte. Porque ya Gustavo Mejía les sigue la huella. Y hay gente de acá del norte que se van al NESA porque Gustavo Sámano ya les puso una hasta aquí. Y entonces los pastores estamos todos los lunes y todos los miércoles que luego nos vemos. ¿Cómo van? ¿Y cómo va esta universidad? Les comunico tales disciplinas porque está... Ah, oye, ya lo tengo yo por acá. Cuidado que es el nieto de Mefistófeles, ¿verdad? Y te vayan a saquear el rebaño. Cuidando a la iglesia del Señor. La iglesia primitiva nos invita a reflexionar en nuestro corazón. ¿Cómo está mi sentir en Cristo Jesús? ¿Tengo ese sentir que hubo de Cristo en la cruz? El no estimarme como dueño de nada, sino como simple administrador de las bendiciones de Dios.
¿Cómo está mi convicción de que pertenezco al cuerpo de Cristo y que el cuerpo de Cristo me pertenece y que las necesidades mutuas son satisfechas por nuestro mutuo compromiso? ¿Cómo andamos en nuestra convicción del valor del Evangelio? ¿Cómo estamos administrando lo que sí tenemos? ¿Cómo está nuestra confianza en el liderazgo, en la iglesia en la que estamos? ¿Y cómo se organiza la administración de donde nosotros estamos ofrendando? Si analizamos este ejemplo, nuestra rica ofrenda va a producir en el Evangelio crecimiento y más almas para Cristo, que nos van a dar la bienvenida en las moradas eternas.

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1: Es por la gracia de Dios que tenemos esta nueva oportunidad de comenzar una nueva serie en la cual la hemos denominado Fortaleza en tiempos de persecución. Y vamos a estar estudiando la primera epístola de Pedro. Qué hermoso es saber que en medio de las distintas dificultades Dios siempre está a nuestro lado. Por eso vamos a estar considerando en primer lugar los escritos del hermano Frank Holt, publicados por Ediciones Bíblicas, y espero que pueda ser de mucha bendición en su vida. Bien, nos aprestamos entonces, preparamos nuestra Biblia, nuestros oídos y nuestro corazón para que Dios pueda hablarnos. Comenzamos observando ciertos rasgos que caracterizan toda la epístola. Primero, en su encabezamiento se le llama definitivamente Epístola General, o universal, o católica, ya que no está escrita a ninguna iglesia en particular, ni a un individuo como la mayoría de las otras cartas. En segundo lugar, se dirige definitivamente a los extranjeros dispersos en las provincias de Asia Menor, pero elegidos, es decir, Pedro escribe a los convertidos de su propia nación, que están dispersos por las regiones del norte de Palestina. Pedro era el apóstol de la circuncisión. Si usted mira allí Gálatas 2, 7 y 8, describe esta función. Sin embargo, fue Pablo quien recorrió estas tierras y evangelizó a los judíos mientras llevaba el evangelio a los gentiles. Así que Pedro ejerció su ministerio hacia ellos con pluma y tinta. En tercer lugar, esta es una epístola definitivamente pastoral. Pedro manifiesta a lo largo de la misma su cuidado de pastor por el bienestar espiritual de aquellos a quienes escribía. Va a dar instrucciones en la verdad cristiana, pero incluso antes de concluir su instrucción y pasar a la exhortación, se detiene para tratar el estado práctico de sus almas, como atestiguan los versículos 13 al 17 en medio del capítulo 1. En todo esto, Pedro fue fiel a su comisión de apacentar o pastorear a las ovejas y corderos que Cristo le había dado allí cuando expresó en Juan 21, 15, 17, recuerda, apacienta mis corderos. Pero en último lugar, siendo así, hay un gran número de alusiones a las Escrituras del Antiguo Testamento con las que sus lectores originales estaban bien familiarizados. Esto se nota especialmente en los capítulos 1 y 2 de esta epístola, en los que expone el lugar, la condición y las esperanzas que ahora tenían como cristianos. Cita abundantemente el Antiguo Testamento, pero además casi cada frase contiene una alusión a las antiguas Escrituras. Y es la captación de estas alusiones lo que tanto ayuda a la comprensión de la epístola. Por eso, vamos a introducirnos en esta hermosa carta. Comenzamos nuestra lectura de esta epístola encontrando el discurso de apertura en los versículos 1 y 2. Mire lo que dice la palabra de Dios. Pedro, apóstol de Jesucristo, a los expatriados de la dispersión en el Ponto, Galacia, Capadocia, Asia y Bitinia, elegidos según la presciencia de Dios Padre en santificación del Espíritu para obedecer y ser rociados con la sangre de Jesucristo, gracia y paz os sean multiplicadas. ¿A quién les escribe? Bueno, acá dice a los extranjeros dispersos o a los expatriados de la dispersión. Eran personas a las cuales estaba dirigida esta carta, eran un testimonio permanente del hecho de que el judío había perdido sus antiguos privilegios, a personas que habían perdido todo el punto de apoyo terrenal que habían tenido, aunque fuera un gran punto de apoyo como el que se les había concedido originalmente. Sin embargo, los extranjeros a los que se dirigían no eran de ninguna manera todos los judíos dispersos de esas provincias, sino sólo aquellos que eran elegidos o escogidos por Dios. Ahora observe, cómo se mencionan tres cosas en cuanto a la elección de Dios relacionadas respectivamente con el Padre, con el Espíritu Santo y Jesucristo. Fíjese en las preposiciones que utiliza. Va a decir según, indicando el carácter. También va a decir a través de, indicando los medios empleados. Y también la palabra hasta, indicando el fin que se persigue. La elección de Dios de ellos y de nosotros, tanto judíos como gentiles, entran en las mismas bendiciones cristianas sobre la misma base, como muestran las epístolas de Pablo. Se caracterizó por su presencia como Padre. ¡Qué consuelo es esto, mi hermano, mi hermana! Que lejos está de la suerte ciega que algunos suponen que preside el destino humano. La elección de Dios nunca es caprichosa. La idea de que un pecador desee fervientemente la salvación y sin embargo se lo impida un decreto adverso diciendo no vas a ser salvo porque no te he elegido, es una pesadilla de la razón humana y no de las Escrituras. Dios elige conociendo el fin desde el principio y por lo tanto su elección es siempre correcta y se justifica en sus resultados. Su elección se hace efectiva mediante la santificación del Espíritu. La idea raíz de santificación es algo que está apartado para Dios. Y el Espíritu Santo es el que por su obra vivificante interna aparta al que es objeto de ella. El fin que se persigue es que la persona así apartada se caracterice por la obediencia a Cristo, es decir, que obedezca como Él obedeció. Y también quede bajo la eficacia de su sangre para este fin. Las palabras de Jesucristo se refieren tanto a la obediencia como a la aspersión de la sangre. Pero ¿por qué se observa este orden? Podríamos preguntarnos, ¿por qué no el orden inverso? Pues no necesitamos la limpieza de su sangre antes de poder obedecer en absoluto. Bueno, la respuesta es por la referencia que hay a las Escrituras del Antiguo Testamento. Pertenecían racialmente al pueblo que era la nación elegida de Dios, escogida en Abraham y santificada, es decir, apartada, como uno lo puede ver allí atestiguado en Éxodo 13:2. Ahora, si leemos Éxodo 24:3 al 8, vamos a observar allí el orden. Primero la obediencia prometida que la ley exigía. Luego la aspersión de la sangre del sacrificio en ratificación. Pedro, dirigiéndose a los creyentes que estaban muy familiarizados con esto, observa cuidadosamente este orden, solo mostrando que nosotros, los cristianos, tenemos estas cosas en un plano mucho más elevado de manera vital y espiritual, y la sangre de Jesucristo, en lugar de ser como la de los sacrificios de Éxodo 24:8, esos sacrificios tenían una fuerza penal, es decir, indicaba que la muerte era la pena adjunta a la desobediencia a las justas demandas de la ley. Esa es totalmente purificadora y la base justa de toda nuestra posición y relaciones con Dios. Santificados por el Espíritu y rociados por la sangre de Cristo, estamos comprometidos con una vida de obediencia según el mismo modelo de Cristo. Con un curso tan exaltado puesto ante nosotros, ciertamente necesitamos la multiplicación tanto de la gracia como de la paz. Entonces, volvemos a leer para captar la idea en estos dos primeros versículos. Allí sobresale, los expatriados son los destinatarios, los elegidos según la presencia de Dios. Pero luego en el versículo 3 se abre el mensaje del apóstol con una nota de alabanza a Dios. Y va a decir, bendito el Dios y Padre de nuestro Señor Jesucristo, que según su grande misericordia nos hizo renacer para una esperanza viva por la resurrección de Jesucristo de los muertos. Aquí vemos cómo este mensaje del apóstol contiene una nota de alabanza a Dios. Ahora revelado como el Dios y Padre del Señor Jesucristo, ya que nos ha engendrado de nuevo para una esperanza viva por la resurrección de Jesucristo. como pertenecientes a esa mancomunidad de Israel. Antes habían tenido esperanzas nacionales que se centraban en un Mesías en la tierra. Pero la luz de esas esperanzas se apagó en sus corazones cuando Jesucristo muere rechazado, crucificado entre dos ladrones. Si uno recuerda allí el relato en Lucas 24, en esa historia de los dos hombres o discípulos que iban camino a Emaús, es una ilustración elocuente de esto. Cuando a aquellos dos se les abrieron los ojos y lo contemplaron resucitado, allí una nueva esperanza amanece en sus corazones que nada en la tierra podía apagar. Sus corazones ardían. Era una esperanza viva porque estaba centrada en un Salvador que vivía más allá del poder de la muerte. Cuán acertadamente habrían brotado de sus labios las mismas palabras del versículo 3 cuando entraron allí en el aposento alto de Jerusalén para dar la noticia al resto. Eran como hombres que habían nacido de nuevo, en un nuevo mundo de esperanza y expectativa en la gran misericordia de Dios. Había cambiado su tristeza, su melancolía, su mirada hacia un Cristo que había muerto. Y ahora sus corazones se llenan de esperanza y comparten esa esperanza con los demás discípulos. Las esperanzas de Israel cuando fue sacado de Egipto se centraban en la tierra que se les iba a dar como herencia. La esperanza de nosotros como cristianos también tiene una herencia relacionada con ella, como muestra el versículo 4, pero ¡qué contraste! Palestina como herencia resultó ser una triste decepción. La tierra en sí misma era todo lo que una tierra debe ser, sin embargo, era capaz de ser corrompida y en consecuencia fue rápidamente profanada por aquellos que la heredaron, ya que fueron dejados a su propia responsabilidad. Así, poco a poco se fue perdiendo y desvaneciendo. Nuestra herencia está reservada en los cielos y por lo tanto está más allá de las posibilidades de corrupción. Es incontaminada, inmarcesible. Y nosotros, para quienes está reservada, estamos siendo guardados por el poder de Dios para ella. Por lo tanto, no habrá ningún deslizamiento entre la copa de la herencia y nuestros labios. Por eso, volviendo a referirnos a este hermoso versículo, allí exalta al Señor, bendito el Dios y Padre. Él nos hizo renacer para una esperanza viva. Y luego va a continuar en el versículo 4 diciendo, para una herencia incorruptible, incontaminada, inmarcesible, reservada en los cielos. ¡Maravilloso! El poder de Dios nos guarda a nosotros y no a nuestra fidelidad, pero el poder de Dios obra por medio de la fe. Por eso el versículo 5 va a decir que sois guardados por el poder de Dios mediante la fe, para alcanzar la salvación que está preparada para ser manifestada en el tiempo postrero. La fe es nuestra parte del asunto. Dios es soberano al ejercer su poder, y nosotros somos responsables en cuanto al ejercicio de la fe. Quiero detener acá, animando su corazón, levante sus ojos al cielo, bendiga al que le ha bendecido con toda bendición espiritual. Nos vemos.
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1: Padre, te agradecemos en el nombre de Cristo nuestro Salvador por este privilegio que tenemos de estar congregados en tu nombre para abrir tu palabra, para extraer de ella la enseñanza que tanto necesitamos. Nos encomendamos a ti porque, ¿cómo podríamos nosotros intentar explicarla y entenderla y digerirla sin tu ayuda, sin tu dirección? Necesitamos que el Espíritu Santo nos guíe a todos. Gracias por quienes ya estamos aquí y por quienes nos escuchan a distancia, muchos de ellos quizás hasta por internet, muy lejos de aquí, en otro continente incluso, pero te agradecemos por darnos la oportunidad de llevar tu palabra a cuantos la quieren escuchar. En el nombre de Jesús. Amén. Estamos en Marcos capítulo 2, pero vamos a tener que hacer algo del primer capítulo porque no completamos el estudio del primer capítulo, del capítulo 1. Era bastante largo, con sus 45 versículos. Así que voy a leer en primer lugar algunos versículos del capítulo 2. Entró Jesús otra vez en Capernaum después de algunos días y se oyó que estaba en casa. E inmediatamente se juntaron muchos, de manera que ya no cabían ni aún a la puerta, y les predicaba la palabra. Entonces vinieron a él unos trayendo un paralítico que era cargado por cuatro. Y como no podían acercarse a él a causa de la multitud, descubrieron el techo de donde estaba y, haciendo una abertura, bajaron el lecho en que yacía el paralítico. Al ver Jesús la fe de ellos, dijo al paralítico: Hijo, tus pecados te son perdonados. Estaban allí sentados algunos de los escribas, los cuales cavilaban en sus corazones. ¿Por qué habla esto así, este así? Blasfemias, dicen. ¿Quién puede perdonar pecados sino solo Dios? Vamos a dejar por ahora la lectura en este punto, porque como dije al comienzo, tenemos que retroceder un poco. Si vamos al capítulo 1, ahora ustedes, todo esto ustedes tienen en su bosquejo, así que tengan esto en cuenta. Si volvemos al capítulo 1, bosquejando nomás, yo no voy a ir a detalles porque si no nunca saldremos y nunca lograremos mucho. Primero, los versículos 1 al 8 nos relatan la aparición de Juan el Bautista. Esto ya se cubrió. Luego, 9 al 11, el bautismo de Jesús en el capítulo 1. Luego, 12 y 13, la tentación de Jesús. Versículos 14 y 15, Jesús predica el evangelio del reino. Tienen que tener muy en cuenta que el énfasis del reino no es lo mismo que nosotros hoy. Nosotros hoy no predicamos el evangelio del reino. Nosotros predicamos el evangelio de salvación. Pero para entonces ellos esperaban que el reino, el Señor, instaurara enseguida. Y el Señor ya estaba con ellos. Luego, los versículos 16 al 20, los primeros cuatro discípulos que el Señor escoge, todos ellos pescadores. A ver cuántos de ustedes saben los nombres de ellos, sería interesante, ¿no? ¿Quiénes eran? Jacobo, Juan, Andrés y Pedro. Gracias, buenos alumnos, o buen maestro tal vez, o las dos cosas. Bueno, versículos 21 al 28, los endemoniados reconocen que Jesús es el Santo de Dios. No dicen un santo, sino Él es. Realmente ellos reconocieron quién era Jesús, el Mesías. Versículos 29 al 31, Jesús sana a la suegra de Pedro. Versículos 53, mejor dicho, ahí hay muchos, todos sanados a la puerta del sol, y se cumple Isaías, se cumple Isaías 53, 4, versículos 35 al 45. Permítanme leer esta parte del versículo 35 al 45. Levantándose muy de mañana, siendo aún muy oscuro, salió y se fue a un lugar desierto, y allí oraba. Y le buscó Simón y los que con él estaban. Y hallándole, le dijeron: todos te buscan. Él les dijo: vamos a los lugares vecinos para que predique también allí, porque para esto he venido. Y predicaba en las sinagogas de ellos en toda Galilea y echaba fuera los demonios. Vino a él un leproso rogándole, e hincada la rodilla le dijo: si quieres, puedes limpiarme. Y Jesús, teniendo misericordia de él, extendió la mano y le tocó, y le dijo: quiero, sé limpio. Y así que él hubo hablado, al instante la lepra se fue de aquel y quedó limpio. Entonces le encargó rigurosamente y le despidió luego. Y le dijo: mira, no digas a nadie nada, sino ve, muéstrate al sacerdote y ofrece por tu purificación lo que Moisés mandó para testimonio a ellos. Pero ido él, comenzó a publicarlo mucho y a divulgar el hecho, de manera que ya Jesús no podía entrar abiertamente en la ciudad, sino que se quedaba fuera en los lugares desiertos, y venían a él de todas partes. Esto, capítulo 1, versículo 35-45. Hay algunas preguntas, y yo no sé si ustedes las tienen, ya no me acuerdo. La primera: ¿a qué hora Jesús se levantaba cada día y cuál era su primera actividad? Versículo 35. Y levantándose muy de mañana, siendo aún muy oscuro, salió y se fue a un lugar desierto y allí oraba. Me gusta mucho que Jesús era madrugador, porque a mí también me gusta madrugar. Ah, dirá alguien, usted se quiere comparar con Jesús, ¿y qué problema hay? La pregunta: ¿por qué el Señor iba al desierto a orar? ¿Alguien se anima a contestarla? Bueno, los anteriores textos que leímos nos hacen ver que la gente constantemente lo buscaba, y para orar y orar tranquilo, hay que alejarse del público, a menos que usted quiera que le vean y le escuchen cómo usted ora. Porque la gente antes, para que la gente los admire, que eran de mucha oración, no oraban como nosotros ahora. Nosotros, por ejemplo, decimos: hay que agachar la cabeza, hay que cerrar los ojos y hay que orar. Antes levantaban los ojos y levantaban las manos y oraban con una voz así muy, muy sacra, en escala menor. Y la gente miraba y decía: uy, cómo ora. Y después le salían palabras muy exactas, muy correctas. Eso, y vestían también ropa así larga, tipo túnica, tipo sotana. Y más a eso, agréguele la barba, que ya quedaba un poco blanca, y pelo largo. Entonces parecían muy santos, como los gurú de ahora, de allá, del oriente. Bueno, entonces la gente los admiraba. Y Jesús decía que mejor es entrar en la pieza de uno, allí orar al Señor que ve en secreto, y el Señor que ve en lo secreto te va a recompensar en público. Porque el hecho de ir a la plaza, por ejemplo aquí en Ñambú, no sé cuántos de ustedes se animarían a ir allá y levantar la mano y orar en guaraní. ¿Le va a tirar piedra? No, la gente va a mirar algo raro. Haga la prueba y va a ver que la gente... Pero no, el hermano Robadín no quiere hacer la prueba. Bien, él madrugaba. La mejor hora para comunicarse con el cielo, a mi juicio. No porque hay interferencia, ni manchas solares, y porque el satélite no funciona, o algo así. O porque no hay recarga todavía de llamadas. La mejor hora es por la mañana. Muy temprano. Le voy a decir por qué. Yo lo hago eso y yo me di cuenta. Y yo no sé cómo la gente que se levanta a última hora y tiene que correr para ir al trabajo y no tiene tiempo ni para desayunar, ni para nada, y menos para orar. Entonces, bueno, voy a orar mentalmente cuando viaje. Pero resulta que cuando viaja tiene que cuidarse porque hay vacas locas y todo eso. Entonces, no puede hacer las dos cosas al mismo tiempo. Bueno, pueden ser caballos locos, depende. ¿Cuál fue el resultado de la vida de oración de Jesús? Está en el versículo 37. Todos te buscan. Pedro le dijo, todos te buscan. Claro, si un cristiano es un cristiano de oración, va a ser muy, muy solicitado. No porque todo el mundo sabe que ora mucho, sino porque simplemente Dios lo va a usar. Y la gente se dará cuenta de eso. Los hermanos se darán cuenta. Y verán que hay algo, no podrán tal vez explicar, que hay algo en ese hermano que otros no tienen. Y ese algo es el poder de Dios que se manifiesta. Porque la persona que ora mucho, y sobre todo si no hace show de su oración, sino en secreto, es una persona que depende totalmente del Señor. Y es lo que el Señor quiere, que no dependa uno de sí mismo, de sus esfuerzos, de su capacidad. Que tema a Dios, al mismo tiempo le ame. Eso de temor de Dios, algunos dicen, bueno, no podemos amar y al mismo tiempo temer. Parece que esto hay que explicar un poco porque muchos realmente no entienden. Y el mejor ejemplo es una criatura. Cuando una criatura es muy pequeña, si no obedece a su papá y a su mamá, ¿qué es lo que va a esperar? Y le va a dar una palicita. Por eso le teme al papá o a los padres, para no ganar paliza. Pero cuando ya va creciendo y sigue aumentando en edad, ya llega, digamos, a los 12, 13, 14, 15 años, por ahí, comienza a temer, por decirlo así, teme hacer algo malo porque no quiere ver a su mamá llorar por la conducta mala. Ya los padres no quieren darle paliza, pero esperan que ahora, de verdad, por amor, le teman hacer algo malo, por amor a los padres. Por eso el amor y el temor, en este caso, van juntos. Temor de Dios se manifiesta en el amor, o sea, temo pecar porque no quiero ofender a Dios. Pero cuando uno recién se convierte, dice, a ver, voy a ver si hay aquí alguno de esos mis hermanos, porque todavía no conoce a todos, porque quiero hacer un pecadito y no quiero que nadie vea. Pero cuando va madurando en su vida cristiana, ya no necesita mirar si alguien está o no. La otra cosa, ¿por qué eran tan frecuentes los endemoniados en los días del Señor? Versículo 39. Y predicaba en la sinagoga de ellos en toda Galilea y echaba fuera los demonios. Parece que había tantos endemoniados que tal vez la mitad de la gente que escuchaban tenían demonios. Es decir, demasiados endemoniados. Nunca antes en el Antiguo Testamento parecía, las sinagogas estaban, eran concurridas, pero no se habla de eso. Y después tampoco, muy poco, poco a poco desapareció. Bueno, yo creo que es muy clara la respuesta. La respuesta es, ellos naturalmente querían que Jesús no fuera, Satanás no quería que Jesús fuera y muriera clavado de una cruz. Y por eso trataron de delatarlo antes. Dios tenía marcado en su calendario cuándo Jesús sería declarado el Cristo, el Mesías. Porque antes de eso, él era como un rabino. Por eso les decían rabí. ¿Qué quiere decir maestro? Él era un maestro, enseñaba muy bien, pero nadie sabía que él era el mismo Mesías, Dios con los hombres. Pero Dios no quería, el Señor no quería que los demonios tuvieran el privilegio de presentarlo. Por eso cuando en el capítulo 16 de Mateo, Pedro le dice, tú eres el Cristo, el Hijo del Dios viviente. Jesús le dijo, dichoso eres, Pedro. Porque esto no te lo reveló carne ni sangre. Es decir, no es que tú detectaste que yo soy el Mesías, sino que mi Padre que está en los cielos, es decir, Dios mi Padre, dice Jesús, ya en el calendario de Él ha llegado el momento para que yo sea declarado públicamente como Mesías. Y por eso tenemos que tener en cuenta que los demonios eran muchísimos, porque ellos realmente trataron de bloquear el ministerio de Jesús, especialmente que Él no muriera en la cruz. Por eso en el Getsemaní, cuando Jesús está sufriendo tanto y diciendo, Padre, si es posible, pase de mí esta copa. ¿De qué copa está hablando? No era de una copa literal, era un dolor, un sufrimiento. Por eso lo que él estaba diciendo es que Dios el Padre le ayude a sobrepasar ese momento de tanto sufrimiento y tanto dolor en el Getsemaní para llegar al Calvario, porque él tenía que morir crucificado y no de un ataque al corazón o de lo que fuera allí en profunda tristeza. Fue tal el dolor que salían lágrimas, digamos, el sudor, mejor dicho, salía como gotas de sangre. Y dicen hoy los médicos que cuando una persona está muy, muy en muy profunda depresión, muy profundo sufrimiento, eso puede ocurrir. O sea que él estaba a punto de morir ya en el Getsemaní. Pero qué interesante después cuando él dice a esos sus discípulos que estaban acompañándolo en la oración, dice, vamos ya, ya, o sea, viene el enemigo, o sea, ya vienen a buscarme, voy al Calvario, superé esto. Dios, el Padre, me ha ayudado. Después tenemos en los versículos 40 al 42, siempre estamos en el capítulo 1. Vino a él un leproso rogándole e hincada la rodilla le dijo, si quieres puedes limpiarme. Y Jesús, teniendo misericordia de él, extendió la mano y le tocó y le dijo, quiero, sé limpio. Y así que él hubo hablado, al instante la lepra se fue de aquel y quedó limpio. Eso es sanidad. Eso es verdadera sanidad, sanidad divina. Pregunta, ¿por qué el Señor impedía al sanado, impedía que hablara y que callara y que nada dijera de su sanidad a nadie? ¿Y qué ocurre hoy con los milagreros? No solamente propagan por todas partes un milagro que no existió, que es todo fraude, sino que a cambio piden dinero. Oigan lo que dice el versículo 44. Mira, no digas a nadie nada, sino ve, muéstrate al sacerdote y ofrece por tu purificación lo que Moisés mandó para testimonio a ellos. Esto en el versículo 44, capítulo 1. Pregunta, ¿qué quería decir el Señor con muéstrate al sacerdote y ofrece por tu purificación lo que Moisés mandó para testimonio a ellos? Versículo 44. Si queremos saber esto, tenemos que ir a Levíticos, y ustedes tienen la cita. Levítico capítulo 14, versículos 1 al 9. Allí está. Escuchen lo que dice acá. Cuando había un leproso, ¿cómo había que tratarlo? Y habló Jehová a Moisés diciendo, esta será la ley para el leproso cuando se limpiare. Será traído al sacerdote, y éste saldrá fuera del campamento y lo examinará. Y si ve que está sana la plaga de la lepra, del leproso, el sacerdote mandará luego que se tomen para él que se purifique dos avecillas vivas, limpias, y madera de cedro, grano e hisopo. Y mandará el sacerdote matar una avecilla en un vaso de barro sobre aguas corrientes. Después tomará la avecilla viva, el cedro de grana y el hisopo, y los mojará con la avecilla viva en la sangre de la avecilla muerta sobre las aguas corrientes. Y rociará siete veces sobre el que se purifica de la lepra y le declarará limpio y soltará la avecilla viva en el campo. Y el que se purifica lavará sus vestidos y raerá todo su pelo y se lavará con agua y será limpio. Y después entrará en el campamento y morará fuera de su tienda 7 días. Y el séptimo día será, o raerá todo el pelo de su cabeza, su barba y las cejas y sus ojos y todo su pelo, y lavará sus vestidos y lavará su cuerpo en agua y será limpio. Todo esto hasta el versículo 9. Después hay más detalles, pero nosotros vamos a tocar hoy esto. Bueno, esto que Jesús hacía era prueba que no había lepra. Es muy importante porque Jesús decía, bien, yo te he limpiado. Ahora lo primero que tienes que hacer es ir al sacerdote. Y el sacerdote tiene que declararte limpio. Eso sí que era prueba. Entonces el sacerdote manejaba todo este asunto descrito aquí en Levítico. Y venía uno y decía, yo acabo de ser curado de la lepra. Bueno, vamos a hacer la prueba. Y se hacían, había muchas otras cosas que hacían. Eso era para declararlo limpio nomás, lo que yo leí. Pero había mucha prueba. Habían apariencias de tipo de lepra. Si era hundida o si sobresalía, si tenía determinado color, qué color era, para saber que el leproso ya estaba sano, etc. No hemos tocado eso porque no es nuestro tema. El hecho que Jesús prohibiera a los sanados divulgar lo sucedido, o sea, la sanidad, se contesta aquí en los versículos 44 y 45. Escuchen lo que dice. Todavía no entramos en el capítulo 2, ya vamos a comenzar. Los versículos 44 y 45 del capítulo 1 dicen, y le dijo, mira, no digas a nadie nada, sino ve, muéstrate al sacerdote y ofrece por tu purificación lo que Moisés mandó para testimonio a ellos. Pero ido él, comenzó a publicarlo mucho y a divulgar el hecho, de manera que ya Jesús no podía entrar abiertamente en la ciudad, sino que se quedaba fuera en los lugares desiertos y venían a él de todas partes. Así que virtualmente la propaganda era tan intensa de los que se sanaban que Jesús no podía ni siquiera seguir predicando porque la gente lo acosaba por doquiera. Ni bien sabían dónde estaba y rápidamente corría la voz dónde estaba él y no importa que estuviera en el desierto, allí lo encontraban. Pasamos al capítulo 2, versículos 1 al 5. Entró Jesús otra vez en Capernaum después de algunos días y se oyó que estaba en casa. Siempre me suena Capernaum muy conocido, porque cuando estuvimos en Israel, está junto al mar de Galilea, salimos de allá y el guía nos dijo, estos restos aquí, había como un diseño de un edificio, digamos, destruido y todo eso, piedras y todo eso. Esta era una sinagoga, decía. Aquí Jesús enseñó. Y está en el mismo lugar. Y es muy interesante porque Capernaum es una de las ciudades malditas por el Señor. Ninguna ciudad de las que Jesús maldijo se reconstruyó. Todas las otras no solamente se reconstruyeron, sino que llevan el mismo nombre de antes. Pero está al margen. Versículo 2. E inmediatamente se juntaron muchos, de manera que ya no cabían ni aún a la puerta, y les predicaba la palabra. Entonces vinieron a él unos trayendo un paralítico, que era cargado por 4. Y como no podían acercarse a él, a causa de la multitud, descubrieron el techo de donde estaba, y haciendo una abertura bajaron el lecho, o sea, la cama, en que yacía el paralítico. Al ver Jesús la fe de ellos, dijo el paralítico, hijo, tus pecados te son perdonados. Esto es el versículo 1 al 5 de Marcos 2. Bueno, para entender lo que ocurrió aquí, debemos descubrir lo acontecido y en parte también tenemos que imaginar, conociendo las costumbres y el tipo de construcción de esa región, de cómo se construían las casas, porque uno dice, ¿cómo es que ellos destruyeron el techo? La noticia de sanidad, especialmente el caso del leproso que vimos recién, hizo que la gente acudiera a él en gran número. Y las casas eran pequeñas y no tenían techos como nosotros tenemos, ya sea así, que llaman doble agua, o simplemente así, media agua. No hay una agua, pero hay media y doble. Y todo el mundo entiende de qué estoy hablando. Así o así. Bueno, pero antes era así. Ellos tenían. Era como una losa, como quien quiere construir otro piso. ¿Y por qué lo hacían así? Bueno, por el calor intenso allí. Hace mucho calor. Ustedes dicen aquí, digo, bueno, acá uno parece ser parte de un estofado por el calor y la humedad. Allá no es tanto la humedad, es el calor seco, pero mucho calor. Intenso calor, porque hay mucho desierto. Entonces, el techo servía para dormir. O sea, había escaleras, uno subía y dormía y podía ver las estrellas cuando despertaba. Y tranquilo, dormía allí. Entonces, pero no era necesariamente cemento así como hacen aquí ahora de hierro y cemento. Eso no se podría descubrir. Era mucho más sencillo, que se podría deshacer bastante fácil. Ponían encima un tipo de impermeable cuando llovía, y muy poco llueve allí, así que no había problema. Entonces podían hacer muy bien de barro seco, de adobe, y eso, y buena base, y eso aguantaba. Hasta un gordo podía ir a dormir allí y no tenía mucho problema. O un matrimonio podía dormir, si los dos son gordos no importa, igual dormía. Y bueno, y si caían, era para abajo, siempre que no haya alguien a quien aplastar abajo, ¿no? Pero muy interesante, el Señor hablaba siempre a viva voz. Ellos no tenían amplificadores ni nada, y Él les predicaba la palabra. Ustedes dirán, ese hombre siempre predica la misma cosa, siempre de la Biblia. Y es exactamente lo que hay que hacer. Él les predicaba la palabra. La palabra es simplemente la palabra de Dios. Ahora, el asunto del paralítico. Nosotros no sabemos cómo se llamaba porque no está el nombre de él. No es importante. No sabemos cómo se llamaban los camilleros. Eran cuatro. Parece que el hombre era bastante de peso, porque bien uno podría llevar de un lado y otros dos serían dos, pero eran cuatro los que lo estaban cargando. Lo que sí sabemos es que era muy, muy delicada la situación del paralítico, de modo que era necesario que entre cuatro lo llevaran, porque cualquier desliz, cualquier problema, bueno, era peligroso. Y sabemos también que Jesús no reclamó fe del paralítico, sino que Marcos apunta, al ver Jesús la fe, no dice de él, de ellos, los cuatro. ¿Se puede ver la fe? Pregunta. Claro que se puede ver. Ahí estaba, llevando a ese paralítico. Ninguna esperanza había para que él se sanara. Jesús vio la fe de ellos al verlos llevar entre cuatro a ese paralítico, y no solo llevarlo y decir, abran paso, nadie le haría caso. Ellos no perdían tiempo con eso. Ellos treparon, por eso eran cuatro, porque dos podrían levantar luego y otros dos allí arriba, bueno, van, ya está. Ya lo colocaron ahí encima. Y luego colocaron en un sector, por ahí en un rincón, y comenzaron a escarbar ahí. Yo me imagino que allá Jesús hablando dentro del edificio y algo hacía ruido allá arriba. Se están descomponiendo él. Y poco a poco ya había un poco lucecita y todo. Y la gente, como es tan supersticiosa, vaya a saber qué pensaba. Menos mal que no había paraguayos allí. Estaría. Bueno, la cuestión es que comenzaron a deshacer el techo y hasta tener un agujero lo suficientemente grande para bajarlo así acostado. Tal vez tenían sogas y todo, algo parecido como bajan, perdonen la comparación, el ataúd. Como no le quieren molestar al muerto y que no caiga mal, entonces hay como sogas y hay un hombre de un lado, otro del otro lado, otro allá y otro allá, y van bajando, hasta que sacan las sogas. No van a dejar el muerto, no necesita nada allí, y dejan ahí tranquilo. Ellos hicieron algo parecido, y ahí bajaron al pobre hombre. Ahora, ¿habrá reconocido el paralítico que Jesús era el Mesías? ¿Habrá creído en él? Porque Jesús le dijo en el versículo 5, la segunda parte, hijo, tus pecados te son perdonados. La palabra hijo no necesariamente implica que él era salvo ya. Muchas veces en el Nuevo Testamento se le dice hijo porque era judío. Era por de raza, era hijo, porque era de la misma raza de Jesús. Jesús era judío. Pero dejemos eso. ¿Por qué Jesús no le preguntó a él si tenía fe para ser sanado? No le preguntó nada. ¿Cómo sabemos entonces que los cuatro que lo cargaron estaban seguros que el Señor lo sanaría? Porque no harían ese esfuerzo llevándolo hasta ese lugar, luego descubriendo el techo, bajándolo, no pidieron permiso al dueño de la propiedad, nada, solamente lo hicieron. Bueno, debemos saber algo acerca de todo cuanto entonces ocurría. Y de veras, todo permitía colocarlo frente a Jesús. Burlaron todos los impedimentos. Esto nos hace ver algo bien llamativo. Primero, eran cuatro para llevar a uno a los pies del Señor. Hay muchas personas, muchos cristianos que dicen, hermano, estoy orando por mi esposo y él es muy reacio. Aparte del orgullo, es grosero, le gusta el alcohol, es irreverente con las cosas espirituales y una serie de cosas. Y la pobre esposa, que es cristiana, lo que debería de hacer es buscar a otros tres por lo menos, para que entre cuatro damas que oren, es decir, vamos, quiero que oren tan intensamente, tan de veras por él, como esos cuatro que llevaron a ese paralítico. Todos llevaban al mismo enfermo, cuatro para uno solo. No es fácil, a veces hay personas que realmente necesitan socorro y ayuda, y Dios quiere ver, el Señor quiere ver. Por eso Jesús hizo que esos cuatro que llevaban al paralítico no fueran defraudados. Nunca aquellos hermanos que oran por algún, digamos, por alguna persona que está, bueno, necesitada de oración, que está sufriendo o algo así, sea defraudada. Siempre habrá respuesta. Pero hay que estar en oración intensa por la persona, determinada persona. Yo no sé si ellos conocían al paralítico o no. Si era algún familiar de alguno de ellos, no se sabe. La Biblia no dice eso. Solamente la Biblia dice que ellos fueron y lo llevaron. No dice que cobraron algo por eso, nada de eso. Ahora, hay dos tipos de público allí. Vamos a leer los versículos 6 al 12. Y estaban allí sentados algunos de los escribas, los cuales cavilaban en sus corazones. ¿Por qué habla este así? Blasfemias, dice. ¿Quién puede perdonar pecados si no solo Dios? Ellos tenían razón. Si él no era Dios, era blasfemo. Todo individuo que pretende tener facultad para perdonar pecados, los pecados cometidos para con Dios. Sí, si yo ofendo a alguno de ustedes y pido perdón, ustedes me tienen que perdonar. Eso es perdonar pecados. Pero en primer lugar yo ofendí a Dios. Y esto no me lo puede perdonar ningún hombre, no importa lo negro de su sotana. Y no importa si lo declara de ex cátedra, no interesa. Simplemente es un blasfemo. Cuando ellos dijeron blasfemia, dice, era porque ellos no reconocieron que tenían consigo a Dios mismo, que sí tenía facultad para perdonar pecados. ¿Quién puede perdonar pecados? Es lo mismo que decir, nadie puede perdonar pecados sino solamente Dios. Y es verdad. Y conociendo luego Jesús en su espíritu que cavilaban de esta manera dentro de sí mismo, les dijo, ¿por qué caviláis así en vuestros corazones? Ellos no dijeron nada, ellos solamente pensaron. Y Jesús sabía lo que ellos pensaban. ¿Se imaginan ustedes lo que era estar frente a Jesús? Era como ver nuestra radiografía perfectamente. Lo que pensamos, lo que deseamos, lo que dijimos, lo que intentamos, Él sabe. Y lo que vamos a pensar. Versículo 9. ¿Qué es más fácil decir al paralítico? Dice Jesús. Tus pecados te son perdonados, es decirle, levántate, toma tu lecho y anda. Eso de levántate toma tu, lleva tu cama y anda, ellos aceptarían. Pero el otro no. Entonces Jesús dice, está bien, no vamos a discutir. Pues para que sepáis que el Hijo del Hombre tiene potestad en la tierra para perdonar pecados, o sea, yo dije tus pecados te son perdonados para que ustedes sepan que yo tengo, decía él, autoridad para perdonar pecados. Entonces dice el paralítico, a ti te digo, levántate, toma tu lecho y vete a tu casa. Eso era para probar que realmente estaba sano. Era un tipo de colchoneta o algo así donde él dormía y quizás había una tabla. Ahora él, para no perder eso, porque todo cuesta dinero, él de paralítico llegó a ser completamente sano, llevó esa colchoneta, llevó esa tabla, cargó y chao muchachos, me voy. Es como dice aquel tango argentino, adiós muchachos, compañeros, no sé cómo era. Como yo no soy tanguero, así que sé muy poco de eso. Versículo 11, estábamos allí. Entonces, ahí el 12, entonces él se levantó enseguida y tomando su lecho salió delante de todos, de manera que todos se asombraron y glorificaron a Dios diciendo, nunca hemos visto tal cosa. Aquí tenemos el mismo cuadro. Toda la multitud ve lo mismo. Un paralítico traído por cuatro hombres. Todos ven lo mismo. No pudiendo acercarse a Jesús, los cuatro descubren el techo y bajan al paralítico. Jesús sana al paralítico. Todos ven esto. Viendo la fe de esos hombres, y Jesús públicamente declara perdonados. Todos oyen lo que Jesús dice. El hombre sanó de su parálisis y fue perdonado. Recibió doble perdón de pecados y salud física. Estos cuatro camilleros representan a los hermanos que cargan en la camilla de la oración a sus propios paralíticos debido al pecado. Porque hay mucha gente que está sana, corren de aquí por allá, están muy bien. Un hijo en plena flor de la vida, 18, 20, 20 y tantos años, la madre se le rompe el corazón al verlo totalmente mundano, sin ninguna importancia en lo espiritual. Hermana, mamita, conviértalo en tu mente en un paralítico en el sentido espiritual. Y acude inmediatamente a otras hermanas, y las hay aún en esta iglesia, hermanas de oración. No todas. No todos llevarían entre cuatro a un paralítico. No ganaban nada con eso. ¿No ganaban nada? Ganaron algo los cuatro. Al ver Jesús la fe de ellos, Jesús reconoció la fe de ellos. El mismo Jesús en cuyo nombre oramos hoy, ¿no hará caso si esa hermana que tiene a su propio paralítico, por decirlo así, clama, pide, a ver si hay camilleras que lleven en oración? Pueden ser también hombres. Por ejemplo, ellos todos a la misma hora llevaron al mismo paralítico, al mismo punto, llevaron donde estaba el Señor. ¿Qué les parece si, tomando como lección en esto, la hermana, una supuesta hermana, cualquiera puede ser, generalmente la madre se preocupa mucho más por sus hijos que andan en el mundo que el padre? No sé a qué se debe esto, no vamos a discutir eso, pero es verdad. La gente más de más intensa oración son mujeres, no son varones. Y hay que aprovechar porque son buenas camilleras y pueden llevar en sus oraciones. Entonces, ¿por qué no, por ejemplo, la hermana que tiene tanta preocupación por su propio paralítico, por decirlo así, le dice, vamos a orar cada día a tal hora por mi hijo que se llama y ponga su nombre? Dele a las hermanas que usted cree que aceptarían, pregunte si estaría dispuesta o hermanos de ambos sexos, dispuestos a hacer de camillero. Y entonces, dígale, ¿qué les parece si oramos cada día a las 6 de la mañana? Específicamente por eso. O vamos a orar a las... y ponga la hora. Bueno, sería, a mí me parece muy buen trabajo. Y no puedo entender cómo el Señor no haría caso. Cuando habiendo allí en esa habitación tanta gente necesitada escuchándole, Él detiene todo porque viene bajando el paralítico. Y el Señor lo sana. Y yo creo que así también deben, como bajaba Él, deben también acercarse a sus oídos las oraciones de los camilleros hoy en día. Ahora, ¿qué ganaron los camilleros con hacer el esfuerzo? Ellos no ganaron nada porque el paralítico no les pagó. Tampoco dice que había padres o parientes que podían pagar algo. Tenían la gran satisfacción, primero, de haber visto al Señor. Segundo, el Señor reconoce que eran hombres de fe. Hasta allí, ¿quién quiere más? Ahí el otro público. Es muy llamativo el versículo 6, porque mientras había tanta gente que ya no cabía más en ese lugar, estaban los otros, yo los llamo los hermanos jueces. Estaban allí sentados algunos de los escribas. Estos eran los jerarcas eclesiásticos dentro de toda la jerarquía. Como no podía hacer nada parecido, comenzaron a cuestionar el derecho del Señor Jesús para perdonar pecados. Para evitar discusiones sin provecho, claro, el Señor dijo que ellos creían que Él era, para ellos era más correcto decir, bueno, levántate y anda. Por eso están los versículos 10 y 11. Mientras el paralítico sufría su, digamos, incapacidad, en el 10 y 11, en el 10 dice, pues para que sepáis que el Hijo del Hombre tiene potestad en la tierra para perdonar pecados. Ahora, ellos sabían siempre que Dios es Espíritu, pero Jesús era Dios, hecho hombre. Eso es muy claro en todo el Nuevo Testamento. Entonces, él se levantó enseguida, versículo 12, y tomando su lecho, salió delante de todos, de manera que todos se asombraron y glorificaron a Dios diciendo, nunca hemos visto tal cosa. Díganme una cosa, este milagro, que no se puede dudar, auténtico, totalmente autenticado, ¿produjo fe en Cristo o fue siempre lo mismo? No produjo. Si la persona no va, porque no es fe genuina, auténtica, si una persona cree porque vio un milagro, no está mal creer al ver, pero no es lo mismo. Estuvimos viajando, yo estuve en un lugar que se llama Chilpancingo, en el estado de Guerrero, ahí cerca de Acapulco, donde van todos para sus lunas de miel y todo eso, y bueno, y como yo no tengo ni miel ni luna, no me importaba eso. Pero fui. Ahí estuve predicando y todo. Hay dos carreteras de la Ciudad de México a Chilpancingo, que es la capital del estado. En México es muy interesante porque por una ley hace muchos años, Acapulco es una ciudad. Chilpancingo es cualquier cosa, pero es capital. Porque desde la época cuando asaltaban por el Pacífico, el país, el Congreso tomó la decisión de no hacer capital en ninguna ciudad que esté sobre el mar, o sea, a orilla del mar. Y de ahí en adelante ocurrió eso, está más o menos a 100 kilómetros la ciudad de Chilpancingo. Bueno, de ida del aeropuerto de México a esa ciudad, me preguntaron los hermanos que vinieron en auto a buscarme, ¿quiere ir por la carretera nueva o quiere ir por la vieja? En la nueva se cobraba peaje, allá cobran por cualquier cosa. Bueno, igual como acá. Y entonces, bueno, y en la otra es libre, llama carretera libre, es que no se paga. Pero cuando yo viajé de ida por esa carretera, la vi tan peligrosa, yo no sé si, parece que incluso me dijeron ahora que estuve que la habían cancelado por un tiempo, porque no sé qué hicieron los ingenieros, la cuestión es que va cediendo la base, y ahí hay montañas y todo, y el desliz de piedra y todo. Ay, ay, ay, yo dije yo. De vuelta, cuando iba a ir ya de regreso, me dijeron los hermanos, ¿usted por qué carretera quiere? Yo quiero ir por la vieja. Muy buena, no hay tantas montañas, no cobran, y lo lindo es que paramos en un lugar que yo no me acuerdo el nombre, donde se fabrica, o sea, se extrae plata. Plata. No guau plata. de verdad. Y entonces, paramos allí y vienen una cantidad de damas con todo tipo de brazaletes de ese. Yo digo, como hay tantas personas ahí en la radio que les va a gustar, y como era tan barato, yo no podía creer. Yo compré una cantidad porque demasiado barato era. Y había sido, yo no sabía, que allí mismo se extraía y ellos fabricaban todas esas cosas. Y luego ya se revendía y era muy caro. Entonces llegué a la Ciudad de México y pregunté a una hermana que entiende muy bien. Digo, ¿cuánto cuesta más o menos esto? Ella me dio más o menos 10 veces más el costo. No tenía idea, porque ella sabía lo que costaba la plata en las joyerías. Pero yo todavía no creía. Cuando llegué a California, mi hija tenía una amiga que es joyera y todo, y dije, a ver, que ella verifique si es auténtico eso. Sí, dices, plata 100%, y bien caro. Y por eso le estaba diciendo que, para comparar esta, la sanidad de Cristo era plata auténtica. Uno no quiere creer. Yo creo que ellos, cuando vieron a ese paralítico, creían que era visión. No puede ser. Pero fue así. Y fue entonces cuando los enemigos, escribas, jefes religiosos, intentaron de alguna manera desacreditarlo. Pero como no tenían la forma, porque era demasiada la prueba, que era plata auténtica y no hacía falta ir a Chilpancingo, era verdadero, comenzaron a cuestionar otra cosa. El único que tiene derecho de perdonar pecados es Dios, y este es un simple hombre y perdona pecados. Hoy no pasa eso, hoy nadie va a decir nada, porque si usted va al confesionario auricular y le dice tantos y cuantos rezos de esto y de lo otro y te perdona y estás absuelto, la persona acepta todo este, que no es plata, ni siquiera, es apenas si es aluminio. Pero se van contentos y felices y quieren de alguna manera convencer al Señor que han sido perdonados porque tal o cual reverendo o reverendísimo les perdonó. Así que estaban reunidos allí los siguientes grupos. Estaba nuestro Señor, quien es el Creador y Redentor, con todos los atributos divinos. Segundo, estaban también sus discípulos, tanto los apóstoles, que no es lo mismo. Todos los apóstoles son discípulos, pero no todos los discípulos son apóstoles. Apóstoles son los 12. Ah, sí, los mormones tienen y los tantos otros tienen sus apóstoles, pero todos son mau, no son verdaderos. Para los que nos escuchan lejos y no saben qué quiere decir mau, es en portugués malo. Y como estamos en Paraguay, muy cerca de Brasil, hay muchos automóviles mau. Hay cristianos mau, hay matrimonios mau, hay jóvenes mau, hay vírgenes mau, hombres y mujeres, pues da lo mismo. Bueno, estaban allí los curiosos también, que deseaban ver algún milagro. Ven ustedes, cuando hay un accidente, ¿qué pasa? Se producen otros accidentes porque los automovilistas medio detienen donde no deben detener para mirar qué pasó. Son puros curiosos, ellos no tienen ningún interés de ayudar. Ellos quieren ver, a ver si hay sangre, si hay un brazo tirado por ahí, si la cabeza está rota, si cómo están las cosas. Ellos quieren ver, yo no sé por qué somos así, pero es cierto eso. Estaban los cuatro que trajeron al paralítico. Lo cargaron, lo llevaron y de regreso tranquilos, felices y contentos que habían hecho su trabajo y dio buen resultado. Nunca hay mal resultado cuando llevamos a alguien a Cristo. Por eso cuando ustedes predican a alguien el Evangelio, no comienza a decir, venga a mi iglesia, porque la iglesia no salva a nadie, ni hay nadie aquí que salve. Preséntele el Evangelio. Ahora, después, cuando quiera comer, si usted, por ejemplo, le ofrece a una persona, le orienta en un trabajo donde puede hacer buen dinero, y la persona no tiene nada más que un estómago vacío, entonces usted después quiere que la persona coma, ¿a dónde lo lleva? ¿A una gomería? No, usted lo lleva a un restaurante y ahí tiene que pagar. Y usted ya, bueno, una vez que la persona recibió a Cristo, tráigalo al templo, no hay ningún problema. Aquí hay alimento espiritual, estamos sirviendo hoy un buen desayuno. Así que también estaba el mismo paralítico y estaban allí sentados algunos de los escribas. los religiosos, los untouchable, los intocables. Ellos estaban ahí sentados y solamente miraban. Claro, a ellos no les pasaba nada, estaban bien alimentados como caballos de carrera. ¿Qué problema tenían ellos? No necesitaban trabajar más que puro show, pura apariencia. ¿Y qué ocurre hoy? Todos los cristianos debemos reconocer que estamos rodeados de una variedad de caracteres. Por ejemplo, Jesús es nuestro Salvador y está con nosotros, no dudamos. No les va a pasar lo que le pasó a una dama que tenía unas pocas gallinitas allí, pollitos, y no venía a la iglesia ya por mucho tiempo, los domingos. Y le visitó el pastor y le dijo: hermana, ¿qué pasa usted? No, hermano, yo tengo esas pocas gallinas y temo que me las roben. El Señor las va a cuidar, no se preocupe que el Señor las va a cuidar. Y bueno, al domingo siguiente ella vino. Y cuando el pastor salió, dice: el Señor está aquí. Cuando ella oyó eso, se levantó, salió como un rayo por la puerta y se fue a cuidar, porque si está aquí, ¿quién me cuida las gallinas y los pollitos? Bueno, nosotros sabemos que el Señor es omnipresente. Estamos también rodeados de quienes son nuestros hermanos y discípulos del Señor. Nunca faltan los curiosos, como ya dije, quienes en realidad todo lo que desean es satisfacer su curiosidad. Tenemos entre nosotros a nuestros propios camilleros. Son los hermanos que se interesan en la salvación de sus parientes, de los parientes de otros hermanos, y tratan de hacer lo que pueden, especialmente orando. Y ciertamente no faltan los paralíticos espiritualmente hablando. Son tantos los que necesitan. Los otros, muy visibles, son aquellos que pretenden ser autoridades autoproclamadas como los escribas entonces. Pero el que sobresalió entre toda esa multitud fue uno solo, el mismo que cambió totalmente la vida del paralítico. Lo declaró perdonado. Ustedes vienen a este lugar, y aquellos que escuchan todo esto por la radio o por internet, lo hacen porque quieren saber de Jesús. No de mí, no del grupo de la iglesia, no de los hermanos. Si ven, está bien, si no, da igual. Lo importante es que quieren saber que se les hable de Jesús. Las palabras de Jesús en Marcos 2, 11 y 12 son muy significativas. Por fin, este hombre era útil para sí mismo, para sus semejantes, y era útil para el Señor. Un paralítico solamente dependía de terceros. No puede hacer nada. Pero ahora mucho puede hacer. A ti te digo, versículo 11, levántate, toma tu lecho y vete a tu casa. Entonces él se levantó enseguida y tomando su lecho salió delante de todos, de manera que todos se asombraron y glorificaron a Dios diciendo: nunca hemos visto tal cosa. ¿Qué pasaría hoy si hubiera algo así? Uy, las cámaras de televisión vendrían por todas partes y sacarían todo eso, y todo el mundo buscaría a ese milagrero. Por eso hay tantos falsos, porque la gente se interesa en el milagro, pero no en el supremo milagro, que es el nuevo nacimiento, obtener el perdón de pecados. Luego tenemos otro, versículos 13 al 17, el llamamiento de otro discípulo, llamado Leví. Versículo 13 dice: después volvió a salir al mar, y toda la gente venía a él y les enseñaba. Y al pasar vio a Leví, hijo de Alfeo, sentado al banco de los tributos públicos, y le dijo: sígueme. Y levantándose, le siguió. Aconteció que estando Jesús a la mesa en casa de él, o sea, de Leví, muchos publicanos y pecadores estaban también a la mesa juntamente con Jesús y sus discípulos, porque había muchos que le habían seguido. Y los escribas y los fariseos, viéndole comer con los publicanos y con los pecadores, dijeron a los discípulos: ¿qué es esto, que él come y bebe con los publicanos y pecadores? Al oír esto, Jesús les dijo: los sanos no tienen necesidad de médico, sino los enfermos. No he venido a llamar a justos.

que estaba sentado al banco de los tributos públicos y le dijo, sígueme. Y se levantó y le siguió. Noten ustedes que Mateo escribe el Evangelio de Mateo y habla de sí mismo como de un tercero. Pablo también hace lo mismo. Allá en 2 Corintios, capítulo 12, cuando habla, conozco a un hombre, cuando habla del tercer cielo, era él, no cabe duda. No, estos hombres ya no existen hoy. Siempre hablamos de yo, y no queremos hablar en tercera persona cuando nos referimos a nosotros mismos. El oficio de él, a diferencia de los cuatro anteriores, que eran pescadores, este era un oficial recaudador de impuestos. Muy llamativo. Es muy interesante que Jesús no haya llamado a ningún religioso para su causa. Había muchos religiosos que conocían mucho, mucho la ley mosaica. Todo el Nuevo Testamento estaba en manos de ellos. Mayormente, él escogía a hombres que eran pescadores y, en este caso, un recaudador de impuestos. Los impuestos, recuerden esto, es muy importante que nosotros sepamos esto. Hoy también se pagan impuestos, creo yo, en todos los países. En Estados Unidos suelen decir hay dos cosas inevitables, los impuestos y la muerte. Los impuestos son tan inevitables como la muerte. Más tarde o más temprano usted va a tener que morir y mucho más temprano que tarde tiene que pagar impuestos. Bueno, eso es inevitable. Pero otra cosa muy distinta es cuando hablamos de los impuestos de aquella época, porque ahora pagamos impuestos y supuestamente se invierte para carreteras, para mejorar las veredas de la ciudad, para todo lo que tiene que ver, depende de qué impuesto. En otros países hay impuestos federales, estatales, del condado, de la ciudad, pero todos esos impuestos son muy vistos porque mejoran muchas cosas, que las carreteras, que los centros de recreación que construyen las ciudades, las escuelas, hay muchas cosas que se hacen con los impuestos. Pero aquí el cuadro es otro. Había que cobrar impuestos de los judíos y no judíos que vivían en la zona, en el territorio de Israel, para mandarlo a Roma. No, al Vaticano, no culpen de esto, al Vaticano no existía. Mandaban al Imperio Romano bajo cuyo dominio estaba en esa época Israel. Jesús nunca dijo que no debían pagar, nunca. Trataron de hacerle decir eso, nunca dijo. Él nunca se oponía al gobierno por tiránico y malo que fuera, porque él entendía que Dios el Padre por alguna razón así lo permitía. Ahora, la pregunta sería, ¿por qué él escogió a un cobrador de impuestos? Lo del pescador es fácil entender. Él buscaba, porque uno de los elementos fundamentales, uno de ellos, en el ministerio, es trabajar, y trabajar mucho. Que no le pase con ningún pastor lo que le pasó con aquellos chicos párvulos que estaban en la clase y la maestra le preguntó, Pedrito, ¿qué hace tu papá? Oh, mi papá es abogado. Y Felipe, ¿tu papá qué hace? Mi papá es arquitecto. Y después el otro, Antonito, ¿qué hace tu papá? Mi papá es médico. Y José, ¿tu papá qué hace? Él no hace nada, pues pastor. Yo no creo que haya alguien que tenga, que de verdad fue llamado y trabaje tanto como un pastor debe trabajar. Debe trabajar y no debe quejarse. Y si el Señor le llamó, le va a dar las fuerzas, le va a mantener con pocas horas de sueño, no hace falta mucho. Y uno dice, no, hay que dormir por lo menos de 8 a 10 horas. Eso es para vagos, para los miembros del gobierno, eso sí. Políticos, eso sí. Pero para aquellos que están en el trabajo de rescatar almas, debe estar siempre en emergencia, siempre ha llamado. Pero ahora, qué bueno que todos tienen celular. ¿Y qué cuando lo deje el mensaje? Ya el que llamó se murió y todavía está el mensaje allí. Cuando llega el pastor ya está frío, no solamente muerto. Bien horizontal. Bueno, en cuanto al, yo entiendo que eso del pescador yo no tengo problema para entender. Porque los pescadores

0: tienen que trabajar durante la noche, y dicen muchos que, por ejemplo, el Mar de Galilea, que realmente es un lago, a veces tiene olas muy altas y todo eso. Cuando está nublado y la noche está oscura, sabiendo ellos dónde hay muy buena pesca, ellos van en esa dirección. El tramo para llegar allí puede ser peligroso y difícil. Hay que sacrificar el sueño, hay que dejar la familia y hay que ir. Y a veces ellos navegan por el agua, pero también llueve al mismo tiempo. ¿Y qué pesca que hay? Bueno, hay que hacer mucho esfuerzo. Hay que olvidar, en el día de hoy, la televisión. Hay que olvidar el fútbol. Hay que olvidar muchas veces la familia para poder estar haciendo el trabajo. El hombre prácticamente, desde el punto de vista del mundo, neglige con su familia. Deja a la esposa y va y trabaja. Y a veces llaman a la esposa y dicen, ¿cuándo podría hablar con el pastor? Yo no sé, porque yo tampoco hablo con él. No es porque están enojados, sino simplemente no hay tiempo. Y alguien dirá, no, pero primero la esposa. No, primero el Señor y las almas perdidas. Si usted quiere primero el esposo o la esposa, nunca se dedique al ministerio. Vaya, haga cualquier otro trabajo, enderece bananas o algo así. Hay tantos oficios que puede hacer. Hay algunos que hacen ese trabajo, ¿no? Yo no sé cómo sale la banana, pero bueno. Yo creo que al mirar a Mateo, que tal vez, porque así como él debía rendir cuentas a sus superiores, así también él debería, el hombre que va a seguir, porque estamos hablando de los que Jesús llamó a tiempo completo, sería bueno algún día hablar solamente de ese tema. Hay para mucho y vamos a hacerlo, si el Señor no viene antes. Él tenía amos. Mateo tenía que rendir cuentas a sus superiores. Si él era honesto o no, dejemos eso aparte. No se espera honestidad de un hombre que no teme a Dios. Pero él tenía que rendir cuentas al emperador, o sea, a sus oficiales. Él tenía al imperio. Y él tenía que probar que aquí está el dinero. Entonces tenía que entregar. Ahora, si él sacaba más de la cuenta para él, eso naturalmente con el tiempo se supo. Pero él lo llamó. ¿Y qué pasó allí? Fíjense ustedes lo que dice en 1 Pedro 5, 1 al 4, cuando habla acerca de los ministros. Ruego a los ancianos que están entre vosotros, yo anciano también con ellos, y testigo de los padecimientos de Cristo, que soy también participante de la gloria que será revelada. Apacentad la grey de Dios que está entre vosotros, cuidando de ella, no por fuerza, sino voluntariamente, no por ganancia deshonesta, sino con ánimo pronto. No como teniendo señorío sobre los que están a vuestro cuidado, sino siendo ejemplo de la grey. Y cuando aparezca el príncipe de los pastores, es nuestro Señor, vosotros recibiréis la corona incorruptible de gloria. Hay una corona que se llama de gloria, que solo pertenece a los pastores que pastorean y no que se pastorean, que es distinto. Padre, te agradecemos por tu palabra. Pedimos que nos ayudes a entenderla cada día mejor y llevar adelante la obra que tú nos has encomendado y participar, Señor, en este ministerio de tal manera que el nombre tuyo en nuestra vida sea glorificado. En el nombre de Jesús. Amén.
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Bien, hermano, vamos a abrir la palabra en el libro de Lucas, capítulo 15. Evangelio de San Lucas, capítulo 15, versículos 25 y 32. Vamos a ver, son tres secciones bíblicas para un contenido que creo que es bastante interesante. Lucas, capítulo 15, versículos 25 al 32. Y acá hablamos de, más o menos, el subtítulo, tengo mi Biblia, es del fariseo. Dice, y su hijo mayor estaba en el campo, y cuando vino, llegó cerca de la casa, y oyó la música y las danzas, y llamando a uno de los criados, le preguntó qué era aquello. Él le dijo, tu hermano ha venido, y tu padre ha hecho matar el becerro gordo, por haberle recibido bueno y sano. Entonces se enojó, y no quería entrar. Salió por tanto su padre y le rogaba que entrase. Mas él respondiendo dijo al padre, he aquí tantos años te sirvo, no habiéndote desobedecido jamás, y nunca me has dado ni un cabrito para gozarme con mis amigos. Pero cuando vino este tu hijo que ha consumido tus bienes con rameras, has hecho matar para él el becerro gordo. Entonces le dijo, hijo, tú siempre estás conmigo, y todas mis cosas son tuyas. Mas era necesario hacer fiesta y regocijarnos, porque este tu hermano era muerto y ha revivido, se había perdido y es hallado. Bien, podemos ver ahora el libro de los Hechos, capítulo 16. Capítulo 16, versículo 32 al 34. 16 de Hechos, capítulo 16, versículo 32 al 34. Perdón, sí. 16 del 32 a 3. Y le hablaron la palabra del Señor a él y a todos los que estaban en su casa, y él tomándolos en aquella misma hora de la noche, le lavó las heridas y enseguida se bautizó él con todo lo suyo, y llevándolos a su casa les puso la mesa y se regocijó con toda su casa de haber creído a Dios. Veamos ahora Hebreos capítulo 13, versículo 1 y 2. Permanezca el amor fraternal. No os olvidéis de la hospitalidad, porque por ella algunos, sin saberlo, hospedaron ángeles. Bien, esta enseñanza de hoy para ustedes demostrarán o para enfermedad comprender por lo que estamos viendo, de lo que asumimos al leer Lucas y después incorporamos la lectura de los Hechos más lo de Hebreo, nos da la figura de la familia, de la familia. Hoy el tema que abocamos en la escuela dominical tenía la tendencia de ir preparando el mensaje, acomodándolo de una forma mucho más amplia. Ahora se estrechará la cosa y entramos a la familia. Y podemos abarcar dos aspectos importantes. La familia desde el punto de vista, como la conocemos, nuestra familia, mi papá, mi mamá, yo con mis hermanos y hermanas, o mis primos, mis tíos, la familia, y la familia de Dios, todos los hermanos. Acá no hay padres. En otras iglesias hay padres, pero en esta iglesia acá no hay padre espiritual, en el sentido de un cura, un sacerdote y los demás filigreses. No, acá todos somos sacerdotes, acá todos somos hermanos en el Señor, y tenemos un Padre que está en el cielo, el Padre nuestro Señor Jesucristo. Y el libro de Hebreos nos habla del amor fraternal, tanto en la familia humana como en la familia de la iglesia. El amor fraternal jamás debe de interrumpirse, debe de desaparecer, tiene que estar presente. Entonces, la familia necesita
que participe en sus actividades familiares implicado en los pasajes de la base bíblica que hemos hablado. Primero, primera comparación, ¿no? Bueno, Marcos miraba de el reloj, no tenemos reloj, sí, reloj hay, lo que no tiene es pila, para que tener su movimiento y funcione y nos diga, bueno, más o menos en qué hora andamos, bueno. Vamos a mirar el reloj, ¿verdad?, mecánico o eléctrico, que posee un mecanismo muy preciso y delicado. Antes los relojes, bueno, uno los podía observar, era un conjunto de rueditas y resortes que a manera de elásticos trabajaban y movían todas esas piecitas con una precisión increíble. Y era tan exacto cada uno de esos relojes que, puesto en marcha y en la hora indicada, prácticamente no fallaban. Probablemente por el mucho uso y el desgaste de alguna de sus piecitas, podía ser que se pararan algunos minutos o dejaran de funcionar abruptamente. Hoy todo ese mecanismo tan maravilloso se ha simplificado en una manera extraordinaria porque lo han sintetizado con elementos de mini computadoras, procesadores chiquititos que tienen colocados y cumplen exactamente la función de aquellos mecanismos tan precisos que teníamos en los relojes de cuerda o los automáticos. Uno se lo ponía en la muñeca, los movía así y funcionaba continuamente. De hecho, yo todavía tengo un Citizen de aquella época que me lo pongo en la mano, lo muevo así y funciona permanentemente. También un Treza que tienen esa función. Y son relojes, le digo, realmente eternos. Muy raro que se descomponga. Una vez uno se descompuso, pero ¿por qué? Estaba haciendo lo que no tenía que estar haciendo cerca de un lavarropa y se me desprendió la malla, andando en lavarropa, y se mojó. Se rompió el cristal y le entró agua y se mojó. Bueno, fue cuestión de desarmarlo, ponerle un secado de pelo, que se evaporara todo el agua, cambiarle el cristal y hasta el día de hoy sigue funcionando como si fuera nuevo, recién comprado. Bien, este mecanismo tan delicado de cada engranaje cumple una función muy específica e importante y hace que marche bien en cada una de sus piezas, ¿verdad? Entonces, desde que se lo armó, ese engranaje del reloj está siempre activo, en movimiento y no tiene ninguna clase de interrupción. Pero a veces el reloj sufre, como le dije, las consecuencias, atrasándose o dejando de funcionar. Ahora, piensen en la familia como un gran reloj y que cada miembro como uno de sus engranajes. ¿Y cómo aplicaríamos a la familia lo que hemos afirmado acerca del reloj? Es una pregunta importante. ¿Cómo funciona bien una familia? Todos acá somos partes integrantes de una familia. Bueno, hay los componentes de una familia o partes de una familia, pero viven en familia. Cada uno tiene su familia, ¿verdad? A lo mejor no tiene a su papá o su mamá, pero bueno, puede ser que viva solo, pero es integrante de una familia. A lo mejor en su juventud, en su niñez, tuvo la oportunidad de estar con su familia, su papá, su mamá, y todo andaba bien, o más o menos bien. Eso era. Y cuando en ella tiene o se puede mostrar el orden de las cosas, lo primero que se destaca es el orden dentro de una familia. Los padres, padre varón, la mamá mujer, ellos ofician o planean, planifican cuando han de tener sus hijos y las cosas que van a poner cada una en su lugar. Lo primero que diseñan los futuros padres para la familia es el orden que habrá dentro de ella. Porque si no hay orden,
va a haber una cantidad de equivocaciones, enredo, que va a llevar lamentablemente a frustración de cada uno de los integrantes, con lo consiguiente que al haber frustración, máxime si es una familia cristiana, el orden que Dios estableció de respeto hacia él y hacia su palabra y hacia la iglesia, evidentemente se va a perder. O sea, la familia tiene que tener orden, es lo primero que está establecido. El primer orden establecido en la familia es Dios, como cabeza principal de los esposos, padres. Después el esposo, el padre, la madre y los hijos. Y todos unidos bajo esa misma línea con Dios. Entonces ahí en 1 Corintios capítulo 12, versículo 2, dice: sabéis que cuando erais gentiles, se os extraviaba llevando como se os llevaba a los ídolos mudos. Dice aquí la Escritura. Así como en la iglesia hay un orden del ministerio de los dones, en una iglesia local, la familia debería ser también así. O sea, si no hay orden, van detrás de ídolos mudos. Esos ídolos mudos son las consecuencias, muchas veces dentro de la familia, que hacen que se autodestruyan, que se rompan las relaciones familiares. ¿Por qué? Porque cada componente, en vez de caminar debajo de ese orden que está establecido, cada uno hace lo que quiere, cada uno tiene sus deseos, sus anhelos, sus apetitos, y esas cosas, la palabra de Dios lo llama o lo describe como un ídolo mudo. Cada integrante de la familia pone en sí mismo, dentro de su corazón, en vivir fuera de ese orden, y ese orden es lo que la palabra nos muestra como un ídolo mudo. La primera cualidad o primera característica que tiene la familia es el amor. El amor es, dentro del orden, la base más importante, lo que está colocado ahí, ¿no? Y podríamos hacer esta pregunta: ¿estoy obligado a amar a los demás? Y si no quiero hacerlo, es la primera pregunta. Evidentemente, cuando nuestros padres nos criaban, por ejemplo, tenía mi papá, mi mamá, el primer afecto que recibí fue el amor. Y no podía rechazar ni a mi papá, ni a mi mamá. Y por ahí con mis hermanas siempre habría alguna que otra disputa, bueno, por alguna cosa, pero en el caso mío era muy celoso de mis hermanas mujeres, y cuando se le acercaba a algún pretendiente joven, mi tarea era de preservarlas y las tenía que espantar. También porque era celoso, ¿no? Quería que mis hermanas, porque una era la que a veces en lugar de mi mamá me lavaba la ropa y la otra me cocinaba o me limpiaba la pieza. Entonces no iba a prescindir de mis colaboradoras. Aunque bueno, yo era el mayor y ya trabajaba y tenía que, siempre pasaba unos centavos, unos pesitos, y ellas estaban contentas conmigo. Entonces, cuando venía alguno que no tenía que ser, ahí celosamente me interponía. Me interponía. Pero también estaba el amor. No quería que mis hermanas fueran engañadas, o a veces las mujeres, las hermanas mujeres, son muy ilusas, y entonces se abusa, los hombres malos abusan muchas veces de la confianza y se aprovechan de las jóvenes. Entonces, así tiene que ser. Tenemos que ser los varones, hermanos, bien celosos de ver no solamente por nuestros hermanos menores, tanto en mujeres como en varoncitos, ¿verdad?, sino también observar por nuestros padres. A veces el hijo varón mayor tiene que tener esa delicadeza, ese cuidado de ser
pródigo en la atención a su padre y a su madre, en el cuidado, la atención, la colaboración en el hogar es muy importante y diría casi indispensable. ¿Por qué? Porque todo lo que lo une es el amor. Y el amor, como sabemos, la característica que lo define como una cualidad tan particular, tan especial, es algo que ya viene colocado por Dios dentro del alma humana. Dentro del alma humana. Cuando esa alma humana entra en contacto con Dios a través del Espíritu Santo, ese amor humano, que en cierta forma es egoísta y malo, ¿verdad?, con el impacto del Espíritu Santo se potencia y tiene toda su brillantez, tiene todo su esplendor y lo abarca todo y lo cubre todo, ¿verdad?, y hace un elemento que no se puede prescindir también en la familia y la iglesia. A veces hay un celo, un amor bastante egoísta, y mucho celo por la obra de Dios, pero se vuelve egoísta. Y tenemos cada uno de nosotros que nos vivimos, que andamos en amor, de cuidarnos, de ser cuidadosos, pacientes, no intolerantes con respecto a ese celo egoísta, ese amor egoísta. No, nosotros tenemos que ver de que todo funcione bien. ¿Y por qué digo de este celo como el celo familiar? Yo puse el ejemplo mío, del cuidado. Bueno, me pude aprender una vez viendo un video, en la BBC, recibí un video, donde mostraba no el amor entre los animales, porque entre los animales no existe el amor. El amor es inherentemente dado por Dios al hombre. Está en el hombre y en la mujer. Es la única, digamos, salvando la distancia bien larga, ¿no? Pero para que entender, dentro de la creación de Dios, los únicos seres a los cuales Dios los crió y puso en ellos, el amor es el ser humano. Los otros seres inferiores no tienen amor. Puede tener que, si es un animal doméstico, puede ser un gato o un perro, por darle el afecto, el cariño, no respondan de la misma manera, ¿verdad? Pero en un sentido que se le llama instinto. He podido ver una vez, hace muchos años atrás, 14, 15 años atrás, estaba mi sobrino Lucas, eso puedo dar testimonio. Ellos vivían acá en la calle French, pasando la avenida French, casi llegando a la avenida Don Bosco. Había un terreno muy grande y ellos alquilaban, mi cuñado alquilaba una casa. Ahí tenía un fondo muy grande y en ese fondo había un señor que tenía calecitas de esas mecánicas. Pero las coleccionaba, no sé, las tenía guardadas por ahí. Había una que estaba armada, pero bueno, no funcionaba. Pero tenía un caballo. Ese caballo, para este hombre, le resultó un animal áspero. No porque lo tratara mal. No tenía prácticamente. Él le llevaba la comida, el agua, el caballo, hasta ahí. Y bueno, Lucas era más o menos, tenían esta altura, eran todos ahí, tendría 10 años, 11 años, y estaban las otras dos hermanitas. Entonces, se subieron al tapial y descubrieron el caballo. Y lo llamaron. Y le hacían caricia en el morro, en la cara, en la frente del caballo, y esto y el otro. Y él, cada vez que se levantaban a la mañana y salían, y hacían así, y venía el caballito corriendo ahí, el otro. Entonces les enseñó, dale un torroncito de azúcar o algo dulce que le guste, y vas a ver que te lo metes en el bolsillo, le dije a Luca. Y bueno, Luca fue todas las mañanas, y el caballo estaba prácticamente, me dijo una vez mi cuñado, dice, vos no lo vas a creer,
todavía no nos habíamos levantado, ¿no? Y se ve que sintió que Ana se movía por la casa, que empezó a relinchar, como diciendo, acá estoy yo, vengan a saludarme, vengan a verme, tráiganme el torroncito de azúcar, algo así. Y bueno, y un día llegué a la casa y me encuentro que Lucas había pasado el tapial. Le digo, ¿qué hace Lucas? Digo, mirá que está el caballo. Vení tío, mirá lo que hace el caballo, mirá lo que hace. Y él se ponía delante del caballo y le levantaba las manos así, ¿sabe qué? Se paraban dos patas. Con él, exclusivamente con él. Y comenzó a haber una relación entre ese animal, un sentido de afecto, ¿verdad? Algo muy importante. El vecino de al lado, de la otra, tenía un perro bastante malo. Y un día se escapó el perro y se metió donde estaba el caballo y justo estaba Lucas. Ahí. Y el perro se tiró contra Lucas, así me contaba una de las nenas que lo vio. Dice, tío, el caballo fue con sus patas y lo atacó al perro para defenderlo a Lucas. Bueno, había como una simbiosis entre ellos dos. Ese instinto de la naturaleza. Como eso, bueno, hay, a lo mejor usted tiene su perro en su casa y el perrito también le manifiesta su simpatía, lo sigue a usted. Tiene eso, ahí se ha hecho una relación, ¿verdad? O un gatito, o puede ser un pájaro. Puede haber una clase de relación, pero nunca amor. A veces decimos, sí, ese animal me ama, o yo puede ser que ame a ese animal, pero el animal demuestra su cariño, su afecto con su instinto de seguirlo a uno, ¿no? Y a veces hay personas que tienen un perro y lo maltratan. Y el perro siempre viene al lado de esa persona. Siempre de alguna manera se acerca, lo que fuere. Entonces, pero los únicos seres humanos que recibieron por parte de Dios esa forma de expresión de amor lo ha dado Dios al hombre. Nada más. Y en la familia existe el amor. Y mientras exista el amor, todo se puede compartir, todo se combate. Todos tienen esperanza, todos tienen por delante el propósito de llegar a hacer algo, mientras en ellos haya amor. Y sobre todo si hay amor por Dios, que Dios, ellos le hayan permitido a Dios entrar en sus vidas. Y entonces ese amor de Dios se potencia y alcanza cosas que son realmente increíbles de lo que el amor puede hacer. Dice Juan capítulo 13, versículo 14 al 35, pero yo voy a tomar uno de los versículos. Amaos unos a otros. Amaos. Significa que dentro de la familia de Dios el amarse unos a otros puede resultar que en la familia donde venimos hay uno que es creyente nada más en Dios, el resto no. Esa persona que solo es creyente sufre mucho porque no recibe el amor de la misma manera que él lo está dando, que lo está compartiendo. Ese amor que es, si bien en la familia hay un amor desinteresado, este es todavía más hecho completo por Dios, en el sentido de que el que es cristiano da desinteresadamente, se brinda por completo. Y aún los que no creen en Dios pueden aprovecharse de ese amor para tratar de sacar ventajas en las cuales se pueden llegar a abusar de ese amor. En la iglesia pasa exactamente lo mismo. Tenemos que tener un amor puro, limpio, despojado de cualquier interés con respecto a todos nosotros. Para nosotros, este hermano y esta hermana y este y este y este valen lo mismo. No importa si tiene más riqueza que yo,
o tiene más capacidades, o tiene lo que fuere, superior a mí. Yo lo amo. ¿Por qué? Porque yo estoy amando en esa persona, le estoy dando ese amor, porque Cristo está en él. Esa persona para mí representa a Jesús, está viviendo. Yo estoy en esa persona viendo a Jesucristo. Sea un hermano, sea una hermana. O esa hermana ve a otra hermana o ve a otro hermano y están viendo en él a Jesús. Están amando a esa persona porque Jesús está en ellos. Entonces, amaos unos a otros tal como yo os he amado. ¿Qué hizo Jesús para demostrarnos que nos amaba? Se entregó, murió en la cruz. Y dice, esta es la forma que yo los amo. Muero por ustedes en la cruz. Pago a mi Padre todos sus pecados. Yo pongo mi vida, dijo Jesús. Entonces, nos dice que debemos amarnos como Él nos amó. Ese amor que nos entregó, desinteresado, lo tenemos que vivir nosotros. En las familias pasa exactamente lo mismo. Somos hijos de Dios, somos cristianos y tenemos que dar a nuestra familia ese amor desinteresado. Un amor en el cual no recibe probablemente la misma cuota de afecto o no se lo valora de la misma manera. No importa. Nosotros tenemos que amar como dice Jesús. Bueno, dice, vosotros debéis amaros unos a otros. Amar, debéis, está en participio verbal, en activo presente. Es continuo. No debe bajarse esa cuota de amor. Al contrario, hay que alimentarla. Cada vez más, más, más. De haber un sentimiento fuerte, fluido. No es solamente el ir y ver a un hermano, saludarlo, visitarlo. No, es lo que uno hace sin que el otro se entere. ¿Qué podemos hacer por el otro sin que se entere que realmente lo estamos amando? Que lo queremos. Hay muchas cosas que se pueden hacer sin que la otra persona se llegue a lo mejor a enterar jamás de lo que uno le está demostrando, porque lo está haciendo delante de Dios. El amor que tengan unos por otros será la prueba ante el mundo, dijo Jesús, ¿de qué? Que son mis discípulos. Ser discípulo, no solamente a veces hacer el discipulado que venimos y aprendemos los fundamentos y venimos y estudiamos, que es muy bueno hacerlo, porque acá es un manual que enseña muchas cosas, sino el amarnos. Demostramos al mundo que somos discípulos de Cristo. Eso es lo que es nuestro sentido de desarrollar. Podemos ver, hermano, Primera de Juan, capítulo 2, versículo 9. El que dice que está en la luz y aborrece a su hermano, está todavía en tinieblas. Veamos Primera de Juan, capítulo 4, versículo 14. Y nosotros hemos visto y testificado que el Padre ha enviado al Hijo, el Salvador del mundo. Es decir, nosotros hemos visto a través de la palabra, por la fe, que vino Jesús para salvarnos, para perdonar nuestro pecado, y Él lo ha hecho por amor. Ser un cristiano o una familia cristiana va acompañada de algunas expectativas, y una de ellas es que ames a los demás. Y esta conducta es la que va a demostrar si amas a otro, y el amor a otro es la prueba de que perteneces a Cristo. A lo mejor hay
como decía Marcos hoy, alguno se fue porque de la iglesia porque no me saludó o se sintió que no era amado en ese lugar. Y se, muchas veces se lo ha manifestado de muchas maneras. Probablemente escasez de alimento, entonces toda la iglesia de alguna forma ha cooperado y le ha demostrado que en este lugar, los que son componentes de esta iglesia, al darle, lo están amando. A lo mejor un hermano u otros hermanos hacia otro hermano le entregan una ofrenda de amor, le están demostrando realmente que lo están amando, que de alguna forma le están diciendo mi desinterés por el apego de las cosas materiales están en un segundo lugar y estoy privilegiando en compartir o un alimento, o una ropa, o un dinero contigo, porque te amo. Lo mismo pasa en el hogar. En el hogar, bueno, yo me acuerdo que ya era grande, era mayor, me llegaba a casa, cobraba mi sueldo, yo estaba soltero todavía, e iba y llegaba a casa y me venía con un ramo de flores. El ramo de flores no eran para mis hermanas, era para mi madre. Era para demostrarle cuánto lo quería. A ella le encantaban los gladiolos, especialmente los blancos. Entonces yo iba, siempre me traía mi docena de gladiolos blancos. Mi mamá era profesora de corte y confesión. Ella enseñaba en una escuela de capital, corte y confesión, era una excelente profesora. Entonces cuando llegaba a casa, sabía la hora que mi mamá no estaba, llegaba al comedor y le ponía ahí sus gladiolos, todo se lo armaba. Esto se lo colocaba ahí. Y por ahí habían unas cajitas de masita que eran de Terrabusi, que adentro ponían 12 o 24 galletitas de diferentes sabores. Entonces se lo envolvían en un paquetito de regalo, se lo ponían y una tarjetita. Te amo, te quiero mucho, mamá, esto para vos, que todo lo otro. Se dejaba ahí. ¿No? Y bueno, yo me iba a estudiar. Iba a la universidad. Y cuando llegaba, encontraba, da la tarjetita, una flecha y dice, ve a la cocina. En la cocina, ahí estaba preparada la comida que a mí me gustaba, qué sé yo. Mi mamá se había ido a dormir, claro. Había atendido a mi papá, eso se levantaba también temprano. La flecha, ve a la cocina. Y ahí demostraba mi madre cuánto me amaba por la comida que lo hacía. Y yo sabía que ella ahí había puesto toda su capacidad para hacer a lo mejor esa sopa, o esa milanesa, o esa ensalada. Todo. Había puesto mucho empeño, y probablemente había dejado de hacer otras cosas importantes en la casa, para demostrar su afecto, ¿verdad? Y algunas veces, no solamente terminaba en la cocina, sino marcaba otra flecha, veía la heladera, y ahí en la heladera había un postre, ¿eh? Y si marcaba otra flecha, mi mamá era así, ponía otra flecha y yo seguía la flecha hasta el dormitorio, llegaba, golpeaba, permiso, ¿puedo entrar? Sí, pasa, me decía, ven. Y me abrazaba la vieja, me daba un beso y me decía que me quería, me amaba. Eso era, se cerraba el círculo del afecto, del cariño, del amor. Bueno, en la familia tiene que pasar así y también tiene que pasar en la iglesia. No digo que usted va a poner flechas, pastor, vaya allá, que usted va a ir, no. Pero acá, el darnos la mano, Dios te bendiga, la paz del Señor, el saludo, el afecto demostrado, es tan importante, en lo cual eso a nosotros nos cubre. ¿Sabe qué? Una de las cosas que están entendiendo, gracias a Dios, los psicólogos y los psiquiatras, se están dando cuenta que la familia funciona con el engranaje principal del amor. Con el principal del amor. Y las personas, yo ahí en el quinto piso tengo unos cuantos psicólogos y he podido conversar con ellos y ellos me han dicho en más de una oportunidad que las personas que los van a consultar son personas que carecen de afectividad dentro de las familias.
Y entonces viven desequilibrados. Dice, el desequilibrio mental y emocional es por la falta de amor. No hay pastilla ni conversaciones que le podamos hacer en el sofá, ni regresarlos para atrás cuando descubrimos que ahí hay realmente una falta de amor o un amor egoísta que se ha expandido hacia otras cosas y está privando a lo mejor del auténtico cariño a toda la familia. Tanto ese hombre o esa mujer que están en esa situación, bueno, tratamos de enseñarle la base del amor. Le digo, mire, un día fui a uno de los psicólogos y le regalé un par de esos Nuevos Testamentos de los Gedeones, lea esto. Y adentro subrayé unos cuantos textos hablando del amor. Por favor, dele, primero léanlo ustedes y después si lo quiere compartir con un paciente, déselo. Bueno, una de las chicas me lo aceptó de buena gana, no tuvo problema, no sé los otros. Pero el amor, hermanos, es importante. A veces a los niños, yo veo a mi sobrina como van criando sus niños y están todo el día besito y los abrazan, que esto, y van de mano en mano, de brazo en brazo, los niños van recibiendo cariño, afecto, y eso los va fortaleciendo, los van haciendo crecer en un auténtico sentido de amor dentro del hogar. En la iglesia es exactamente lo mismo. Bien, decía hoy el hermano Marco, el amor lo manifestamos cuando nos interesamos por un hermano. ¿Qué es lo que te pasa? ¿No te vemos? ¿Qué necesidad tienes? ¿En qué te puedo ayudar? ¿Voy a orar por ti? Todo eso que uno comparte es lo que nos mantiene, ¿sabe qué, hermanos? Vivos. Estamos vivos porque tenemos amor. El amor lo privilegia a todos. Yo no iba a hablar del amor, iba a hablar de la familia, pero lamentablemente, alguno pensará solamente eso. El ingrediente principal es el amor. ¿Verdad? Y lo que es importante es que tu conducta es la que demostrará si amas a otros. Tu conducta, si amas, se lo vas a demostrar a otros, que realmente estás interesado en Cristo. ¿Cuáles son algunas de las bendiciones especiales que ofrece una relación de amor? Bueno, mire, vamos a 1 Corintios 13. Ah, por favor, me avisa cómo andamos, porque ya estamos ahí, ya estamos en 1 Corintios 13, versículo 4 y 7, al 7. El amor es paciente y bondadoso. El amor no es celoso. Bueno, yo lo tengo hecho en mi propia expresión. Vamos a leer lo que tengo acá en la palabra. 1 Corintios 13, 4 y 7. El amor es sufrido, es benigno, el amor no tiene envidia. El amor no es jactancioso, no se envanece, no hace nada indebido, no busca lo suyo, no se irrita, no guarda rencor, no se goza de la injusticia, más se goza de la verdad. Todo lo sufre, todo lo cree, todo lo espera, todo lo soporta. Bueno, principal punto en la familia. El esposo ama a la esposa y entiende estos tres puntos. Cuando el esposo sale del hogar y mira a otra mujer, la está engañando. Quiere decir que no ama a su esposa. O viceversa, la esposa sale del hogar a hacer cualquier actividad o se va relacionando con otro hombre, no ama a su esposo, es mentira. Es realmente un fracaso. Un hijo que maltrata a su madre o a su padre, o un hijo o una hija que maltrata inclusive a su esposo, maltrata a sus hijos, realmente no tiene amor, no hay afectividad en ellos, ¿eh? Porque dice el amor no es celoso.

ven en ellos la cara de Dios, ven la cara de Cristo. Cuando obran en esa manera, se comportan de esa manera. No se alegra de la injusticia, no se alegra de la injusticia, el amor no se alegra de la injusticia. A veces decimos, amamos a alguna persona y bueno, tuvo la desgracia de haber patinado, caído en la calle, se rompió la pierna y todo el otro, y no, porque nos hizo algo malo, lo que sea, se ríen y se... No, tenemos que apenarnos. Que las cosas le vayan mal a nuestro prójimo, nosotros no nos tenemos que alegrar. Tenemos, por el contrario, entristecernos y rogar a Dios para que su situación mejore. Se alegra de la verdad. Se alegra de la verdad. Triunfa. Cuando el amor se alegra de la verdad, triunfa. Y entonces ahí se aplica lo que dice el apóstol Pablo. Somos más que vencedores, más que triunfadores, más que habiendo sido galardonados. Estamos puestos en un lugar, en un sitio de honra, de alto honor. Somos considerados de gran admiración. El amor nunca se da por vencido, eso es lo más importante. Nosotros nunca nos damos por vencidos. Tenemos familiares que son inconversos. Yo tengo un familiar que todavía no es familiar en la sangre, él es médico, y estoy siempre atrás de él y estar atrás de él, hablándole de Cristo, y dale. Pero lo hago con mesura, con cuidado, tratar de que no se irrite, no se moleste. Una vez me dijo, yo soy católico apostólico romano. Digo, yo soy cristiano, le dije. ¿Y qué? Y me dijo, bueno, me dice, y ahí se quedó. Y se quedó medio ofendido durante una semana, no me habló. Hola, ¿qué tal? ¿Cómo te va? ¿Qué esto, lo otro? Te invito a un café, salí del hospital, ¿a qué hora termina la guardia? Bueno, venite. O sea, ahí anduve tanteando por ahí, esto, lo otro, vio que ya aflojé, bueno, nos sentamos y seguimos charlando. Siempre hablándole de Dios, de Cristo, porque ¿cuál es el interés de mi amor? De ganarlo para Cristo, para que su alma sea salva, para que él tenga un encuentro personal con el Señor. Y el verdadero amor que él tiene, que está canalizado hacia los ídolos mudos que no sirven para nada, dáselo a aquel que realmente vive por los siglos de los siglos y te ama y quiere perdonar tus pecados. Hacia ahí uno apunta la cosa. Entonces, cuando tenemos familiares que están todavía perdidos, una de las señales más importantes del amor es que estamos intercediendo por ellos delante de Dios. No importa que nos traten mal, que nos agravien, que se molesten, nosotros amamos desinteresadamente y clamamos por ellos. Tenemos ese interés. Y se mantiene firme en toda circunstancia. Nuestro amor se mantiene firme en toda circunstancia. En la familia. ¿Cuántas familias van por los vaivenes de la vida? De acá para allá. ¡Pum! Un fracaso económico. Al padre lo suspendieron el trabajo. La madre se quedó sin trabajo. Y comienzan a desesperarse porque las deudas comienzan a crecer. Y hay que satisfacer las necesidades del hogar y que esto y el otro. Yo tengo unos amigos que han pasado hace un par de años una situación de esa naturaleza. Y comenzaron a desprenderse, vendieron su camioneta 4x4, ella vendió su auto particular, vendió su barquito que él tenía, vendió su campo, que esto y lo otro. Y le dije, esto no es la manera de solucionarlo, con vender las cosas. Me tuve que sentar con ellos, Biblia en mano, y enseñarle y hablarle. Ustedes están fallando en algo. Están fallando en su relación con Dios. No es cuestión de desprenderse, sino de preguntarle a Dios cuál es su voluntad. Porque hoy vendiste algo y lo vendiste mal. Cubriste, tapaste un agujero o otro, pero

El barco, que es tan grande, se te llenó por otros agujeros y te entra agua. Y tapás esto y se te comienza a dar vuelta para el otro lado. Lo corregís y te vas hasta que te quedas en nada, hasta que el barco se te hunde y desaparece todo. Así que, queridos hermanos, las relaciones de familia son tan importantes en las cuales nosotros debemos de mantener. Entonces, no olvide que dentro de la familia de Dios y de la familia cristiana, del hogar, la amistad, el amor, la aprobación, la ayuda, la compasión, la Biblia, el contentamiento, el discernimiento, el dominio propio, el saber escuchar, la integridad, la continuidad, los logros, la fe, la mayordomía, las metas, la obediencia a la palabra de Dios es lo que la va a llevar hacia adelante. Y se deja de lado otras cosas que no tienen nada que ver. Una de las motivaciones, o digamos, de las oportunidades que pueda llegar a tener el odio, lleva a la destrucción y a la frustración de vida, en algunos casos en forma permanente, y hogares que se destruyen. Yo tengo la amistad todavía con un publicista de radio y televisión, conozco al matrimonio de hace muchísimos años, son muy adinerados, tanto él como ella. Lamentablemente el hogar se rompió. ¿Por qué? Porque ¿quién es más famoso de los dos? ¿Quién tiene más dinero? ¿Quién gana más? ¿Quién hace esto? ¿Quién logra aquello? Comenzó a estirarse la relación hasta que ¡clic!, se quebró. La competencia. ¿Y sabe qué es lo peor de todo? Los chicos vieron eso. Hoy los chicos están en el mismo conflicto. Compiten. Y yo me voy del lado papá porque papá tiene más plata que mamá y la nena no, pero yo con papá no puedo vivir porque papá tiene un montón de amigas y ven cómo le están comiendo la plata, y entonces me voy con mamá para protegerla, para no quedarme sin herencia. ¿Y qué pasó? El amor desapareció. El amor lo reemplazó el amor egoísta, el odio y todo lo que ha conllevado. Dentro de la Iglesia de Cristo pasa exactamente lo mismo. Estos enemigos tenemos que saberlos combatirlos, reconocerlos y sacarlos lo más pronto posible cuando los vemos. Y acercarnos a Dios y suplicarle y pedirle que tenga misericordia. Amén, hermanos. Le pido disculpas porque estamos 12:33. Me quedé sin pila ahí y bueno, se me descompuso. Pero espero que esta lección nos haya instruido a todos, principalmente a mí, que esta semana estaba preparando este mensaje y iba viendo tantas cosas y digo, bueno, esto y esto, tengo que mejorar esto y tengo que mejorar lo otro y tengo que mejorar lo otro y tengo que mejorar lo otro. Todo mejorar para la gloria de Dios. Así que si alguno de nosotros, o varios de nosotros, estamos en una situación semejante donde probablemente sin que te hayas dado cuenta, pero hoy lo has notado, has tenido un tipo de vida algo egoísta con respecto al amor, a la familia, a la iglesia, o en tu familia, con respecto a estas cosas, debemos acercarnos en oración a Dios y pedir perdón. Oremos. Amado Dios y Padre, venimos a ti, Señor, en este día, habiendo escuchado tu palabra, Señor, te rogamos en tu misericordia. Atienda la súplica de nuestros corazones para que tú nos des en abundancia de tu amor a través del perdón, el cual, Señor, muchas veces hemos fracasado. Hemos querido andar en nuestros propios caminos, atenderlos, y hemos despreciado, a veces a conciencia, sabiendo de que el verdadero amor es el que tenemos que buscar toda la vida. Oh Señor,
tú nos has enseñado cómo tu Hijo Cristo nos amó, despojándose de toda gloria y honra en el cielo, se hizo carne y se identificó con nosotros en nuestros deseos, en nuestras limitaciones, y Él vio nuestras miserias y se compadeció grandemente. Lo que nos demostró primeramente fue que toda relación humana se basa en el amor. Y Él nos amó de tal forma, Padre Santo, en el cual queremos nosotros también llegar a ser imitadores de Él, para que imitándolo en ese amor que Él nos dio, nosotros lo tengamos los unos por los otros y lo podamos practicar también en aquel seno que tú nos diste desde que creaste el mundo, que es la familia. Que podamos en la familia amarnos los unos a los otros con ese amor indecible, sostenible únicamente por ti, Padre amado. Y también en la iglesia. Podamos, Dios mío, a través de este amor también, sin soslayar ninguno de los otros mandamientos, en el cual el respeto y el aprecio está basado sobre tu palabra, y el cual es el designio en el cual tenemos que caminar todos los días de nuestra vida. Padre Santo, te rogamos tu misericordia, y si hemos fallado, perdón te pedimos. Te rogamos, Señor, que tú perdones también estas fallas, que también son parte de lo que igual tú indicas que es pecado. Perdona todos nuestros pecados. Te lo suplicamos en el nombre de Jesús. Amén.

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gracias, Señor, por acercarnos al monte de Sion, a la ciudad del Dios vivo, Jerusalén la celestial, a la compañía de muchos millares de ángeles, a la congregación de los primogénitos que están inscritos en los cielos, a Dios, el juez de todos, a los espíritus de los justos hechos perfectos, a Jesús, el mediador del nuevo pacto. Gracias, Señor.

Momentos de la creación. El descubrimiento inusual del más antiguo nido de termitas alguna vez encontrado da luz no solo sobre las termitas, sino también de su comportamiento social. El nido data del tiempo de los dinosaurios. Hola, soy Milton de los Santos en Momentos de la creación. El nido fue descubierto en madera fosilizada del Parque Nacional Big Bend de Texas. Un paleontólogo, al examinar la madera, notó pequeñas partículas en forma granular en la madera. Él decidió que los gránulos debían ser huevos de insectos. Luego, otros científicos examinaron los gránulos bajo un microscopio y encontraron que tenían una forma hexagonal. Esa forma distintiva les dijo que los gránulos eran excrementos de termitas. Las termitas son los únicos insectos que hacen excrementos en forma hexagonal. Y estos excrementos eran idénticos a aquellos hechos por las termitas actuales. Con este descubrimiento, los huecos en la madera fosilizada de pronto cobraban sentido. La madera había sido excavada por túneles de la misma forma que excavan túneles las termitas actuales. El nido se encontraba en el centro de la madera, así como las termitas de hoy construyen sus nidos. Estas termitas antiguas habían puesto sus excrementos alrededor del filo del nido. Las termitas de hoy en día hacen lo mismo para tapar cualquier fuga de aire y prevenir corrientes de aire. De lo que no había ninguna evidencia era de ninguna evolución de termitas. Este nido está perfectamente de acuerdo con la afirmación que la Biblia dice que todas las cosas se reproducen según su especie. 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

0: El abuso sexual incluye cualquier tipo de toque, roce o palmadita que tenga la intención de despertar el placer sexual. 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
1: La paz muchas veces se halla optando por rendirse. La tristeza, que es buena, nos enseña que el verdadero peligro no radica en abrir nuestro corazón a los demás. El peligro se encuentra en ser como el perro del cual abusaron y que en forma impulsiva muerde o huye de cualquiera que se le acerca demasiado. Saludos una vez más, estimado oyente, con la esperanza de que esta serie de conferencias les sean de ayuda, les sirvan para acercarle más a aquel que comprende su situación, que comprende la situación nuestra, el Señor Jesucristo. Tenemos que decir que en esta relación del dolor y de la comparación que hemos hecho con al perro al cual se le ha abusado, lo mismo sucede en nuestra relación con Dios. Es peligroso resistirlo temerosamente. Sin embargo, la seguridad se encuentra cuando nos acercamos a Él. Inmediatamente después de decir, bienaventurados los que lloran, porque ellos recibirán consolación, el Señor Jesucristo dijo, bienaventurados los mansos, porque ellos recibirán la tierra por heredad. En otras palabras, hemos de envidiar, por decirlo así, a los que no resisten a Dios, ni se rebelan contra Él. Hay que felicitar a aquellos que se rinden a su cuidado y a su protección. Este es el espíritu manso del hijo pródigo que, habiendo visto la luz, en el atolladero de sus propias decisiones y relaciones destrozadas, opta entonces por dirigir su corazón hacia la casa del Padre. Relato hermosísimo que encontramos en el Evangelio según San Lucas, capítulo 15. Es el hijo rebelde el que vuelve con una petición no mayor que ser un siervo en la casa de su padre. Esa, podemos decir, es la actitud sumisa que da a un padre amoroso razón para celebrar en grande. Aunque las víctimas del abuso sexual pueden haber aceptado al Señor Jesucristo como Salvador hace muchos años, deben rendirse, por decirlo así, continuamente a Él en las circunstancias y en el daño también, escúcheme, de su confusión emocional. Si le parece que esa rendición es difícil, piense una vez más en aquel que le está pidiendo su confianza. Él entiende su dolor, porque él también fue víctima. Sufrió inimaginables ofensas contra naturaleza. Él sabía lo que significaba llevar la vergüenza de los demás. Él sabía también lo que significaba estar solo, desnudo, sangrando en la oscuridad, y patéticamente clamó, Dios mío, ¿por qué me has desamparado? San Marcos capítulo 15, verso 34. Nadie comprende mejor lo que significa sufrir bajo el peso del pecado de otra persona. Nadie entiende mejor lo que significa llevar la vergüenza de otra persona. Nadie comprende mejor lo que significó sufrir en la oscuridad, mientras Dios y todos los ángeles del cielo, escúcheme usted, permanecían callados. Es igualmente cierto que nadie comprende mejor la capacidad que tiene Dios de ayudarnos. 3 días después, esta víctima de nuestro pecado se levantó de entre los muertos para vivir su vida a través de los que, rendidos, confían en Él. De aquel terrible abuso y de aquella terrible oscuridad salió un bien infinito. El Señor Jesucristo usó su sufrimiento para mostrar que, como el Padre lo consoló a Él, así puede consolarnos a nosotros. Él puede consolar a todos los que opten por desistir de su lucha con la autoprotección y junto a su Salvador digan, pero no se haga mi voluntad, sino la tuya. Las víctimas que se rinden sumisamente al Señor Jesucristo, no sólo para salvación, sino para las necesidades, la protección y el cambio de todos los días, se encontrarán andando por un camino de paz con Dios. Verán cambiar la oscuridad de su condición de víctimas a la primera luz del amanecer de la libertad y la esperanza. hemos de recordar que el cambio bíblico que se produce a través de la tristeza, que es buena, y de la rendición, parecerá muy peligroso a alguien que ya ha sentido tanto dolor. Pero el riesgo es solo una apariencia. El proceso en realidad despierta en las víctimas una pasión por la vida. Acaba con las luchas desperdiciadas, aumenta su energía. Al llevarlas a un lugar de fortaleza y seguridad personal, las deja entonces libres para poder preocuparse por otras personas. Las que permiten que sus corazones se quebranten por su propio dolor, descubren entonces que son más sensibles al dolor de los demás. Eso produce un deseo de corregir las cosas malas y hasta evoca, por decirlo así, una ira sana. Las que han llorado hasta el punto de ser consoladas por Dios, descubrirán que el consuelo que reciben se convierte entonces en el consuelo que dan. Mediante la tristeza y el rendimiento, Dios produce cambios que empiezan a dar paz al corazón y a restaurar la identidad, el propósito y la pasión que se han perdido en los sentimientos de impotencia, en los sentimientos de traición, en los sentimientos de confusión y de rechazo. El gozo se encuentra procurando el amor cuando las víctimas son transformadas mediante un proceso de honestidad, arrepentimiento, rendición y restauración de la confianza en Dios. Con el tiempo entonces experimentan un deseo de amar a otros como Dios los ha amado a ellos. Después de bendecir a los mansos, a los que son sumisos delante de Dios, el Señor Jesucristo dijo: bienaventurados los que tienen hambre y sed de justicia, porque ellos serán saciados. San Mateo, capítulo 5, el verso 6. Desear la justicia significa desear relaciones correctas con Dios y con los demás. Es otra manera de decir: los que tienen hambre y sed de amar a Dios han de ser envidiados. Los que tienen hambre y sed no de venganza ni de soledad, sino de amar a los demás como Dios los ha amado, han de ser alabados. Estos son los que serán llenos del amor, del gozo y de la transformación, por decirlo así, que da una satisfacción de Dios. No existe otro camino, estimado radio oyente, a la satisfacción que anhelar poder amar a Dios como ama Dios mismo. Eso significa ver cada día no como el desafío de protegernos a nosotros mismos, sino como una oportunidad de ver lo que Dios puede hacer a través de nosotros en las vidas de los demás. Sin embargo, no podemos estar dispuestos a arriesgar las relaciones con los demás hasta cuando aceptamos los principios de verdad que el Señor Jesucristo nos enseña. La libertad y la satisfacción vienen a nosotros solamente a medida que vemos la verdad de nuestra propia necesidad espiritual y la realidad de nuestras propias respuestas autoprotectoras al abuso. El gozo viene solamente cuando nos rendimos mansamente a aquel que sufrió por nosotros. La restauración ocurre solamente cuando corremos los riesgos que son necesarios para amar de la manera en que Dios quiere que amemos. Es esta hambre de lo bueno, por decirlo así, lo que también nos obliga a mirar a nuestros enemigos de otra manera. Después del anhelo de la justicia, el Señor Jesucristo dijo: bienaventurados los misericordiosos, porque ellos alcanzarán misericordia. San Mateo, capítulo 5, verso 7. Esta nueva libertad de amar es posible solo cuando nos damos cuenta del punto hasta el cual hemos sido perdonados por Dios. Es posible entonces solamente cuando nos damos cuenta de que nuestros pecados contra Dios han sido mucho peores que cualquier pecado que se haya cometido contra nosotros. No queremos con esto subestimar esos terribles pecados que se han cometido contra nosotros, sino colocarlos en la perspectiva que les corresponde. El Señor Jesucristo enseñó que los que comprenden cuánto se les ha perdonado son los que aman mucho. Los que creen que se les ha perdonado poco, aman poco. San Lucas, capítulo 7, verso 47. también advirtió lo malo que es una persona a quien le hayan perdonado una deuda enorme, se niegue a mostrar misericordia a alguien que le deba mucho menos de lo que él debía en alguna ocasión. Cuando abrazamos la tristeza por la pérdida del pasado y por nuestra autoprotección actual, aumenta nuestro asombro y admiración por haber sido perdonados. Si hemos sido perdonados y conocemos un poco lo que significa volver a Dios el Padre, entonces vamos a desear que los demás disfruten de la misma bendición. El problema es que muchos cristianos asumen erróneamente que perdonarle a alguien que les ha hecho daño significa que ya no van a sentir dolor, ni ira, ni deseo de venganza. El perdón es necesario en el proceso de cambio, pero muchos entienden mal lo que significa perdonar. El perdón no significa que los recuerdos dolorosos del pasado se borren, ni que se ignore el deseo de justicia. Tampoco significa que la víctima no sentirá primero una profunda sensación de ira y de dolor por lo que ha sucedido. En la mayoría de los casos, si no en todos, el verdadero perdón no puede ni siquiera considerarse hasta que aquellos que han sido víctimas de abuso hayan salido de la oscuridad de la negación y hayan comenzado a sentir el peso de las cosas malas que les hicieron. Perdonar significa entonces estar dispuestos a cancelar la deuda que alguien tiene con nosotros y desear cancelarla debido a la generosidad mucho mayor que Dios ha mostrado. Perdonar significa darnos cuenta de que la persona que comete el abuso, el padre o los padres no transgresores, y probablemente muchos otros, tienen una deuda con nosotros que nunca podría pagarse en el espacio de 1000 vidas. No obstante, a pesar del hecho de que la deuda que tienen con nosotros es real, escúchenme bien, es real y enorme, nuestra deuda con Dios es infinita. El precio que Dios pagó, la vida de su propio Hijo para redimirnos del pecado, es un regalo que puede cambiar nuestra perspectiva hacia aquellos que tienen una deuda con nosotros enorme, pero menor a la que nosotros tenemos con Dios. En esta libertad de amar lo que Dios desea compartir con nosotros. Veamos entonces cómo Dios ya nos ha perdonado en su amor infinito, y hagamos nosotros lo posible para hacerlo también.
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1: Muy bienvenido, amigo mío, de nuevo a Profecías Bíblicas, y hoy vamos a hablar de algo que no parece muy de profecías, el título: Lecciones Espirituales en la Sal. La sal es el preservativo de carnes y pescados más antiguo. Desde tiempos inmemoriales ha sido considerada como uno de los mejores desinfectantes en cierto tipo de infecciones bacterianas en heridas abiertas. Combinada con otros productos tales como aceite y plantas aromáticas, se usa para diversos tratamientos de la piel, tal como la psoriasis, acné, barros, espinillas, cosmetología y belleza. También para baños vigorizantes para el cuerpo, masajes en la sauna e inflamaciones de la garganta. De acuerdo con la doctora Jennifer Werner, escritora de noticias médicas y directora de la WebMD, una red de la Internet dedicada exclusivamente a las noticias médicas, el añadirle un poco de sal a medicinas con un gusto muy amargo mejora su sabor, haciéndolo mucho más tolerable tanto para niños como para adultos. Asimismo, la sal se usa como tratamiento para curar varias enfermedades en los peces y para matar ciertos protozoos en el agua. Todos apreciamos la sal como un ingrediente importante para realzar el sabor de la comida. Hasta Job lo reconoció cuando dijo: "Se comerá lo desabrido sin sal". Job 6, versículo 6. Antes de que existiera la refrigeración, la sal era importante para preservar los alimentos. En ese entonces se utilizaba una solución salina que, claro, tuviera la capacidad de deshidratar las células bacterianas y de esa manera inhibir el crecimiento de bacteria y conservar el alimento. La sal extrae la sangre y humedad de carnes frescas, sacándolas y preservándolas. También fue utilizada por los egipcios para preservar los cadáveres en forma de momias. La sal es útil para muchas otras cosas que la gran mayoría ignora. Por ejemplo, provee una textura más uniforme a la masa de harina, da firmeza a las carnes procesadas y da mejor consistencia a los quesos y otros alimentos. La sal también controla el proceso de fermentación en panes y reposterías, quesos, varios productos en escabeche, pepinillo, digamos también encurtido, y salchichas o embutidos. Además, conserva el color de los alimentos, especialmente de las carnes procesadas, para que sean más atractivas. Igualmente, es la sal lo que da al pan su hermoso color dorado. Como puede ver, sería difícil vivir sin sal. Los científicos estiman que los océanos contienen unos 50 mil billones de toneladas de sal. Si se pudiera extraer la sal de los océanos y extenderla uniformemente sobre la superficie continental de la Tierra, esta formaría una capa de más de 150 metros de alto, el equivalente a la altura de un edificio de 40 pisos. Se requieren unos 40 millones de toneladas de al año para satisfacer las demandas mundiales. En la mayor parte de los países del mundo, la sal es abundante y económica. Es por eso que no la apreciamos en su justo valor. Sin embargo, hace escasamente unos 100 años, la sal jugó un papel muy importante durante la Guerra Civil de Estados Unidos. Parte de la tragedia militar del norte fue detener el paso de la sal hacia el sur, la que en esos tiempos valía un dólar la libra, digamos 454 gramos por un dólar. Algunos países, como Japón, ni siquiera tenían sus propios depósitos de sal. En el tiempo antiguo, la sal era muy escasa y costosa. Donde no existía, tenía que ser importada, y claro, los gobiernos exigían un alto impuesto. Josefo, el historiador judío del primer siglo, hizo mención al impuesto a la sal. Si acaso no lo sabía, se han librado más guerras por causa de la sal que por el oro. No fue hasta la llegada de la Revolución Industrial cuando se introdujo su producción en masa que cesaron las guerras por culpa de la sal. Los griegos incluso llegaron a pensar que la sal era divina, bueno, quizás debido a su significado bíblico. Platón, por ejemplo, la llamó una sustancia apreciada por los dioses. Durante la Edad Media y aún en nuestros propios días, prevalece la superstición que si se derrama sal accidentalmente, la persona queda salada, comillas aquí, es decir, que tendrá mala suerte. Es interesante notar que Leonardo da Vinci, el famoso pintor italiano del siglo XV, en su renombrado cuadro de La Última Cena, pintó un salero derramado cerca del brazo de Judas. Se ignora si con esto quiso sugerir supersticiones de su propia época o que creía o suponía tal vez que esas supersticiones existían ya durante la época de Jesús. Sin embargo, por otro lado, bueno, quizás lo hizo para representar el pacto de amistad que iba a ser prontamente quebrantado. En tiempos antiguos, la sal era tan valiosa que en ocasiones las personas le pagaban a sus empleados con sal. De ahí el origen de la palabra salario, si no lo sabía. También usaban para comprar cosas. La sal en ese tiempo era tan valiosa como el oro y la plata. Igualmente, la daban como regalo, o lo cual indicaba que el dador amaba mucho y se preocupaba por ese a quien se la obsequiaba. De hecho, el comer sal con alguien no solo era indicación que eran amigos, sino también de que se comprometían a no hacer nada que pudiera lastimar al otro. En tiempos del Señor Jesucristo y el segundo templo, el rey Herodes tenía un monopolio de la sal que se extraía del Mar Muerto. supliendo también a los sacerdotes para los ritos del templo. Mientras que en los tiempos de Esdras era el rey de Persia quien suplía la sal, como dice la escritura misma. Por ejemplo, allá en Esdras dice: y por mí, Artajerjes, rey, es dada orden a todos los tesoreros que están al otro lado del río, que todo lo que os pida el sacerdote Esdras, escriba de la ley del Dios del cielo, se le conceda prontamente, hasta 100 talentos de plata, 100 coros de trigo, 100 batos de vino y 100 batos de aceite y sal sin medida. Esdras capítulo 7, 21 y 22. De hecho, la persona que deseaba hacer ofrendas en el templo no tenía que traer la sal para el sacrificio, sino que era suplida por los sacerdotes, además de la madera y el aceite. Y todo era guardado en habitaciones especiales en los predios alrededor del templo. Otras culturas de ese tiempo también utilizaban la sal para sus ritos religiosos y aún lo hacen hoy en día también. Sin embargo, la sal tiene una característica adversa, ya que cuando se desvanece, se torna nociva. Por eso el Señor Jesucristo dijo: si la sal se desvaneciere, ¿con qué será salada? No sirve más para nada, sino para ser echada afuera y hollada por los hombres. Mateo 5, 13. El notable médico cristiano Albert Burns hizo este comentario. Él dijo: la sal, cuando se desvanece, no solo no sirve para nada, sino que de hecho acaba con la fertilidad en el lugar donde se arroja. Es por esta razón que se tira con, digamos, en las calles donde todos la pisan. En otras palabras, tan problemática es la sal corrupta que se barre cuidadosamente, se recoge y se arroja en las calles. Nunca debe tirarse esa sal en el patio o menos en el jardín, porque terminará por acabar con todos los sembrados. Su único lugar es bajo las plantas de los hombres. Es por esta razón que los antiguos israelitas tenían por costumbre, tal como dice, sembrar con sal corrupta las ciudades de los enemigos, después de vencerlos en batalla. Así leemos, por ejemplo, en Jueces 9:45, donde dice: y Abimelec peleó contra la ciudad todo aquel día, y tomó la ciudad y mató al pueblo que en ella estaba, y asoló la ciudad y la sembró de sal. Al hacer esto, estaban maldiciendo la tierra del enemigo y haciéndola

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0: pertenecido a la iglesia cristiana, a aquellos que hemos sido lavados y redimidos por la sangre de Jesucristo, no por las obras de la ley, no porque nos hayamos portado bien, sino porque nuestra fe la hemos depositado en Jesucristo, en ese Jesús histórico, en ese Jesús que vivió en este planeta y vivió una vida santa y preciosa, derramó su vida en la cruz y al tercer día se levantó de los muertos, instruyó a sus apóstoles y les prometió volver de nuevo. Y el apóstol Pablo, el más grande cristiano que la Biblia nos refleja, con toda la sabiduría que el Señor le dio, con todo el poder de Dios con el que él predicaba, en la segunda carta a los Corintios, da 5 mandamientos para la iglesia del Señor. 5 mandamientos que van al individuo que ha recibido a Jesucristo en su corazón y ahora tiene una misión en esta tierra. Pero son 5 mandamientos que tienen que ver con lo que eres, no con lo que haces. Esta segunda carta a los Corintios, el apóstol Pablo la tuvo que escribir en virtud de la mezcla que estaba existiendo en esa iglesia. Él en la primera carta les habla y les pone en orden un montón de problemas de carácter doctrinal que tenían en esa iglesia respecto de la cena del Señor, respecto del matrimonio, la resurrección. Pero en la segunda carta el apóstol Pablo tiene que escribirla porque empezaron a atacarlo a él, empezaron a atacar su persona, decían que era un interesado, que predicaba por dinero, que era un veleidoso. También empezaron a atacar el mensaje de salvación que él estaba predicando. Querían mezclarlo con un evangelio de obras, o obras y gracia, una combinación. Y el apóstol Pablo defiende su mensaje en esta segunda epístola a los Corintios. Y también atacaron su ministerio. Decían sus enemigos judaizantes que él no era apóstol de Jesucristo, que él no era y no hablaba en el nombre de Jesucristo. Y el apóstol Pablo en esta carta defiende su ministerio y revela a sus enemigos todas las maravillas que el Señor había hecho en su vida y da el testimonio del por qué, cómo Jesucristo estaba hablando a través de él. Y después de dar toda esta serie de defensas para aquella minoría que le atacaba en la iglesia de Corinto, le habla a la mayoría al finalizar su carta. Y vamos a abrir nuestras Biblias en 2 de Corintios capítulo 13, versículo 11. Concluyendo el apóstol Pablo su mensaje a la iglesia de Corinto, sus últimas palabras a esta iglesia que había sido atacada por la carnalidad y el error en el evangelio y en el mensaje, y les da 5 mandamientos que son condiciones que Dios establece para su iglesia para no abandonarla. Dice el versículo 11: por lo demás, hermanos, tened gozo, perfeccionaos, consolaos, sed de un mismo sentir y vivir en paz, y el Dios de paz y de amor estará con vosotros. Si ustedes se fijan, la primera parte da 5 órdenes, 5 mandamientos, 5 condiciones que tiene que llenar el cristiano y la iglesia cristiana para que se cumpla la promesa que Dios, el Dios de paz y de amor, esté con nosotros. Ustedes saben que en el mensaje que en Apocalipsis Juan escribe a las iglesias, a la iglesia de Éfeso se le dice: voy a quitar el candelero de ti. Y Jesús quitaba el candelero de esa iglesia porque habían perdido su primer amor. Y en la iglesia cristiana de nuestros tiempos eso es lo que está sucediendo. Estamos perdiendo nuestro primer amor. Y las señales principales son la falta de cumplimiento a estos mandamientos. Y vamos a analizar uno por uno para que entendamos perfectamente qué es lo que quiere decir la palabra de Dios cuando nos habla de tener gozo, de perfeccionarnos, de consolarnos, tener un mismo sentir y vivir en paz. Y sabiendo nosotros qué es lo que tenemos que ser, podremos entonces estar preparados para hacer aquello que se nos ha mandado. No podemos ir a ganar las almas si no tenemos la comunión con el Señor y el poder del Señor en nuestras vidas. Vamos a ver, en primer lugar, tener gozo. Dice el apóstol Pablo: tened gozo. ¿Qué entendemos o qué debe de entender el cristiano por tener gozo? ¿Será acaso estarnos riendo a carcajadas todo el tiempo sin parar? ¿Estar con risas y gritos y brincos y alboroto? ¿Eso será el gozo? ¿Eso será de veras estar gozoso? ¿O será a lo mejor entonar cantos y cantos y cantos y cantos y cantos y cantos hasta que nuestras emociones lleguen a un nivel en el cual perdamos la noción de dónde estamos parados y por la emocionalidad llegar a un estado de éxtasis o de euforia y ahí decir, aquí estoy gozoso? O también podríamos pensar que ese gozo es esa sensación que empiezas a sentir en tu corazón cuando de repente te dicen, se murió tu suegra pero te dejó heredero de 50 millones de pesos. Doble, ¿verdad? Pero eso no es gozo. Eso no es gozo. La diferencia esencial entre el gozo y la alegría o la euforia es que el gozo no depende ni de las emociones, ni de los acontecimientos, ni de las circunstancias que nos rodean. El gozo es el estado íntimo del corazón provocado por la esperanza o la adquisición de algo proveniente de Dios. Les quiero repetir esto. El gozo es el estado íntimo del corazón provocado por la esperanza o adquisición de algo proveniente de Dios. En vista de esta definición, podemos ver muy claramente que el mundo y los que son de él no pueden tener gozo. Una persona que no es cristiana no puede tener gozo. Puede estar feliz de la vida y cuando tú llegas a preguntarle, pues, ¿de qué se trata? Pásame eso, ¿verdad? Pues ten, fúmale y vas a ver, hasta el cielo te vas. O tómate esto y vas a ver, con tres seguidas vas a estar como yo ahorita. ¿Qué es lo que caracteriza a esa felicidad de euforia del mundo? La temporalidad. Si es verdad, ellos llegan en un momento dado a un límite en el cual están libres de preocupaciones, libres de presiones, no hay problemas para su vida, están realmente en paz, entre comillas. Pero una vez que pasa el efecto de aquello que motivó ese estado de ánimo, viene la bajada. Y entonces encuéntratelos al otro día y los vas a ver crudos, crudos, crudos. Y no solamente físicamente, sino moralmente. Yo me acuerdo cuando estaba yo todavía en Petróleos Mexicanos, mis compañeros de trabajo con los cuales me iba yo de parranda, al otro día me los encontraba yo curándose la tomadera del día anterior y les decía, bueno, ¿qué sientes? ¿Cómo estás? ¿Cómo te sientes? Y ellos me decían, mira, no es tanto lo físicamente mal que me siento, porque ya estoy empezando a agarrar tono, pero no sé, hay algo dentro de mí que cada vez que tomo me hace decir, no vuelvo a tomar. Los compañeros de trabajo que tenían sus aventuras con otras mujeres que no eran sus esposas, después de ello, a la hora de platicarlo, contaban toda su aventura con algo de cinismo, pero siempre decían, pero no sé qué faltó, algo me falta, y ahora todavía más. Y empezaban con una, luego con dos, y así empiezan a degenerar. Nunca alcanzan el gozo que dice la palabra de Dios. ¿Por qué? Porque esta es una propiedad exclusiva de los hijos de Dios. Es producto del Espíritu Santo. Gálatas 5:22 nos dice que el fruto del Espíritu es gozo. Por lo tanto, el no cristiano no puede tener gozo. Es exclusiva propiedad de nosotros. Ahora bien, si nosotros ya sabemos que el estar gozoso es una cualidad única en el cristiano y no depende de las emociones ni de las circunstancias, podemos entender por qué el apóstol Pablo en 1 Tesalonicenses 5:16 nos dice, estad siempre gozosos. Estad siempre gozosos. En la muerte, en la enfermedad, en la pobreza, nos ordena la palabra de Dios, estad siempre gozosos. El apóstol Santiago en su carta, en el capítulo primero, en el versículo 2, nos dice, hermanos míos, tened por sumo gozo cuando os halléis en diversas pruebas, sabiendo que la prueba de vuestra fe produce paciencia. Y otra vez, tener sumo gozo, pero además en las tribulaciones. El mundo y cualquiera de nosotros puede estar contento, alegre, eufórico cuando las cosas van bien, cuando mis hijos sacan buenas calificaciones, cuando no andan en las discotecas, cuando no andan con los amigos inconversos que solamente están buscando en las muchachas su cuerpo y en los jóvenes tener con quien las mantenga de por vida y no una unión espiritual, no una unión en las tres áreas del ser, espíritu, alma y cuerpo, sino nada más lo que nos vemos. Cuando sabemos que eso lo podemos tener, viene la pregunta: ok, lo tenemos que tener, pero ¿qué es o en dónde tiene su fuente el gozo? Y para poderlo entender, vamos al Evangelio de Lucas, capítulo 2, versículo 10. Y aquí la palabra de Dios es clara y precisa al definir qué es el gozo. Lucas 2, versículo 10 y 11. Pero el ángel les dijo: no temáis, porque he aquí os doy nuevas de gran gozo. Os doy nuevas de gran gozo, que será para todo el pueblo, que os ha nacido hoy en la ciudad de David un Salvador, que es Cristo el Señor. ¿Ven por qué el mundo no puede tener gozo? Porque el gozo proviene de Jesucristo, de saber, número uno, que Cristo vino a este mundo, de saber que Cristo vino a perdonar nuestros pecados, a saldar la cuenta pendiente que teníamos nosotros con Dios. A eso vino Jesucristo, a morir por nuestros pecados. Y vean ahora en Primera de Juan, al final del Nuevo Testamento, antes de Apocalipsis, en el primer capítulo, los cuatro primeros versículos, dice el apóstol Juan: lo que era desde el principio, lo que hemos oído, lo que hemos visto con nuestros ojos, lo que hemos contemplado y palparon nuestras manos tocante al verbo de vida, porque la vida fue manifestada y la hemos visto y testificamos y os anunciamos la vida eterna, la cual estaba con el Padre y se nos manifestó. Lo que hemos visto y oído, eso os anunciamos para que también vosotros tengáis comunión con nosotros, y nuestra comunión verdaderamente es con el Padre y con su Hijo Jesucristo. Estas cosas os escribimos para que vuestro gozo sea cumplido. El gozo es el producto inmediato de la seguridad de tu corazón de que Cristo vive en ti. No el conocimiento histórico del mensaje de salvación. No saber que ya está pagada la deuda, sino que ahora vive Cristo en tu corazón. Y que eso no te lo quita nadie. Porque una vez que Dios te entrega la salvación, Él dice: ahora yo me encargo de perfeccionarla. Lo único que tú tienes que hacer es saber que ya lo hizo. Y cederle a Él, y cederle a Él el control de tu vida. Si Él ya murió por tus pecados, resucitó y ahora vive en ti, confía en Él. Lo vamos a ver más adelante, cómo es requisito indispensable para que la iglesia cuente con Dios, confiar en Él. Pues bien, entonces tenemos que el gozo proviene de Dios y de conocer su voluntad. Ahora vamos a ver la segunda parte. Dice el apóstol Pablo: tened gozo. En segundo lugar, nos dice nuestro versículo: perfeccionaos. Perfeccionaos. Es una palabra muy difícil. Ser perfecto. Sí, es la mujer perfecta. Y todo mundo dice: no es cierto, ¿eh? Puede haber 11, 12, 13. ¿Quién se siente perfecto? ¿Quién es perfecto? Solamente Dios. Analiza bien la creación, analiza bien toda la palabra de Dios y analiza tu vida. Y te vas a dar cuenta que perfecto es Dios y que tú y yo somos perfectamente imperfectos. O sea, la única perfección que tenemos es nuestra imperfección. En nuestra debilidad tenemos que reconocer que somos imperfectos. Pero ahora viene el problema. Dice aquí la palabra de Dios: sean perfectos, o sea, perfeccionados. ¿Cómo le vamos a hacer? ¿Cómo le vamos a hacer? Vean ustedes, por ejemplo, Génesis 6:9. Donde la Biblia nos describe a Noé. Y dice el versículo 9: estas son las generaciones de Noé, varón justo. Era perfecto en sus generaciones. Vean ahí mismo en Génesis 17, versículo 1. Y Dios le dice a Abraham, era Abraham de 99 años, cuando le apareció Jehová y le dijo: yo soy Dios Todopoderoso, anda delante de mí y sé perfecto. Mateo 5, versículo 48. Sed, y está hablando el Señor Jesucristo, sed pues vosotros perfectos, como vuestro Padre que está en los cielos es perfecto. Ahora viene la pregunta: ¿cómo puedo yo, imperfecto, cumplir una orden de perfección? Es imposible. Y cuando yo hace 7 años me encontré en esto y empecé a estudiar y empecé a darme cuenta que la Biblia decía: el que diga que no tiene pecado se engaña a sí mismo. No hay justo ni aún uno. Pero por otro lado, la palabra de Dios me ordena: sé perfecto. Cuando yo me encontré con esto y no tuve la guía espiritual adecuada, abandoné el camino hace 7 años y medio aproximadamente. ¿Por qué? Porque mi razonamiento fue este: la Biblia me pide ser perfecto, yo no puedo ser perfecto, por lo tanto Dios tiene que comprender mi imperfección, y un poquito más de imperfección que le cuesta a él, que es muy comprensivo. Y entonces, habiendo conocido el camino, me eché para atrás y regresé otra vez a lo mismo, pero con más ganas, porque yo había malentendido lo que Dios me estaba pidiendo en cuanto a la perfección que Él demanda de nosotros. Para poder entender nosotros cuál es esa perfección que Él demanda, vamos al libro de Crónicas, Primera de Crónicas, capítulo 28, y nos va a dar mucha luz al respecto. Dice el versículo 9 de Primera de Crónicas 28: y tú, Salomón, hijo mío, reconoce al Dios de tu padre y sírvele con corazón perfecto y con ánimo voluntario, porque Jehová escudriña los corazones de todos y entiende todo intento de los pensamientos. Si tú le buscares, lo hallarás, mas si lo dejares, Él te desechará para siempre. Entendemos que cuando la Biblia dice al hombre sé perfecto, le está diciendo: ven limpio de corazón delante de Dios. No vengas con intenciones mezcladas. No digas: pues a ver si ahí me arreglan lo de mi divorcio, sigo con Cristo, pero si no, me salgo. No digas: si ahí me dan feria para seguir adelante, voy, si no, me echo para atrás. Si sigo con este novio que tengo o esta novia que tengo, y Dios lo permite, y con ella me caso, entonces sigo con él. Pero a las primeras de cambio, te lo advierto y te lo digo, y muchos de nosotros somos testigos, cuando ponemos esas condiciones delante de Dios, luego, luego, viene la prueba. Luego, luego viene el Señor: pues mira, para que limpies de una vez tu corazón y seas de veras perfecto y no con ánimo mezclado, de una vez te la quito. ¿Y qué hacemos? Empezamos a rezongar y empezamos a chillar y a inculpar a Dios. Y decir: pues ahora, como ya me quitaron el trabajo y yo había venido aquí para que no me lo quitaran, ahora ya no vengo. Y ahora, en vez de leer la Biblia, pues me voy a poner a leer Playboy o el Teleguía o no sé, cualquier cosa, ¿verdad?, que no sea Cristo. No me mencionen a Cristo para nada, no sirve. ¿Sabes por qué no te funcionó? Porque no fuiste limpio de corazón. Dice Mateo 5: bienaventurados, bienaventurados los limpios de corazón. Bienaventurados los limpios de corazón, porque ellos verán a Dios. En el versículo 8, Jesucristo le está diciendo quiénes son los verdaderos dichosos y felices Nos dice los limpios de corazón. Y el contrario a los limpios de corazón lo vamos a encontrar en Santiago 1.8. Vean Santiago 1.8, ¿qué es lo que nos dice? El hombre de doble ánimo es inconstante en todos sus caminos. ¿Por qué? Porque tu corazón no sabe si servir al mundo o servir a Dios. Eres de doble ánimo. Es como aquel que dice, no sé a quién quiero, a mi mujer o a mi amante, o a la vecina. Ya anda repartido. Y luego tú llegas a la misma incógnita. No sé si ir al servicio o irme al fútbol. Piense la gravedad de cómo está la situación, que el desayuno del 31 de mayo, andamos buscando cambiarlo. Es el día de la inauguración del mundial. Pero sabemos que si se queda va a bajar la cantidad de gente que vaya, porque el corazón de la gente, y no estamos hablando del mundo, de la iglesia, está en el mundo. Es más importante tus compromisos que tienes en el mundo que tu compromiso con Dios. Revisa tu horario de la semana, tus actividades de la semana y cómo las programas. El lunes me voy a ir a pagar la renta, el martes voy a pagar el televisor, el miércoles llevaba a los niños a la clase de karate, el jueves que me toca la reunión de amigas para convertirlas, ¿verdad? O sea, no es de oración, es reunión con el mundo para darles testimonio. Y el viernes pues lo que la empresa de mi esposo determine, el sábado pues, si hay desayuno vamos, pero rápido, y a las 11 que empieza la predicación. Y el domingo, si no estoy cansado, voy al servicio. Cuando debería ser al revés, Dios, primero Señor, en la semana mi hora de devocional. Si entro a las 6 de la mañana, me paro a las 4:30, pero tengo mi devocional, porque primero está Dios y después todo lo demás. Pero no estamos siendo perfectos delante de Dios en nuestro corazón. Estamos dándole prioridades a cualquier otra cosa y no al Señor. Entonces, cuando aquí la Biblia nos dice perfeccionaos, es limpia tu corazón y sé recto en tu intención de corazón delante de Dios. Ven sinceramente con Él con tus cargas y dile, Él ya lo sabe, Señor, me importa un cacahuate el servicio del domingo, prefiero irme al fútbol, pero díselo. Y Él va a empezar a limpiar tu corazón. Primera de Juan 1.9, que la tenemos que traer como traemos la cartera o la licencia o las llaves del carro en nuestro corazón. Si confesamos nuestros pecados, y confesar es ponerme de acuerdo con Dios y decirle, Señor, sí, sí es cierto, no tengo ganas, vengo, pero vengo sin ganas, me empiezo a dormir, empiezo a bostezar, empiezo a cabecear, me siento mal, pero díselo, confiéseselo como un pecado, y Él dice, te va a perdonar tu pecado y te va a limpiar de toda maldad. Y vas a empezar a caminar, pero derechito delante de Dios. Cuando nosotros entendemos esto, también podemos entender que esa palabra perfección habla de madurez o completo. Cuando ya un fruto ya está perfectamente maduro, sirve para comerlo. Igual nosotros. Esa perfección nos habla de madurez. En Hebreos nos dice, ya no sean niños, ya dejen la niñez, pasen a la edad adulta, a la madurez en el Señor. Y eso nada más lo vamos a lograr a través de la comunión diaria con nuestro Señor en nuestra hora devocional. ¿Cuántas familias aquí en la iglesia practican el devocional familiar? Muy pocas. No vamos a levantar las manos. Nosotros lo tenemos que reconocer porque tenemos más urgencia de llegar a tiempo al trabajo y de descansar para el otro día que buscarnos entre toda la familia una hora, media hora al día en que todos coincidamos en el mismo lugar para tener una devocional de familia, ya no tu devocional personal, de familia. Tenemos que fortalecer al individuo. Por eso este mensaje que el apóstol Pablo le daba a la iglesia era a lo que eres, era a lo que tenía que tener esa iglesia en su ámbito personal, su devoción con el Señor, para ser perfectos delante de Él. Vamos a ver ahora la tercera parte. Y la tercera parte de la exhortación del apóstol Pablo es, por lo demás, hermanos, tened gozo, sean completos o limpios de corazón delante de Dios, consolaos. No dice,
1: criticaos. No dice señalaos. No dice júzguense. No dice. Dice consolaos. Necesitamos tener un corazón abierto a la consolación. Esta palabra en el original griego significa exhortar, animar, dar aliento, impulsar, rogar con un sentido de necesidad urgente, así venir y decirle, ya basta, ya olvídalo, ya pasó, ahora vente adelante y síguele, vamos enfrente. Tenemos que tener bien claro en nuestro corazón y en nuestra mente que la palabra consolar o exhortar no significa apapachar el pecado. Nunca llegues con un hermano que cayó y le digas, pobrecito, hombre, pobrecito, tú eres débil y eres criatura del Señor. Nunca se va a arrepentir, fíjate. Cuando un pecador llega al extremo de reconocer su pecado y llora y dice, Señor, me voy a ir al infierno, y tú le estás hablando al Señor y esa persona está ya consciente de pecado y está dándose cuenta de la gravedad. Si tú en ese momento dices, Señor, pobre criatura, en ese mismo instante su corazón se eleva. De lo que había bajado a humillación, empieza a elevarse. ¿Por qué? Porque así somos de contradictorios. Pobre criatura, y empieza a subir su ego. Pues sí, ¿verdad? Pobrecito de mí. Merezco consolación. Eso no es lo que la Biblia nos habla. La Biblia nos dice, ve con esa persona, háblale la verdad, enséñale que en Jesucristo hay salvación y hay perdón de pecados, pero necesita venir a la comunión con el Señor. Si es un hermano caído, hay que hablar con él, exponerle la palabra y enseñarle el consuelo que hay en el Señor. ¿Y quiénes vamos a poder consolar a los hermanos? A aquellos que hayamos pasado por una tribulación semejante. Bien difícilmente alguien que lleva su matrimonio sin problemas va a poder aconsejar a alguien que tiene broncas de carácter divorcio en su matrimonio, que no entiende a su mujer, que se pelea con el marido. Muy difícilmente un soltero va a poder aconsejar a un casado. Muy difícilmente un soltero no va a poder aconsejar a un padre de familia respecto de sus hijos. Le va a poder dar la teoría, pero la práctica, la experiencia, la necesitamos. Precisamente por eso Dios nos permite a cada uno de nosotros pasar por tribulación. Leíamos en Santiago, gócense cuando estén en medio de las tribulaciones, porque vuestra fe, una vez puesta a prueba, produce paciencia. Pero además, cuando tú te encuentres con otra persona que perdió el trabajo y tú lo perdiste, vas a poder tener la palabra adecuada de consolación, de exhortación y de ánimo para que esa persona sepa que el Señor vive. Cuando una persona que pierde el trabajo o que tiene problemas en su matrimonio se nos acerca, podemos hablar con ella porque hemos pasado por ello. Cuando yo perdí mi trabajo, se me oscureció de repente el cielo, pero de repente salió la luz. Me di cuenta que en el Señor había solución, que Él tenía todo bajo su control. Y cuando ahora se me acerca y dice, no, que la chama, que me van a correr, y si te corren es porque Dios lo permite. Si te corren y tú eres un trabajador cumplido, ¿verdad? No porque estás faltando 3 veces a la semana, ¿verdad? Ahí no hay que estudiar mucho para saber por qué te van a correr. Pero si tú eres cumplido, fiel y quieres servir, pero te están echando política o cualquier cuestión, sábete que ahí en ese problema Dios te está probando para que salgas fortalecido. Perdiste a tu esposo, perdiste a tus hijos, perdiste a tu marido o a tu mujer, dale gracias a Dios, gózate, porque esto te va a servir para más adelante consolar a alguna viuda, algún huérfano. Vean ustedes en Juan 14:16, ¿quién es el consolador por excelencia? Nuestro Señor Jesucristo nos dice en Juan 14:16-26, Juan 14:16, y yo rogaré al Padre y os dará otro consolador, paracletos. Esa palabra paracletos quiere decir alguien llamado junto a otro para brindar ayuda, para que esté con vosotros para siempre. Y el versículo 26, más el consolador, el Espíritu Santo, a quien el Padre enviará en mi nombre, Él os enseñará todas las cosas y os recordará todo lo que yo os he dicho. Vemos aquí que la Biblia nos revela que el Espíritu Santo es el consolador. Él es el que va a consolar nuestros corazones. Él es el que va a permitir que cuando venga un hermano y nos abra la palabra y nos explique con la palabra de Dios por qué estamos atravesando por esto, el Espíritu Santo a nuestro corazón le va a infundir ese consuelo. Vamos a ver que también Jesucristo es consolador. Primera de Juan, capítulo 2, versículo 1. Hijitos míos, estas cosas os escribo para que no pequéis. Y si alguno hubiere pecado, paracleto tenemos para con el Padre a Jesucristo el justo. En el original griego, esta palabra traducida abogado, alguien que intercede o que ayuda por otro, se tradujo aquí abogado, pero es la misma paracletos, consolador. Jesucristo te va a consolar también en tus tribulaciones. Y por último, vean en 2 de Corintios capítulo 1, en la carta en la que estamos, capítulo 1, versículos 3 y 4. Y vamos a encontrar que también el Padre es el Consolador. Dios Todopoderoso en su eterna Trinidad es el Consolador de sus hijos. Bendito sea el Dios y Padre de nuestro Señor Jesucristo, Padre de misericordias, Dios de toda consolación, el cual nos consuela en todas nuestras tribulaciones, para que podamos también nosotros consolar a los que están en cualquier tribulación por medio de la consolación con que nosotros somos consolados por Dios. ¿Te fijas cómo no vas a poder consolarlo con tu consolación, con tu punto de vista, con tu idea de por qué le está pasando? Tiene que ser con la consolación con que Dios te consoló a ti. Entonces, si tú en un momento dado no tienes la palabra de consolación, ora por la persona y busca quién pueda traerle palabra de consolación. Hace unos meses, 8 meses más o menos, que estuvimos viendo los dones del Espíritu Santo, veíamos que en Romanos 12 nos dice que uno de los dones del Espíritu Santo es el de exhortación. Entonces, para poder ejercitar este ministerio de consolación, se necesita la ayuda sobrenatural del Espíritu Santo. Entonces, tenemos que nosotros empezar a practicarla para saber si sabemos consolar o no. Consuelo no es este: Señor, gracias y estoy bien consolado porque ya sé que el cielo es grandísimo y a lo mejor ya no voy a tener que ver con 3 o 4 que aquí no aguanto. Eso no es consolación. Eso es orgullo de tu corazón. Te estás consolando con algo que no es la palabra, que tú estás manejando para cubrir tu orgullo. Consuelo es saber que Dios está al mando y que aun cualquiera que sea la tribulación, Jesús, aunque sabía que Él iba a morir, el gozoso llegó a la cruz porque tenía puesto el ojo en el galardón. Él estaba mirando lo que seguía de la cruz. Así debemos ser nosotros, ver adelante. Muy bien, nos dice en cuarto lugar el apóstol Pablo, ser de un mismo sentir. Y este ser de un mismo sentir nos habla a que haya unidad. Cuando el esposo quiere ir a Acapulco y la esposa quiere ir a Veracruz, no hay unidad. No hay unidad de pensamiento, ¿verdad? Cada quien está pensado por su lado. Cuando los dos hablan, platican, ven las posibilidades, presupuesto y determinan, vámonos a Cholula, ahí hubo unidad. Estaban pensando y sintiendo lo mismo. En nuestra iglesia y en nuestra vida personal debemos de tener esa unidad, sentir lo mismo. Tenemos que estar encaminados hacia un mismo objetivo. Si aquí venimos algunos con la idea de que esto crezca mucho, muchas gentes que vengan. Otros pensamos en que cantemos muy bonito. Otros pensamos en ganar las almas. Nosotros pensamos en aquí coordinarnos muy bien y tener mucha convivencia. Pero si todo eso no lo unimos a un mismo sentir, a que todo mundo esté preocupado por eso mismo, vamos a disgregar. Porque el día que les digamos, ¿saben qué? Hoy es reunión de organización de la iglesia, como ustedes venían a cantar, no va a haber coordinación. Tenemos que tener todos un mismo sentir, pero ese mismo sentir no lo podemos nosotros traspasar al movimiento ecuménico que hay en el mundo, ¿verdad? O sea, si todos adoramos al mismo Dios, pues vamos a unirnos. Hay un solo Dios, ¿verdad? Y todas las religiones adoran a un Dios, entonces vamos a unirlas todas y vamos a llegar derecho. Eso para el mundo, para el ecumenismo, eso es la unidad. Y esa unidad no fue por la que oró Jesucristo. Vean en Juan 17, versículos 20 y 21. Nuestro Señor Jesucristo ora al Padre por la unidad de su iglesia. Dice, mas no ruego, Juan 17, 20 y 21, no ruego solamente por estos, sino también por los que han de creer en mí por la palabra de ellos, para que todos sean uno, como tú, oh Padre, en mí y yo en ti, que también ellos sean uno en nosotros, para que el mundo crea que tú me enviaste. Cuando aquí habla en el versículo 21, para que todos sean uno, está hablando, si ustedes ven el versículo 20, de todos los que crean en Él, no de todo el mundo, no de los budistas y maometanos y católicos y testigos de Jehová y mormones, y unirnos todos simplemente porque dicen adorar a un mismo Dios, sino a los que creen en el Señor Jesucristo como su Señor y su Dios, su único y suficiente Salvador. Por ese pueblo, Jesucristo pide la unidad. Y vamos a ver nosotros tres aspectos principales de la unidad. Tres aspectos que la iglesia debe de tener bien firmes como sus prioridades, como su mismo sentir. En primer lugar, sana doctrina. Sana doctrina. Vean Judas, la epístola de Judas que está exactamente antes de Apocalipsis. Versículos 3 y 4. Amados, por la gran solicitud que tenía de escribiros acerca de nuestra común salvación, me ha sido necesario escribiros exhortándoos, es necesario escribiros exhortándonos que contendáis ardientemente por la fe que ha sido dada una vez a los santos. Porque algunos hombres han entrado encubiertamente, los que desde antes habían sido destinados para esta condenación, hombres impíos que convierten en libertinaje la gracia de nuestro Dios y niegan a Dios, el único soberano, y a nuestro Señor Jesucristo. Se nos exhorta a que contendamos ardientemente por la fe. ¿Contender ardientemente por la fe es agarrar aguamazos al primer testigo de Jehová que yo me encuentre? No. Llegan a mi casa y me tocan, señor, ahí le he leído a usted las noticias de los últimos tiempos y sabía que la Biblia habla de ello y de repente, ¿verdad?, ya sabemos que quiénes son y óigame usted, ¿qué se cree? Y se les va. No, eso no es contender, no habla de pelear físicamente con alguien. Es el tener un celo interno porque lo que nos estén diciendo sea la palabra de Dios. Que a la iglesia a la que yo voy se predique la palabra de Dios, la sana doctrina. Ese cuerpo de doctrina que está en las Sagradas Escrituras y que se nos entregó de una vez y para siempre. Esa es la fe una vez dada a los santos. La virginidad en el nacimiento de Jesucristo, su deidad, su vida santa, su muerte en la cruz, su resurrección de los muertos, su segunda venida, el esqueleto central, la columna vertebral de la doctrina cristiana que está en las Escrituras, es lo que tenemos nosotros que esforzarnos y tener celo que sea lo que se nos predique y que sea lo que aprendamos. Segundo lugar, Hebreos 12. Un mismo sentir en nuestra santidad personal. Hebreos 12, del 1 al 4, nos dice: por tanto, nosotros también, teniendo en derredor nuestro tan grande nube de testigos, despojémonos de todo peso y del pecado que nos asedia, y corramos con paciencia la carrera que tenemos por delante, puestos los ojos en Jesús, el autor y consumador de la fe, el cual por el gozo puesto delante de él, sufrió la cruz, menospreciando el oprobio, y se sentó a la diestra del trono de Dios. Considerad a aquel que sufrió tal contradicción de pecadores contra sí mismo, para que vuestro ánimo no se canse hasta desmayar. Versículo 4. Porque aún no habéis resistido hasta la sangre combatiendo contra el pecado. No has combatido hasta la sangre resistiendo contra el pecado. No has resistido combatiendo. Versículo 14. Seguid la paz con todos y la santidad, sin la cual nadie verá a Dios. ¿Cómo vamos a lograr esta santidad? Romanos 12, versículos 1 y 2. Así que, hermanos, os ruego por las misericordias de Dios que presentéis vuestros cuerpos en sacrificio santo, agradable a Dios, que es vuestro culto racional. No se conformen a este mundo, sino transfórmense por medio de la renovación de vuestro entendimiento para que comprobéis cuál sea la buena voluntad de Dios, agradable y perfecta. En segundo lugar, nuestra santidad personal. Y este es un trabajo que nos va a llevar toda la vida. Desde que nos convertimos al Señor hasta que Él venga por nosotros, vamos a estar caminando en esa ascensión o en esa escalera de santificación. Tanto, de hecho, esa seguridad que tenemos de que Él ya nos ve santos, como experimental. Que nuestra mente empiece a pensar como Dios piensa, para que entonces nosotros podamos resistir las tentaciones y obtener el galardón. En tercer lugar, el mismo sentir por la salvación de las almas. Regresemos a Judas, los versículos 20 al 23. Pero vosotros, amados, edificándoos sobre vuestra santísima fe, orando en el Espíritu Santo, conservaos en el amor de Dios, esperando la misericordia de nuestro Señor Jesucristo para vida eterna. A algunos que dudan, convencedlos. A otros, salvad, arrebatándolos del fuego. Y de otros, tened misericordia con temor, aborreciendo aún la ropa contaminada por su sangre, por su carne. Tenemos que tener estas tres convicciones en ese mismo sentir. Estar pegados a la sana doctrina, nuestra santificación personal y la salvación de las almas. Si no has podido hablarle a nadie del Señor, pídele al Señor que Él te fortalezca y te dé la oportunidad. No quieras hablarle luego a alguien de Dios. Por ahí alguna vez escuché algo que es muy cierto. Antes de hablarle a los hombres de Dios, háblale a Dios de los hombres. ¿Quieres que se convierta tu abuelita? Pues tráela en oración y dile: Señor, te empiezo a pedir por mi abuelita, para que ella oiga el mensaje de salvación y se convierta. Y empieza a orar por ella todos los días, todos los días, todos los días, para que el Señor vea en tu corazón esa rectitud de ánimo que de veras quieres que se convierta. Y el Señor te va a dar la oportunidad para que le hables, va a preparar su corazón, y en el momento en que tú le abras la palabra y le enseñes el mensaje de salvación, que Jesucristo murió por sus pecados, fue sepultado y resucitó al tercer día conforme a las Escrituras, y que hoy toca su corazón para que lo deje entrar y darle la vida eterna, tu abuelita o tu mamá o tu hermano esté preparado a esa palabra. Si no, te va a suceder como nos sucede la mayoría de las veces cuando no lo hacemos así. Llegamos con la semilla y la aventamos como si la aventáramos aquí. Rebota. Está duro, duro, duro, duro. La oración son los tanques de guerra que van, los aviones de guerra que van a bombardear primero el corazón enemigo, para cuando llegue la caballería, cuando llegue ya la gente de a pie, esté blandito. Y entra la palabra tan filosa y no encuentra ningún escollo duro y entra hasta el corazón, y la persona acepta a Jesucristo o lo rechaza, pero conscientemente. Conscientemente, sabiendo lo que están haciendo. No todo mundo va a creer, no todo mundo se va a convertir. Muchas veces nosotros decimos, ¿verdad? Oye, Señor, pero ¿cómo no? Si tú dices en tu palabra que serás salvo tú y tu casa. Así que yo, el 24avo hijo de mi familia, y todos viven, como yo ya acepté, ahora sálvalos a todos. En ese modo de pensar, bastaría un cristiano en el mundo para salvar a la humanidad. Con uno que pidiera por todos, todos saldrían a ser salvos. Pero muy claramente dice ese pasaje en el libro de los Hechos, que una vez que les dijo, serás salvo tú y tu casa, fueron a la casa de este hermano, de este vigilante de la celda, les hablaron la palabra y creyeron todos. O sea, todos hicieron una decisión. Entonces Dios nos promete en la palabra que si tú, cuando te convertiste al Señor, Él les va a hablar a la familia inconversa tuya. y les va a llevar el mensaje de salvación claro y preciso para que hagan una decisión. Y la van a hacer, Él no te garantiza la decisión. Porque la decisión es en la voluntad de ellos. Dios no puede forzar a nadie. Porque entonces no sería ni gracia, sería a fuerzas. Y Dios a nadie nos quiere forzar. Así como a nadie quiere que vaya a fuerzas con Él, Él nos da la libertad de hacerle caso o rechazarlo. Por último, quiero que analicemos vivir en paz. El Salmo 133 empieza diciéndonos: mirad cuán bello y cuán delicioso es habitar los hermanos juntos en armonía, en paz. Mateo 5:9, Jesús nos dice: bienaventurados los pacificadores, porque ellos serán llamados hijos de Dios. Y Romanos 12, versículos 18 al 20, nos dice: si es posible, en cuanto dependa de vosotros, estad en paz con todos los hombres. No os venguéis vosotros mismos, amados míos, sino dejad lugar a la ira de Dios, porque está escrito: mía es la venganza, yo pagaré, dice el Señor. Así que si tu enemigo tuviere hambre, dale de comer; si tuviere sed, dale de beber, pues haciendo esto, ascuas de fuego amontonarás sobre su cabeza. En estos pasajes encontramos que a Dios le gusta que vivamos en paz con los hermanos, con el mundo y personalmente. Pero ¿cómo vamos a lograr eso en un mundo de guerra? ¿Cómo vamos a lograr eso no solamente en un mundo de guerra que se pelea con nosotros, sino con nosotros que nos peleamos con nosotros? O sea, ¿cómo vamos a amar allá afuera y a estar en paz con el mundo si aquí en la iglesia tenemos fricciones? Si en tu casa estás bancándote todos los días. No es más que despertar y en vez de amén, aleluya, gloria a Dios, es hazte para allá, me estás pisando. ¿Dónde están esos muchachos? No vinieron a dormir. ¿Dónde están mis papás? No vinieron a dormir. Desde que nos levantamos estamos en fricción constante. ¿Y eso a qué se debe? Les voy a decir a qué se debe. Falta de confianza en Dios. Bueno, ¿qué tiene que ver la paz con confiar en Dios? Son sinónimos. Vean Isaías 26:3. Isaías 26:3 dice la palabra de Dios: tú guardarás en completa paz a aquel cuyo pensamiento en ti persevera, porque en ti ha confiado.

quieres intervenir tú para arreglar las cosas. Por eso Romanos nos dice, déjalo en paz, ora por él. ¿Tiene sed? Pues llévale su agüita. ¿Tiene hambre? Llévale su comida, pero no le eches nada. Sí, porque también dicen, bueno, yo te ayudo, Señor, tantito raticida. No, la mejor comida, el más fresco vaso de agua. Porque entonces dice la palabra, haciendo esto, ascuas de fuego amontona sobre su cabeza. ¡Ámalo! Qué difícil es, ¿verdad? Pero es que esto tiene que ser así para que reconozcamos nuestra debilidad delante del Señor y en nuestra debilidad se perfeccione su poder. Y si cumplimos nosotros estas cinco condiciones, vamos a recibir la promesa. El Dios de paz y el Dios de amor estará con nosotros en nuestra vida, en nuestra familia, en nuestra iglesia y en aquellos lugares en los que nosotros lleguemos a afectar. Vamos a leer por último Filipenses capítulo 2. Para que recordemos, no solamente hoy, sino durante toda nuestra vida y en todo momento, y consideremos a Jesucristo como nuestra meta, nuestro gozo, nuestro fin, nuestro consuelo. Filipenses 2, del 5 al 16. Haya pues en vosotros este sentir que hubo también en Cristo Jesús, el cual, siendo en forma de Dios, no estimó el ser igual a Dios como cosa a que aferrarse, sino que se despojó a sí mismo tomando forma de siervo, hecho semejante a los hombres, y estando en la condición de hombre, se humilló a sí mismo, haciéndose obediente hasta la muerte y muerte de cruz. Por lo cual, Dios también le exaltó hasta lo sumo y le dio un nombre que es sobre todo nombre, para que en el nombre de Jesús se doble toda rodilla de los que están en los cielos, en la tierra y debajo de la tierra, y toda lengua confiese que Jesucristo es el Señor, para gloria de Dios Padre. Por tanto, amados míos, como siempre habéis obedecido, no como en mi presencia solamente, sino mucho más ahora en mi ausencia, ocupaos en vuestra salvación con temor y temblor, porque Dios es el que en vosotros produce así el querer como el hacer, por su buena voluntad. Haced todo sin murmuraciones y contiendas, para que seáis irreprensibles y sencillos, hijos de Dios sin mancha, en medio de una generación maligna y perversa, en medio de la cual resplandecéis como luminares en el mundo, asidos de la palabra de vida, para que en el día de Cristo yo pueda gloriarme de que no he corrido en vano, ni en vano he trabajado.

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Buenos días, mundo. ¿Qué tal, amigos? ¿Cómo están ustedes? Es para nosotros un placer en Radio Bíblica estar comunicándonos con ustedes a través de estos micrófonos. Siendo las 11 de la mañana, 5 minutos de este viernes 20 de septiembre de 2024, año de nuestro Señor Jesucristo. Estamos realmente felices de poder compartir un día más. Mañana probablemente para muchos será un día muy especial, agradable de compartir, porque, bueno, comienza la primavera, ¿no? Acá en Morón están haciendo de grados 21 grados, estamos con una humedad del 80%. Y realmente hay un deseo de parte nuestro que este programa le ayude a usted a encuadrarse bien dentro del conocimiento de la palabra de Dios a fin de mejorar todo este conocimiento, porque el estudiar la palabra nos ayuda a conocer a nuestro Dios cada vez más pronto. Cada vez tenemos mayor cantidad de material en nuestras manos, la cual nos permite compartirlo. Y entonces no solamente nos en lo personal me fascina todo este estudio, sino que también el deseo de compartirlo, porque entiendo que es muy didáctico, y también en el hecho de que todo lo que acá se encuentra en la información nos brindará la oportunidad de saber de personas o personajes, historias, cosas relacionadas que tienen que ver con la vida del creyente, como también están vinculadas a Israel y, por sobre todo, la humanidad. Entonces, eso es lo importante de la comunicación. La comunicación radial nos permite llegar a muchos lugares, desconocemos hacia dónde llega esta radio, pero a los que están, digamos, han suscripto, se han incorporado, para todos ellos, bueno, les deseamos un feliz día en el Señor, y que la bendición del Señor, del Omnipotente, sea sobre todos ustedes. Pero antes de avanzar, vamos a dirigirnos a Dios en oración para que Él nos guíe, y que nos, sobre todo, necesitamos la ayuda del Espíritu Santo, porque el tema de hoy es realmente grandioso, lindo, para compartir. Es una enseñanza en la cual esta enseñanza motivó mucha investigación, y lo que esta investigación nos va a dar a conocer seguramente a usted le va a complacer. Oramos. Bendito Dios y Padre que estás en los cielos, gracias te damos por un día más. Un día más que tú has guardado nuestra vida, nos has permitido despertar en esta mañana. Hemos podido ver el sol, en algunos lados tal vez sea de noche, o donde fuere, Padre Santo, tú estás siempre con nosotros y estás acompañándonos. Te damos también las gracias por cuidarnos en nuestra salud, cuidar en nuestro espíritu, nuestra alma, cuando nosotros descansamos, oh Dios, y ponemos para el dormir nuestra vida en tus manos, porque mientras dormimos no podemos tener ningún resguardo, solamente el tuyo, quien eres el que velas sobre nuestras vidas y sobre nuestro cuerpo. Padre Celestial, te agradecemos también por esta radio, te agradecemos que podemos estar comunicando la enseñanza bíblica, te agradecemos también por esta salvación que nos has dado por medio de tu Hijo Jesucristo, nuestro gran Dios y Salvador. Gracias porque nos diste también tu palabra, por la cual podemos conocerte a ti y conocer a Jesús. También conocer toda la obra de los hechos de los hombres del pasado y cómo se refleja en el presente, en la vida de este mundo. Muchas cosas del pasado
se están volviendo a realizar. Oh bendito Dios, te damos gracias nuevamente en el nombre de Jesús. Amén. Bueno, el tema que habíamos dejado el día miércoles era hablar sobre el ángel de Jehová y el ángel del pacto. Basándome en el estudio del sagrado misterio de la Trinidad, un estudio que hizo el doctor Grant R. Jeffrey, más los comentarios de la Biblia que tengo en mi poder y mis propias investigaciones, creo que todo esto va a ser de gran bendición para todos ustedes. Mirando la lectura del libro del doctor Jeffrey, él hace una introducción del antiguo comentario judío a cargo del rabí Bekai, en la columna 1, en la página 35, que describe la obediencia de Abraham al pedido que Dios le hiciera de sacrificar a Isaac. Nos proporciona un gran discernimiento respecto de la apreciación del autor sobre la Trinidad. Moisés registra en Génesis 22:11 que el ángel de Jehová fue la persona de la Trinidad que intervino para evitar el sacrificio de Isaac. Y dice así: entonces el ángel de Jehová le dio voces desde el cielo y dijo: Abraham, Abraham. Y él respondió: heme aquí. En esta porción de la enseñanza más profunda, en la cual los grandes sabios de Israel brindan una poderosa evidencia respecto de que algunos autores judíos de la antigüedad comprendieron el misterio de la Trinidad. Es necesario que comprendan lo que se relata en esta sección, el sacrificio que iba a realizar Abraham, es decir, que el que lo solicita es Dios, y el que lo evita es el ángel del bendito Dios. Los ojos del entendimiento de Abraham se abrieron y vieron que este ángel no era de las inteligencias, sino de los inherentes en uno, que no pueden ser separados ni apartados unos de otros. Si este ángel hubiera pertenecido a una de las inteligencias, Abraham no hubiera obedecido su voz, que le impedía hacer lo que Dios le había mandado. Sí, un ángel no hubiera tenido la autoridad de decir: por cuanto no me rehusaste tu hijo, tu único. Pero este ángel era uno de los inherentes en uno, el gran ángel, y de hecho fue ese ángel de quien se dice: mi nombre está en él. Otro famoso sabio, otro rabino, Moisés Ben Nachman, escribió acerca de este misterioso ángel de Jehová, el gran legislador que se apareció ante Moisés en las llamas de la zarza ardiente. El rabí Nachman señala que en Éxodo 3, versículo 2, la Biblia se refiere a esta aparición de Dios a Moisés como el ángel de Jehová, la cual dice: y se le apareció el ángel de Jehová en una llama de fuego en medio de una zarza. Pero apenas dos versículos después, Moisés declaró que era Jehová el que le hablaba desde la zarza ardiente. Viendo Jehová que él iba a ver, lo llamó Dios de medio de la zarza y dijo: Moisés, Moisés. Y él respondió: heme aquí. Éxodo 3:4. Evidentemente, los sabios comprendían que las escrituras enseñaban que el ángel de Jehová era en realidad Dios. Por eso este rabí escribió el siguiente comentario, lo cual puso así: y se le apareció el ángel de Jehová en una llama de fuego en medio de la zarza. Lo que él dice acá, declara, es Elohim, Jehová lo llamó. Esto es todo uno, es decir,
ya sea que haya dicho el ángel o Jehová se le apareció en medio de la zarza. Por lo tanto, no hay que asombrarse de que Moisés haya ocultado su rostro frente a este ángel, porque este ángel que aquí se menciona es el ángel, el Redentor, sobre el cual está escrito: yo soy el Dios de Betel, y he aquí el Dios de vuestros padres, el Dios de Abraham, de Isaac y de Jacob. Es el mismo de quien se dice: mi nombre está en él. La importancia de este estudio sobre la Trinidad reside en que nos permite apreciar la revelación bíblica de la misteriosa naturaleza, y debemos llegar a comprender cada vez más las profundas verdades que nos enseñan las amadas Escrituras. El apóstol Pablo compartió su maravillosa bendición con la iglesia de Éfeso, con la cual quisiera culminar este capítulo de este estudio. En Efesios 1:3 dice: bendito sea el Dios y Padre de nuestro Señor Jesucristo, que nos bendijo con toda bendición espiritual en los lugares celestiales. Bueno, hasta acá el tema de el ángel de Jehová o el ángel del pacto. Para poder entrar en el apreciable estudio de los increíbles códigos bíblicos, que son realmente sorprendentes. Yo estudiando, no estudiando solamente a Jeffrey, sino estudiando otros comentaristas, me he realmente sorprendido por la información que está guardada en las Escrituras. He estado practicando en mi computadora, tratando de sacar información. Lo que me motivó del hecho de que la computadora con la que tengo es pequeña, es una netbook, pero se había, digamos, cancelado, en el sentido de que Windows no estaba actualizado, entonces quedó neutralizada, no pude investigar más, lo cual me motivó a llevar la computadora a tratar de acercar lo más posible al Windows 11, y se me pudo colocar Windows 10, y entonces a través de Windows 10 bajar, es decir, no bajar todavía, preparar toda el informe, la información de los múltiples aplicaciones para poder yo también investigar el tema de los códigos bíblicos. Claro, yo estoy en, digamos, en el principio, en el Génesis, digamos, del comienzo, en los bordes de todo esto, lo que Jeffrey, Rowlands, Palmer, Parker, ellos investigaron, es lo que les voy a compartir hoy a ustedes, que realmente creo que les va a agradar. Pero antes de continuar adelante, les invito a nuestra primera pausa musical.

bienvenido a la segunda parte de Buenos Días Mundo. Estamos hablando del tema de los increíbles códigos bíblicos. El código de la Biblia, también conocido como el código de la Torá, consiste en un supuesto código oculto en la Torá judía y en otros libros del Antiguo Testamento que relata acontecimientos del pasado, presente y futuro. Pero esto hay que tener mucho cuidado, porque lógicamente lo que está comprendido acá son exclusivamente modelos, tipos y códigos en la Biblia que demuestran ejemplos de integración divina a través de 66 libros diferentes escritos por 40 distintos autores en un periodo de sobre 1600 años. Entonces, esto es lo que queremos compartir con ustedes. Se han descubierto patrones especiales en el texto bíblico, y lo que muestran o han revelado parte de un de enigmas, o no solamente enigmas, sino cosas que han sucedido en el pasado. Los códigos bíblicos no revelan el presente, porque si uno lo revelaría en el presente, ¿qué es lo que va a pasar hoy, por ejemplo? Estaríamos en una suerte de horóscopo, adivinación, y en la Biblia está prohibido eso. Y en el futuro, que todavía no ha sobrevenido, es decir, lo que sobrevendrá mañana, tampoco hay para descubrir acontecimientos especiales. Sí tenemos la revelación por parte de las escrituras, las cuales nos muestran qué debe acontecer, qué debe suceder, quizás en poco tiempo. Hay mucha especulación al respecto, especialmente todo lo que está vinculado al internet, porque se suman muchos supuestos eruditos con títulos de ministros del Evangelio, el cual tratan de aproximar lo máximo posible los acontecimientos actuales a la palabra de Dios, si bien la Biblia menciona de características específicas, pero no determinadas en cuanto a situaciones de tamaño. Por ejemplo, el caso de que haya un terremoto. La Biblia dice que antes de la venida del Señor van a acontecer terremotos. Algunos serán tan violentos, tan fuertes, que probablemente le cueste la muchas miles de personas morirán por ese acontecimiento. La Biblia no dice en qué lugar va a haber el terremoto, ni en qué país, en qué situación esté ese país. Todo lo que sucede hoy en cuanto a terremotos, inundaciones, incendios, pestes, guerras, rumores de guerra, bueno, son dentro de lo que Dios ha colocado en la naturaleza humana. ¿Qué es lo que va a pasar? El hombre, al avance de la tecnología y de la ciencia, se va apoderando, lamentablemente, más de sí mismo. Todo vestigio que pudo haber quedado de la creación de Dios, esa chispa divina que Dios colocó en el hombre, y es sobre el discernimiento entre lo que es bueno y lo que es malo.
entre el bien y el mal, entre lo permitido y no permitido. En lo que es la libertad y lo que es la derrota de la esclavitud. Y el hombre se ha enseñoreado de sí mismo y avanza vertiginosamente hacia su propia autodestrucción. La Biblia habla de esto va a suceder. Y desde hace tiempos inmemoriales, esta destrucción está frente a los ojos de la humanidad en forma casi constante. Por eso los que vivieron a lo mejor hace 300 años atrás, sufrieron terremotos, inundaciones, pestes, sufrieron de situaciones realmente desagradables. Digo 300 años como 500, como 1000, como 2000 años, es todo exactamente igual. Pero pareciera que el centro de gravedad de las escrituras se afirma en el hecho de que la incredulidad avanzará a pasos insospechados. Con la negación total y acérrima de desobedecer a Dios y rebelarse contra sus mandamientos. Muchos dirán, bueno, hay doctrinas y filosofías en el cual niegan y reniegan de Dios. Cierto. Pero fíjese usted que a estos que están dentro de esas formas que son auténticas, auténtica rebelión contra Dios, cuando se le acerca el mensaje, el Evangelio, bueno, hay diferentes tipos de reacciones, pero en su gran mayoría tuercen el sentido para admitir que lo que manifiesta la Biblia es verdad y que tienen la urgente necesidad de buscar una solución al problema del pecado en sus vidas personales. Por eso es lo que entraré a comentar ahora. Está dominado por estos la idea de que hay un significado oculto dentro de las escrituras. Si bien hay suficiente material, usted puede entrar en Google y poner códigos bíblicos y ahí va a poder, por ejemplo, en la Verdad Cristiana tiene un interesante páginas que son muy buenas, es muy interesante lo que ahí se declara. Hay videos que hablan sobre el secreto de la Biblia hebrea y de todas estas cosas, por lo cual los que son los defensores de los códigos bíblicos sugieren que existen mensajes especiales en el texto hebreo del Antiguo Testamento que se pueden encontrar saltándose cierto número de letras. Y esta teoría, que antes era teoría, ahora está comprobada, se denomina secuencias de omisión equidistantes. Y se encuentran patrones que ayudan a comprender mejor el texto, descubrir significados ocultos o incluso predecir acontecimientos futuros, pero no presentes. Tal vez existe la pregunta de ¿esto es factible de creer? En cierta medida, ciertos patrones del texto pueden tener una finalidad literaria.
algunos de estos estudios que se han hecho de códigos bíblicos se han encontrado en buena parte del Antiguo Testamento. Y se busca bajo la forma de combinar cada 5 letras, 10 letras, 20 letras, 25 letras, o buscar patrones visuales o mensajes al revés, en la cual estos patrones, los autores que buscaban estas respuestas nunca pretendieron hacerlo, pero ahí salieron. Entonces, aunque hay mucha crítica científica y teológica a los códigos bíblicos, los resultados obtenidos de estos códigos saltados puede ser que requiera una gran libertad de interpretación, pero lo interesante, siempre apoyándonos, que los resultados obtenidos mediante el uso de estos códigos saltados ofrecen la posibilidad de conocer cosas que sucedieron en el pasado, no en el presente ni en el futuro. Este tipo de revelación, no olvidemos lo que dice 2 Timoteo 3, 16 y 17, que comunica: toda la escritura es inspirada por Dios y útil para enseñar, para redarguir, para corregir, para instruir en justicia, a fin de que el hombre de Dios sea perfecto, enteramente preparado para toda buena obra. Acá no hay mensaje secreto, sino revelación divina de Dios a la humanidad. Además, en la Biblia ni una sola vez se anima a sus lectores a buscar códigos bíblicos, dado que consta de varios libros escritos durante un largo periodo de tiempo, y cada libro incluye su propio énfasis humano y su público original, además de una inspiración divina. Por último, habría que preguntarse qué posible valor tendrían tales códigos. Bueno, los creyentes están llamados a presentarse a Dios aprobado como obrero que no tiene de qué avergonzarse, que usa bien la palabra de verdad, de acuerdo a 2 Timoteo 2:15. Los creyentes están llamados a estudiar y conocer la palabra y a manejarla correctamente, pero el tema de los mensajes o los códigos ocultos sirven al hecho de cosas que le sucedieron especialmente a Israel en el pasado, basado en este tema. Hay otros que buscan otras cosas, pero yo al menos lo que encuentro lo encuentro por este énfasis. Y no, acá no hay bibliomancia ni numerología bíblica, nada de eso. Cuidado, porque algunos pueden malinterpretar estas cosas, y no estamos hablando de estas cosas. Pero lo que la Biblia nos ofrece tenemos que aprovechar. Y hace varios años, unos especialistas en computación de Israel, y esto lo hablo, ustedes vieron que hace un par de días atrás han fallecido muchas personas en el Oriente Medio en virtud del manejo de la alta tecnología de la inteligencia artificial. Nadie se adjudica ni de los atentados en el cual costaron la vida de estas personas. Muchos observan hacia Israel, quienes están muy avezados
muy adelantados, inclusive a los analistas en computación de Silicon Valley en Estados Unidos, en la Unión Europea, en Rusia, en China, en Japón. Los israelitas son superiores lo que ellos tienen. Bueno, de hecho los que han diseñado y puesto en marcha la internet son judíos. Hoy los enemigos de Israel y de los enemigos de entre naciones entre sí aprovechan la internet para la comunicación en todo sentido, pero está basado sobre el descubrimiento y la investigación de autores judíos. Y acá, como yo le decía, estos especialistas en computación descubrieron un fenómeno increíble: palabras en código ocultas dentro del texto de la Biblia. Hallaron dentro del texto hebreo del Antiguo Testamento estos códigos que revelaban un conocimiento asombroso de hechos y personalidades del futuro. La existencia de estos códigos solo puede explicarse por el hecho de que Dios haya inspirado a los autores para registrar sus precisas palabras. Y brincó, digamos, la palabra brincar en el sentido de que vino un salto inesperado, no programado ni dado a conocer, de un brillante estudioso judío de nacionalidad checoslovaca, especialista en astronomía, matemáticas y estudios judaicos. Descubrió una oscura referencia a estos códigos en un libro escrito por un rabino del siglo XIV, Rabbeinu Bahaya. Dicha referencia describía un patrón de letras codificadas dentro de la Torá, los primeros cinco libros de la Biblia. Este hallazgo, durante los años previos a la Primera Guerra Mundial, inspiró al rabí Westmandel a buscar otros ejemplos de códigos ocultos en la Torá o Torá. Durante la guerra descubrió que podía localizar determinadas palabras, frases y pares de palabras relacionadas, tales como martillo y yunque. Se encontraba la primera letra y luego saltaba una cantidad determinada de letras hasta encontrar la segunda. Luego, la misma cantidad hasta encontrar la tercera, y así sucesivamente. Y a modo de ejemplo, encontró la letra Tau, la primera letra de la palabra Torah. La palabra Torah, el término hebreo que significa ley, y dentro de la primera palabra de Génesis 1:1, Génesis significa principio, comienzo, o el comienzo, y en hebreo es Bereishis. Y luego, saltando hacia adelante 50 letras, encontró la segunda letra Vav. Continuó haciendo lo mismo y encontró la letra Reish, y finalmente la última letra Ei, completando las letras que forman la palabra Torah. El rabino se asombró al hallar que había muchas palabras significativas ocultas dentro del texto de la Torah a intervalos iguales. Estos intervalos variaban de cada dos letras a cada 100 letras de separación. Si bien el rabí Westman había hallado muchos nombres codificados, contando manualmente la letra del texto, no registró por escrito sus descubrimientos. Afortunadamente, algunos de sus alumnos
sí lo hicieron. Y a lo largo de las siguientes décadas, algunos alumnos de Israel que se habían enterado de la investigación comenzaron a investigar la Torá por su propia cuenta para confirmar si realmente existían dichos códigos. Sus hallazgos finalmente derivaron en estudios de investigación llevados a cabo en la Universidad Hebrea, que han demostrado la validez de los códigos, ahora conocidos como códigos en secuencia de letras equidistantes, o la sigla ELS, ESL. En la última década, la introducción de computadoras de última generación ha permitido que los estudiosos judíos de la Universidad Hebrea exploraran el texto de la Torah de una manera que hubiera sido imposible para las generaciones anteriores. Nos remontamos hacia, vamos a hacer un viaje hacia el siglo XX. Vamos precisamente hacia 1988. Tres expertos en matemáticas y computación de la Universidad Hebrea y de la Universidad Tecnológica de Jerusalén. Y estos tres expertos se llamaban Doron Whitson, Joab Rosenberg y Eliyahu Rips. Completaron un increíble proyecto de investigación que fue la continuación de la investigación original del rabí Wiesenmandel. Y como resultado de ello, en agosto de 1994, publicaron un trabajo denominado Secuencias equidistantes de letras en el libro de Génesis, que usted lo puede encontrar en Google, del cual yo también saqué información de ahí. En una de las más importantes revistas matemáticas y científicas del mundo, la revista estadounidense Estadísticas de la Ciencia, o Statistical Science, ahí se pueden encontrar también información al respecto. En un experimento, los científicos eligieron al azar 300 pares de palabras en hebreo que tuvieron una relación lógica, que tuvieran una relación lógica en cuanto a su significado, como por ejemplo martillo y yunque, o árbol y hoja, u hombre y mujer, y utilizaron el programa de la computadora para localizar esos pares de palabras en el texto de Génesis. Y una vez que la computadora encontraba la primera letra en hebreo de la palabra martillo, por ejemplo, buscaba la segunda letra a diversos intervalos o espacios entre las letras. Si el programa no podía encontrar la segunda letra de la palabra martillo que seguía la primera letra a un intervalo de dos letras, la buscaba un intervalo de tres letras, luego de cuatro letras y así sucesivamente. Una vez que halló la segunda letra, digamos, el intervalo duodécimo, avanzaba con el mismo intervalo de 12 letras, buscando la tercera, y continuaba haciéndola en todas las 78.064 letras hebreas del libro de Génesis. La computadora también buscaba palabras codificadas, verificándola en sentido inverso. Cuando el programa finalizó de examinar el texto para cada uno de los 300 pares de palabras, los investigadores se quedaron sorprendidos al hallar que dichos pares habían sido ubicados en Génesis muy próximos unos a otros. Puesto que eran matemáticos y científicos, lógicamente estaban asombrados, porque sabía que era imposible que los seres humanos construyeran un patrón tan intrincado y complicado subyacente en un texto, como lo es el de Génesis, que cuenta la historia de los principios del pueblo judío.
el hecho de que los 300 pares de palabras aparecieran en forma aleatoria en dicho texto era desconcertante. La conclusión es que solo una inteligencia sobrenatural que está muy por encima de nuestra capacidad humana pudo haber producido el patrón intrincado de las palabras secretamente codificadas que se encuentran en la Biblia. Ese fue solo el comienzo de la historia. En un trabajo de seguimiento de 1994, el equipo de investigadores registró los resultados de un nuevo experimento que implicaba la búsqueda de palabras codificadas relacionadas con eventos que tuvieran lugar cientos años después de que Moisés escribiera la Torá. Seleccionaron los nombres de 34 sabios y rabinos importantes que vivieron desde principio del siglo IX hasta el siglo XVIII. Las biografías de estos sabios judíos son las más largas que se encuentran en la Enciclopedia de los Grandes Hombres de Israel, un reconocido libro de referencia judía. Esto no lo estaban haciendo en la Biblia, ¿eh? Vamos a aclararlo. Y lo que ellos emplearon fue el programa de computación para buscar en el texto de la Torá pares de palabras relacionadas, codificadas a intervalos iguales, que contuvieran los nombres de estos famosos rabinos, junto con sus fechas de nacimiento o muerte, utilizando el mes y día hebreos, en el cual el pueblo judío celebra la memoria de sus sabios famosos, conmemorando la fecha de su fallecimiento. Por ejemplo, aquí en Argentina se celebra el día del pase a la eternidad del general don José de San Martín, del general don Manuel Belgrano, y así tantos otros que fueron, en cierta manera, son reconocidos en la historia argentina como los padres de la patria. Que muy probable, si se busca sus nombres dentro de los códigos, los pares de códigos ELS en la Biblia, estén. ¿Cómo puede ser que esté su nombre y apellido, el mío, nuestra fecha de nacimiento, esté todo eso? Pero solamente, digamos, conmemorado hasta las fechas de fallecimiento. Lo increíble es que el programa encontró cada uno de los 34 nombres de estos rabinos famosos en el texto de Génesis. El nombre de cada rabino estaba situado muy próximo a la fecha real de su nacimiento o fecha de su muerte. Los matemáticos israelíes calcularon que la posibilidad de que esto fuera una simple casualidad era de una, escuche la cifra, de una en 775 millones. ¿Qué me cuenta? Increíble, ¿no? Los científicos y editores de la revista Ciencia Estadística de Estados Unidos, que revisaron los datos experimentales, estaban pasmados y solicitaron que los científicos israelíes ejecutaran nuevamente el programa de prueba de la computadora con un segundo grupo de muestra. En esta ocasión buscaron los nombres de otro grupo de 32 importantes que figuraban en la enciclopedia. Para gran sorpresa de los escépticos revisores, los resultados fueron igualmente exitosos. Los dos ensayos revelaban que los nombres y la fecha de nacimiento o muerte de cada uno de los 66 sabios judíos más famosos estaban codificados con gran proximidad dentro del texto de Génesis. A pesar del hecho de que todos los editores de revistas científicas habían negado la inspiración de las escrituras, la abrumadora evidencia que demostraban los datos era tan inexpugnable que acordaban publicar el artículo en su edición de agosto de 1994 bajo el título Secuencia equidistante de letras en el libro de Génesis, de Robert Cass, editor de Estadística
ciencia de estadísticas. Y él escribió el siguiente comentario respecto del estudio. Nuestros árbitros estaban desconcertados. Sus creencias anteriores les hacían pensar que no existía ninguna posibilidad de que el libro de Génesis contuviera referencias significativas relacionadas con personas de la época moderna. Sin embargo, cuando los autores realizaron análisis y verificaciones adicionales, el efecto persistió. Por ende, ofrecemos el trabajo a los lectores de ciencia estadística como un dilema que presenta un reto. Hasta acá las palabras del director de ciencia estadística. Al cabo de 3 años de haber sido cuidadosamente analizado por muchos estudiosos de todo el mundo, se considera que el experimento es válido. En octubre de 1995, un artículo en la revista Bible Review, escrito por el doctor Jeffrey Satinover, informó que la probabilidad matemática de estos 96 nombres de sabios judíos coincidieran con su fecha de nacimiento o muerte fueron producto del azar. En un libro antiguo como el Génesis, pero inferior a uno en 2.5 miles de millones, los investigadores intentaron descubrir códigos ejecutando un programa de computación en otros textos religiosos hebreos que no fuera la Biblia, como por ejemplo el Pentateuco samaritano. Los samaritanos crearon su propio texto como una variación de los 5 libros de Moisés, denominado el Pentateuco samaritano, que difiere en numerosos pequeños detalles del texto masorético de la Biblia hebrea. A pesar de la similitud superficial de los dos textos, los investigadores no pudieron detectar gran cantidad de pares de palabras de dicho libro ni en ningún otro libro de texto hebreo. Se juntaron muchas pruebas similares en otros libros hebreos como el Talmud y en una traducción al hebreo de la novela de Tolstoy, La guerra y la paz. Los investigadores también analizaron los libros apócrifos judíos, incluyendo Tobías y Macabeos. No se encontraron códigos en ninguno de estos textos no bíblicos. Se emplearon experimentos similares para analizar muestras de textos escritos en otros idiomas, como por ejemplo en inglés o alemán, pero los ensayos no lograron descubrir códigos ELS significativos en ninguno de ellos. Como consecuencia, el artículo publicado en Bible Review, su editor recibió una avalancha de cartas, en su mayor parte críticas, y el doctor Satinover respondió a estas críticas del siguiente modo. La solidez de los hallazgos de los códigos de la Torah deriva del rigor científico con que fueron realizados. Para poder ser publicado en una revista de la calidad del Statistical Science, debió atravesar sin tropiezos un poco común prolongado análisis por parte de algunos de los estadísticos más eminentes del mundo. Los resultados fueron triplemente poco comunes en cuanto a lo extraordinario de los hallazgos, en el minucioso análisis que se sometieron los descubrimientos y

También ha animado a los lectores a que encuentren alguna falla. Aunque muchos lo han intentado, nadie ha tenido éxito. Todas las preguntas básicas formuladas por los lectores de Bible Review y muchas de tono más complicado ya han sido planteadas por críticos profesionales y encontraron una exhaustiva respuesta en la investigación en sí. Las respuestas completas y hasta convincentes respecto de estas críticas iniciales pueden tornarse bastante técnicas. Esto ha sido publicado en Bible Review, noviembre de 1995. Bueno, voy a descansar un poco el habla y lo voy a hacer cantar al que está en la próxima pausa musical.

0: 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Bueno, continuamos en Buenos Días Mundo. Ya estamos cerca al final de nuestro programa. Es muy interesante esto. Va a continuar, créame, en varios programas más, porque es una fuente inagotable, como es la Biblia, pero el tema es de la información. Y una palabra de advertencia acerca de los códigos bíblicos. Se hallan únicamente en el texto hebreo ortodoxo del Antiguo Testamento, no en el griego del Nuevo Testamento. Esto para aclararlo, para evitar confusiones, porque lógicamente hay comentarios como los códigos ocultos de la Biblia, los códigos bíblicos, de Kit Sunday School Place y tantos otros que hay dando vuelta por ahí, Ecuret, a Internet, Arch, GodQuestion.org y tantos otros que colocan, llegan a poner algo de duda, ¿verdad? Aunque, por ejemplo, lo que está mencionado, por ejemplo, en Ecuret, está bastante bueno, se lo recomiendo, ¿eh? A los que le gusta estudiar la Biblia, por supuesto, hay algunos que no, esas cosas no los atrapan y buscan otra clase de investigación. Tenía un conocido, ya está en la presencia del Señor, que él, matemático, científico, determinó muchas cosas en cuanto, por ejemplo, por medio de las matemáticas, matemática especializada, sobre el tema de los viajes interplanetarios, de lo cual, bueno, hay mucha información al respecto. Otros investigadores se acoplaron a o se asociaron a las ideas de él, y bueno, ha servido sus estudios como, digamos, resumiéndolo en pocas palabras, trazar el viaje de una nave espacial no tripulada recorriendo el universo. Por ejemplo, una viajera, una Voyager 1, 2, 3, que están todavía, que desde la época fueron lanzadas, hace más o menos 60 años atrás, todavía siguen navegando en el espacio interestelar y enviando fotos a la Tierra por el paso donde ellas están viajando, ¿no? Lógicamente que 60 años han recorrido. Empezamos con un número 1 y póngale atrás del 1 800 ceros, lo cual en kilómetros, ¿no? Le da a uno la idea de que estas naves interestelares siguen viajando, buscando vida, pero la única vida está acá en la Tierra, y también en el cielo. Acá tenemos la vida que Dios nos dio para vivir, y la vivimos mejor cuando Jesucristo está en nuestro corazón y cuando sometemos nuestra voluntad a la obediencia de los preceptos de la palabra de Dios. En el cielo viven ya los que partieron, están en la presencia del Señor, y cuando Jesús venga a buscarnos, como lo prometió, todos los que estén esperando la resurrección, juntamente con los que estemos vivos en ese instante, o fallecidos, pero en el Señor, descansando en el Señor, seremos levantados para ir y gozar de esa vida la cual nuestro amado Salvador nos dio. Pero también en el infierno hay vida, pero la vida de allá abajo es vida de lamento, de sufrimiento, de angustia, de dolor y de separación. Allá jamás va a haber serenidad, ni tranquilidad, ni paz, nada de eso. Y ahí van, lamentablemente, eso fue preparado para el diablo y sus ángeles caídos, pero el hombre malo que rechaza a Dios, el hombre y la mujer que rechazan el argumento de Dios sobre la salvación, lo desprecian. Ayer lamentablemente me enteré de un vecino fallecido el día miércoles, el cual se reía con otros vecinos cuando decía, tené cuidado, hablaban por mí, que este te quiere llevar, este es evangélico, te quiere que creas en el evangelio, te quiere llevar a la iglesia, tené cuidado, no vaya con ese, así me decía. Y ese, si no se arrepintió, hoy está en el infierno. Triste, ¿verdad? Bueno, queridos oyentes, ya estamos en las 12:10 y cuarto estaremos cerrando el programa de hoy. Pero quería decirle sobre el tema de los códigos bíblicos, que los investigadores han examinado atentamente otros escritos hebreos en busca de existencia de códigos, incluyendo el Talmud, la Mishnah, los escritos apócrifos de Tobías y Macabeos, incluso analizaron textos hebreos modernos, tales como traducciones de la Guerra y la Paz, y sin embargo los científicos no pudieron hallar ningún patrón de código significativo en ninguna otra literatura hebrea que no fuera el Antiguo Testamento. Y varios investigadores han dicho que descubrieron indicaciones de códigos en la versión griega del Nuevo Testamento, pero hasta la fecha no se ha publicado ninguna investigación detallada al respecto. Los códigos bíblicos no pueden emplearse para pronosticar con precisión hechos futuros. Y no se puede descubrir ninguna información codificada de importancia sobre un hecho del futuro hasta que éste ocurre. De no ser así, sería imposible saber qué palabra clave se le debe pedir al programa que busque. Sin embargo, una vez que se produce un hecho, como la Guerra del Golfo, se le puede pedir a la computadora que busque en el texto bíblico palabras tales como Saddam Hussein o General Schwarzkopf, y la información codificada respecto de un evento del futuro no puede descubrirse en el texto bíblico antes de que esto suceda, porque no se sabría qué palabra buscar. En otra palabra, los códigos bíblicos pueden confirmar que las escrituras contienen datos codificados sobre hechos históricos que tuvieron lugar siglos después de que se escribieran las escrituras. No obstante, los códigos no pueden usarse para predecir hechos futuros. Incluso si uno adivinara correctamente las palabras clave apropiadas respecto de un evento futuro, como el asesinato de un importante político, y se encontrara el nombre de la persona y la palabra asesinado, aún no se sabría nada cierto acerca del futuro hasta que se produzca el hecho. Cualquier sugerencia de que la aparición de estas dos palabras en código signifique que ese político sería asesinado no constituiría más que una simple adivinación. Bueno, hasta acá con nuestro programa de hoy, el día martes, en nuestro programa de Buenos Días Mundo, comenzaremos a descubrir lo que, por ejemplo, acá en su libro, escrita por la mano de Dios, Los Misterios Sagrados de la Vida, por el doctor Grant Jeffrey, habla de los increíbles códigos referentes a Hitler y el Holocausto. Interesante todo lo que está escrito, todo lo que, la investigación que se ha realizado. Así que le ruego no se pierda el próximo programa de Buenos Días Mundo, porque esta información es muy importante para el cierto grado hoy de animadversión de estudiar la Biblia, la palabra de Dios, y todo lo que tenga que ver con el cristianismo, el cual tomamos del Señor Jesús, como también nos los enseñara el apóstol Pablo y los demás apóstoles que escribieron el Nuevo Testamento para nosotros. Nos estamos despidiendo y ruego a Dios tengan un buen fin de semana en todo lugar donde, a partir de este momento hasta nuestro próximo encuentro, se confiese el nombre del Señor Jesucristo. Muchas personas que vayan por primera vez a oír el mensaje del Evangelio puedan entregar su vida al Señor Jesús, debe ser nuestra oración. Un abrazo, quien les habla, Ricardo Iribarren, y mi compañero de programación.
1: Hola, hola hermanos. Bueno, y a todos los oyentes el día de hoy, un saludo de Benjamín González desde los estudios de Radio Bíblica.org. Espero que el Señor les siga bendiciendo, y así como lo ha hecho hasta el día de hoy a través de la radio. Y bueno, sigan escuchando esta emisora.
0: Bueno, que Dios les bendiga a todos.

dijo Jesús: El que venciere será vestido de vestiduras blancas, y no borraré su nombre del libro de la vida, y confesaré su nombre delante de mi Padre y delante de sus ángeles.

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Capítulo 26. Entonces Agripa dijo a Pablo, «Se te permite hablar por ti mismo». Pablo entonces, extendiendo la mano, comenzó así su defensa. «Me tengo por dichoso, oh rey Agripa, de que haya de defenderme hoy delante de ti de todas las cosas de que soy acusado por los judíos, mayormente porque tú conoces todas las costumbres y cuestiones que hay entre los judíos, por lo cual te ruego que me oigas con paciencia. Mi vida, pues, desde mi juventud, la cual desde el principio pasé en mi nación, en Jerusalén, la conocen todos los judíos, los cuales también saben que yo desde el principio, si quieren testificarlo, conforme a la más rigurosa secta de nuestra religión, viví fariseo. Y ahora, por la esperanza de la promesa que hizo Dios a nuestros padres, soy llamado a juicio, promesa cuyo cumplimiento esperan que han de alcanzar nuestras 12 tribus, sirviendo constantemente a Dios de día y de noche. Por esta esperanza, oh rey Agripa, soy acusado por los judíos. ¿Qué? ¿Se juzga entre vosotros cosa increíble que Dios resucite a los muertos? Yo ciertamente había creído mi deber hacer muchas cosas contra el nombre de Jesús de Nazaret, lo cual también hice en Jerusalén. Yo encerré en cárceles a muchos de los santos, habiendo recibido poderes de los principales sacerdotes, y cuando los mataron, yo di mi voto. Y muchas veces, castigándolos en todas las sinagogas, los forcé a blasfemar, y enfurecido sobremanera contra ellos, los perseguí hasta en las ciudades extranjeras. Ocupado en esto, iba yo a Damasco con poderes y en comisión de los principales sacerdotes, cuando al mediodía, oh rey, yendo por el camino, vi una luz del cielo que sobrepasaba el resplandor del sol, la cual me rodeó a mí y a los que iban conmigo. Y habiendo caído todos nosotros en tierra, oí una voz que me hablaba y decía en lengua hebrea, «Saulo, Saulo, ¿por qué me persigues? Dura cosa te es dar coces contra el aguijón». Yo entonces dije, «¿Quién eres, Señor?». Y el Señor dijo, «Yo soy Jesús, a quien tú persigues. Pero levántate y ponte sobre tus pies, porque para esto he aparecido a ti, para ponerte por ministro y testigo de las cosas que has visto y de aquellas en que me apareceré a ti, librándote de tu pueblo y de los gentiles a quienes ahora te envío, para que abras sus ojos, para que se conviertan de las tinieblas a la luz y de la potestad de Satanás a Dios, para que reciban por la fe que es en mí perdón de pecados y herencia entre los santificados. Por lo cual, oh rey Agripa, no fui rebelde a la visión celestial, sino que anuncié primeramente a los que están en Damasco y Jerusalén y por toda la tierra de Judea y a los gentiles que se arrepintiesen y se convirtiesen a Dios haciendo obras dignas de arrepentimiento. Por causa de esto los judíos, prendiéndome en el templo, intentaron matarme. Pero habiendo obtenido auxilio de Dios, persevero hasta el día de hoy, dando testimonio a pequeños y a grandes, no diciendo nada fuera de las cosas que los profetas y Moisés dijeron que habían de suceder, que el Cristo había de padecer y ser el primero de la resurrección de los muertos para anunciar luz al pueblo y a los gentiles. Diciendo él estas cosas en su defensa, Festo a gran voz dijo, «Estás loco, Pablo, las muchas letras te vuelven loco». Mas él dijo, «No estoy loco, excelentísimo Festo, sino que hablo palabras de verdad y de cordura, pues el rey sabe estas cosas delante de quien también hablo con toda confianza, porque no pienso que ignora nada de esto, pues no se ha hecho esto en algún rincón. ¿Crees, oh rey Agripa, a los profetas? Yo sé que crees». Entonces Agripa dijo a Pablo, «Por poco me persuades a ser cristiano». Y Pablo dijo, «Quisiera Dios que por poco o por mucho, no solamente tú, sino también todos los que hoy me oyen, fueseis hechos tales cual yo soy, excepto estas cadenas». Cuando había dicho estas cosas, se levantó el rey y el gobernador y Berenice y los que se habían sentado con ellos. Y cuando se retiraron aparte, hablaban entre sí, diciendo, «Ninguna cosa digna ni de muerte ni de prisión ha hecho este hombre». Y Agripa dijo a Festo, «¿Podía este hombre ser puesto en libertad si no hubiera apelado a César?».

Capítulo 27. Cuando se decidió que habíamos de navegar para Italia, entregaron a Pablo y a algunos otros presos a un centurión llamado Julio, de la compañía Augusta. Y embarcándonos en una nave adramitena que iba a tocar los puertos de Asia, zarpamos, estando con nosotros Aristarco, macedonio de Tesalónica. Al otro día llegamos a Sidón, y Julio, tratando humanamente a Pablo, le permitió que fuese a los amigos para ser atendido por ellos. Y haciéndonos a la vela desde allí, navegamos a Sotavento de Chipre, porque los vientos eran contrarios. Habiendo atravesado el mar frente a Cilicia y Panfilia, arribamos a Mira, ciudad de Licia. Y hallando allí el centurión una nave alejandrina que zarpaba para Italia, nos embarcó en ella. Navegando muchos días despacio, y llegando a duras penas frente a Gnido, porque nos impedía el viento, navegamos a Sotavento a Creta, frente a Salmón. Y costeándola con dificultad, llegamos a un lugar que llaman Buenos Puertos, cerca del cual estaba la ciudad de Lasea. Y habiendo pasado mucho tiempo y siendo ya peligrosa la navegación, por haber pasado ya el ayuno, Pablo les amonestaba, diciéndoles, «Varones, veo que la navegación va a ser con perjuicio y mucha pérdida, no sólo del cargamento y de la nave, sino también de nuestras personas». Pero el centurión daba más crédito al piloto y al patrón de la nave que a lo que Pablo decía. Y siendo incómodo el puerto para invernar, la mayoría acordó zarpar también de allí, por si pudiesen arribar a Fenice, puerto de Creta, que mira al nordeste y sudeste, e invernar allí. Y soplando una brisa del sur, pareciéndoles que ya tenían lo que deseaban, levaron anclas e iban costeando Creta. Pero no mucho después dio contra la nave un viento huracanado llamado Euroclidón. Y siendo arrebatada la nave y no pudiendo poner proa al viento, nos abandonamos a él y nos dejamos llevar. Y habiendo corrido a Sotavento de una pequeña isla llamada Clauda, con dificultad pudimos recoger el esquife. Y una vez subido a bordo, usaron de refuerzos para ceñir la nave, y teniendo temor de dar en la sirte, arriaron las velas y quedaron a la deriva. Pero siendo combatidos por una furiosa tempestad, al siguiente día empezaron a alijar, y al tercer día con nuestras propias manos arrojamos los aparejos de la nave. Y no apareciendo ni sol ni estrellas por muchos días, y acosados por una tempestad no pequeña, ya habíamos perdido toda esperanza de salvarnos. Entonces Pablo, como hacía ya mucho que no comíamos, puesto en pie en medio de ellos, dijo, «Habría sido, por cierto, conveniente, oh varones, haberme oído y no zarpar de Creta tan solo para recibir este perjuicio y pérdida. Pero ahora os exhorto a tener buen ánimo, pues no habrá ninguna pérdida de vida entre vosotros, sino solamente de la nave. Porque esta noche ha estado conmigo el ángel del Dios de quien soy y a quien sirvo, diciendo, Pablo, no temas, es necesario que comparezcas ante César. Y he aquí, Dios te ha concedido todos los que navegan contigo. Por tanto, oh varones, tened buen ánimo, porque yo confío en Dios que será así como se me ha dicho. Con todo, es necesario que demos en alguna isla. Venida la 14ª noche, y siendo llevados a través del mar Adriático, a la medianoche los marineros sospecharon que estaban cerca de tierra, y echando la sonda, hallaron 20 brazas, y pasando un poco más adelante, volviendo a echar la sonda, hallaron 15 brazas. Y temiendo dar en escollos, echaron 4 anclas por la popa y ansiaban que se hiciese de día. Entonces los marineros procuraron huir de la nave, y echando el esquife al mar, aparentaban como que querían largar las anclas de proa. Pero Pablo dijo al centurión y a los soldados, «Si estos no permanecen en la nave, vosotros no podéis salvaros». Entonces los soldados cortaron las amarras del esquife, y lo dejaron perderse. Cuando comenzó a amanecer, Pablo exhortaba a todos que comiesen, diciendo, «Este es el 14º día que veláis y permanecéis en ayunas sin comer nada. Por tanto, os ruego que comáis por vuestra salud, pues ni aun un cabello de la cabeza de ninguno de vosotros perecerá». Y habiendo dicho esto, tomó el pan y dio gracias a Dios en presencia de todos, y partiéndolo comenzó a comer. Entonces todos, teniendo ya mejor ánimo, comieron también. Y éramos todas las personas en la nave, 276. Y ya satisfechos,
aligeraron la nave, echando el trigo al mar. Cuando se hizo de día, no reconocían la tierra, pero veían una ensenada que tenía playa, en la cual acordaron varar si pudiesen la nave. Cortando pues las anclas, las dejaron en el mar, largando también las amarras del timón, e izada al viento la vela de proa, enfilaron hacia la playa. Pero dando en un lugar de dos aguas, hicieron encallar la nave, y la proa hincada quedó inmóvil, y la popa se abría con la violencia del mar. Entonces los soldados acordaron matar a los presos para que ninguno se fugase nadando. Pero el centurión, queriendo salvar a Pablo, les impidió este intento y mandó que los que pudiesen nadar se echasen los primeros y saliesen a tierra, y los demás parte en tablas, parte en cosas de la nave. Y así aconteció que todos se salvaron saliendo a tierra.

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1: ¿Qué tal, queridos amigos? Me da mucho gusto estar con ustedes una vez más. Vamos a seguir el estudio del Evangelio de Marcos, cambiando esta vez el pasaje al capítulo 9, versículos 30 al 32. Si usted recuerda, en los pasajes anteriores que recién acabamos de estudiar en las sesiones pasadas, después que Pedro confesó a Jesús diciéndole, «Tú eres el Cristo», y después de la transfiguración del Señor con la cual confirmó a sus tres más íntimos apóstoles que verdaderamente era el Mesías. Después de esos dos eventos, repito, el ministerio del Señor entró en su fase final. La cruz se encontraba a menos de un año de distancia. Así que al Señor se le volvió extremadamente importante que sus apóstoles entendieran la realidad de su muerte próxima. Quería que ellos entendieran que estaban viviendo bajo la sombra de su muerte. Deseaba que estuvieran preparados. ¿Cómo iban a darse cuenta de que estaban viviendo bajo la sombra de su muerte? Marcos capítulo 9, versículos 30 al 32, nos muestra lo que el Señor estaba haciendo con sus apóstoles. Escuche este pasaje. Habiendo salido de allí, caminaron por Galilea, y no quería que nadie lo supiese, porque enseñaba a sus discípulos y les decía, «El Hijo del Hombre será entregado en manos de hombres, y le matarán. Pero después de muerto, resucitará al tercer día». Pero ellos no entendían esta palabra, y tenían miedo de preguntarle. Lo primero de lo que podemos darnos cuenta es que Jesús estaba entregándose a ellos intensamente y con exclusividad. Cuando los discípulos entendieron que Él era el Mesías, entonces se hallaron listos para comenzar a entender la realidad de su muerte. Si usted recuerda el capítulo 8, versículos 29 y 31, allí el Señor Jesús los había llevado hasta el punto de preguntarles, «¿Y ustedes, quién dicen ustedes que soy yo?». Y en el versículo 29, respondiendo, Pedro le dijo, «Tú eres el Cristo». Pedro fue el que respondió, pero todos estaban participando de esta intuición en una manera muy personal, nada más que no se atrevieron a verbalizarlo como lo hizo Pedro. Ahora, en el versículo 31 leemos inmediatamente que Jesús comenzó a enseñarles que le era necesario al Hijo del Hombre padecer mucho y ser desechado por los ancianos, por los principales sacerdotes y por los escribas, y ser muerto y resucitar después de tres días. Cuando estudiamos este pasaje, vimos que Jesús les estuvo comunicando que su muerte y resurrección eran inevitables. Eso es lo que quería decir cuando decía que le era necesario morir y resucitar al tercer día. Su muerte y su resurrección eran inevitables. Y eran inevitables porque formaban parte del decreto de Dios para la redención del hombre. También vimos cómo Jesús se topó con la incomprensión de Pedro, que después de que Jesús les enseñó acerca de su muerte y su resurrección, Pedro le dijo, «En ninguna manera esto te acontezca». Y eso requirió que el Señor lo reprendiera fuertemente, diciéndole, «Vete atrás de mí, Satanás, porque no pones la mira en las cosas de Dios, sino en las cosas de los hombres». Ahora en el capítulo 9, versículo 30, leemos que Jesús siguió enseñándoles intensamente y con exclusividad. Ahí leímos, habiendo salido de allí, es decir, de Capernaum, de su propia casa, caminaron por Galilea, y no quería que nadie lo supiese. Y a continuación el versículo 31 nos dice Marcos, porque enseñaba a sus discípulos y les decía. Así que el Señor les estaba enseñando intensamente y con exclusividad. Estaban caminando por toda la campiña de Galilea. Marcos cubre aquí varias semanas de ministerio en que Jesús estuvo entregando en forma personal a sus discípulos. Jesús estaba evitando otra vez el encuentro con el liderazgo de Israel, con los escribas y con los fariseos, y estaba evitando el encuentro con las multitudes. Conociendo la ternura de Jesús para con las multitudes, a las cuales veía como ovejas sin pastor, uno se pregunta por qué las evitaba. El versículo 31 nos da la respuesta. El versículo 31 nos dice que Jesús estaba tratando que entendieran que ciertamente iba a morir. Voy a volver a leerlo. Porque enseñaba a sus discípulos y les decía, el Hijo del Hombre será entregado en manos de hombres y le matarán, pero después de muerto resucitará al tercer día. El Señor Jesús, durante varias semanas, debió de darles enseñanza abundante y reiterada acerca de su muerte. Por favor, vea otra vez el capítulo 8, versículo 31. Ahí Marcos escribió y comenzó a enseñarles acerca de su muerte y su resurrección. Se fijó en esas palabras, comenzó a enseñarles. Pedro interrumpió la enseñanza. Y ahora en el capítulo 9, versículo 31, Marcos nos dice, porque enseñaba a sus discípulos. No nos dice, enseñó a sus discípulos, sino que enseñaba a sus discípulos, lo cual quiere decir que continuó enseñándoles lo que había comenzado a enseñarles en el capítulo anterior, algunas semanas antes. El Señor, además, estaba enseñándoles muy claramente que estaba hablando acerca de él mismo cuando decía que iba a morir. Vea, por favor, el capítulo 8, versículo 32. Después de mencionarles que debía de ser muerto y resucitar a los tres días, Marcos escribió, esto les decía claramente. Y lo que Marcos nos está comunicando es que Jesús ya no les estaba hablando por medio de parábolas. Ya no les estaba hablando por medio de figuras de lenguaje, sino que les estaba hablando en un lenguaje normal, perfectamente claro para que entendieran. Además, el Señor Jesús estaba utilizando un título que dejaba perfectamente claro que se refería a Él mismo. Por favor, vea el capítulo 8, versículo 31. Ahí dice, y comenzó a enseñarles que le era necesario al Hijo del Hombre padecer mucho, etc. Luego pásese al capítulo 9, versículo 31, y leemos que Jesús les decía, el Hijo del Hombre será entregado en manos de hombres. Y luego si se pasa al capítulo 10, versículo 33, otra vez Jesús les dice, he aquí subimos a Jerusalén y el Hijo del Hombre será entregado. Este título, el Hijo del Hombre, era un título favorito en los labios de Jesús para referirse a sí mismo. No lo utilizaba acerca de ninguna otra persona. Y ninguna otra persona lo utilizaba acerca de él. Y cuando el Señor Jesús les decía que el Hijo del Hombre habría de ser entregado, era una forma de darle una gran solemnidad a la verdad que les estaba declarando. Así que los discípulos debían entender que esos eventos eran ciertos e inevitables. También porque el Señor Jesús utilizaba un lenguaje futurista de certeza. Vea nuevamente el pasaje que estamos utilizando, capítulo 9, versículo 31. El Señor les decía, el Hijo del Hombre será entregado en manos de hombres y le matarán, pero después de muerto resucitará al tercer día. Los tiempos futuros comunicaban que ciertamente aquello iba a suceder. Jesús estaba, pues, tratando de que entendieran que ciertamente iba a morir. Que en aquellos momentos, tanto él como ellos, sus discípulos, estaban viviendo bajo la sombra de su muerte. Sin embargo, el Señor no habría de lograr concientizarlos como él deseaba. Porque el versículo 32 del pasaje que estamos estudiando nos enseña que los apóstoles no pudieron entender que vivían bajo la sombra de su muerte. Voy a leerlo otra vez para usted. Marcos escribe, pero ellos no entendían esta palabra y tenían miedo de preguntarle. Jesús estaba mostrándoles la sombra de la terrible realidad en el futuro. ¿Por qué insisto en decir la sombra? Déjeme ilustrarlo. Cuando nosotros estamos parados en una calle, cerca de una esquina, a veces podemos ver que repentinamente en la esquina se asoma una sombra de alguien que viene caminando. Y la sombra va entrando más y más y más dentro de nuestra vista. Cuando vemos la sombra de alguien que se acerca, podemos anticipar la presencia de la persona que está proyectando la sombra. Así el Señor Jesús estaba tratando de mostrarles una sombra de su muerte. Estaba tratando de mostrarles, por decirlo así, que su muerte se encontraba a la vuelta de la esquina, muy próxima. Y el Señor Jesús no quería que su muerte los tomara enteramente desprevenidos. Pero los apóstoles no pudieron asimilar el significado de lo que les estaba diciendo. Les era muy difícil y debemos entender por qué. En primer lugar, ellos habían entendido, por fin habían llegado a la comprensión clara de que Jesús era el Mesías de Israel. Y en su mente, la liberación de Israel requería de un Mesías vivo, no de uno muerto. En la mente de ellos no estaban pensando tanto en que Israel necesitaba liberación acerca del pecado. Más bien esperaban que Jesús llevara a cabo la liberación con respecto a Roma. Y eso demandaba un Mesías vivo, no un Mesías muerto. Por eso no podían entender lo que él les estaba diciendo. Y por otro lado, démonos cuenta de que la realidad de la muerte es demasiado dura para aceptar la resurrección. En uno de los libros del Antiguo Testamento, el libro de los Cantares, escrito por Salomón, en el capítulo 8, versículo 6, Salomón escribió que fuerte como la muerte es el amor. Independientemente de lo que estaba diciendo acerca del amor, dése cuenta de que Salomón estaba diciendo que la muerte es la realidad más fuerte. Y por eso a los discípulos les costaba trabajo entender que Jesús les estaba comunicando que estaban viviendo bajo la sombra de su muerte. En otras palabras, que estaba a punto de suceder. Los apóstoles de Jesús estaban por enfrentarse a la experiencia que podía poner fin a sus esperanzas. La muerte de Jesús sería para ellos la destrucción de sus esperanzas mesiánicas, la destrucción de sus esperanzas de un futuro para Israel, de un futuro para ellos mismos. Su muerte significaría el triunfo de la muerte sobre la vida. Significaría la renuncia a vivir, la aceptación de que todo termina aquí y ahora, a 2 metros bajo tierra. Por eso Jesús quería que estuvieran preparados para que cuando la muerte sucediera, estuvieran esperando su resurrección, el triunfo de su vida sobre la muerte. Me dio gusto estar con ustedes una vez más, queridos amigos. Dios mediante, nos vemos en nuestro próximo estudio.
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Amado Dios y Padre, con gusto y placer, como dice el himno, hoy nos volvemos a encontrar. No para felicitarnos, sino para gozarnos delante de tu presencia. Venimos a traer a nuestras humildes personas, Señor, y somos agradecidos por todo el bien que tú nos has dado en la semana. Cada momento que nos ha tocado vivir o decisiones que hemos tenido que tomar, Señor, creo yo que en la mayor parte de las veces en ti hemos buscado el criterio adecuado para tomar la decisión acertada. Señor, por eso tenemos este agradecimiento y aparte el continuo, permanente, como una lámpara encendida, como pasaba en el tabernáculo, que estaban las lámparas encendidas, así nuestro pensamiento se dirige a ti en esta mañana, como lo hacemos cada día de la semana, agradeciéndote por esta salvación tan grande que nos has dado por medio de tu Hijo Jesucristo. Recordamos cada instante de aquel encuentro personal que hemos tenido contigo, Señor, y en las circunstancias adversas de nuestra vida, cuando tuvimos ese encuentro que tú nos saliste adelante nuestro y te presentaste por medio de tu palabra, oh Dios, y nos hiciste conocer quién es Jesús. Nos pusiste, Señor, sobre una piedra firme, en una roca firme. Tú nos colocaste para andar en seguridad ante, Señor, medrosos y acobardados, inseguros, aunque pensábamos que teníamos seguridad. Tú, Señor, nos rescataste de esa vana manera de vivir y de pensar y nos diste la oportunidad, esta oportunidad especial, donde podemos conocerte día a día a través de tu palabra, experimentar ese conocimiento en la vida práctica cristiana y llegar a una identificación plena en la vida de Jesucristo. Aunque nos falta mucho todavía, pero estamos en dirección de ello, Señor, y agradecidos por este bien que tú nos has provisto. Concédenos en este día, Señor, la bendición de tu presencia. Acompáñanos en este culto que dedicamos para ti, Señor, y todo lo que hagamos y pensemos y digamos esté conforme a tu palabra, a tus dichos. Oh Señor, dedicamos esta reunión para tu gloria. Los que nos venimos a humillar delante de ti, te lo agradecemos en el precioso nombre de Jesús. Amén. Bien, hermanos, vamos a entrar en un tema que es realmente para mí muy lindo, muy agradable. Vamos a ir al libro de Samuel. Primera de Samuel. Ahí en el capítulo... A ver, vamos a ver el capítulo 16. Primera de Samuel 16. Muy agradable, calculo yo esta enseñanza y calculo que en la medida que cada uno de ustedes preste la atención y pueda llegar a aplicarlo en su vida, y si toma debida nota, podrá aprender. Vamos a 1 Samuel 16, que dice: Dijo Jehová a Samuel, ¿hasta cuándo llorarás a Saúl, habiéndolo yo desechado para que no reine sobre Israel? Llena tu cuerno de aceite y ven, te enviaré a Isaí de Belén, porque de sus hijos me he provisto de rey. Bien. Vamos a ir abriéndolo por partes. Saúl cometió el gravísimo error de desobedecer a Dios en un mandato que después trajo consecuencias todavía más desagradables y que se ven bien reflejadas esas consecuencias en el libro de Esther. Ahí, haber permitido de que
Saúl, de que se escaparan algunos de aquellas personas descendientes de Agag, que después trajo realmente serios problemas en la época de Esther. Entonces Dios lo desechó, me dijo, no va, no sirve, lamentablemente. Y le dice a Samuel, su siervo, que era en ese momento juez, era, y llega a ser en la Biblia el último juez que estaba colocado sobre la tierra, que tenía capacidad otorgada, delegada por Dios para cumplir plenamente, satisfactoriamente, lo que hoy en nuestra democracia lo cumplen diversos organismos: el presidente, el Congreso, el Poder Judicial, la policía, el ordenamiento de ministros. Estaba todo en la persona del juez. Y él hablaba como que era la palabra de Dios, nada propio. Su corazón, su mente, todo su ser estaba en plena comunión con el Señor. Pero él amaba a Saúl, porque él lo había tenido que ungir como rey y había pasado unas experiencias con Saúl muy agradables. Y lo amaba enteramente a ese hombre. Pero bueno, Dios lo desechó por haberlo desobedecido. Y eso nos enseña que cuando desobedecemos abiertamente los mandamientos del Señor, corremos el serio riesgo de ser desechados. Entonces eso también sirve como una enseñanza. Y dice, llena tu cuerno de aceite. Era el cuerno como el cuerno de una vaca. Estaba tapado de un lado, hueco del otro, con una tapita, lo llenaban con un aceite especial, y entonces ahí lo dirige. Ve a la casa de Isaí, y te diré lo que tienes que hacer. Entonces, Isaí era el papá de David. Imagínense, para Isaí, qué beneficio, qué orgullo, sobre todo qué honra. Dios había escogido uno de sus hijos para ser rey de Israel. Y este hombre probablemente se postró delante del profeta Samuel y adoró a Dios y hizo banquete y gozo y alegría por semejante designación, ¿no? Y dice Samuel, le dice, toma contigo una becerra a la vacada y di a ofrecer sacrificio a Jehová he venido, y llama a Isaí al sacrificio, yo te enseñaré lo que has de hacer y me ungirás al que yo te dijere. Entonces, bueno, ahí estaba todo preparada la ceremonia. Hizo pues Samuel como le dijo Jehová, y luego que él llegó a Belén, los ancianos de la ciudad salieron a recibirle con miedo y dijeron, es pacífica tu venida, porque claro, cuando aparecía Samuel en algún pueblo donde probablemente no estaban haciendo las cosas o se habían obviado algunos mandamientos de Dios o se habían pasado por alto, cuando llegaba el emisario de Jehová, tenían chucho, tenían miedo, se asustaban. Es pacífica tu venida, le dijeron. A semejante pregunta, quiere decir que las cosas no andaban bien. Sin embargo, él respondió, sí, vengo a ofrecer sacrificio a Jehová. Primera orden, santificaos, le dice, y vení conmigo al sacrificio. Entonces, santificarse, ¿qué significaba? No era ungirse con aceite o bañarse, y ya estoy limpito y ya me voy al sacrificio. No, santificado. Tenían que ir a postrarse delante de Dios y confesar sus pecados, sentirse totalmente limpio. Y Señor, no pagué los impuestos al templo, perdóname. Señor, pasó mi vecino con necesidad y cerré los ojos, miré para otro lado. Señor,
no pagué mis ofrendas y mis diezmos en el templo, Señor. Y bueno, yo así miré con no muy buenos ojos a la esposa de mi vecino, y cosas por el estilo. Entonces, vayan, santifíquese. No hubo palabra de juicio ni nada, santificado. Fueron, lo hicieron y vení conmigo. Así que una vez que se sentían limpios, que Dios los había perdonado, podían ir y presentarse al sacrificio. De ahí que, fíjense ustedes la importancia que reviste que cuando venimos a la casa de Dios, como vinieron ustedes hoy en esta mañana, cuando uno se viene a la casa de Dios, antes de entrar a la casa de Dios, o puso en su corazón de ir, santifíquese.

Sacrificio. Bueno, Isaí y sus hijos se santificaron, todo muy bien. Bueno, vamos. Acá dice santificando. Cambia la palabra de santificados a santificando. ¿Qué quiere decir? Es como que el pastor venga y le diga a usted, hermano, ¿en qué pecó esta semana? Imagínese semejante pregunta. Bueno, confiese. Y tiene que confesar. No es un sacerdote católico para que le tenga que confesar los pecados al pastor. Pero el pastor dice, confiese los pecados que ha hecho y siéntase limpio y acompáñeme, vamos juntos a servir al Señor. Entonces, más o menos esa era la idea que tenía Samuel. Y aconteció cuando ellos vinieron, él vio a Eliab y dijo, de cierto, delante de Jehová estás ungido. Claro, vio ahí al mayor, un muchacho hermoso, bien preparado, con todo, digamos, como estos que van a hacer gimnasia, vio al gimnasio y se preparan y echan buenos músculos, todo lindo, rebosante, quizás bien alto, rubio, de rubito, ojito celeste. Bueno, las chicas lo miraran solteras, se enamorarían a primera vista de un joven de este tipo. Y Samuel dijo, acá está el ungido, este es el ungido, ¿no? Eso más o menos lo que está. Y respondió, Jehová respondió, no mires a su parecer ni a lo grande de su estatura, porque yo lo desecho. Bueno, las chicas no lo desechen, pero Dios dice que lo desechó. No, él no mira eso. Nosotros miramos lo externo, siempre. Siempre, con estos dos ojos, juzgamos todo lo externo de nuestras personas. Todo lo externo. Que dice Dios. Porque Jehová no mira lo que mira el hombre, ¿ves? Pues el hombre mira lo que está delante de sus ojos, pero Jehová mira el corazón, cosa que nosotros no podemos ver. Pero no podemos ver los pensamientos de una persona. Pero al tener al Espíritu Santo, que en esto aventajamos a aquellos israelitas de aquel entonces, nos damos cuenta porque tenemos el poder de discernimiento espiritual que Dios nos da para conocer si nuestro prójimo, que se dice creyente, cristiano, y que va a la iglesia, nos damos cuenta enseguida si estás caminando en la fe como manda la palabra o no. Por sus testimonios, por sus dichos, por sus palabras. Enseguida averiguamos, nos damos cuenta. Por lo general, cuando nos damos cuenta, primero, ¿qué hacemos? ¡Bum! Ponemos un escudo. ¿Sí? Siempre ponemos un escudo. Y por el otro lado, si somos amorosos, vamos a ir a hablar con nuestro hermano o hermana y tratar de aconsejarle para bien. ¿Correcto? Entonces, dice, llamó Isaí a Aminadab y lo hizo pasar delante de Samuel, el cual dijo, tampoco a este ha escogido. Luego hizo pasar a Sama. Ahora, Sama, a Aminadab. Luego, más adelante en las Escrituras, están contados, ahí en el libro de Segunda de Samuel, están contados como los valientes de David. Fueron los generales de su ejército, de David. Dice, y él dijo, tampoco a este ha elegido Jehová. E hizo pasar Isaí siete hijos suyos delante de Samuel, pero Samuel dijo a Isaí, Jehová no ha elegido a estos. Entonces probablemente Isaí habrá pensado, qué lástima, estos realmente están como buen padre. Me hubiera gustado que alguno de esos varones realmente fuese el escogido. Entonces le dijo Samuel a Isaí, si ya que Dios le dijo, a estos no escogí, y eran siete que estaban delante de sus ojos. Samuel pensó, debe haber otro hijo, porque si Jehová no escogió estos siete, tiene que haber un octavo, ¿no? Entonces,
Entonces,

Y él respondió: queda aún el menor que apacienta las ovejas. Queda aún el menor que queda las. La palabra apacentar, ahora, dentro de la línea de pensamiento, porque nosotros tenemos una versión española de traducción del Antiguo Testamento del hebreo. Cambia genéricamente todas las palabras en muchos aspectos el Antiguo Testamento cuando pasa del hebreo al español. A veces los revisores se encuentran en algún problema porque tienen que expresar la idea o el sentimiento que está dando el hebreo. Y más o menos, la idea que está expresando Isaías, el apacienta las ovejas, es como decir, tengo el más pequeño, él cuida de las ovejas, pero es un joven soñador, él es idealista, él está un poco volando y otra vez está pisando la tierra. Más o menos eso fue la idea que le dio a entender a Samuel. Y sin embargo, dijo Samuel a Isaí, envía por él, porque no nos sentaremos a la mesa hasta que él venga aquí. Ya estaba preparada la mesa, los manjares, la comida, el asadito ahí bien preparado, condimentado, todas esas exquisiteces, el buen vino, todo, fiesta. Probablemente estaban los músicos con pandero y todo. Y él dijo, no nos sentaremos a festejar hasta que este joven venga acá. Entonces envió y le hizo entrar. Y fíjense, era rubio, hermoso de ojos y de buen parecer. Entonces Jehová dijo, levántate y úngelo, porque este es. Ahora, note algo con respecto a lo que habíamos visto con respecto al versículo 7. Aminadab, Eliab y Sama tenían las mismas características físicas que tenían David. No lo describe en este caso. Ahora, la descripción física que está dando el escritor sagrado de 1 Samuel da a entender, o nos da a entender, vamos a comprender, ciertas cualidades inherentes en la persona de David, que Samuel entendió de inmediato, que era lo que yo les hacía recién hincapié, que al tener al Espíritu Santo, nosotros enseguida podemos darnos cuenta de cómo está todo el medio espiritual que nos rodea. Podemos comprenderlo a plena satisfacción porque es Dios el que está hablando a nuestra alma, instruyéndonos, dándonos ese conocimiento que luego debemos de, en la medida que nosotros nos hemos inclinado a servir a Dios, podamos llegar a ofrecerle el servicio que Él quiere. Y David contaba con esta característica que también tenía Samuel. Identificación hubo, así. Samuel amaba a Dios con todo su corazón. Desde niño fue llevado para aprender a ministrar a Jehová en el sacerdocio, le fue dado el don de ser profeta, tenía todas las capacidades espirituales, ¿verdad? Todas las capacidades espirituales para ser un hombre de Dios. Y David era igual. Y Samuel lo debe haber amado de entrada, porque se identificó con él. Y dice, y Samuel tomó el cuerno de aceite y lo ungió en medio de sus hermanos. Esto es maravilloso, hermanos. Esto es realmente precioso.
todavía esta iglesia no ha podido experimentar o conocer, antes lo hicimos, cuando apartamos evangelistas y misioneros, toda la iglesia orando, se traían a las personas, se ponían acá y ungimos con aceite, separándolos para el ministerio. Y Dios honró ese servicio a aquellas personas que apartamos y separamos de esa manera, hoy están sirviendo a Dios. La elección fue correcta. Y el hecho de que todos estuvieran, dice, en el medio, significa como que están cubriendo todo alrededor y es el centro de importancia absoluta que Dios le da a ese acto. Y ahí estaba toda su familia, sus hermanos, su padre, su madre, hermanas, los sirvientes. Y viene David, no dice que se arrodilló, tomó el cuerno y se lo vació completo. Cayó el aceite sobre su rostro, sobre sus cabellos, sobre sus oídos, sobre su cuello, sobre su ropa. Fue rociado íntegro con aceite. Y ese aceite que se derramaba no solamente complacía a Dios en ese sentido de la unción, el ungimiento mayormente, no la unción, el ungimiento con aceite, sino que provocaba algo más importante que vino en Pentecostés para la iglesia. Y cada persona que recibe a Cristo como su Salvador es ungido con aceite espiritual, el Espíritu Santo viene sobre él y le viene con toda la fuerza, con todo el poder, con toda la capacidad, entra dentro de esa persona. Y David, su corazón habrá rebosado de gozo. Bueno, él siempre estaba cantándole salmos al Señor. De pequeño estaba él siempre ahí, como decía la escritura, un soñador. Él soñaba con Dios y le hablaba y cantaba salmos a él y se gozaba en el Señor. Disfrutaba ya desde niño. Tenía un privilegio especial y ese privilegio especial que tenía David también lo tenemos nosotros hoy. Para adorar a Dios, para hablar con Él. No es solamente que nos sentamos o tomamos una posición, digamos, reverencial delante de Él y oramos. No, a Él le gusta que usted converse con Él, como cuando está conversando con otra persona. Que no haya esas limitaciones, porque Él las rompió. Para eso Él trajo el Espíritu Santo sobre nosotros. No solamente para darnos todos aquellos beneficios en el servicio o para luchar contra el enemigo espiritual que tenemos por delante o atender a la necesidad de los santos, sino para que te puedas comunicar con él libremente. Para decirle, qué hermoso Señor, hoy estoy contigo, la verdad, me siento de bien. Qué placer, el placer de hablar contigo. Me gusta, me siento tranquilo, seguro. Y comparte tu vida con él. Comparte hasta, si tomas un vaso de agua, gracias por este vaso de agua que estoy tomando, que tú creaste para mi bienestar, para mi beneficio. Gracias te doy por este vaso de agua que estoy tomando, o por el alimento que como. Hoy andas caminando por algún lugar y algo te llamó poderosamente la atención y tu vista se concentra en eso y Señor, y ahí exclama lo que sientes en la profundidad de tu corazón. Pero la mayor parte del tiempo estamos con la cabeza baja. Caminamos con la cabeza, no miramos para arriba.
Significa que la cabeza baja es que estamos dentro de nosotros mismos. Estamos aprisionados y no dejamos la libertad del Espíritu que fluya. Y Él dijo, los haré libres. Y Él quiere esa libertad. Que te muevas con libertad, no limitado, estructurado. Que te vuelvas un religioso, algo apretado, que exiges esto, que exiges otro de los demás. No, tú tienes que ser. No tienes que buscar el ejemplo en otra persona, tú y Dios. Y fue David y Dios. Dice, y desde aquel día en adelante, el Espíritu de Jehová vino sobre David. Desde aquel día en adelante, el Espíritu de Jehová vino sobre David. Y desde el día en que tú creíste y fuiste añadido a la iglesia, desde ese día, el Espíritu de Jehová vino sobre ti. Y te llenó y te ha capacitado. Cuando Él te ha dado dones para que los sirvas, ahí puedes utilizar la palabra unción. Él te ha dado la unción en el Espíritu para que lo sirvas, para que andes delante de Él como corresponde, en Espíritu y en verdad. Entonces, luego la narración continúa, hace un salto, ¿verdad? Y fíjense en el versículo 14, la primera parte. Y el Espíritu de Jehová se apartó de Saúl. Significaba que la relación íntima, preciosa, hermosa que tenía con Saúl, la desechó y lo abrazó a David. Y es Dios, hermanos, el que nos escoge. Es Dios el que se relaciona con nosotros. Él es el que nos busca permanentemente. Él quiere estar a nuestro lado. Él tiene necesidad de que lo amemos. Él siente ese deseo de que le busquemos en forma permanente. Es su gozo. Y se apartó el espíritu de Saúl. Y cuando se aparta el espíritu, viene otro. Y acá era un espíritu de tormento. ¿Sabe qué? Yo entiendo que cuando en el creyente el Espíritu Santo se contrita, se resiente la relación, porque ese creyente no anda conforme a la voluntad de Dios y es una persona que se dedica a apartarse de los mandamientos voluntariamente y los rechaza y se vuelve contra Dios. El Espíritu Santo como que se retira, no dejándolo a la persona, se retira, porque ahora estamos en el tiempo de gracia, se retira y ahí adentro el Señor dijo, vienen siete espíritus peores, y allá la casa barrida, limpia, ordenada, y el estado de esa persona vuelve a estar peor que antes. Pero si esa persona de alguna forma se arrepiente y tiene un cambio, el que va a generar para que se vayan esos siete espíritus malos de él es el Espíritu Santo. Él va ahí a adueñarse de vuelta, ahí se pone y dice, ¿qué hacen ustedes acá? Esto es mío, este corazón es mío, este hombre, esta mujer es mía, su voluntad es mía, su conciencia es mía, su alma es del Señor, ¡afuera! Y se tienen que ir. En aquel entonces no pasaba de esa forma. No pasaba de esa forma. Las relaciones entre Dios y los israelitas se manejaban de una forma realmente extraordinaria y muy diferente a la nuestra. Muy diferente a la nuestra. Ellos, desde que salieron de Egipto,
y tuvieron la posibilidad de conocer los mandamientos de Dios y las relaciones de Dios con ellos, y Él puso al servicio de Él y de ellos mismos sacerdotes, sumo sacerdote, jueces, les dio instrucciones, mandamientos, envió profetas. Siempre tuvo una preferencia especial con ese pueblo, no con los demás pueblos que estaban. Si venía algún pueblo, alguno de ellos, extranjero, y quería hacerse israelita, ¿cuál era el mandato? ¿Eh? Si era un varón, se tenía que circuncidar. Y al circuncidarse significaba que adoptaba a ese Dios como su Dios, ¿sí? A ese pueblo como su pueblo, y se obligaba a atender a los mandamientos y obedecerlos. Y que no estaba exento, si que cometía alguna falta, decir, ah, yo soy extranjero, porque Dios le venía y le decía, tienes la señal del pacto en tu carne. Y ahí arreglaba con él. Acá no. Con nosotros hoy es diferente. Hoy hay dos cosas importantes que Jesús y en la Biblia dice en el libro de los Hebreos. Primero, Jesús dijo, amistad. Tendré amistad con vosotros. Tuvo amistad con David, tuvo amistad con Abraham. Eran amigos. Y la relación de amistad y de amigos, a pesar de los inconvenientes, muchas veces de la desobediencia y tragedias y consecuencias que les vino a su vida, la amistad nunca se perdió. Eran amigos. Pero hay una cláusula que hay que respetar. Somos amigos de Dios si lo obedecemos. Seréis mis amigos si hacéis lo que yo mando, dijo Jesús. Somos amigos de Dios si lo obedecemos. Eso es lo importante, lo que Dios nos ha conferido, nos ha dado. Y otro punto que todavía es más, es decir, podría agregar otro más. Serían tres. Segundo punto, no pisotear la sangre de Cristo. El espíritu de incredulidad que gobierna este mundo muchas veces se apodera o toma ocasión porque los creyentes le abran la puerta y se mete, se cola. Y los lleva a una verdadera tragedia después. Hay que tener cuidado con el espíritu de incredulidad. Y el tercero, cualquiera que blasfemare contra el Espíritu Santo no será perdonado, ni en este siglo, el cual el siglo que está la iglesia, la gracia, ni en el venidero, cuando todo haya pasado y venga el tiempo final, el tiempo nuevo. No va a haber perdón ni en este ni en el otro. O sea, condenación eterna. O sea, tenemos que guardarnos de esas tres cosas. ¿Eh? Tenemos que guardarnos de esas tres cosas. Que nuestra alma no sufra consecuencias graves. Y después seguimos leyendo. Dice que un espíritu venía de malo de parte de Jehová y lo atormentaba, ¿verdad? Y Saúl respondió a sus criados, buscadme, pues alguno, le dijeron que si tocaba, alguien tocaba el arpa, el espíritu se apaciguaba, ¿verdad? Y tendrías alivio. Entonces uno de los criados respondió, aquí, yo he visto a un hijo de Isaí de Belén, que sabe tocar y es valiente y vigoroso y hombre de guerra, prudente en sus palabras y hermoso, y Jehová está con él. Mire qué cualidades destaca Samuel en la historia que escribe sobre este joven David. Valiente. También eso podemos
trasladarlo a nosotros. Valientes. Los valientes son los que arrebatan el reino de los cielos, dijo Jesús. Vigoroso y hombre de guerra. Estar en la iglesia es convertirnos a los varones en hombres de guerra, porque luchamos contra Satanás y los demonios en forma permanente. No es tarea de las mujeres luchar contra los demonios. La tarea de luchar contra los demonios y el enemigo es de los varones. Prudente, prudente en sus palabras, prudente, la prudencia. Y dice, destaca, y hermoso, y Jehová está con él. Muy bien, todos los que son creyentes en Cristo Jesús, delante de Dios, se volvieron hermosos. Son todos hombres y mujeres, son todos hermosos. No interesa la edad, no interesa. No interesa si estamos mal, con alguna enfermedad, achaques, lo que fuere. Eres hermoso delante de sus ojos. Eres hermoso. Claro, uno se mira al espejo y se me falta el pelo, tengo arrugas, si es mayor de edad. O si es joven, bueno, dice, Dios, eres hermoso. Y sobre todo, Jehová está con él. Jesús dijo, estaré con vosotros, ¿hasta cuándo? Hasta el fin del mundo. Está con nosotros. Ve las mismas palabras que uno encuentra en el Antiguo Testamento, tenemos todas las referencias en el Nuevo. Cambió solamente una posición, que es lo que quiero que ustedes vean. Cambió una posición nuestra delante de Dios. Cambió eso. Antes, como gentiles, éramos paganos, con todo lo que encierra la palabra, nada más. Venimos a Cristo y nos convertimos en hijos de Dios, preciados hijos de Dios, y a lo que él considera hermoso. Y entonces dice, y Saúl envió un mensajero a Isaí diciendo, envíame a David tu hijo, que está con las ovejas, y tomó Isaí un asno cargado de pan, una vasija de vino y un cabrito, y lo envió a Saúl por medio de David su hijo. Y viniendo David a Saúl, anduvo delante de él, y él le amó mucho, y le hizo su paje de armas. Probablemente David aconsejaba a Saúl, o cuando cantaba, tocaba su arpa, entonaba los salmos, algunos salmos. Y Saúl, esa palabra que escuchaba, tocaba su corazón y lo guiaba probablemente al arrepentimiento. No lo entristecía, sí, por el hecho que había cometido esa falta, pero sentía satisfacción de sentir o de escuchar la palabra de Dios, ¿no? De lo que salía de los labios del joven David. Y dice, y le hizo su paje de armas, como su escudero, pero no precisamente su escudero, porque el escudero tenía el deber de defenderlo. Su paje era, cargame el hacha, cargame la espada, llévame el escudo, no te olvides, por favor, de prepararme mi caballo, y todas cosas por el estilo. Era un ayudante secundario, pero muy, muy especial, porque el paje de arma siempre veía que tuviese las espadas relucientes, toda su armadura brillante, todo lo que representaba, lo que tenía el rey. Él amaba ese puesto y se esforzaba por demostrarle que me escogiste para este servicio, Saúl, y realmente te voy a demostrar que yo valgo para este puesto. Bueno, Dios nos ha escogido a cada uno de nosotros para que le sirvamos en algo. Y en ese algo, mucho o poco, que Dios te ha escogido, haz como David. Tú tienes tus armas
Y en cierta forma somos el paje de armas de Cristo y tú tienes que tener tus armas brillantes. Tienes que tomar todas aquellas cosas que dice ahí Pablo, la armadura de Dios, y las tienes que tener impecables para cuando tienes que ponerte el yelmo, cuando tienes que tomar el escudo, cuando tienes que tomar la espada del Espíritu. Todos esos elementos que le he dado a cada creyente tienen que estar relucientes, relucientes para el uso, para el servicio, y demostrarle a Dios y decirle: mira, Dios, todas estas armas que me has entregado están impecables, están relucientes. Yo me esfuerzo cada día en todo esto que me has entregado. Y sobre todo, el paje de armas tenía una vestidura muy especial, que lo destacaba dentro de todos los pajes de armas de los oficiales. Esto no lo dice la Biblia, lo leí en los comentarios bíblicos donde saqué la información. Este paje de armas, supuestamente, tenía ropa real. Era una vestidura especial. Probablemente, como la vestidura del rey, la vestidura normal del rey, no era una vestidura común. Era una vestidura, había hilos de oro que estaban bordados, ¿verdad? De los, generalmente los reyes o los oficiales tenían en los en las mangas de sus camisas, por así decirlo, unas unas formas de diagramas, no círculos, sino como unos, digamos, unos como una especie de triángulos, ¿verdad? Y dentro de esas especies de triángulo identificaban la casa, la dinastía y quién era, o era el rey, o era un hijo del rey, un príncipe o una princesa, o un oficial del rey, y la tropa, la gente que vivía en el palacio, podía distinguirlo enseguida y le daba la reverencia o el honor o el reconocimiento que su investidura le daba. Entonces David tenía una ropa muy especial que lo hacía muy diferente a todo el resto. Él era el tercero, digamos, ahí, el tercero. Estaba el escudero y estaba el paje de armas. Él era el tercero, tenía toda esa vestidura. La palabra de Dios dice que nosotros tenemos una vestidura especial. Y a veces me pongo a pensar por qué el Señor no viene rápido a buscarnos, ¿no? Dice que Él va a vestir a los santos ¿de qué? ¿Con qué ropa? De lino fino. Y a veces yo me hago, es una idea mía nada más, yo supongo, ¿no?, que el Señor arriba debe tener una miles de ángeles tejiendo ropa de lino fino para los santos que se han de vestir, ¿verdad? A cada uno según la medida, la altura que tiene, lo va a vestir con él. Entonces yo siempre pienso, digo, claro, por eso demoras en venir, porque tus ángeles, claro, se están convirtiendo cada vez más gente y tus ángeles no dan abasto tejiendo los mantos de lino, ¿no? Esa ropa de lino, dice, es la vestidura de los santos, la cual no tendrá ningún bordado extraordinario, son todos iguales, porque somos todos iguales delante de Dios cuando estemos en el cielo con Él, a diferencia de acá en la tierra. Ahora sí tenemos diferencias, pero en aquel día ya con el Señor no. Entonces, acá, bueno, ya la hora avanzó, ¿eh? Terminamos acá. Dice, y Saúl le envió a decir, bueno, te ruego que envíes a Isaí, y cuando el espíritu malo de parte de Dios venía sobre él, David tocaba el arpa,
y tocaba con su mano, y Saúl tenía alivio y estaba mejor, y el espíritu malo se apartaba de él. Cuando nosotros estamos aquejados por problemas y dificultades de la índole que fuere, y hacemos oración, como dice Santiago en su epístola, ¿qué pasa? Tenemos alivio. Tenemos alivio. El espíritu malo que busca de atormentarnos y molestarnos se horroriza y escapa. Porque el nombre de Jesús para él le trae realmente, lo pone en una situación de terror. Entonces, cuando usted pronuncia el nombre de Jesucristo y ora delante de Dios y se humilla, por lo que fuere, o pide por la necesidad que fuera, el diablo sale huyendo. ¿Y usted obtiene qué? Usted tiene alivio, usted tiene paz, usted tiene tranquilidad, obtiene todo aquello que necesita. Amén.

Le damos gracias a Dios que nos permitió escuchar este interesante y ameno tema en la voz del pastor Ricardo Iribarren. Quien les habla, Marcos Calabrese, se despide hasta el próximo programa. Que Dios los bendiga ricamente.

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1: Amables oyentes, me siento muy feliz porque hoy comenzamos una serie sobre el libro más importante de toda la historia, la Biblia. Ya he tenido el privilegio de compartir con ustedes sobre algunas doctrinas fundamentales del cristianismo evangélico, y me parece justo y muy necesario que ahora dediquemos al libro de los libros, la Biblia, la Sagrada Escritura, la Palabra de Dios, pues en sus páginas están las enseñanzas y revelaciones que son la fuente de nuestra fe. Por eso este primer estudio se titula El Libro Más Maravilloso. Servirá como una introducción a este nuevo y apasionante ciclo que tendrá para ustedes todo el material indispensable para hacerlo atractivo y edificante. La palabra Biblia es un vocablo griego que quiere decir libros. Es un término plural porque la Biblia que nosotros utilizamos contiene un total de 66 libros, 39 en el Antiguo Testamento, que fueron escritos antes de Cristo, y 27 en el Nuevo Testamento, escritos después de Cristo. Conozco a mucha gente relativamente culta que ignora que tanto el Antiguo como el Nuevo Testamento pertenecen ambos a la Biblia. En este sentido hay más confusiones de las que uno podría imaginarse. Años atrás un periodista dijo que el Antiguo Testamento era la Biblia católica y que el Nuevo Testamento era la Biblia protestante. Pero no es así. Lo correcto es que la Biblia se divide en dos partes. El Antiguo Testamento con 39 libros, escrito antes de Jesucristo, y el Nuevo Testamento con 27 libros, escrito después de Jesucristo. Ambas partes, reunidas en un solo libro, forman la Biblia. Tal vez lo que habría que aclarar es que la religión judía utiliza solamente el Antiguo Testamento. Ellos consideran que los libros escritos después de Cristo no deben incorporarse al texto sagrado, pero eso se debe a que los judíos no aceptan a Cristo como Dios. Sin embargo, algún oyente católico podría decirme: usted está equivocado porque ha dicho que en el Antiguo Testamento hay solo 39 libros y yo veo que contiene 45. Eso es cierto en cuanto a la Biblia que generalmente utilizan los católicos, donde el Antiguo Testamento tiene 45 libros, o 46, según como se cuenten. Lo que pasa es que allí se incluyen otros libros llamados deuterocanónicos, introducidos por Jerónimo en la Vulgata e insertados en la Biblia por el Concilio de Trento. Los cristianos evangélicos no hemos aceptado esos libros, porque no están en el auténtico Antiguo Testamento hebreo anterior a Jesucristo, que es el que todavía usan los judíos. Ni ellos ni nosotros los consideramos parte del texto sagrado, sino agregados posteriores. Por eso existe esa diferencia. En cuanto al resto de las escrituras, aunque las traducciones sean distintas, el contenido es el mismo. Hago notar que nuestro profundo respeto por el Antiguo Testamento hebreo tiene su fundamento en un pasaje del Nuevo Testamento que leemos en la Epístola a los Romanos, capítulo 3, versículos 1 y 2. ¿Qué ventaja tiene pues el judío? ¿O de qué aprovecha la circuncisión? Mucho, en todas maneras. Primero, ciertamente, que les ha sido confiada la palabra de Dios. Esta afirmación se refiere concretamente al Antiguo Testamento y nos enseña que en esa parte de la Biblia debemos aceptar únicamente los libros que los judíos reconocen como divinamente inspirados. El Antiguo Testamento se escribió a lo largo de un período de más de 1000 años de duración, con la colaboración de numerosos escritores que fueron instrumentos en las manos de Dios. La mayoría de los eruditos están de acuerdo en afirmar que el primer escritor inspirado por el Espíritu Santo fue Moisés, que comenzó su tarea aproximadamente en el año 1450 a.C. el último de los autores del Antiguo Testamento fue el profeta Malaquías, que escribió no después del año 400 a.C. En cuanto al Nuevo Testamento, comenzó a escribirse entre los años 45 y 50 de nuestra era y fue concluido hacia fines del primer siglo, más o menos entre los años 90 y 95, cuando el apóstol Juan terminó sus libros. Esto significa que todo el Nuevo Testamento fue escrito en un lapso no mayor de 50 años de duración, con la contribución de varios autores que, igual que en el caso del Antiguo Testamento, fueron directamente inspirados por Dios. En los próximos estudios seguiremos explicando los orígenes y el contenido de la Biblia y todo otro detalle de importancia e interés para ustedes. Ahora hagamos un paréntesis hasta la venidera plática, recordando un pasaje que hallamos en la segunda epístola de Pablo a Timoteo, capítulo 3, versículos 16 y 17. Toda la Escritura es inspirada por Dios y útil para enseñar, para redarguir, para corregir, para instruir en justicia, a fin de que el hombre de Dios sea perfecto, enteramente preparado para toda buena obra. Así dice la Biblia.

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1: Es opinión general, es un decir popular, que todas las religiones tienen en sí algo de bueno y meritorio. En eso estamos todos de acuerdo. Pero donde el razonamiento no es correcto, es cuando llegamos a pensar que todas las religiones tienen un fondo, un sustrato común. O sea, son manifestaciones de un tronco único, diferenciadas por razones circunstanciales. Aquí nos equivocamos, porque fundamentalmente el cristianismo se basa en una verdad histórica y por ende empírica, experimentable y demostrable. Las otras religiones en concepciones ahistóricas y por ende ideales. El cristianismo es una verdad con un sustrato real, no es una idea, un sofisma, un mito, una creación del pensamiento, una reflexión del espíritu. Es un sistema de fe que tiene su base en hechos históricos que le sirven de sustentación. Y el hecho fundamental es Cristo. Nos preguntamos, ¿quién es Jesús? Bueno, debemos afirmar que Cristo es una persona que nació en un lugar y en un determinado momento, que vivió un lapso de tiempo, visitando aldeas y ciudades que tienen nombre y están localizadas en el espacio, dialogando con personas con una singularidad propia, que murió en un lugar llamado Gólgota, en un patíbulo romano en forma de cruz, entre tal y cual hora, que fue sepultado en un sepulcro que pertenecía a José de Arimatea, y a los tres días resucitó y se presentó en tales y cuales circunstancias a un grupo de discípulos, y que en determinado día, al fin de su ministerio, a una hora ascendió a los cielos. Es decir, Cristo es una realidad histórica. No es una construcción intelectual, no es algo que se escapa en la nebulosa de lo abstracto. Cristo es una persona, es un hecho de la historia, es una realidad objetiva. Y en esto se diferencia hasta lo irreconciliable la fe cristiana de las otras religiones paralelas del mundo. Y frente a este hecho histórico, el hombre debe tomar una decisión de fe. Allí entra lo trascendente en la actitud del sujeto. Somos nosotros quienes debemos aceptar o rechazar el hecho de que ese Cristo era Dios en carne, que su nacimiento fue un milagro, que su vida fue un ejemplo, que su muerte fue un sacrificio, que su resurrección una victoria suprema. Y es entonces cuando algo que es historia trasciende a lo histórico y se proyecta a lo infinito, a su causa origen, a Dios, al Dios abstracto y cierto, al Dios absoluto y eterno, al Dios que era y será cuando la historia concluya, al Dios revelado en carne, en la persona y el misterio de Jesús.

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1: Hermana, cuando ya terminó toda la primera parte, me hizo una pregunta sobre el pecado por el cual no hay que orar. Es decir, si alguien está en problemas, por esa persona no hay que orar, algo así. Dice en la primera epístola de Juan, en el capítulo 5, versículo 16, si alguno viere a su hermano cometer pecado que no sea de muerte, pedirá y Dios le dará vida. Esto es para los que cometen pecado que no sea de muerte. Hay pecado de muerte, por el cual yo no digo que se pida. Yo parcialmente le contesté, pero no del todo, porque no había ya tiempo. Hay un pasaje paralelo que está en Santiago, y vamos a buscar también ese de Santiago, capítulo 5. Lo que yo leí recién está en 1 Juan 5, versículo 16, y el de Santiago está en el capítulo 5 de Santiago, y está en el versículo, voy a leer desde 14. ¿Está algún enfermo entre vosotros? Llame a los ancianos de la iglesia y oren por él, ungiéndole con aceite en el nombre del Señor. Y la oración de fe salvará al enfermo, y el Señor lo levantará. Y si hubiere cometido pecados, le serán perdonados. Hay varias cositas aquí muy interesantes que hay que notar. En primer lugar, tenían que ir, seguramente eran los ancianos de la iglesia. Él era salvo, o sea, era de la iglesia. Por eso mismo llamaban a los ancianos de la iglesia para orar por él. ¿Cómo lo hacían? Bueno, uno puede imaginar, la esposa tal vez iba a la iglesia y su esposo, tal vez el anciano de la iglesia, decía, bueno, está enfermo, está en cama, ¿no podrían ustedes venir y orar por él? Entonces ellos iban para orar, pero no hacían como nosotros. Nosotros llegamos quizás al hospital o a la casa de alguien, está tendido sobre la cama, y sí, directamente oramos y ya está. Pero ellos tenían que averiguar si la enfermedad esa no era consecuencia de algún pecado en particular. No siempre ocurre esto, pero a veces sí. Por eso lo de Juan es tan importante. Pero vamos a tomar este texto de Santiago, que nos ayudará perfectamente a aplicarlo también a lo de Juan. Dice, si está enfermo entre vosotros, llame a los ancianos de la iglesia y oren por él ungiéndole con aceite. Mi interpretación de eso, ungir con aceite, no es otra cosa que aplicar lo que era medicina para esos días, porque el aceite, especialmente de oliva, es muy, muy cicatrizante, es muy bueno. Entonces ellos debían usar algo de medicina, dependiendo de cómo, hasta dónde entendían y podían. De que ellos hacían eso no cabe duda, porque también en el Antiguo Testamento encontramos que los sacerdotes, descendientes de Leví, tenían, por ejemplo, que averiguar si una persona tenía manchas en su cuerpo, si era lepra o no, dependiendo si las manchas eran hundidas o sobresalían de la superficie digamos, de la piel. Entonces, ellos decidían. Y bueno, y si era lepra, según lo que vieron ellos, esa persona tenía que separarse del resto de la gente y no tener contacto con ellos. Ahora, aquí lo que dice que ungir con aceite en el nombre del Señor y la oración de fe salvará al enfermo. noten, no dice sanará, salvará. ¿Qué quiere decir eso? ¿Salvará de qué? ¿De la condenación eterna? No, de una muerte prematura, producto de esa enfermedad. Entonces, salvará, dice, y si hubiere cometido pecado, le serán perdonados. Esa última parte es como decir, y si el caso es producto de algún pecado en particular, entonces le serán perdonados. ¿Cómo creen ustedes ellos hacían? Bueno, se acercaban a la cama y decían, bueno, hermano, nosotros vamos a orar. Ya aplicamos todo lo que hay de medicina. Aparentemente tú no mejoras. Así que ahora lo que necesitamos es que hagas un poco de memoria a ver si no ha involucrado en todo esto algún pecado. Y si hay, dinos, porque ellos eran a toda prueba. Esos ancianos no podían estar publicitando todo, qué hizo aquel o aquel otro. Hoy es muy difícil encontrar gente que tenga la boca cerrada y solamente hable con quienes debe. Entonces, suponiendo que él dice, bueno, sí, yo pequé, yo estafé a una persona, o yo robé algo en mi trabajo, yo hice esto, aquello, ¿qué dirían ellos? Bueno, comprométete hoy delante de Dios y delante nuestro que lo vas a devolver, vas a reponer lo que hiciste. Bueno, yo también traté mal a mi esposa. Bueno, pídele perdón. Si él estaba de acuerdo en todo eso, entonces el Señor lo levantará y si hubiera cometido pecado, le serán perdonados. Al perdonarle los pecados, la enfermedad se fue. Ahora, el texto que nosotros leímos en Juan, primera Juan, versículo 16 del capítulo 5, dice, si alguno viera a su hermano cometer pecado que no sea de muerte, pedirá y Dios le dará vida. Esto es para los que cometen pecado que no sea de muerte. Hay pecado de muerte por el cual yo no digo que se pida. Hay diferencia, es decir, es complementario el texto de Primera Juan y de Santiago. ¿En qué sentido? Aquí, en Primera Juan dice algo que Santiago no dice para nada. Él dice, hay pecado de muerte, ni siquiera oren por eso. Es lo que él dice, que yo no digo que oren por eso. ¿Por qué? ¿Qué tipo de hermano podría cometer ese pecado? Bueno, un hermano que es un estorbo en la iglesia, es un bochinchero, es un sublevado, arrastra a otros consigo y todo eso, mucho mejor que se muera, mucho mejor. La iglesia estaría en armonía y no habría problema. Entonces él dice, no, oren, están perdiendo tiempo. Y si van a orar, mejor digan, llévatelo, Señor, porque allá está mejor contigo, con nosotros no funciona. Que se vaya al cielo. Y se acabó. Eso puede ser considerado muerte prematura, y sí, es lo que hay en la Biblia muchas veces, esta cuestión de muerte prematura. Una y otra vez, tanto en el Antiguo como en el Nuevo Testamento. Por eso cuando Natán vino a David y le dijo, le describió lo que él hizo. Lo que había hecho David es que se enamoró de una mujer casada con Urías Heteo. Y él, siendo rey, pensó que él puede hacer cualquier cosa y nadie va a causar ningún tipo de problema a él. Bueno, entonces él la invitó y convivió con ella y ella después vino y dijo, yo concebí, voy a tener un bebé. Entonces él hizo, porque su esposo no estaba en la casa, estaba en la guerra con Joab, el general del ejército. Él mandó llamar a Urías y él vino. Entonces el rey le recibió muy bien y todo esto. Lo que él quería hacer era de alguna manera hacer que parezca que el hijo que viene o la hija es de Urías. Si eran casados, ¿qué problema hay? Entonces, bueno, él creyó que un soldado que está en la guerra, ¿por qué no va a aceptar la libertad? Pero él no quiso, él salió afuera y estaba allí con los siervos de David y no se fue. Entonces David le llamó de nuevo y dijo, ¿por qué no te vas? Anda a tu casa. No, dice, allá mi general está corriendo peligro y todo. ¿Y cómo yo voy a ir? ¿Voy a estar con mi esposa tranquilo en mi casa, etcétera, etcétera? Le habló. Entonces David escribió una carta a Joab para que lleve esa carta y le diga, pongan a este soldado en el lugar más peligroso. Claro, porque sabía que quería que muriera. Y de esa manera, siendo ella viuda, no había ningún problema para que David la tomara por esposa. Bueno, más o menos le salió bien porque lo mataron a él. Entonces dice Joab, anda, da las noticias al rey cómo nos fue en la guerra. Y si se enoja el rey o algo y dice, ¿cómo no saben ustedes que a veces ocurre tal y tal cosa? ¿Por qué no tomaron precauciones? Solamente dile, también Urías murió. Y con eso está todo arreglado. Eso exactamente ocurrió. Entonces después viene el profeta de Dios y le dice al rey David, había una vez un hombre, dice él, que tenía muchas, muchas ovejas. Y otro que tenía una sola ovejita, la crió consigo, dormía con ellos ahí en la casa y estaba, era la mascota de la familia. Y llegó un hambriento de camino y pidió al dueño de todas esas ovejas que le diera una, él no quiso. Fue y sacó la única que tenía el otro y le dio, la mataron a esa para no dar ninguna de las suyas. Entonces, de ahí en adelante, vino el profeta y le contó, el profeta le decía esto. Se había una vez un hombre, y contaba todo esto, que realmente estaba hablando de David. ¿Qué dices tú? Debe morir, dijo David, y debe devolverle cuatro tantos. ¡Ah! Es tan fácil ver la paja en el ojo ajeno y no ver la viga en su propio ojo. Y el profeta dice, tú eres ese hombre. Y ahí recién él se dio cuenta que él era ese hombre. Y entonces esto es lo que dijo, y a eso íbamos, pero no morirás. Sin embargo, más adelante seguimos leyendo la Biblia y dice que David cuando murió, dónde lo sepultaron, etc. Cuando dice no morirás, agréguenle de muerte prematura. Eso es solamente para terminar lo otro que estuvimos teniendo de preguntas y respuestas. Vamos a hablar un poco ahora sobre... Creo que cuando hace frío a todos les gustaría el infierno. Porque es caliente, ¿no? No sé si les gusta mucho, pero muy pronto no les va a gustar. ¿Sabían ustedes que la gran mayoría de predicadores hoy niegan que existe el infierno? Para ellos ya, eso, ¿todavía usted predica el infierno? ¿Que hay infierno? No. El que más habló sobre esto fue el nuestro Señor. Fíjense en Mateo capítulo 5, 22. Si aquellos que anotan, y dicen, yo voy a anotar, y pongan infierno, y entonces después las citas. 15:22 dice, quedará expuesto al infierno de fuego, palabra de Jesús. Y en Mateo 18:9 dice, ser echado en el infierno de fuego. Siempre se agrega que el infierno tiene también fuego. Y en Mateo 23:33, una pregunta retórica del Señor. ¿Cómo escaparéis de la condenación del infierno? Y en Mateo 9:43, ir al infierno, al fuego que no puede ser apagado. Y en Marcos 9:45, ser echado en el infierno, al fuego que no puede ser apagado. Eso es serio. Luego en Mateo 25:46 dice, e irán estos al castigo eterno y los justos a la vida eterna. En segunda a los Tesalonicenses 1:9 dice, sufrirán pena de eterna perdición, excluidos de la presencia del Señor. Esto en segunda Tesalonicenses 1:9. En Mateo 18:8, ser echado en el fuego eterno. Y en Mateo 25:41, apartaos de mí, dirá él, malditos al fuego eterno, preparado para el diablo y sus ángeles. Y luego en Judas, versículo 7, sufriendo el castigo del fuego eterno. Y en Mateo 13:42, y los echarán en el horno de fuego, allí será el lloro y el crujir de dientes. Luego en Apocalipsis 20:15, y el que no se halló inscrito en el libro de la vida fue lanzado al lago de fuego. Y en el Apocalipsis 14:10, y será atormentado con fuego y azufre delante de los santos ángeles y del Cordero. Bueno, algún día usted va a morir. ¿Cuáles serán sus últimas palabras que pronunciará si, digamos, tiene memoria, etcétera? No todos pueden decir algo, pero algunos sí. Hasta el último momento pueden hablar. Sus cuerdas vocales funcionan, su sistema, el cerebro, todo está muy bien. Usted lo va a hacer. Vamos a ver algunas de las últimas palabras de aquellos que murieron siendo cristianos. Hay mucha diferencia. Había un caballero que se llamaba Sir Hobbes. Era, primero hablamos de los que no fueron cristianos. Él era ateo americano. Dijo antes de morir, voy a dar un terrible salto a la oscura eternidad. Eso no es buena esperanza, ¿verdad? El conocido historiador Edward Gibbon dijo, en esta hora todo es oscuro. Y me hallo entre llamas, dijo Hum, el ateo. En Estados Unidos se organizó una especie de sindicato de ateos hace ya años. Luego otro, puedo ver al diablo en esta habitación, exclamó el infiel, digamos, Adamson, así se llamaba él, después de lo cual perdió el conocimiento y murió. Sufro los dolores de los condenados, declaró también el ex obispo católico romano y famoso estadista francés, Talleyrand. Luego el doctor Paulus, un profesor ateo de la famosa Universidad de Sorbona en París. Hay otra vida. Y cayó pesadamente, sin sentido, sobre su almohada. 400 años antes del nacimiento de Cristo, Sócrates, el reconocido filósofo griego, bebió un poco de cicuta, veneno, y se dispuso a morir. ¿Viviremos otra vez?, le preguntaron sus amigos. El filósofo agonizante solo pudo replicar, espero que sea así, pero no puedo saberlo. Y estas fueron las últimas palabras de Felipe III de España. Oh, si Dios permitiera que nunca hubiera reinado. Oh, si esos años que invertí en mi reino los hubiera vivido en una vida solitaria en el desierto. Oh, si solo hubiera vivido a solas con Dios. Cuán seguro me sentiría ahora al morir. ¿Qué o de qué me sirve toda la gloria, sino para tener tanto y tanto tormento en mi muerte? William Sidney Porter, cuyo seudónimo como escritor es O. Henry, y él estaba a punto de morir, dijo: "Enciendan la luz, no quiero ir a casa en oscuridad". Es lo que él veía. Cuando Goethe, el poeta y novelista científico alemán, estaba por morir, susurró sus últimas palabras en alemán: "Mehlig, mehlig, más luz, más luz". Sir Francis Newport, el director de un club de ateos, le dijo a sus amigos reunidos alrededor de su lecho de muerte: "No necesitan decirme que no hay Dios, porque sí que hay uno y que estoy en presencia de su ira. No necesitan decirme que no hay infierno, porque ya siento mi alma resbalar entre sus llamas. Desgraciados, cesen sus palabras vacías acerca de que no hay esperanza para mí. Sé que estoy perdido para siempre". J.H. Huxley, el gran agnóstico, durante su última enfermedad, susurró finalmente: "Así que era cierto. No me importa o no me preocupa la muerte", dijo el gran filósofo Epicuro. "Mientras yo soy, no hay muerte. Y cuando hay muerte, no estoy yo. Por consiguiente, no me preocupa la muerte". Lord Byron, un ateo hasta el fin, exclamó en su lecho de muerte: "¿Debo suplicar misericordia?". Después de una larga pausa, añadió: "Llega, llega, no te debilites, debes ser hombre hasta el final". Parece que estando ya tendido sobre la cama y prácticamente muriéndose, y todavía el orgullo le impide doblegar su vida ante el Señor. Pero ¿qué en cuanto a los cristianos, que también muchos de ellos dejaron sus últimas palabras? Por ejemplo, Lutero, que fue el líder y promotor de la reforma cristiana, dijo: "Nuestro Dios es el Dios de quien proviene la salvación. Es el Señor por quien escapamos de la muerte". John Knox era clérigo escocés, líder de la reforma evangélica, dijo antes de morir: "Vivo en Cristo, vivo en Cristo, y la carne no tiene por qué temer a la muerte". John Calvino: "Tú, Señor, me has herido, pero me siento abundantemente satisfecho, porque provino de tu mano". John Wesley, teólogo cristiano y fundador de la Iglesia Metodista, dijo: "Lo mejor de todo es que Dios está con nosotros. Adiós, adiós", se despidió. Charles Wesley, líder del metodismo también, exclamó antes de morir: "Estaré satisfecho con su presencia". Satisfecho, satisfecho. William Carey, misionero inglés: "Cuando me haya ido, hablen menos del doctor Carey y más de su Salvador". Susan Wesley, la mamá de todo eso, ¿saben cuántos hijos tenía? 18. "Hijos, cuando me haya ido, canten un cántico de alabanza a Dios". Catherine, Lady Glenhart, famosa líder escocesa, que dedicó su vida a la causa de la propagación del Evangelio, y dijo: "Si esto es morir, es la cosa más placentera imaginable". Edward Perron, pastor y colaborador íntimo de John Wesley: "Gloria a Dios en las alturas de su divinidad. Gloria a Dios en las profundidades de su humanidad. Gloria a Dios en toda su suficiencia. En sus manos encomiendo mi espíritu. Jan Paulson, ministro también, sé que estoy muriendo, pero mi lecho de muerte es un lecho de rosas. No tengo espinas plantadas en mi almohada. El cielo ya ha comenzado. A Hudson, Adoniram Hudson, misionero bautista norteamericano, no estoy cansado de mi trabajo. Tampoco estoy cansado del mundo. Sin embargo, cuando Cristo me llame a casa, iré con el gozo de un niño que sale de la escuela. Otro, Jeremiah Evarts, oh gloria que no puede ser comprendida. Y Tapley, oh Tapley, qué sol, todo es luz. Gracias a Dios, hoy oscuridad.

Soy feliz, gloria a Dios. Thompson. El evangelista Dwight Moody dijo, estoy preparado para morir por cuanto he aceptado a Cristo como Salvador personal y Él me ha dado vida eterna. Pero tengo que admitir con franqueza que no estoy dispuesto a morir en este momento. Dios me ha dado la gracia para vivir y llevar a cabo su obra. Y estoy seguro de que cuando llegue mi hora, Él me dará gracia para morir. Isaac Lestey, judío convertido, ya veo la tierra prometida, y del otro lado de un río estoy contemplando al Rey en su hermosura, a Jesucristo mismo. Una fiel hermana, en el lecho de muerte, se sentó allí sobre su cama y casi siendo dijo, veo a Jesús, tiene los brazos extendidos hacia mí. Veo a Ben, su esposo que había muerto algunos años antes, y veo también a muchos ángeles. Y cuando el gran, digamos, valeroso cristiano científico, Sir Michael Faraday, quien nació en 1791 y murió en 1867, estaba a punto de morir, unos periodistas lo cuestionaron, hablaban sobre sus especulaciones acerca de la vida después de la muerte. ¿Especulaciones? Dijo él. No sé nada de especulaciones. Estoy confiado en certeza. Sé que mi Redentor vive. Y porque Él vive, yo también viviré. El salmista Asaf, en el Salmo 73, versículos 25 hasta el 28, permítanme leerles. Dice así, me tomaste de la mano derecha, me has guiado según tu consejo, y después me recibirás en gloria. ¿A quién tengo yo en el cielo sino a ti? Y fuera de ti nada deseo en la tierra. Mi carne y mi corazón desfallecen, mas la roca de mi corazón y mi porción es Dios para siempre. Porque he aquí, los que se alejan de ti perecerán. Tú destruirás a todo aquel que de ti se separa. Pero en cuanto a mí, el acercarme a Dios es el bien. He puesto en Jehová, el Señor, mi esperanza para contar todas sus obras. Salmo 73, 25 al 28. Un predicador cuenta que cuando su abuela materna murió, el cuarto pareció como llenarse de una extraña luz celestial que fue vista por todos los que estaban allí. Ella se sentó sobre la cama y casi riendo dijo, veo a Jesús, tiene los brazos extendidos hacia mí. Veo a Ben, su esposo que había muerto algunos años atrás, y veo también a muchos ángeles. Se desplomó y al instante falleció. O algunas palabras de algunos cristianos. Oh, gloria, que no puede ser comprendida. Jeremiah Evans. ¡Qué sol! Todo es luz. Papley. Este es el día de mi coronación. Si esto es la muerte, ¡qué dulce es! Moody. ¡Feliz en Jesús! Todo está bien. Precioso, precioso Jesús.

0: Arnon, el filántropo, y así, como esta la mayor parte ya les he dado. Y ahora un poquitito algo sobre otros también. Santiago Harwood, él escribió muchos relatos maravillosos de la naturaleza y la vida campestre. Dijo que cuando llegue el momento de mi muerte, estaré feliz. Las flores, los árboles y el césped en derredor mío. Esto decía un hombre que no conocía a Cristo. Sin embargo, a la hora de mi muerte, yo quiero mucho más que esto. Deseo que Jesús esté a mi lado. Quiero sentir su mano en la mía. Cuando mi pie sienta el impacto de las aguas heladas del río de la muerte, anhelo escuchar su voz diciendo: yo estoy contigo, cruzaré el río a tu lado, te llevaré al hogar celestial. Pues bien, un muchacho, moribundo ya, señalando la ventana de su habitación, dijo a su mamá: ¿no ves aquella montaña, mamá? No, hijo mío, no hay montañas allí. Pero mamá, ¿no escuchas a los ángeles cantando en las montañas? Y la madre volvió a responder: no, no, hijo mío, vida mía, alma mía, no escuché nada. Después de unos minutos, el joven exclamó: adiós, adiós, mamita, Jesucristo ha venido por mí para llevarme a través de las montañas. Eso era todo lo que él veía a última hora. Y aquel que es la luz del mundo realmente puede disipar las tinieblas, las sombras que tanta gente teme a la hora de la muerte. Hay un caso muy llamativo que está allá en el Antiguo Testamento. Comentando el pasaje del segundo libro de Samuel 22, que yo hoy toqué también, versículos 15 al 25, el pastor R. Ensile contó la siguiente historia. Decía él: un padre ateo permitió a su esposa que enviara a sus dos hijos a la escuela dominical. Uno de ellos contrajo una grave enfermedad incurable. Un día en que el padre regresaba a casa de una reunión de ateos, bajo la influencia de las enseñanzas impartidas en esa reunión, su esposa le dijo: Jane está muriéndose. Se llamaba el chico. Entró en la habitación y el niño exclamó: padre, estoy muy, muy contento porque voy al cielo. ¿Vendrás a encontrarme allí? Esa fue la última noche de vida de su hijo. Unos instantes después, el niño expiró. Ahora, estas palabras pronunciadas con tanta simplicidad como un chico puede hacer, quedaron grabadas por el Espíritu Santo en el corazón de su padre. Hizo toda clase de esfuerzos para borrarlas, pero fue en vano. Lo admirable del caso fue el día en que por fin se decidió ir a la iglesia. El tema que el pastor tuvo del sermón basado estaba en el segundo libro de Samuel 12, versículo 23, y son las palabras de David: mas ahora que ha muerto, ¿para qué he de ayunar? ¿Podré yo hacerle volver? Yo voy a él, mas él no vendrá a mí. Segundo Samuel 12, 23. Esta noble, realmente noble coincidencia, diríamos, si no fue la mano de Dios que estuvo en todo, junto con el recuerdo de su propio hijo fallecido, no hacía mucho, le impresionó de tal manera a este ateo que se entregó al Señor. A última hora, un pequeño muchacho logró llevar a los pies del Señor a su propio padre. El doctor Ralph Byron Jr. era cirujano especializado en cáncer del hospital de la ciudad llamada Esperanza o La Esperanza en los alrededores de Los Ángeles, California. Él es un cristiano piadoso. Él dice, siempre oro pidiendo la curación del enfermo antes de operarlo. Si es que la voluntad de Dios así está dentro de eso. Nunca le digo a los pacientes que uno puede ser curado físicamente si tiene bastante fe. Las personas que afirman que Dios siempre cura, si tenemos una gran fe, están completamente, esto, completamente inconsecuente esto. Tienen que usar dientes postizos, lentes y otros medios de ayuda artificial. De lo contrario, ¿dónde está la ayuda de Dios? En la Biblia hay un principio, dice él, conocido como la economía de lo milagro, de lo milagroso. Dios nunca obra un milagro cuando hay un medio natural disponible para realizarlo. Y con frecuencia no interviene cuando el caso carece de medicamento de esperanza. Nadie vive indefinidamente. Estoy seguro de que los primeros cristianos tuvieron que haber orado mucho por la vida de Pedro y de Pablo en sus postrimerías también. Con todo, ambos murieron, Pablo y Pedro. Y como todos hemos de morir algún día, lo que es importante es estar listos para partir y estar con Cristo, como decía Pablo allá en Filipenses. Partir y estar con Cristo, lo cual es muchísimo mejor. Más tarde o más temprano tendremos que irnos. El Señor Jesucristo dijo, porque yo vivo, vosotros también viviréis. Juan 14, 19. Una hermosa joven de solo 16 años que se había convertido del islamismo y que había vivido una vida plena y hermosa como cristiana con sus padres, enfermó y murió. Después de su funeral, la madre se presentó ante el ministro y le preguntó qué le habían hecho a su hija. No le hicimos nada, respondió el predicador. Oh, sí, ustedes le hicieron algo, insistía la madre de la chica. La niña murió sonriendo. La gente aquí no muere de esa forma. No, no hay tal cosa en el Islam. Ahora, ¿a qué se puede comparar un santo? Bueno, alguien dijo, a un príncipe vestido de campesino, a una vida inmortal en carne mortal, a un embajador de rey eterno retenido en tierra extraña, a un monarca futuro al pie del trono esperando su corona, a un esclavo en una prisión de barro o de barras, preparándose para entrar en una mansión, a un viajero en camino pedregoso con destino a las calles de oro, a una vigía en la medianoche, visitando el día o previendo el día eterno, a un diamante en bruto, en proceso de ser pulido para que brille como las estrellas, a una pepita de oro en el crisol para refinarla de la escoria. A una perla dentro de la costra que espera ser arrancada y brillar en el exterior. A un extranjero entre enemigos. A una flor entre espinas, lista para extender sus pétalos allí donde florece la rosa de Sarón. Termina. Cuando nos proponemos ver todas estas, bueno, experiencias vividas por tanta gente, nos preguntamos, no sé si ustedes lo hacen, ¿cómo será mi muerte? ¿Estaré contento? ¿Tendré buena memoria? ¿Veré algo? ¿Podré decir a alguien algo que esté allí junto a mi cama? Bueno, solamente Dios sabe esto. Nosotros no sabemos. En un momento menos pensado, llega la hora, el instante y el segundo, y hay que partir. Llegará el día, según Apocalipsis 12:10. Entonces oí una gran voz del cielo que decía: ahora ha venido la salvación, el poder y el reino de nuestro Dios y la autoridad de su Cristo, porque ha sido lanzado fuera el acusador de nuestros hermanos, el que los acusaba delante de nuestro Dios día y noche. Llegará ese día, no sabemos cuándo, pero llegará. Esto en Apocalipsis 12:10. Ahora, su muerte le pondrá fin a sus oportunidades de servicio. Ahora es el momento para servir al Señor. Una vez que éste muera, no puede ir al infierno a evangelizar porque no hay ninguna carretera hacia el infierno para mandar a alguien. Ya tenemos el caso del rico y Lázaro, y aunque el rico estaba pidiendo, pero con insistencia, alguna persona que fuera allí, en este caso llamaba a Lázaro, para que les predique, no a él ya, pues sabía que no tenía oportunidad de nada, sino a sus cinco hermanos, para que ellos no cayeran en esa desgracia. No, se le dijo a él que está lo que hoy llamaríamos la Biblia, y el Antiguo y el Nuevo Testamento, la ley y los profetas en esa época. Pues bien, ¿morirá usted siendo salvo o morirá perdido? Usted decide. O sea, el destino final, si tal cosa se puede decir, no está en manos de Dios solamente. Él nos ofrece el cielo. Satanás nos mantiene en el infierno. O sea, no quiere soltarnos, pero Él se ofrece para soltarnos, si queremos. Recuerda el caso del capítulo 16 de Hechos, cuando se produjo un temblor y las cadenas de todos se soltaron, los que estaban presos, incluyendo Pablo y Silas también, y las puertas se abrieron y, sin embargo, no pasó nada, no se dice nada, que los presos huyeron. Y el carcelero preguntó: varones, hermanos, ¿qué debo hacer para ser salvo? La respuesta fue: cree en el Señor Jesucristo. Cualquier persona que no cree en Él no es salva, ni hay salvación después de esta vida. Si usted muere siendo salvo, bueno, su cuerpo será sepultado. Es todo lo que se puede hacer. Decía una vez, estuve yo almorzando con una familia allá en la provincia de Misiones, Argentina, y me contaba cómo falleció mi esposa, etc. Y el hombre, muy simpático, él dice: mi esposa me preguntó, querido, ¿qué vas a hacer si yo muero? Bueno, te sepulto. Era todo. Tal vez quería que diga que voy a llorar, que voy a sentir mucho tu ausencia, etc. No, te sepulto y ya está. Bueno, si muere siendo salvo, cuando llegue la resurrección de los muertos, usted resucitará 1000 años antes de los perdidos. porque tendrá que resucitar para partir a la presencia del Señor. Los que resuciten en la primera resurrección lo harán para vida eterna. Los que resuciten en la segunda resurrección para condenación eterna. Note lo que dice en el Evangelio de Juan 5, 28 y 29. No os maravilléis de esto, porque vendrá hora cuando todos los que están en los sepulcros oirán su voz, y los que hicieron lo bueno saldrán a resurrección de vida, mas los que hicieron lo malo a resurrección de condenación. Eso está en Juan 5, 28 y 29. ¿Qué obras? En otro lugar, ahí muy cerquita de ese texto, preguntan ellos, ¿qué bien tendría que hacer para no ir al infierno? Pero hay algo que todo cristiano debe saber sobre la muerte y también más allá. ¿Por qué algunos creen que habrá un arrebatamiento de la iglesia y otros no creen? Bueno, la respuesta está en la Biblia. Permítanme leer en Lucas 17. Vamos a comenzar la lectura en el versículo 22. Y dijo a sus discípulos, tiempo vendrá cuando desearéis ver uno de estos días o de los días del Hijo del Hombre y no lo veréis. Y os dirán, helo aquí o helo allí. No vayáis ni lo sigáis, porque como el relámpago que al fulgurar resplandece desde un extremo del cielo hasta el otro, así también será el Hijo del Hombre en su venida. Pero primero es necesario que padezca mucho y sea desechado por esta generación. Versículo ahora 26, ya leí el 25. Como fue en los días de Noé, también será en los días del Hijo del Hombre. Comían, bebían, se casaban, se daban en casamiento, hasta el día en que entró Noé en el arca y vino el diluvio y los destruyó a todos. Asimismo, como sucedió en los días de Lot. Comían, bebían, compraban, vendían, plantaban, edificaban. Mas el día, versículo 29, el día que Lot salió de Sodoma, llovió del cielo fuego y azufre y los destruyó a todos. Así será el día en que el Hijo del Hombre se manifieste. Ahora, si este es el caso, entonces tenemos dos cuadros, el de Noé y el de Lot. En ambos casos la gente no hacía caso, no les importaba nada. Ah, la religión dejen para las viejitas y para los niños. Yo no necesito religión, nosotros estamos predicando religión. Versículo 24 del ramo que leímos recién. Porque como el relámpago que al fulgurar resplandece desde un extremo del cielo hasta el otro, así también será el Hijo del Hombre en su venida. Pablo nos ofrece, por ejemplo, al escribir a los corintios, a los cristianos, y también en general, tanto a los tesalonicenses como a los corintios, tanto en 1 Corintios 15, 51 y 52, como también a los tesalonicenses, 1 Tesalonicenses 4, 16 al 18. Dice, leamos primero los versículos 51 y 52 de 1 Corintios. He aquí os digo un misterio. No todos dormiremos, pero todos seremos transformados. En un momento, en un abrir y cerrar de ojos a la final trompeta, porque se tocará la trompeta, y los muertos serán resucitados incorruptibles y nosotros seremos transformados. Eso todavía no se cumplió, pero se va a cumplir. Luego, en 1 Tesalonicenses, vamos a leer ahí también, versículo 16 en adelante, capítulo 4. Porque el Señor mismo, con voz de mando y con voz de arcángel y con trompeta de Dios, descenderá del cielo, y los muertos en Cristo resucitarán primero. Luego nosotros los que vivimos, los que hayamos quedado, seremos arrebatados juntamente con ellos en las nubes para recibir al Señor en el aire. Y así estaremos siempre con el Señor. Por tanto, alentaos los unos a los otros con estas palabras. Ya para siempre con el Señor, algún día. Y si usted lee, por ejemplo, en el capítulo 4 de Apocalipsis, se encontrará con otra interesante cita, donde se nos hace ver que no hay un solo texto que indique a la iglesia qué hacer durante la gran tribulación. ¿Quién nos dice eso? Que la iglesia ya estará con él. Voy a leer capítulo 4, versículos 1 al 4 de Apocalipsis. Y la primera voz que oí, lo que dice él, pero después de esto miré y aquí una puerta abierta en el cielo. Es exactamente esto lo que ocurrirá en el rapto. Y la primera voz que oí, como de trompeta, hablando conmigo, dijo: sube acá y yo te mostraré las cosas que sucederán después de estas. Y al instante yo estaba en el espíritu, y aquí un trono establecido en el cielo, y en el trono uno sentado. Y el aspecto del que estaba sentado era semejante a piedra de jaspe y de cornalina. Y había alrededor del trono un arco iris, semejante en aspecto a la esmeralda. Y alrededor del trono había 24 tronos. Y vi sentados en los tronos a 24 ancianos vestidos de ropas blancas, con coronas de oro en sus cabezas. Aquí están todos los redimidos presentados del Antiguo y Nuevo Testamento. En el Antiguo tenemos las 12 tribus de Israel. En el Nuevo tenemos los 12 apóstoles. En 1 Corintios, capítulo, porque uno se pregunta, bueno, ¿y el cuerpo nuestro cómo va a ser? ¿Qué cuerpo? Bueno, tenga la seguridad que su cuerpo, por adorado que sea por usted, le guste tanto, tanto, no, ese no va a ir para allá, porque eso está muy claro en la Biblia, 1 Corintios 15, 50 y luego 53 y 54. Dice así: pero esto digo, hermanos, que la carne y la sangre no pueden heredar el reino de Dios, ni la corrupción hereda la incorrupción. Ahora 53, porque es necesario que esto corruptible se vista de incorrupción y esto mortal se vista de inmortalidad. Y cuando esto corruptible, o sea que se descompone, se haya vestido de incorrupción y esto mortal se haya vestido de inmortalidad, entonces se cumplirá la palabra que está escrita: sorbida es la muerte. La muerte en victoria. Esto está en 1 Corintios 15, 50 y luego 53 y 54. 2 Corintios 5, 1 al 4 dice: porque sabemos que si nuestra morada terrestre, este tabernáculo, se deshiciere, este cuerpo, tenemos de Dios un edificio, una casa no hecha de manos, eterna en los cielos. Y por esto también gemimos deseando ser revestidos de aquella nuestra habitación celestial. Pues así seremos hallados vestidos y no desnudos. Porque asimismo los que estamos en este tabernáculo, en este cuerpo, digamos, gemimos con angustia, porque no quisiéramos ser desnudados, sino revestidos para que lo mortal sea absorbido por la vida. Esto en 2 Corintios 5, 1 al 4. ¿Cómo es que nosotros seremos semejantes al Señor? Dice, por ejemplo, en 1 Juan 3, fíjense bien: mirad cuál amor nos ha dado el Padre para que seamos llamados hijos de Dios. Por esto el mundo no nos conoce, porque no le conoció a Él. Amados, ahora somos hijos de Dios, y aún no se ha manifestado lo que hemos de ser. Pero sabemos, no dice sentimos, sabemos, ni siquiera dice creemos, sino sabemos, aparte de creer. Sabemos que cuando Él se manifieste seremos semejantes a Él porque le veremos tal como Él es. Pero, ¿qué pide el Señor a Dios en oración? Esto nos va a ayudar mucho, mucho a entender algo acerca de nuestro futuro cuerpo. ¿No le interesa a usted? A mí sí. En Juan 17, 24, donde está la oración de Jesús, Él dice, versículo 24 dice: Padre, aquellos que me has dado, quiero que donde yo estoy también ellos estén conmigo, para que vean mi gloria que me has dado, porque me has amado desde antes de la fundación del mundo. ¡Qué gloria! En Filipenses 2, versículos 5 al 7, Pablo escribe: haya pues en vosotros este sentir que hubo también en Cristo Jesús, el cual, siendo en forma de Dios, no estimó el ser igual a Dios como cosa a que aferrarse, sino que se despojó a sí mismo, tomando forma de siervo, hecho semejante a los hombres. Filipenses 2, 5 al 7. Pregunta: ¿de qué se despojó él? De su cuerpo glorioso. Es muy difícil que entendamos lo que el Señor pide a Dios, el Padre, a menos que recordemos la igualdad entre Dios el Padre y Dios el Hijo. En Juan 14, 8 y 9 dice: Felipe le dijo: Señor, muéstranos al Padre y nos basta. Jesús le dijo: tanto tiempo hace que estoy con vosotros y no me has conocido, Felipe. El que me ha visto a mí ha visto al Padre. ¿Cómo pues dices tú, muéstranos al Padre? Esto, Juan 14, 8 y 9. Ahora, para poder entender mejor esto, tenemos que preguntarnos: ¿qué cuerpos tenía Adán y Eva? ¿Qué tipo de cuerpos tenían ellos? Bueno, muchos piensan que cuando la Biblia dice que para cubrir la desnudez ellos cosieron de hojas de higuera, no tiene sentido ninguno. En Génesis 1, 27 dice: y creó Dios al hombre a su imagen. Oiga bien, a su imagen. A imagen de Dios lo creó. Varón y hembra los creó. Tanto el hombre como la mujer tenían un cuerpo glorioso. Comparemos la diferencia que aparece luego cuando Adán, por supuesto, engendra otros hijos. En Génesis 5, 3, ya no eran imagen y semejanza de Dios. Y vivió Adán 130 años y engendró un hijo a su semejanza, conforme a su imagen, y llamó su nombre Set. Todavía no dijimos hasta dónde llegaremos cuando el Señor lleve, a su presencia nos lleve. Lo único que Pablo dice es que estaremos en el aire con él. Es todo lo que sabemos, porque allá en Colosenses es lo que él dice. Pero ¿tomará tiempo para llegar allí? No. En un abrir y cerrar de ojos, desapareceremos aquí y apareceremos allí. Cuando nuestro Señor resucitó, pasando un poco, leyendo la Biblia, encontramos en el capítulo 1 de Apocalipsis, Juan, que estuvo a su lado, se recostaba a su lado siempre, y sin embargo, se asustó cuando lo vio glorificado, porque en este nuestro cuerpo no podemos compartir la vida con aquellos que no lo tienen. Dice en el versículo 12 de Apocalipsis 1: y me volví para ver la voz que hablaba conmigo, y vuelto vi siete candeleros de oro, y en medio de los siete candeleros a uno semejante al Hijo del Hombre. Ni siquiera lo reconoció, lo dice semejante, vestido de una ropa que llegaba hasta los pies y ceñido por el pecho con un cinto de oro. Su cabeza y sus cabellos eran blancos como blanca lana, como nieve, sus ojos como llama de fuego y sus pies semejantes a bronce bruñido, refulgentes como en un horno, y su voz como estruendo de muchas aguas. Tenía en su diestra siete estrellas. De su boca salía una espada aguda de dos filos, y su rostro como el sol cuando resplandece en su fuerza. Todo esto lo ve Juan. La paráfrasis, tomando este mismo texto, dice así: cuando me volví para mirar al que me hablaba, vi 7 candeleros de oro. En medio de los candeleros estaba un personaje muy parecido a Jesús, el Hijo del Hombre, vestido de un manto largo y ceñido al pecho con un cinturón dorado. Tenía el pecho blanco como la lana o la nieve y los ojos penetrantes como llama de fuego. Sus pies refulgían como bronce bruñido y su voz retumbaba como retumban las olas al romper en la costa. En la mano derecha tenía 7 estrellas, en la boca una espada aguda de 2 filos. El rostro brillaba con la brillantez del sol en el cielo despejado. Esto lo dice la misma cosa en la paráfrasis. Bueno, tenemos que ser cambiados completamente si queremos un día estar con Él. Cualquier persona que no reciba a Cristo Jesús por Salvador, todo lo que le espera no es el cielo, sino un lugar de tormento eterno. ¿Qué diferencia en todo esto con lo que aparece en el capítulo 16 de Lucas, desde el versículo 19, cuando Jesús relata el caso del rico?
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Momentos de la creación. El descubrimiento inusual del más antiguo nido de termitas alguna vez encontrado da luz no solo sobre las termitas, sino también de su comportamiento social. El nido data del tiempo de los dinosaurios. Hola, soy Milton de los Santos en Momentos de la creación. El nido fue descubierto en madera fosilizada del Parque Nacional Big Bend de Texas. Un paleontólogo al examinar la madera notó pequeñas partículas en forma granular en la madera. Él decidió que los gránulos debían ser huevos de insectos. Luego, otros científicos examinaron los gránulos bajo un microscopio y encontraron que tenían una forma hexagonal. Esa forma distintiva les dijo que los gránulos eran excrementos de termitas. Las termitas son los únicos insectos que hacen excrementos en forma hexagonal. Y estos excrementos eran idénticos a aquellos hechos por las termitas actuales. Con este descubrimiento, los huecos en la madera fosilizada de pronto cobraban sentido. La madera había sido excavada por túneles de la misma forma que excavan túneles las termitas actuales. El nido se encontraba en el centro de la madera, así como las termitas de hoy construyen sus nidos. Estas termitas antiguas habían puesto sus excrementos alrededor del filo del nido. Las termitas de hoy en día hacen lo mismo para tapar cualquier fuga de aire y prevenir corrientes de aire. De lo que no había ninguna evidencia era de ninguna evolución de termitas. Este nido está perfectamente de acuerdo con la afirmación que la Biblia dice que todas las cosas se reproducen según su especie. 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

Hoy arribamos nuevamente al primer capítulo en esta epístola. Y llegamos una vez más allí, y como usted ha podido apreciar, no estamos avanzando muy rápidamente. Hoy vamos a considerar el versículo 5. Estamos en el capítulo 1, como dijimos, donde vemos que la iglesia es el cuerpo de Cristo. Dios el Padre planificó la iglesia. Dios el Hijo pagó por la iglesia. Dios el Espíritu Santo protege la iglesia. Nos encontramos ahora en el pasado eterno cuando Dios planificó la iglesia. Yo no estuve allí para presentar algunas sugerencias o para decirle a él cómo es que yo quería que fueran las cosas, pero él me está diciendo a mí cómo hizo todo. Ahora, yo no quiero ser tosco, pero debo decir lo siguiente. Él me dice a mí, tómalo o déjalo. Así es como lo he hecho. Quizá a ti no te guste, pero esa es la manera en que lo he hecho y yo soy quien está dirigiendo este universo. Como usted ve, amigo oyente, Dios no ha entregado esto a ningún partido político todavía, y gracias a Dios por eso. Él tampoco lo ha puesto en manos de ningún individuo. Y también le podemos dar las gracias al Señor por eso. Y ciertamente, Él no me lo ha entregado a mí, y debo decirle, amigo oyente, que todos nosotros podemos exclamar amén por eso y agradecerle a Él que no lo hizo de esa manera. Ahora, en nuestro programa anterior mencionamos que hay tres cosas que Él ha hecho por nosotros aquí en este asunto de la planificación de la iglesia. En primer lugar, hemos visto que Él nos escogió a nosotros. Eso fue algo bastante

como hijos suyos, y en tercer lugar, nos ha hecho aceptos en el amado. Ahora, en nuestro programa anterior, quedamos en este asunto de la elección, cuando Dios nos escogió en Cristo. Y creemos que deberíamos clarificar algo aquí diciendo que los hombres no se pierden porque no hayan sido escogidos. Ellos se pierden porque son pecadores, y así es como ellos quieren que las cosas sigan, y ellos han elegido ese camino. Debemos decir aquí que la libre voluntad del hombre nunca es violada a causa de la selección de Dios. El hombre perdido elige su propia suerte. San Agustín clarificó este punto diciendo que si no hubiera libre voluntad para aceptar la gracia de Dios, ¿cómo podría Dios salvar al mundo? Y si no hubiera una libre voluntad en el hombre, ¿cómo puede el mundo ser juzgado por Dios? Por tanto, encontramos que Dios es quien ha hecho o realizado la elección. Ahora quisiéramos hacer aquí una declaración bastante fuerte y volvemos una vez más a la epístola a los Romanos. Usted recordará que hicimos referencia al capítulo 9 de esa epístola. El apóstol Pablo dice allí que no hay injusticia con Dios, y él dice que si usted realmente piensa que la hay, entonces mejor es que cambie su forma de pensar, porque él pregunta, ¿qué pues diremos? ¿Que hay injusticia en Dios? Y la respuesta que da es la siguiente, en ninguna manera. Y luego le dice a Moisés, tendré misericordia del que yo tenga misericordia, y me compadeceré del que yo me compadezca. Ahora debemos aclarar algo aquí, y creemos que es algo muy necesario en el día de hoy, ya que tenemos la impresión de que en muchas de estas cruzadas evangelísticas en el presente, a la gente se le pide que pase hacia adelante, y que al pasar adelante, ellos están haciendo algo. Permítanos decirle, amigo oyente, que Dios dice que Él no está salvando a nadie porque esa persona pase adelante. Él no le salva a usted por ser una persona buena. Él no le salva porque usted se haya unido a cierta iglesia. Él tampoco le salva porque usted haya tenido una inclinación de buscarle a Él. Dios dice que lo hace porque Él extiende su misericordia. Y Él la tuvo aún con Moisés. Ahora, Moisés podía ir ante el Señor y decirle, «Mira, yo soy Moisés. ¿Te acuerdas de mí, verdad? Yo estoy guiando a los hijos de Israel en su salida de Egipto. Yo soy algo de valor, soy una persona importante, bien encumbrada. Tú tendrías un problema tratando de hacer las cosas sin mí, de eso estoy seguro. Por tanto, yo quiero que escuches mi oración». Pero no, amigo oyente, Moisés nunca oró de esa manera si usted analiza sus oraciones. Y Dios le dijo a Moisés, «Tendré misericordia del que yo tenga misericordia, y me compadeceré del que yo me compadezca». Ahora, ¿qué es lo que quiso decir con eso? Él dijo, «Así que no depende del que quiere ni del que corre, sino de Dios que tiene misericordia». Escucha atentamente, amigo oyente, lo que vamos a decir ahora. Dios dice, «Moisés, yo voy a escuchar tu oración y la voy a contestar, pero no porque tú seas Moisés, porque no depende del que quiere ni del que corre, sino de Dios que tiene misericordia. Y amigo oyente, yo voy a estar en el cielo algún día, pero no voy a estar allí porque haya sido una buena persona, porque no es así. Usted no me conoce a mí de la misma manera en que yo me conozco. Quizás si usted me conociera como yo me conozco, bueno, usted apagaría el radio enseguida. Ah, pero espere un momento. No apague todavía su radio, porque si yo le conociera a usted en la forma en que usted se conoce a usted mismo, bueno, quizá yo tampoco hablaría con usted. Así es que mejor es que permanezcamos juntos, ¿no le parece? Porque ambos estamos en la misma barca. Todos somos pecadores perdidos. Y la razón por la cual yo voy al cielo no es porque haya llegado a ser un predicador, no es porque me haya unido a una iglesia, tampoco es porque haya sido bautizado de una o de otra manera. No es por ninguna de esas cosas que usted o yo podemos llegar al cielo, amigo oyente. La razón por la cual vamos al cielo es por la misericordia de Dios. Yo soy un pecador perdido, y hasta el momento en que usted y yo estemos dispuestos a acercarnos a Dios, demostrando que no somos nada y permitiendo que Él haga algo de nosotros, usted y yo nunca llegaremos a ser salvos. Las mejores resoluciones suyas deben ser puestas de lado. Debe tachar sus mayores ambiciones, y usted ni siquiera debe pensar que debe llegar a ser salvo hasta que primero haya aprendido y se dé cuenta que está perdido. Usted está perdido, amigo oyente, esa es su condición, y Dios está preparado para darle a usted misericordia. Usted tiene libre voluntad. No me venga a decir que usted tiene problemas intelectuales o algunos obstáculos que sobrepasar. Usted no tiene ninguna de esas cosas, amigo oyente. Usted tiene un problema que también es

mi problema. No era que teníamos dificultades con Jonás o que tuviéramos dificultades con Noé y el arca, nada de eso. Nuestro problema hoy en día es que la Biblia condena el pecado en nuestras vidas y ese es el problema principal, porque cuando el corazón está dispuesto a acudir a Dios, Dios lo salva. Ahora sabemos que esto es algo bastante fuerte, pero alguien hoy necesita decirlo así. Él ha hecho todo esto para poder llevarlo a usted, amigo oyente, y para poder llevarme a mí al cielo algún día. Y cuando nosotros lleguemos allí, nos vamos a dar cuenta de que Él lo hizo. Y ahora llegamos a la siguiente cosa que Dios hizo por nosotros. Leamos el versículo 5 de este capítulo 1 de la Epístola a los Efesios. En amor, habiéndonos predestinado para ser adoptados hijos suyos por medio de Jesucristo, según el puro afecto de su voluntad. Ahora esta palabra, predestinación, es una palabra que causa temor, digamos, a muchas personas. Predestinación o predestinar es algo que viene del griego proóresis, y su significado es en realidad definir, marcar, separar. Quiere decir delinear el horizonte. Si usted se encuentra en una zona que es muy llana y mira a su alrededor, usted puede ver en ciertos lugares nada más que el horizonte. Y esa es la palabra. Usted está horizontalmente, digamos. Usted se ha colocado en esa zona. Debemos decir aquí que predestinación nunca es usado en referencia a personas que no son salvas. Dios nunca predestinó a nadie para que se perdiera. Si usted se pierde, amigo oyente, es porque usted ha rechazado el remedio provisto por Dios. Así es la cosa. Tenemos a un hombre en una cama que se está muriendo. Llega el médico a su lecho de muerte y le receta cierta medicina y le dice, aquí tiene una medicina. Si usted la toma, de acuerdo con las indicaciones, usted se sanará. El hombre mira al médico sorprendido y le dice, yo no le creo a usted. Y deja la medicina allí que el médico le ha recetado y no la toca. Puede extender su mano y tomarla, pero no lo hace. Ahora ese hombre se muere. Y el informe del médico dice que ese hombre murió de cierta enfermedad, y eso es correcto. Pero debemos decir, amigo oyente, que él tenía allí un remedio, y que él murió en realidad porque no tomó ese remedio. ¿No le parece a usted? Debemos decir, amigo oyente, que Dios ha provisto hoy el remedio. Ahora, Dios nunca ha predestinado a nadie para que se pierda. Eso es algo que usted tiene que determinar por sí mismo. Allí es donde entra en juego su voluntad, su libre albedrío. La predestinación tiene que ver con los salvos. Y lo que eso quiere decir es que cuando Dios comienza con 100 ovejas, Él va a finalizar con 100 ovejas. Eso es todo lo que quiere decir. Regresemos una vez más a la Epístola a los Romanos, y allí encontramos un versículo que he citado muy a menudo. Se encuentra en el capítulo 8 de esa epístola, versículo 28, y dice, y sabemos que a los que aman a Dios, todas las cosas les ayudan a bien, esto es, a los que conforme a su propósito son llamados. Como acostumbraba decir el doctor Torrey, este es un versículo maravilloso donde el corazón cargado de uno puede descansar. Y así es, a los que conforme a su propósito son llamados. Leamos ahora los dos versículos que siguen aquí, los versículos 29 y 30, de ese mismo capítulo 28 de Romanos. Porque a los que antes conoció, también los predestinó para que fuesen hechos conformes a la imagen de su Hijo, para que Él sea el primogénito entre muchos hermanos. Y a los que predestinó, a estos también llamó. Y a los que llamó, a estos también justificó. Y a los que justificó, a estos también glorificó. Como usted puede darse cuenta, amigo oyente, ahora estamos hablando acerca de personas que son salvas. Es decir, que cuando Dios comienza con 100 ovejas, Él va a finalizar con 100 ovejas. Ahora ese es un buen porcentaje porque nos han dicho aquellos que crían ovejas que si ellos logran un 65%, es algo que les ayuda mucho. Cierto granjero dijo que él podía ganar dinero si podía lograr el 65% de las ovejas con las cuales comenzaba, si podía llevar un 65% al mercado. Bueno, entonces, considerando todo eso, nos preguntamos, ¿qué mal haría en que se perdiera una oveja? Bien, lo que yo debo decir aquí es lo que dijo el Señor Jesucristo acerca de este tema. Él dijo que un hombre tenía 100 ovejas y que una pequeña se había perdido. Muchos de nosotros hacemos eso aún después de ser salvos.
Ahora nosotros no perdemos nuestra salvación, pero sí que perdemos nuestra comunión con Él. Nos apartamos. Hay algunas personas que piensan que en realidad ellos pierden su salvación. Pero el corderito es aún un cordero y está en algún lugar alejado, perdido. Todos nosotros nos descarriamos como ovejas. Esa es la tendencia que tenemos. Esa es la dirección a la que vamos. Nosotros no vamos hacia Dios. Nos alejamos más bien de Él y nos vamos a lugares apartados, alejados completamente de Él. ¿Y qué es lo que hace el pastor? Bien, él sale a buscar a esa oveja perdida. De seguro que este granjero que decía que un 65% de las ovejas le daba buenos negocios, no saldría en una noche de mucho frío, durante alguna tormenta o quizá nieve, a buscar a una oveja que se hubiera perdido. Pensamos que esa persona quizá puede decir, bueno, que se pierda. Pero gracias a Dios, amigo oyente, que nosotros tenemos un pastor que nunca dice eso. Él dice, comencé con 100 ovejas y voy a terminar con 100 ovejas. Y esto es tan sencillo como lo que hemos dicho. Él comienza con 100 ovejas. Ahora llega el día cuando debe contar estas ovejas allá arriba en el cielo, algún día en el futuro. Él comienza a contar 1, 2, 3, y así sigue, 96, 97, 98, 99, 99, 99. Y bueno, ¿qué es lo que pasó con esa oveja que falta? Bueno, perdimos una, así es que terminamos nada más que con 99. Muchos pensaban que esa oveja, bueno, no iba a llegar de todos modos. Pero gracias a Dios, amigo oyente, que Él no va a obrar de esa manera. Si uno de nosotros no está allí, mi amigo, entonces cuando Él las cuenta, Él va a salir a buscar a esa que falta para traerla al redil. Eso es lo que quiere decir predestinación. Yo no sé en cuanto a usted, amigo oyente, pero yo amo esa palabra. Esa es la garantía que tenemos. Él dice, ninguno se ha perdido de aquellos que me has dado. Y eso me gusta mucho. Si las ovejas son salvas, no son salvas porque sean ovejas muy inteligentes, porque por cierto que son bastante torpes. Si están en un lugar seguro, es porque tienen un pastor maravilloso. Eso es algo glorioso, maravilloso. Ahora, esa es la segunda cosa que Él hace por nosotros. Pero Él también nos ha predestinado para ser adoptados hijos suyos. No vamos a entrar en mucho detalle en esto aquí porque ya lo hicimos cuando estudiamos la Epístola a los Gálatas. Adopción quiere decir que Él nos ha llevado al lugar reservado para un hijo ya crecido. Y creemos que quiere decir dos cosas muy importantes. Quiere decir, en primer lugar, que nosotros hemos sido regenerados por el Espíritu Santo. El Hijo de Dios ha sido renacido no de una simiente corruptible, sino incorruptible por la palabra de Dios que vive y permanece para siempre. Esa es la nueva relación que existe ahora. El Señor Jesucristo habló con Nicodemo y le dijo que él debería nacer de nuevo. Ahora, la adopción quiere decir algo más. Quiere decir una posición y también un privilegio. Quiere decir que nosotros no solo hemos sido salvos y nacidos en la familia de Dios como una criatura en Cristo, sino que también hemos recibido la posición de un hijo ya adulto. Quiere decir que nosotros ahora nos encontramos en una posición en la cual podemos comprender al Padre. Cuando mis hijos eran pequeños, trataban de hablar copiándonos a nosotros, sus padres. A veces decían unas palabras que uno podía comprender, pero la mayoría de ellas, aunque hablaran mucho, eran imposibles de entender. Al principio uno comprende una, dos o quizá tres palabras nada más. Así es que, aunque hablen muchas palabras estos niños, uno encuentra difícil el poder comprender lo que nos están diciendo. Ahora bien, yo tengo un Padre Celestial en el día de hoy y he sido un niño por mucho tiempo. Pero, amigo oyente, Él me ha dicho que me ha colocado ahora en una posición donde yo puedo comprender lo que Él dice. Y el niño muchas veces no comprende lo que nosotros le estamos diciendo. Pero ahora nosotros podemos comprender. ¿Cómo? Bueno, el apóstol Pablo dice allá en su primera epístola a los Corintios capítulo 2 versículo 12, y nosotros no hemos recibido el Espíritu del mundo, sino el Espíritu que viene de Dios para que sepamos lo que Dios nos ha concedido. Y todo esto ha sido por medio del Señor Jesucristo, o en Cristo Jesús. Hay un Dios, un mediador entre Dios y los hombres, Cristo hombre. Y todo esto, amigo oyente, es para la gloria de Dios. Y aquí el apóstol finaliza todo esto cantando esta doxología gloriosa, este maravilloso salmo de alabanza que leemos aquí en el versículo 6 del capítulo 1 de la Epístola a los Efesios que estamos considerando. Dice,
para alabanza de la gloria de su gracia, con la cual nos hizo aceptos en el amado. Todo esto es hecho basándose en la gracia. Y vamos a hablar de la gracia cuando lleguemos al capítulo 2 de esta epístola, pero está basado en la gracia y el fin es la gloria de Dios. El principio es gracia, concepción es adopción, la recepción es para su gloria, y el amado se refiere a nuestro Señor Jesucristo. Recuerde usted lo que el Señor Jesucristo dijo allá en el Evangelio según San Juan, capítulo 17, versículo 24. Él dijo, «Padre, aquellos que me has dado, quiero que donde yo estoy, también ellos estén conmigo para que vean mi gloria que me has dado, porque me has amado desde antes de la fundación del mundo». Dios va al creyente en Cristo y Él acepta al creyente de la misma manera en que acepta a su propio Hijo. Y eso es maravilloso. Esa es la única base por la cual yo podré estar en el cielo. No puedo entrar allí por mis propios méritos. Solo puedo ser aceptado en el amado. Y el Señor Jesucristo dijo allá en el capítulo 17 del Evangelio según San Juan, versículo 23, «Yo en ellos y tú en mí, para que sean perfectos en unidad, para que el mundo conozca que tú me enviaste y que los has amado a ellos como también a mí me has amado». Dios ama al creyente, amigo oyente, de la misma manera en que ama a Cristo, porque el creyente está en Cristo. ¡Qué maravilloso es eso! Esta es la obra triple que es ejecutada aquí por Dios el Padre. El Padre nos escogió en Cristo. El Padre nos predestinó para ser adoptados hijos suyos. El Padre nos hizo aceptos en el amado. Y todo esto es para alabanza de la gloria de su gracia. Él es quien recibe la alabanza. Él es quien hizo todo. ¿Sabe una cosa, amigo oyente? Eso es por su bien y por el mío. Yo no sé en cuanto a usted, amigo oyente, pero yo me voy a gozar en esto, me voy a regocijar, me voy a alegrar y voy a hablar mucho acerca de esto porque vale la pena hacerlo. Tiene mucho más valor que todo ese palabrerío que a veces escuchamos y que se pasa bajo el nombre de religión. Ah, amigo oyente, ¿cómo necesitamos ver la gracia de Dios revelada en Cristo? En nuestro próximo programa, Dios mediante, veremos lo que el Hijo pagó por la iglesia. Y esperamos que usted nos acompañe mientras consideramos este aspecto. Será pues, hasta nuestro próximo programa, amigo oyente, que la paz de Dios que sobrepasa todo entendimiento reine en su vida ahora y siempre. Es nuestra oración.

Segunda Epístola Universal de San Pedro Apóstol, capítulo 1. Simón Pedro, siervo y apóstol de Jesucristo, a los que habéis alcanzado por la justicia de nuestro Dios y Salvador Jesucristo una fe igualmente preciosa que la nuestra, gracia y paz os sean multiplicadas en el conocimiento de Dios y de nuestro Señor Jesús. Como todas las cosas que pertenecen a la vida y a la piedad nos han sido dadas por su divino poder mediante el conocimiento de aquel que nos llamó por su gloria y excelencia, por medio de las cuales nos ha dado preciosas y grandísimas promesas para que por ellas llegaseis a ser participantes de la naturaleza divina, habiendo huido de la corrupción que hay en el mundo a causa de la concupiscencia. Vosotros también, poniendo toda diligencia por esto mismo, añadid a vuestra fe virtud, a la virtud conocimiento, al conocimiento dominio propio, al dominio propio paciencia, a la paciencia piedad, a la piedad afecto fraternal y al afecto fraternal amor. Porque si estas cosas están en vosotros y abundan, no os dejarán estar ociosos ni sin fruto en cuanto al conocimiento de nuestro Señor Jesucristo. Pero el que no tiene estas cosas tiene la vista muy corta, es ciego, habiendo olvidado la purificación de sus antiguos pecados. Por lo cual, hermanos, tanto más procurad hacer firme vuestra vocación y elección, porque haciendo estas cosas no caeréis jamás. Porque de esta manera os será otorgada amplia y generosa entrada en el reino eterno de nuestro Señor y Salvador Jesucristo. Por esto yo no dejaré de recordaros siempre estas cosas, aunque vosotros las sepáis y estéis confirmados en la verdad presente. Pues tengo por justo, en tanto que estoy en este cuerpo, el despertaros con amonestación, sabiendo que en breve debo abandonar el cuerpo como nuestro Señor Jesucristo me ha declarado. También yo procuraré con diligencia que después de mi partida vosotros podáis en todo momento tener memoria de estas cosas. Porque no os hemos dado a conocer el poder de la venida de nuestro Señor Jesucristo siguiendo fábulas artificiosas, sino como habiendo visto con nuestros propios ojos su majestad. Pues cuando Él recibió de Dios Padre honra y gloria, le fue enviada desde la magnífica gloria una voz que decía: «Este es mi Hijo amado, en el cual tengo complacencia». Y nosotros oímos esta voz enviada del cielo cuando estábamos con Él en el Monte Santo. Tenemos también la palabra profética más segura, a la cual hacéis bien en estar atentos como a una antorcha que alumbra en lugar oscuro hasta que el día esclarezca y el lucero de la mañana salga en vuestros corazones, entendiendo primero esto, que ninguna profecía de la Escritura es de interpretación privada, porque nunca la profecía fue traída por voluntad humana, sino que los santos hombres de Dios hablaron siendo inspirados por el Espíritu Santo.

Segunda Pedro, capítulo 2. Pero hubo también falsos profetas entre el pueblo, como habrá entre vosotros falsos maestros que introducirán encubiertamente herejías destructoras y aún negarán al Señor que los rescató atrayendo sobre sí mismos destrucción repentina. Y muchos seguirán sus disoluciones, por causa de los cuales el camino de la verdad será blasfemado, y por avaricia harán mercadería de vosotros con palabras fingidas. Sobre los tales ya de largo tiempo la condenación no se tarda y su perdición no se duerme. Porque si Dios no perdonó a los ángeles que pecaron, sino que arrojándolos al infierno los entregó a prisiones de oscuridad para ser reservados al juicio, y si no perdonó al mundo antiguo, sino que guardó a Noé, pregonero de justicia, con otras siete personas, trayendo el diluvio sobre el mundo de los impíos, y si condenó por destrucción a las ciudades de Sodoma y de Gomorra, reduciéndolas a ceniza y poniéndolas de ejemplo a los que habían de vivir impíamente, y libró al justo Lot abrumado por la nefanda conducta de los malvados, porque este justo que moraba entre ellos afligía cada día su alma justa, viendo y oyendo los hechos inicuos de ellos, sabe el Señor librar de tentación a los piadosos y reservar a los injustos para ser castigados en el día del juicio, y mayormente a aquellos que siguiendo la carne andan en concupiscencia e inmundicia y desprecian el señorío. Atrevidos y contumaces, no temen decir mal de las potestades superiores, mientras que los ángeles que son mayores en fuerza y en potencia no pronuncian juicio de maldición contra ellas delante del Señor. Pero estos, hablando mal de cosas que no entienden, como animales irracionales nacidos para presa y destrucción, perecerán en su propia perdición, recibiendo el galardón de su injusticia, ya que tienen por delicia el gozar de deleites cada día. Estos son inmundicias y manchas, quienes aún, mientras comen con vosotros, se recrean en sus errores. Tienen los ojos llenos de adulterio, no se sacian de pecar, seducen a las almas inconstantes, tienen el corazón habituado a la codicia y son hijos de maldición. Han dejado el camino recto y se han extraviado siguiendo el camino de Balaam, hijo de Beor, el cual amó el premio de la maldad y fue reprendido por la iniquidad, pues una muda bestia de carga, hablando con voz de hombre, refrenó la locura del profeta. Estos son fuentes sin agua y nubes empujadas por la tormenta, para los cuales la más densa oscuridad está reservada para siempre. Pues hablando palabras infladas y vanas, seducen con concupiscencias de la carne y disoluciones a los que verdaderamente habían huido de los que viven en error. Les prometen libertad y son ellos mismos esclavos de corrupción. Porque el que es vencido por alguno es hecho esclavo del que lo venció. Ciertamente, si habiéndose ellos escapado de las contaminaciones del mundo por el conocimiento del Señor y Salvador Jesucristo, enredándose otra vez en ellas, son vencidos, su postrer estado viene a ser peor que el primero, porque mejor les hubiera sido no haber conocido el camino de la justicia, que después de haberlo conocido, volverse atrás del santo mandamiento que les fue dado. Pero les ha acontecido lo del verdadero proverbio: el perro vuelve a su vómito y la puerca lavada a revolcarse en el cielo.

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Bien, hermanos, vamos a abrir la palabra en el libro de Lucas, capítulo 15. Evangelio de San Lucas, capítulo 15, versículos 25 y 32. Vamos a ver, son tres secciones bíblicas para un contenido que creo que es bastante interesante. Lucas, capítulo 15, versículos 25 al 32. Y acá hablamos de, más o menos, el subtítulo, tengo mi Biblia, es del fariseo. Dice, y su hijo mayor estaba en el campo, y cuando vino, llegó cerca de la casa, y oyó la música y las danzas, y llamando a uno de los criados, le preguntó qué era aquello. Él le dijo, tu hermano ha venido, y tu padre ha hecho matar el becerro gordo, por haberle recibido bueno y sano. Entonces se enojó, y no quería entrar. Salió por tanto su padre y le rogaba que entrase. Mas él respondiendo dijo al padre, he aquí tantos años te sirvo, no habiéndote desobedecido jamás, y nunca me has dado ni un cabrito para gozarme con mis amigos. Pero cuando vino este tu hijo que ha consumido tus bienes con rameras, has hecho matar para él el becerro gordo. Entonces le dijo, hijo, tú siempre estás conmigo, y todas mis cosas son tuyas. Mas era necesario hacer fiesta y regocijarnos, porque este tu hermano era muerto y ha revivido, se había perdido y es hallado. Bien, podemos ver ahora el libro de los Hechos, capítulo 16. Capítulo 16, versículo 32 al 34. 16 de Hechos, capítulo 16, versículo 32 al 34. Perdón, sí. 16 del 32 a 30. Y le hablaron la palabra del Señor a él y a todos los que estaban en su casa, y él tomándolos en aquella misma hora de la noche le lavó las heridas y enseguida se bautizó él con todo lo suyo, y llevándolos a su casa les puso la mesa y se regocijó con toda su casa de haber creído a Dios. Veamos ahora Hebreos capítulo 13, versículo 1 y 2. Permanezca el amor fraternal. No os olvidéis de la hospitalidad, porque por ella algunos, sin saberlo, hospedaron ángeles. Bien, esta enseñanza de hoy para ustedes demostrarán o para la hermandad comprender por lo que estamos viendo, de lo que asumimos al leer Lucas y después incorporamos la lectura de los Hechos más lo de Hebreo, nos da la figura de la familia, de la familia. Hoy el tema que abocamos en la escuela dominical tenía la tendencia de ir preparando el mensaje, acomodándolo de una forma mucho más amplia. Ahora se estrechará la cosa y entramos a la familia. Y podemos abarcar dos aspectos importantes. La familia desde el punto de vista, como la conocemos, nuestra familia, mi papá, mi mamá, yo con mis hermanos y hermanas, o mis primos, mis tíos, la familia, y la familia de Dios, todos los hermanos. Acá no hay padres. En otras iglesias hay padres, pero en esta iglesia acá no hay padre espiritual, en el sentido de un cura, un sacerdote, y los demás filigreses. No, acá todos somos sacerdotes, acá todos somos hermanos en el Señor, y tenemos un Padre que está en el cielo, el Padre nuestro Señor Jesucristo. Y el libro de Hebreos nos habla del amor fraternal, tanto en la familia humana como en la familia de la iglesia. El amor fraternal jamás debe de interrumpirse, debe de desaparecer, tiene que estar presente. Entonces, la familia necesita
que participe en sus actividades familiares implicados los pasajes de la base bíblica que hemos hablado. Primero, primera comparación, ¿no? Bueno, Marcos miraba de el reloj, no tenemos reloj, sí, reloj hay, lo que no tiene es pila, para que tener su movimiento y funcione y nos diga, bueno, más o menos en qué hora andamos, bueno. Vamos a mirar el reloj, ¿verdad?, mecánico o eléctrico, que posee un mecanismo muy preciso y delicado. Antes los relojes, bueno, uno los podía observar, era un conjunto de rueditas y resortes que a manera de elásticos trabajaban y movían todas esas piecitas con una precisión increíble. Y era tan exacto cada uno de esos relojes que, puesto en marcha y en la hora indicada, prácticamente no fallaban. Probablemente por el mucho uso y el desgaste de algunas de sus piecitas, podía ser que se pararan algunos minutos o dejaran de funcionar abruptamente. Hoy todo ese mecanismo tan maravilloso se ha simplificado de una manera extraordinaria, porque lo han sintetizado con elementos de mini computadoras, procesadores chiquititos que tienen colocados y cumplen exactamente la función de aquellos mecanismos tan precisos que teníamos en los relojes de cuerda o los automáticos. Uno se lo ponía en la muñeca, los movía así y funcionaba continuamente. De hecho, yo todavía tengo un Citizen de aquella época que me lo pongo en la mano, lo muevo así y funciona permanentemente. Y también un Treza que tienen esa función. Y son relojes, le digo, realmente eternos. Muy raro que se descomponga. Una vez uno se descompuso, pero ¿por qué? Estaba haciendo lo que no tenía que estar haciendo cerca de un lavarropa y se me desprendió la malla, andando en lavarropa, y se mojó. Se rompió el cristal y le entró agua y se mojó. Bueno, fue cuestión de desarmarlo, poner un secado de pelo, que se evaporara todo el agua, cambiar el cristal y hasta el día de hoy sigue funcionando como si fuera nuevo, recién comprado. Bien, este mecanismo tan delicado de cada engranaje cumple una función muy específica e importante y hace que marche bien en cada una de sus piezas, ¿verdad? Entonces, desde que se lo armó, ese engranaje del reloj está siempre activo, en movimiento y no tiene ninguna clase de interrupción. Pero a veces el reloj sufre, como le dije, las consecuencias, atrasándose o dejando de funcionar. Ahora, piensen en la familia como un gran reloj y que cada miembro como uno de sus engranajes. ¿Y cómo aplicaríamos a la familia lo que hemos afirmado acerca del reloj? Es una pregunta importante. ¿Cómo funciona bien una familia? Todos acá somos partes integrantes de una familia. Bueno, hay los componentes de una familia o partes de una familia, pero viven en familia.

de una familia. Los padres, padre varón, la mamá mujer, ellos ofician o planean, planifican cuando han de tener sus hijos y las cosas que van a poner cada una en su lugar. Lo primero que diseñan los futuros padres para la familia es el orden que habrá dentro de ella. Porque si no hay orden, va a haber una cantidad de equivocaciones, enredo, que va a llevar lamentablemente a frustración de cada uno de los integrantes, con lo consiguiente que al haber frustración, y máxime si es una familia cristiana, el orden que Dios estableció de respeto hacia él y hacia su palabra y hacia la iglesia, evidentemente se va a perder. O sea, la familia tiene que tener orden, es lo primero que está establecido. El primer orden establecido en la familia es Dios, como cabeza principal de los esposos, padres. Después el esposo, el padre, la madre y los hijos. Y todos unidos bajo esa misma línea con Dios. Entonces ahí en 1 Corintios capítulo 12, versículo 2, dice: sabéis que cuando erais gentiles, se os extraviaba llevando como se os llevaba a los ídolos mudos. Dice aquí la escritura. Así como en la iglesia hay un orden del ministerio de los dones en una iglesia local, la familia debería ser también así. O sea, si no hay orden, van detrás de ídolos mudos. Esos ídolos mudos son las consecuencias muchas veces dentro de la familia que hacen que se autodestruyan, que se rompan las relaciones familiares. ¿Por qué? Porque cada componente, en vez de caminar debajo de ese orden que está establecido, cada uno hace lo que quiere, cada uno tiene sus deseos, sus anhelos, sus apetitos, y esas cosas la palabra de Dios lo llama o lo describe como un ídolo mudo. Cada integrante de la familia pone en sí mismo, dentro de su corazón, en vivir fuera de ese orden, y ese orden es lo que la palabra nos muestra como un ídolo mudo. La primera cualidad o primera característica que tiene la familia es el amor. El amor es dentro del orden la base más importante, lo que está colocado ahí, ¿no? Y podríamos hacer esta pregunta: ¿estoy obligado a amar a los demás? Y si no quiero hacerlo, es la primera pregunta. Evidentemente, cuando nuestros padres nos criaban, por ejemplo, tenía mi papá, mi mamá, el primer afecto que recibí fue el amor. Y no podía rechazar ni a mi papá, ni a mi mamá. Y por ahí con mis hermanas siempre habría alguna que otra disputa, bueno, por alguna cosa. Pero en el caso mío, era muy celoso de mis hermanas mujeres. Y cuando se le acercaba a algún pretendiente joven, mi tarea era de preservarlas y las tenía que espantar. También porque era celoso, ¿no? Quería que mis hermanas, porque una era la que a veces en lugar de mi mamá me lavaba la ropa y la otra me cocinaba o me limpiaba la pieza. Entonces no iba a prescindir de mis colaboradoras. Aunque bueno, yo era el mayor y ya trabajaba y tenía que, siempre pasaba unos centavos, unos pesitos, y ellas estaban contentas conmigo. Entonces, cuando venía alguno que no tenía que ser, ahí celosamente me interponía. Me interponía. Pero también estaba el amor. No quería que mis hermanas fueran engañadas. O a veces las mujeres, las hermanas mujeres, son muy ilusas. Y entonces se abusa. Los hombres malos abusan muchas veces de la confianza y se aprovechan de las jóvenes. Entonces,

Sí. Así tiene que ser. Tenemos que ser los varones, hermanos, bien celosos de ver no solamente por nuestros hermanos menores, tanto en mujeres como en varoncitos, ¿verdad?, sino también observar por nuestros padres. A veces el hijo varón mayor tiene que tener esa delicadeza, ese cuidado de ser pródigo en la atención a su padre y a su madre, en el cuidado, la atención, la colaboración en el hogar es muy importante y diría casi indispensable. ¿Por qué? Porque todo lo que lo une es el amor. Y el amor, como sabemos, la característica, que lo define como una cualidad tan particular, tan especial, es algo que ya viene colocado por Dios dentro del alma humana. Dentro del alma humana. Cuando esa alma humana entra en contacto con Dios a través del Espíritu Santo, ese amor humano, que en cierta forma es egoísta y malo, ¿verdad?, con el impacto del Espíritu Santo se potencia y tiene toda su brillantez, tiene todo su esplendor y lo abarca todo y lo cubre todo, ¿verdad?, y hace un elemento que no se puede prescindir también en la familia de la iglesia. A veces hay un celo, un amor bastante egoísta, y mucho celo por la obra de Dios, pero se vuelve egoísta. Y tenemos cada uno de nosotros que nos vivimos, que andamos en amor, de cuidarnos, de ser cuidadosos, pacientes, no intolerantes con respecto a ese celo egoísta, ese amor egoísta. No, nosotros tenemos que ver de que todo funcione bien. ¿Y por qué digo de este celo como el celo familiar? Yo puse el ejemplo mío, del cuidado. Bueno, me pude aprender una vez viendo un video, en la BBC, recibí un video, donde mostraba no el amor entre los animales, porque entre los animales no existe el amor. El amor es inherentemente dado por Dios al hombre. Está en el hombre y en la mujer. Es la única, digamos, salvando la distancia bien larga, ¿no? Pero para que entender, dentro de la creación de Dios, los únicos seres a los cuales Dios los creó y puso en ellos, el amor es el ser humano. Los otros seres inferiores no tienen amor. Puede tener que, si es un animal doméstico, puede ser un gato o un perro, por darle el afecto, el cariño, no respondan de la misma manera, ¿verdad? Pero en un sentido que se le llama instinto. He podido ver una vez, hace muchos años atrás, 14, 15 años atrás, estaba mi sobrino Lucas, eso puedo dar testimonio. Ellos vivían acá en la calle French, pasando la avenida French, casi llegando a la avenida Don Bosco. Había un terreno muy grande y ellos alquilaban, mi cuñado alquilaba una casa. Ahí tenía un fondo muy grande y en ese fondo había un señor que tenía calecitas de esas mecánicas. Pero las coleccionaba, no sé, las tenía guardadas por ahí. Había una que estaba armada, pero bueno, no funcionaba. Pero tenía un caballo. Ese caballo, para este hombre, le resultó un animal áspero. No porque lo tratara mal. No tenía prácticamente. Él le llevaba la comida, el agua, el caballo, hasta ahí. Y bueno, Lucas era más o menos, tenían esta altura, eran todos ahí, tendría 10 años, 11 años, y estaban las otras dos hermanitas. Entonces, se subieron al tapial y descubrieron el caballo. Y lo llamaron. Y le hacían caricia en el morro, en la cara, en la frente del caballo, y esto y el otro.
Y él, cada vez que se levantaban a la mañana, salían y hacían así, y venía el caballito corriendo ahí, el otro. Entonces les enseñó, dale un torroncito de azúcar o algo dulce que le guste, y vas a ver que te lo metes en el bolsillo, le dije a Luca. Y bueno, Luca fue ahí, fue y le, todas las mañanas, y el caballo estaba prácticamente, me dijo una vez mi cuñado, dice, vos no lo vas a creer. Todavía no nos habíamos levantado, ¿no? Y se ve que sintió que Ana se movía por la casa, que empezó a relinchar, como diciendo, acá estoy yo, vengan a saludarme, vengan a verme, tráiganme en el torroncito de azúcar, algo así. Y bueno, y un día llegué a la casa y me encuentro que Lucas había pasado el tapial. Le digo, ¿qué hace Lucas? Digo, mirá que está el caballo. Vení tío, mirá lo que hace el caballo, mirá lo que hace. Y él se ponía delante del caballo y le levantaba las manos así, ¿sabe qué? Se paraban dos patas. Con él, exclusivamente con él. Y comenzó a haber una relación entre ese animal, un sentido de afecto, ¿verdad? Algo muy importante. El vecino de al lado, de la otra, tenía un perro bastante malo. Y un día se escapó el perro y se metió donde estaba el caballo, y justo estaba Luca ahí. Y el perro se tiró contra Luca, así me contaba una de las nenas que lo vio. Dice, tío, el caballo fue con sus patas y lo atacó al perro para defenderlo a Lucas. Bueno, había como una simbiosis entre ellos dos. Ese instinto de la naturaleza. Como eso, bueno, hay, a lo mejor usted tiene su perro en su casa y el perrito también le manifiesta su simpatía, lo sigue a usted. Tiene eso, ahí se ha hecho una relación, ¿verdad? O un gatito, o puede ser un pájaro, puede haber una clase de relación, pero nunca amor. A veces decimos, sí, ese animal me ama, o yo puede ser que ame a ese animal, pero el animal demuestra su cariño, su afecto con su instinto de seguirlo a uno, ¿no? Y a veces hay personas que tienen un perro y lo maltratan. Y el perro siempre viene al lado de esa persona. Siempre de alguna manera se acerca, lo que fuere. Entonces, pero los únicos seres humanos que recibieron por parte de Dios esa forma de expresión de amor lo ha dado Dios al hombre. Nada más. Y en la familia existe el amor. Y mientras exista el amor, todo se puede compartir, todo se combate, todos tienen esperanza, todos tienen por delante el propósito de llegar a hacer algo, mientras en ellos haya amor. Y sobre todo si hay amor por Dios, que Dios, ellos le hayan permitido a Dios entrar en sus vidas, y entonces ese amor de Dios se potencia y alcanza cosas que son realmente increíbles de lo que el amor puede hacer. Dice Juan capítulo 13, versículo 14 al 35, pero yo voy a tomar uno de los versículos. Amaos unos a otros, amaos. Significa que dentro de la familia de Dios el amarse unos a otros puede resultar que en la familia donde venimos hay uno que es creyente nada más, en Dios, el resto no. Esa persona que solo es creyente sufre mucho porque no recibe el amor de la misma manera que él lo está dando, que lo está compartiendo. Ese amor que es, si bien en la familia hay un amor desinteresado, este es todavía más hecho completo por Dios, en el sentido de que el que es cristiano da desinteresadamente, se brinda por completo. Y aún los que no creen en Dios pueden aprovecharse de ese amor para tratar de sacar ventajas en las cuales se pueden llegar a abusar.
de ese amor. En la iglesia pasa exactamente lo mismo. Tenemos que tener un amor puro, limpio, despojado de cualquier interés con respecto a todos nosotros. Para nosotros, este hermano y esta hermana y este y este y este valen lo mismo. No importa si tiene más riqueza que yo, o tiene más capacidades, o tiene lo que fuere, superior a mí. Yo lo amo. ¿Por qué? Porque yo estoy amando a esa persona, le estoy dando ese amor, porque Cristo está en él. Esa persona para mí representa a Jesús, está viviendo. Yo estoy en esa persona viendo a Jesucristo. Sea un hermano, sea una hermana. O esa hermana ve a otra hermana o ve a otro hermano y están viendo en él a Jesús. Están amando a esa persona porque Jesús está en ellos. Entonces, amaos unos a otros tal como yo os he amado. ¿Qué hizo Jesús para demostrarnos que nos amaba? Se entregó, murió en la cruz. Y dice, esta es la forma que yo los amo. Muero por ustedes en la cruz. Pago a mi Padre todos sus pecados. Yo pongo mi vida, dijo Jesús. Entonces, él nos dice que debemos amarnos como Él nos amó. Ese amor que nos entregó, desinteresado, lo tenemos que vivir nosotros. En las familias pasa exactamente lo mismo. Somos hijos de Dios, somos cristianos y tenemos que dar a nuestra familia ese amor desinteresado. Un amor en el cual no recibe probablemente la misma cuota de afecto o no se lo valora de la misma manera. No importa. Nosotros tenemos que amar como dice Jesús. Dice, vosotros debéis amaros unos a otros. Amar, debéis, está en participio verbal, en activo presente. Es continuo. No debe bajarse esa cuota de amor. Al contrario, hay que alimentarla. Cada vez más, más, más. De haber un sentimiento fuerte, fluido. No es solamente el ir y ver a un hermano, saludarlo, visitarlo. No, es lo que uno hace sin que el otro se entere. ¿Qué podemos hacer por el otro sin que se entere que realmente lo estamos amando? Que lo queremos. Hay muchas cosas que se pueden hacer sin que la otra persona se llegue a lo mejor a enterar jamás de lo que uno le está demostrando, porque lo está haciendo delante de Dios. El amor que tengan unos por otros será la prueba ante el mundo, dijo Jesús, ¿de qué? Que son mis discípulos. Ser discípulo, no solamente a veces hacer el discipulado que venimos y aprendemos los fundamentos y venimos y estudiamos, que es muy bueno hacerlo, porque acá es un manual que enseña muchas cosas, sino el amarnos. Demostramos al mundo que somos discípulos de Cristo. Eso es lo que es nuestro sentido de desarrollar. Podemos ver, hermano, Primera de Juan, capítulo 2, versículo 9. El que dice que está en la luz y aborrece a su hermano, está todavía en tinieblas. Veamos Primera de Juan, capítulo 4, versículo 14. Y nosotros hemos visto y testificado que el Padre ha enviado al Hijo, el Salvador del mundo. Es decir, nosotros hemos visto a través de la palabra, por la fe, que vino Jesús para salvarnos,
para perdonar nuestro pecado, y Él lo ha hecho por amor. Ser un cristiano o una familia cristiana va acompañada de algunas expectativas, y una de ellas es que ames a los demás. Y esta conducta es la que va a demostrar si amas a otro, y el amor a otro es la prueba de que perteneces a Cristo. A lo mejor hay, como decía Marcos hoy, hay alguno se fue porque de la iglesia porque no me saludó, o se sintió que no era amado en ese lugar. Y muchas veces se lo ha manifestado de muchas maneras. Probablemente escasez de alimento, entonces toda la iglesia de alguna forma ha cooperado y le ha demostrado que en este lugar, los que son componentes de esta iglesia, al darle, lo están amando. A lo mejor un hermano o otros hermanos hacia otro hermano le entregan una ofrenda de amor, le están demostrando realmente que lo están amando, que de alguna forma le están diciendo mi desinterés por el apego de las cosas materiales están en un segundo lugar, y estoy privilegiando en compartir o un alimento, o una ropa, o un dinero contigo, porque te amo. Lo mismo pasa en el hogar. En el hogar, yo me acuerdo que ya era grande, era mayor, me llegaba a casa, cobraba mi sueldo, yo estaba soltero todavía, e iba y llegaba a casa y me venía con un ramo de flores. El ramo de flores no eran para mis hermanas, era para mi madre. Era para demostrarle cuánto lo quería. A ella le encantaban los gladiolos, especialmente los blancos. Entonces yo iba, siempre me traía mi docena de gladiolos blancos. Mi mamá era profesora de corte y confesión. Ella enseñaba en una escuela de capital, corte y confesión, era una excelente profesora. Entonces cuando llegaba a casa, sabía la hora que mi mamá no estaba, llegaba al comedor y le ponía ahí sus gladiolos, todo se lo armaba, se lo colocaba ahí. Y por ahí habían unas cajitas de masita que eran de Terrabusi, que adentro ponían 12 o 24 galletitas de diferentes sabores, entonces se lo envolvían en un paquetito de regalo, se lo ponían y una tarjetita: te amo, te quiero mucho mamá, esto para vos, que todo lo otro, se dejaba ahí, ¿no? Y bueno, yo me iba a estudiar, iba a la universidad, y cuando llegaba encontraba la tarjetita, una flecha y dice: ve a la cocina. En la cocina ahí estaba preparada la comida que a mí me gustaba, qué sé yo. Mi mamá se había ido a dormir, claro. Había atendido a mi papá, eso, se levantaba también temprano. Ve a la cocina. Y ahí demostraba mi madre cuánto me amaba por la comida que lo hacía. Yo sabía que ella ahí había puesto toda su capacidad para hacer a lo mejor esa sopa, o esa milanesa, o esa ensalada. Había puesto mucho empeño y probablemente había dejado de hacer otras cosas importantes en la casa para demostrar su afecto, ¿verdad? Y algunas veces no solamente terminaba en la cocina, sino marcaba otra flecha, veía la heladera y ahí en la heladera había un postre. Y si marcaba otra flecha, mi mamá era así, ponía otra flecha y yo seguía la flecha hasta el dormitorio, llegaba, golpeaba: permiso, ¿puedo entrar? Sí, pasa, me decía. Ven. Y me abrazaba la vieja, me daba un beso y me decía que me quería, me amaba. Eso era, se cerraba el círculo del afecto, del cariño, del amor. Bueno, en la familia tiene que pasar así y también tiene que pasar en la iglesia. No digo que usted va a poner flechas, pastor, vaya allá, que usted va a ir, no. Pero acá, el darnos la mano, Dios te bendiga, la paz del Señor, el saludo, el afecto demostrado, es tan importante, en lo cual eso a nosotros nos cubre. ¿Sabe qué? Una de las cosas que están entendiendo, gracias a Dios, los psicólogos y los psiquiatras,
se están dando cuenta que la familia funciona con el engranaje principal del amor. Con el principal del amor. Y las personas, yo ahí en el quinto piso tengo unos cuantos psicólogos y he podido conversar con ellos y ellos me han dicho en más de una oportunidad que las personas que los van a consultar son personas que carecen de afectividad dentro de las familias. Y entonces viven desequilibrados. Dice, el desequilibrio mental y emocional es por la falta de amor. No hay pastilla ni conversaciones que le podamos hacer en el sofá, ni regresarlos para atrás cuando descubrimos que ahí hay realmente una falta de amor o un amor egoísta que se ha expandido hacia otras cosas y está privando a lo mejor del auténtico cariño a toda la familia, tanto ese hombre o esa mujer que están en esa situación. Bueno, tratamos de enseñarle la base del amor. Le digo, mire, un día fui a uno de los psicólogos y le regalé un par de esos Nuevos Testamentos de los Gedeones. Lea esto, lea esto. Y adentro subrayé unos cuantos textos hablando del amor. Por favor, dele, primero léanlo ustedes y después si lo quiere compartir con un paciente, déselo. Bueno, una de las chicas me lo aceptó de buena gana, no tuvo problema, no sé los otros. Pero el amor, hermanos, es importante. A veces a los niños, yo veo a mi sobrina como van criando sus niños y que están todo el día besito y los abrazan, que esto, y van de mano en mano, de brazo en brazo, los niños van recibiendo cariño, afecto, y eso los va fortaleciendo, los van haciendo crecer en un auténtico sentido de amor dentro del hogar. En la iglesia es exactamente lo mismo. Bien, decía hoy el hermano Marco, el amor lo manifestamos cuando nos interesamos por un hermano. ¿Qué es lo que te pasa? ¿No te vemos? ¿Qué necesidad tienes? ¿En qué te puedo ayudar? ¿Voy a orar por ti? Todo eso que uno comparte es lo que nos mantiene, ¿sabe qué, hermanos? Vivos. Vivos. Estamos vivos porque tenemos amor. El amor lo privilegia todo. Yo no iba a hablar del amor, iba a hablar de la familia, pero lamentablemente, alguno pensará solamente eso. El ingrediente principal es el amor. ¿Verdad? Y lo que es importante es que tu conducta es la que demostrará si amas a otros. Tu conducta, si amas, se lo vas a demostrar a otros, que realmente estás interesado en Cristo. ¿Cuáles son algunas de las bendiciones especiales que ofrece una relación de amor? Bueno, mire, vamos a 1 de Corintios 13. Por favor, me avisa cómo andamos, porque ya estamos ahí, ya estamos en 1 de Corintios 13, versículo 4 y 7, al 7. El amor es paciente y bondadoso. El amor no es celoso. Bueno, yo lo tengo hecho en mi propia expresión. Vamos a leer lo que tengo acá en la palabra. Primera de Corintios 13, 4 al 7. El amor es sufrido, es benigno, el amor no tiene envidia, el amor no es jactancioso, no se envanece, no hace nada indebido, no busca lo suyo, no se irrita, no guarda rencor, no se goza de la injusticia, más se goza de la verdad. Todo lo sufre, todo lo cree, todo lo espera, todo lo soporta. Bueno, principal punto en la familia. El esposo ama a la esposa y entiende estos tres puntos. Cuando el esposo sale del hogar y mira a otra mujer, la está engañando. Quiere decir que no ama a su esposa. O viceversa. La esposa sale del hogar a hacer cualquier actividad o se va relacionando con otro hombre, no ama a su esposo, es mentira. Es realmente un fracaso. Un hijo que maltrata a su madre o a su padre, o un hijo o una hija que maltrata inclusive a su esposo, maltrata a sus hijos, realmente no tiene amor, no hay afectividad.
en ellos. Por eso dice, el amor no es celoso ni ofensivo, no exige que las cosas se hagan a su manera y no se irrita. Cuando un padre le dice a su hijo, corrígete, estás haciendo mal, el hijo no debe de irritarse ni molestarse, ni ponerle cara fea al papá o a la mamá. Al contrario, humildemente acepta la corrección y al hacerlo está amando. Está amando a su padre y a su madre porque ven en ellos, los hijos, ven en ellos la cara de Dios. Ven la cara de Cristo. Cuando obran en esa manera, se comportan de esa manera. No se alegra de la injusticia. No se alegra de la injusticia. El amor no se alegra de la injusticia. A veces decimos, amamos a alguna persona y bueno, tuvo la desgracia de haber patinado, caído en la calle, se rompió la pierna y esto y el otro, y no, porque nos hizo algo malo, lo que fuera, se ríen y dice, no, tenemos que apenarnos. Que las cosas le vayan mal a nuestro prójimo, nosotros no nos tenemos que alegrar. Tenemos, por el contrario, entristecernos y rogar a Dios para que su situación mejore. Se alegra de la verdad. Se alegra de la verdad. Triunfa. Cuando el amor se alegra de la verdad, triunfa. Y entonces ahí se aplica lo que dice el apóstol Pablo. Somos más que vencedores, más que triunfadores, más que habiendo sido galardonados. Estamos puestos en un lugar, en un sitio de honra, de alto honor. Somos considerados de gran admiración. El amor nunca se da por vencido, eso es lo más importante. Nosotros nunca nos damos por vencido. Tenemos familiares que son inconversos. Yo tengo un familiar que todavía no es familiar en la sangre, él es médico y estoy siempre atrás de él y estar atrás de él hablándole de Cristo, y dale, dale. Pero lo hago con mesura, con cuidado, tratar de que no se irrite, no se moleste. Una vez me dijo, yo soy católico apostólico romano. Digo, yo soy cristiano, le dije. ¿Y qué? Y me dijo, bueno, me dice, y ahí se quedó. Bueno, y ahí se quedó. Y se quedó medio ofendido durante una semana, no me habló. Hola, ¿qué tal? ¿Cómo te va? ¿Qué esto, lo otro? Te invito a un café, salí del hospital, aquí era terminar la guardia. Bueno, venite. O sea, ahí anduve tanteando por ahí, esto, lo otro. Vio que ya aflojé, bueno, nos sentamos y seguimos charlando. Siempre hablándole de Dios, de Cristo, porque ¿cuál es el interés de mi amor? De ganarlo para Cristo, para que su alma sea salva, para que él tenga un encuentro personal con el Señor. Y el verdadero amor que él tiene, que está canalizado hacia los ídolos mudos que no sirven para nada, dáselo a aquel que realmente vive por los siglos de los siglos y te ama y quiere perdonar tus pecados. Hacia ahí uno apunta la cosa. Entonces, cuando tenemos familiares que están todavía perdidos, una de las señales más importantes del amor es que estamos intercediendo por ellos delante de Dios. No importa que nos traten mal, que nos agravien, que se molesten. Nosotros amamos desinteresadamente y clamamos por ellos. Tenemos ese interés. Y se mantiene firme en toda circunstancia. Nuestro amor se mantiene firme en toda circunstancia. En la familia. ¿Cuántas familias van por los vaivenes de la vida? De acá para allá. ¡Pum! Un fracaso económico. Al padre lo suspendieron el trabajo. La madre se quedó sin trabajo. Y comienzan a desesperarse porque las deudas comienzan a crecer. Y hay que satisfacer las necesidades del hogar y que esto y el otro. Yo tengo unos amigos que han pasado hace un par de años una situación
de esa naturaleza. Y comenzaron a desprenderse, vendieron su camioneta 4x4, ella vendió su auto particular, vendió su barquito que él tenía, vendió su campo, que esto y lo otro. Y le dije, esto no es la manera de solucionarlo, con vender las cosas. Me tuve que sentar con ellos, Biblia en mano, y enseñarle y hablarle. Ustedes están fallando en algo. Están fallando en su relación con Dios. No es cuestión de desprenderse, sino de preguntarle a Dios cuál es su voluntad. Porque hoy vendiste algo y lo vendiste mal. Cubriste, tapaste un agujero a otro, pero el barco que es tan grande se te llenó por otros agujeros. Y te entra agua. Y tapás esto y se te comienza a dar vuelta para el otro lado. Lo corregís y te vas hasta que te quedas en nada, hasta que el barco se te hunde y desaparece todo. Así que, queridos hermanos, las relaciones de familia son tan importantes en las cuales nosotros debemos de mantener. Entonces, no olviden que dentro de la familia de Dios y de la familia cristiana del hogar, la amistad, el amor, la aprobación, la ayuda, la compasión, la Biblia, el contentamiento, el discernimiento, el dominio propio, el saber escuchar, la integridad, la continuidad, los logros, la fe, la mayordomía, las metas, la obediencia a la palabra de Dios, es lo que la va a llevar hacia adelante. Y se deja de lado otras cosas que no tienen nada que ver. Una de las motivaciones, o digamos, de las oportunidades que pueda llegar a tener el odio, lleva a la destrucción y a la frustración de vida, en algunos casos en forma permanente, y hogares que se destruyen. Tengo la amistad todavía con un publicista de radio y televisión. Conozco al matrimonio de hace muchísimos años. Son muy adinerados, tanto él como ella. Lamentablemente el hogar se rompió. ¿Por qué? Porque ¿quién es más famoso de los dos? ¿Quién tiene más dinero? ¿Quién gana más? ¿Quién hace esto? ¿Quién logra aquello? Comenzó a estirarse la relación hasta que ¡clic!, se quebró. La competencia. Y ¿sabe qué es lo peor de todo? Los chicos vieron eso. Hoy los chicos están en el mismo conflicto. Compiten. Y yo me voy del lado papá porque papá tiene más plata que mamá y la nena no, pero yo con papá no puedo vivir porque papá tiene un montón de amigas y ven cómo le están comiendo la plata y entonces me voy con mamá para protegerla, para no quedarme sin herencia. ¿Y qué pasó? El amor desapareció. El amor lo reemplazó, el amor egoísta, el odio y todo lo que ha conllevado. Dentro de la iglesia de Cristo pasa exactamente lo mismo. Estos enemigos tenemos que saberlos combatirlos, reconocerlos y sacarlos lo más pronto posible cuando los vemos. Y acercarnos a Dios y suplicarle y pedirle que tenga misericordia. Amén, hermanos. Le pido disculpas porque estamos 12:33. Me quedé sin pila ahí y bueno, se me descompuso. Pero espero que esta lección nos haya instruido a todos, principalmente a mí, que esta semana estaba preparando este mensaje y iba viendo tantas cosas, y digo, bueno, esto y esto, tengo que mejorar esto, y tengo que mejorar lo otro, y tengo que mejorar lo otro, y tengo que mejorar lo otro. Todo mejorar para la gloria de Dios. Así que si alguno de nosotros, o varios de nosotros, estamos en una situación semejante, donde probablemente sin que te hayas dado cuenta, pero hoy lo has notado, has tenido un tipo de vida algo egoísta con respecto al amor, a la familia, a la iglesia, o en tu familia, con respecto a estas cosas, debemos acercarnos en oración a Dios y pedir perdón. Oremos. Amado Dios y Padre, venimos a ti, Señor, en este día
Habiendo escuchado tu palabra, Señor, te rogamos en tu misericordia. Atienda la súplica de nuestros corazones para que tú nos des en abundancia de tu amor a través del perdón, el cual, Señor, muchas veces hemos fracasado. Hemos querido andar en nuestros propios caminos, atenderlos, y hemos despreciado, a veces a conciencia, sabiendo de que el verdadero amor es el que tenemos que buscar toda la vida. Oh Señor, tú nos has enseñado cómo tu Hijo Cristo nos amó, despojándose de toda gloria y honra en el cielo, se hizo carne y se identificó con nosotros en nuestros deseos, en nuestras limitaciones, y Él vio nuestras miserias y se compadeció grandemente. Lo que nos demostró primeramente fue que toda relación humana se basa en el amor. Y Él nos amó de tal forma, Padre Santo, en el cual queremos nosotros también llegar a ser imitadores de Él, para que imitándolo en ese amor que Él nos dio, nosotros lo tengamos los unos por los otros y lo podamos practicar también en aquel seno que tú nos diste desde que creaste el mundo, que es la familia. Que podamos en la familia amarnos los unos a los otros con ese amor indecible, sostenible únicamente por ti, Padre amado. Y también en la iglesia. Podamos, Dios mío, a través de este amor también, sin soslayar ninguno de los otros mandamientos, en el cual el respeto y el aprecio está basado sobre tu palabra y el cual es el designio en el cual tenemos que caminar todos los días de nuestra vida. Padre Santo, te rogamos tu misericordia y si hemos fallado, perdón, te pedimos. Te rogamos, Señor, que tú perdones también estas fallas que también son parte de lo que igual tú indicas que es pecado. Perdona todos nuestros pecados. Te lo suplicamos en el nombre de Jesús. Amén.

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temas bíblicos. Hoy continuamos con nuestro tema que titulamos Mirad que no seáis engañados. Es una advertencia de nuestro Señor Jesucristo, ya momentos antes de llevar Él nuestros pecados allí sobre esa cruz donde Él murió por nosotros. Y lo que hemos hecho es que hemos tratado de contestar, y todavía estamos contestando, a una pregunta crucial que corresponde a estos tiempos finales. Una persona, un cristiano sincero, bien puede preguntarse y decir, bueno,

fomentar la unidad. Y usan la Biblia para ello. Bueno, vamos a analizar un poco este asunto. Si usted concurre a una iglesia que aboga por la unidad a cualquier precio, con tal de eliminar las barreras que nos separan, usted se ha metido en un lugar extremadamente peligroso. ¿Sabía usted que la Biblia habla mucho más de separación que de unión? ¿Separarse que unirse? Dios sabía muy bien que nuestra tendencia sería la unión. Cada vez que los hombres lograron uniones sin Dios, fue siempre con fines siniestros. Veremos a continuación algunos ejemplos de uniones ilícitas, perjudiciales, prohibidas en las Escrituras. Tome, por ejemplo, la Torre de Babel. Dice en Génesis 11:1, tenía entonces toda la tierra una sola lengua y unas mismas palabras. Bien, más adelante se nos dice que ellos acordaron, ya que no tenían barreras idiomáticas, estaban unidos. Acordaron construir, literalmente en el versículo 4 dice, una torre cuya cúspide llegue al cielo. Por supuesto que no era una torre física, pero no cabe la menor duda de que se trataba de un esfuerzo, un programa de la astrología avanzada. Dios entonces se los impidió. Es notable lo que Dios dijo a todo esto. Dijo él, según el versículo 6, he aquí el pueblo es uno. ¿Y qué preocupación tiene Dios si justamente eso es lo que hoy los modernos buscan? No. A Dios se preocupaba esta unidad. Y aquí el pueblo es uno, y todos estos tienen un solo lenguaje, y han comenzado la obra, y nada les hará desistir ahora de lo que han pensado hacer. ¡Qué unidad preocupante para Dios! Fue Dios quien intervino confundiéndolos, y dando así origen a tantos idiomas, de modo que ellos no podían comunicarse entre sí, y tuvieron que desistir de su intento, y el proyecto astrológico fracasó allí mismo. Para lograrlo, ellos necesitaban la unidad. Y para que haya unidad, debían hablar todos un mismo lenguaje. Mi querido amigo oyente, estamos viviendo en un mundo invadido por la astrología nuevamente, invadido por el demonismo y toda clase de superstición. Pero a menos que los hombres vuelvan a hablar todos un mismo idioma, el anticristo no podrá levantar su propia torre babilónica moderna. Es por eso que el ecumenismo trabaja tanto para que haya un solo sentir teológico, un mismo idioma. Es por eso que los grupos denominacionales están olvidando sus razones de ser. Necesitan un mismo idioma. Es por eso que se busca los elementos que nos unen. Para evitar divisiones necesitamos un mismo idioma. Es por eso que el intento de construir uno su propia torre que llegue al cielo está tomando cuerpo con los innumerables grupos que rinden culto a Satanás. Oh sí, los hombres finalmente lograrán un solo idioma político mundial, lograrán un solo idioma religioso mundial. Lograrán un solo idioma monetario mundial. Lograrán un solo idioma militar mundial. A eso va el mundo. Sin duda alguna todavía no se ha logrado este objetivo. Y la única razón por qué no se ha logrado es porque la Iglesia de Cristo no le permite este lujo al enemigo. Dice el apóstol Pablo a los tesalonicenses porque ya está en acción el misterio de la iniquidad. Solo que hay quien al presente lo detiene, hasta que él a su vez se ha quitado de en medio. Y entonces se manifestará aquel inicuo, cuyo advenimiento es por obra de Satanás, con gran poder y señales y prodigios mentirosos, y con todo engaño de iniquidad, para los que se pierden, por cuanto no recibieron el amor de la verdad para ser salvos. Segunda Tesalonicenses 2, 7 al 10. La Biblia, sí, habla de la unidad. Pero hay que tener mucho cuidado de la clase de unidad que habla y bajo qué términos. Unidos también rechazaron y crucificaron al Señor.
¿Por qué se amotinan?

0: las gentes, y los pueblos piensan cosas vanas. Se levantarán los reyes de la tierra, y príncipes consultarán unidos contra Jehová y contra su ungido, diciendo, rompamos sus ligaduras, y echemos de nosotros sus cuerdas. El que mora en los cielos se reirá, el Señor se burlará de ellos. Salmo 2, 1 al 4. Este pasaje de la Biblia es sumamente importante al abordar este tema, porque habla de lo que ya se hizo cuando nuestro Señor fue entregado por los príncipes, es decir, gobernantes, para ser crucificado. Y en cierto modo el Señor también se rió de ellos, cuando nuestro Salvador resucitó victorioso y todo aquel complot llegó al fracaso. ¿Recuerda usted que en Hechos, bueno, pero antes, recuerda a Herodes y Pilato? Ellos también se pusieron de acuerdo, en amistad, unidos, cuando juzgaron a Jesús. En Lucas 23, 12 dice, y se hicieron amigos Pilato y Herodes aquel día, porque antes estaban enemistados entre sí. Y no solo Pilato y Herodes se hicieron amigos en aquel día, sino que todos los gobernantes romanos, como los judíos, también se pusieron de acuerdo, se unieron en este yugo desigual. Ahora veamos la oración de la iglesia naciente, según el libro de los Hechos 4, 24 al 28. Soberano Señor, tú eres el Dios que hiciste el cielo y la tierra, el mar y todo lo que en ellos hay. Que por boca de David, tu siervo, dijiste, ¿por qué se amotinan las gentes y los pueblos piensan cosas vanas? Se reunieron los reyes de la tierra y príncipes se juntaron en uno contra el Señor y contra su Cristo, porque verdaderamente se unieron en esta ciudad contra tu santo Hijo Jesús, a quien ungiste, Herodes y Poncio Pilato, con los gentiles y el pueblo de Israel, para hacer cuanto tu mano y tu consejo habían antes determinado que sucediera. Hasta aquí la cita bíblica. Hechos 4, 24 al 28. Esta es parte de la oración de la iglesia primitiva, cuando las autoridades les prohibían continuar predicando y anunciando que Cristo resucitó, que Él salva al pecador si éste se arrepiente. Parece que ellos hacen referencia al Salmo 2, pero la unidad lograda en este caso es sorprendente. Pilato, Herodes, las autoridades eclesiásticas judías, las autoridades políticas romanas, todos finalmente podían celebrar la gran conquista de la unidad, pero a cambio de la crucifixión del Señor. Dice la Biblia que Dios se ríe de estos arreglos de unidad. Dios mira desde el cielo y deja que los hombres sigan con sus compromisos ecuménicos. Dios conoce muy bien las intenciones de los promotores de esta unidad. Muchos no saben qué hay detrás. Dios espera que la iglesia de Cristo jamás se deje engañar por esta atracción de la falsa unidad. Creo que lo del Salmo 2 no se cumplió en su totalidad cuando el Señor fue rechazado, sino que los pueblos, todas las naciones, volverán a unirse en una causa común, la causa de impedir que el Señor venga a instaurar su reino de paz y de justicia. Todas las religiones del mundo tendrán a su abanderado en la persona del anticristo y le prometerán lealtad, ya que no habrá alternativa. Allí sí que habrá unidad. La Biblia habla de una unidad peligrosa. En 2 Corintios 6 dice, no os unáis en yugo desigual con los incrédulos, porque qué compañerismo tiene la justicia con la injusticia y qué comunión la luz con las tinieblas, ¿y qué concordia Cristo con Belial? ¿O qué parte el creyente con el incrédulo? ¿Y qué acuerdo hay entre el templo de Dios y los ídolos? Porque vosotros sois el templo del Dios viviente. Como Dios dijo, habitaré y andaré entre ellos, y seré su Dios, y ellos serán mi pueblo. Por lo cual, salid de en medio de ellos, y apartaos, dice el Señor, y no toquéis lo inmundo. Y yo recibiré, y seré para vosotros por padre, y vosotros me seréis hijos e hijas, dice el Señor Todopoderoso. Todo esto en 2 Corintios 6, 14 al 18. Ningún cristiano debe unirse con grupos que no se ajustan a las Sagradas Escrituras. Ningún cristiano debe dejarse arrastrar por la ola de la unámonos. Ningún cristiano debe pensar que estas uniones proceden de Dios. Ningún cristiano debe dejarse cautivar por la mucha gente, mucho dinero, halagadores, mensajeros y fogosos oradores e innumerables reuniones multitudinarias con apariencia de evangelizar mejor y más rápidamente el mundo, olvidando barreras doctrinales, so pretexto de mostrar al mundo la imagen de la unidad. La Biblia dice también, más bien os escribí que no os juntéis con ninguno que, llamándose hermano, fuere fornicario, o avaro, idólatra, o maldiciente, o borracho, o ladrón, con el tal de aún comáis. 1 Corintios 5, 11. Hay muchas iglesias hoy que han vuelto al sistema idolátrico para lograr la unidad. Hay iglesias que participan con grupos que practican doctrinas demoníacas. Como dice Pablo en 1 Timoteo 4, 1 al 3, no hay causa común para un verdadero hijo de Dios con aquellos que, aunque canten nuestros coritos, tengan experiencias de lenguas, digan gloria a Dios, nos sorprendan con sus dones de sanidad y asuman toda una postura de evangélicos auténticos, manteniendo su lealtad al mismo tiempo con la idolatría mariolátrica, practicando las peregrinaciones religiosas, recurriendo a mediadores hechos por los hombres y manteniendo el sistema babilónico religioso, oraciones e intercesiones y misas por los muertos. Los judíos, para crucificar al Señor, tuvieron que hacer causa común con los gentiles paganos. Hoy podemos ver cuán aceleradamente la iglesia del anticristo se está preparando para impedir que el Señor cumpla su promesa de destruir a Satanás e instaurar su reino de verdadera paz y justicia. Pero os ordenamos, hermanos, en el nombre de nuestro Señor Jesucristo, dice la Biblia, que os apartéis de todo hermano que ande desordenadamente, y no según la enseñanza que recibisteis de nosotros. Si alguno no obedece a lo que decimos por medio de esta carta, a este señaladlo, y no os juntéis con él, para que se avergüence. 2 Tesalonicenses 3, 6 y 14. Basta notar con cuánta insistencia el apóstol dice que la iglesia tiene que vigilar y también evitar juntarse con, aún con aquel o aquella que son cristianos, son regenerados, son salvos, pero andan desordenadamente, viven como no salvos. Es decir, han caído en algún pecado o tal vez toman livianamente las escrituras y no se ajustan estrictamente a la santidad que implica separación del mundo. Cuanto más debiéramos de mantener distancia para con aquellos que, aunque por tradición y religión o por cultura se llamen cristianos, pero que se trata de paganos en el verdadero sentido de la palabra. Usted habrá escuchado de aquellos que suelen decirnos, no debemos insistir tanto en doctrinas y en las diferencias sobre tal o cual cosa. Veamos y busquemos los puntos de concordancia donde sí estamos de acuerdo. Pero la Biblia no está de acuerdo con estos bonachones cuando dice, si alguno enseña otra cosa y no se conforma a las sanas palabras de nuestro Señor Jesucristo y a la doctrina que es conforme a la piedad, está envanecido, nada sabe y delira acerca de cuestiones y contiendas de palabras, de las cuales nacen envidias, apártate de los tales. 1 Timoteo 6, 3 al 5. Si la iglesia a la cual usted asiste es ecuménica, o tolera esta clase de enseñanza, es muy buenita, o intercambia pastores por curas católicos, como ocurre hoy en día, que algunas iglesias evangélicas suelen colaborar con católicos romanos, haciendo que un domingo el pastor predique en la iglesia católica, y el próximo el cura, el padrecito, en la iglesia cristiana. Esta es una seria unión desigual, y obviamente es un grave peligro para aquellos que pudieran estar allí y son cristianos regenerados, porque es probable que muy poca gente salva forme parte de esa iglesia, pues un hombre salvo o una mujer regenerados, ellos muy pronto descubren el peligro y se alejan cuanto antes de tales iglesias. ¿Cuál es la unidad verdadera? Alguien podría preguntarse, ¿y acaso no imploró Jesús en su oración, según Juan 17, para que los suyos, los cristianos, fuesen uno, como Él y el Padre son uno, que también los suyos fuesen uno insistiendo en esto? ¿Por qué tolerar tantas denominaciones y grupos diferentes? ¿No tenemos acaso un mismo Dios y un mismo Salvador, un mismo Espíritu Santo morando en nosotros? La respuesta es no. En primer lugar, la Biblia no nos dice que debemos orar por la unidad de la iglesia. Debemos guardar su unidad. Fue el Señor quien oró por ella. E indudablemente logró la respuesta. Si Él oró por la unidad, es algo por lo que Él tuvo que orar. Así ocurre también por el Espíritu Santo. En el caso del Espíritu Santo, nosotros no tenemos que pedirlo. No hay en la Biblia tal enseñanza. Él dice, yo rogaré al Padre y os enviará otro Consolador. O yo iré y enviaré. Pero Él se reserva esta prerrogativa de orar por el Espíritu Santo, y la iglesia, tal como ya dijimos, en su totalidad, fue bautizada en el día de Pentecostés. Aún la iglesia de hoy fue bautizada con el Espíritu Santo, y cada componente de la iglesia no necesita un bautismo del Espíritu Santo en particular, porque no hay tal enseñanza bíblica. Cuando se completó el canon sagrado, toda la iglesia, colectivamente, de todos los tiempos, fue bautizada con el Espíritu Santo. Al hablar de la unidad de la iglesia, Pablo parte del principio de la iglesia que está unida y solamente exhorta a los efesios a que guarden esa unidad. Cuando dice, yo pues preso en el Señor, os ruego que andéis como es digno de la vocación con que fuisteis llamados, con toda humildad y mansedumbre, soportándoos con paciencia los unos a los otros en amor, solícitos en guardar la unidad del Espíritu en el vínculo de la paz. Efesios 4, 1 al 3. En primer lugar, notamos que Pablo da por sentado que la unidad ya existe. Y en segundo lugar, habla de esa unidad del Espíritu en el vínculo de la paz. No es una unidad donde deben desaparecer las denominaciones o las diferencias que son necesarias y hasta útiles en todo cuerpo sano. Se habla de la unidad espiritual, producto del Espíritu Santo, no de un cónclave que se reúne en el Vaticano o en Ginebra o en cualquier otro lugar para decidir la unidad. Todos esos arreglos de unidad constituyen una seria, abierta estafa donde, sin que muchos cristianos sinceros se den cuenta, se los arrastra a formar parte de la superiglesia que pertenece a la bestia, el anticristo. La unidad bíblica radica en el milagro que produce el Espíritu Santo cuando regenera al pecador y lo une a Cristo. Este cristiano es automáticamente uno con todos los demás que fueron salvos en todos los tiempos, siempre uno a uno, por supuesto, y unidos con el Señor en la misma forma por el mismo milagro de la regeneración. Ninguna filosofía ni corriente religiosa ni ninguna estructura humana podrá jamás lograr la unidad de la cual habla la iglesia, digamos la Biblia, de la iglesia, por la cual oró nuestro Señor. Él, claro, lo logró. Nuestra preocupación no debe ser la unidad, sino la fidelidad al Señor, que produce la verdadera unidad. Nuestra obligación es guardar o permanecer fieles al Señor. Esa unidad que es producto extraterrestre, producto divino. La unidad no se logra en encuentros ecuménicos. Allí se logra solamente una unidad para el anticristo, sino en el encuentro del pecador con Cristo como individuo. Cuando el pecador se encuentra con Cristo, es uno con Él y uno con aquellos que son de Él. Si usted ha caído en una iglesia que procura la unidad de tipo ecuménico producto del Segundo Concilio Vaticano, promovido por Juan 23, es muy probable que usted nunca haya conocido al Señor de la unidad, al Señor Jesucristo como su Salvador personal. Pero hay otra cosa. pastor o pastora. Aunque no podamos concluir este elemento, esta parte, yo quisiera por lo menos comenzar a hablar sobre la cuestión de cómo reconocer una iglesia. Días pasados escuché que un pastor había dejado la iglesia a una pastora. Entramos, por supuesto, en un tema muy delicado. Pero, por cierto, necesario para que aquel y aquella que busquen una iglesia verdaderamente neotestamentaria sepan cómo analizar, qué métodos usar para descubrir si la iglesia merece o no su concurrencia y su, digamos, colaboración. ¿Se dio cuenta usted que desde hace algunos años han surgido legiones de mujeres pastoras? ¿Alguna vez usted se detuvo para averiguar si la Biblia tiene algo que decirnos con respecto? Pues no me extraña el que los principios bíblicos hayan sido despreciados prácticamente en todos los aspectos de la enseñanza que tenemos en las páginas sagradas. Es bueno que usted sepa lo que la Biblia dice sobre la mujer en relación a la iglesia. Usted seguramente sabe que Pablo es quien más habla sobre la estructura de la iglesia. Es decir, que el Espíritu Santo usó a Pablo para que él nos muestre cómo debemos organizar nuestras iglesias, quiénes serían sus funcionarios, cómo debemos conducirnos cuando nos congregamos. Y yo le voy a leer algunas partes nomás, un poquito, lo que el tiempo nos permite. Vuestras mujeres callen en las congregaciones, porque no les es permitido hablar, sino que estén sujetas, como también la ley lo dice. Y si quieren aprender algo, pregunten en casa a sus maridos, porque es indecoroso que una mujer hable en la congregación. Esto quiere decir predicar o enseñar. Esto está en 1 Corintios 14, 34 y 35. Y en 1 Timoteo 2, 11 al 14, la mujer aprenda en silencio, con toda sujeción. Porque no permito a la mujer enseñar ni ejercer dominio sobre el hombre, sino estar en silencio. Porque Adán fue formado primero, después Eva, y Adán no fue engañado, sino que la mujer, siendo engañada, incurrió en transgresión. 1 Timoteo 2, 11 al 14. Este pasaje es bien interesante, porque incluso Pablo explica por qué la mujer no debe asumir el pastorado. Hay muchas otras razones, como por ejemplo, el deber de la mujer, es decir, las características que exigen o las ocupaciones que corresponden a un pastor. El pastor debe ser un hombre, no solo por las razones expuestas aquí, sino que la mujer debe estar cuidando a su familia. Una y otra vez la Biblia dice que la mujer debe someterse al varón y que debe proteger a sus hijos, criarlos, y debe reconocer como cabeza al esposo, y que el esposo tiene que tener cierto, reunir cierto tipo de conducta para poder encabezar también la iglesia, y primero tiene que demostrar que es cabeza auténtica del hogar. Por ejemplo, en 1 Timoteo 3 leemos, palabra fiel, si alguno anhela obispado, que es pastorado, buena obra desea, pero es necesario que el pastor sea irreprensible, marido de una sola mujer, sobrio, prudente, decoroso, hospedador, apto para enseñar, no dado al vino, no pendenciero, no codicioso de ganancias deshonestas, sino amable, apacible, no avaro, que gobierne bien su casa, que tenga a sus hijos en sujeción, con toda honestidad, porque el que no sabe gobernar su propia casa, ¿cómo cuidará de la iglesia de Dios? No un neófito, no sea que envaneciéndose caiga en la condenación del diablo. También es necesario que tenga buen testimonio de los de afuera para que no caiga en descrédito y en lazo del diablo. En ninguno de estos versículos, siete versículos, en 1 Timoteo 3, se menciona siquiera remotamente a la mujer o a la esposa como pastor, ya sea mujer casada o soltera. No hay. ¿Por qué? Porque es antibíblico, y Pablo explica en los pasajes que ya leímos por qué. Escribiendo a Tito, Pablo dice, por esta causa te dejé en Creta, para que corrigieses lo deficiente, y establecieses ancianos en cada ciudad, anciano también es pastor, así como yo te mandé, el que fuera irreprensible, marido de una sola mujer. Note usted que en los dos pasajes se menciona a la mujer, pero solo como esposa de aquel que ha de llenar los requisitos para ser pastor. Que tenga hijos creyentes, que no estén acusados de disolución, ni de rebelión, porque es necesario que el obispo, siempre pastor, sea irreprensible como administrador de Dios, no soberbio, no iracundo, no dado al vino, no pendenciero, no codicioso de ganancias deshonestas, sino hospedador, amante de lo bueno, sobrio, justo, santo, dueño de sí mismo, retenedor de la palabra fiel, tal como ha sido enseñada, para que también pueda exhortar con sana enseñanza y convencer a los que contradicen. Todo esto en cuanto al pastor. ¿Por qué no se menciona a la mujer como pastora? ¿Y por qué hay hoy tantas pastoras? Aquellos que toleran esta situación dicen que el Espíritu Santo les guió para que esa mujer sea pastora. Incluso me han dicho, ¿y qué si el Espíritu Santo le dice a una mujer que se dedique al pastorado? Digo, nunca Dios se contradice. Lo que el Espíritu Santo tenía que decir ya está en su palabra. Si hay algún espíritu que dice que la mujer tiene que ser pastora, definitivamente no es el santo. Debe tener otra procedencia, porque Dios no se contradice.
1: 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Gracias, amigo, por la atención dispensada.

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Muy buenas tardes, queridos oyentes. Nuevamente desde acá, desde radiobiblica.org, desde Morón, Buenos Aires, compartiendo con ustedes este programa en el cual hemos llamado Buenos Días Mundo. Y efectivamente, tenemos un contacto especial a través de esta emisora con el mundo. No en el mundo del sentido como genera la palabra a través de la Biblia, sino sobre el planeta Tierra donde todos vivimos y cada uno desarrolla sus actividades personales de la forma correcta que mejor le conviene. Agradecemos a Dios por un día, una oportunidad más de estar nuevamente y compartiendo las necesidades de los oyentes, también la palabra de Dios, información general que nos permite ilustrarnos, tener más conocimiento, una buena tanda de música cristiana inspiradas que a veces son tan importante escucharlas porque satisfacen nuestras necesidades, nuestros más caros anhelos profundos del espíritu, y eso nos hace sentir que estamos vivos. Un día realmente agradable, lindo hemos tenido hoy. Ha pasado un buen día, casi ya en el atardecer. Está refrescando. Y ¿sabe qué? Hoy estaba caminando, viniendo para la radio y al sol. En un momento dado me saqué la campera y me recogí el pullover, las mangas. Y el sol picaba un poco. Hacía su calorcito. Estaba muy agradable. Y también recordando que esta semana que ha empezado también tendrá sus pruebas, sus luchas, sus tiranteses, sus dificultades. Y he estado conversando con creyentes esta semana que pasó, el día sábado, día viernes. Muchos desanimados porque ustedes vieron las noticias. Argentina quiere entrar, digamos, en una competencia lamentable de ofrecer leyes donde van directamente contra Dios y su palabra. Lógicamente que todo ese desencadenamiento, que si se llega a aprobar, va a haber mucho para hablar, y sobre todo las cosas raras que van a comenzar a suceder. Pero bueno, es parte de este sistema, de este mundo, que nos trae un poco de los tirones, y el cual, como cristianos, tenemos que estar preparados. Para continuar, les invito a que nos refugiemos en la oración. Acerquémonos a Dios, buscando no su compañía exclusivamente, sino la ayuda. Porque tanto ustedes como yo necesitamos permanentemente de Él. No se puede prescindir, aunque quisiéramos. Yo, por lo menos en lo personal, no deseo prescindir de Dios. Estoy muy a gusto con Él. Tengo una buena amistad. Él me ha ofrecido mucho, me lo ha dado todo, y me siento deudor y por demás agradecido también. Entonces, una forma en la cual todos los que me oyen podemos acercarnos a Él de la única forma que Él lo solicita. Padre que estás en los cielos,
venimos delante de tu presencia, los oyentes de esta radio y quien te habla, buscando que tu compañía y dirección nos guíes y nos instruyas en los santos propósitos tuyos, a fin de cada uno de nosotros podamos salir cada momento de todos los días victoriosos, gozosos, y que nuestra vida sea plenamente satisfecha por ti, tengamos una relación amena contigo, porque tus mandamientos no son duros de sobrellevar y difíciles de cumplir. También estamos agradecidos por esta salvación de tu Hijo que nos has ofrecido, perdonando nuestros pecados, limpiando nuestro corazón de todas las cosas perversas y malas que antes hacíamos. También, Señor, agradecidos por la ayuda permanente y tus cuidados, y en la cual es cuando nos asalta el temor, la duda o lo que fuere, nuestra mente se dirige como un misil hacia tu presencia, y con nuestros ojos del Espíritu miramos hacia ti, suplicantes, esperando una respuesta, tu ayuda, tu socorro, para cubrir todo tipo de necesidades. Señor, de más está de pedir que tú bendigas a cada uno de nosotros, porque lo haces, por lo cual estamos agradecidos, viendo tu mano, tu brazo fuerte, en quien nos apoyamos, y estamos seguros y confiados que tú nos proteges de nuestros enemigos y del peor de todos. Señor, te ruego para que esta audición de esta tarde traiga bendición y el conocimiento que podamos impartir nos beneficie a todos los oyentes. Padre Santo, te lo pido en el nombre de Jesús, agradeciéndote también, porque en el día de ayer, sin conocer las cifras, en muchas iglesias bíblicas alrededor del mundo, muchos pecadores rindieron sus vidas a Cristo Jesús. Y te pido también que podamos seguir haciéndolo, para poder seguir hablando de ti, de tu amor, de tu misericordia, la salvación y otra buena cantidad en lo que va hacia adelante, podamos o se puedan convertir a ti. Amado Dios, bendice a toda nuestra audiencia. Y ahora nos encaminamos en este tiempo, en esta hora, dándote las gracias en el nombre de Jesús. Amén.

Ustedes saben que desde la semana pasada habíamos abordado un tema que era haciendo algunos comentarios sobre un libro muy interesante que escribió John McDowell, que se llama Es bueno, es malo, y en el cual hay muchas sugerencias muy importantes. Y quisiera hablar de un tema que urge tratar: el surgimiento del materialismo. Este surgimiento es un factor que ha moldeado a nuestros jóvenes a la manera como ven el mundo

los 40 hubo una disminución del 4%. La tercera parte de las viviendas que existían en 1960 fue construida en la década de los 50. Los fabricantes de automóviles de la nación, es decir, donde se fabricaban automóviles, en Argentina, en Brasil, en México y en Estados Unidos. Estas cuatro naciones americanas cambiaron la producción para cumplir la demanda cada vez mayor de automóviles. Los consumidores comenzaron a comprar televisores. En el espacio de 10 años, el Producto Nacional Bruto de, por ejemplo, Estados Unidos, Norteamérica, aumentó casi 3 veces y el de Argentina, 1.5 veces. Sin embargo, este auge económico afectó algo más que el bolsillo de la gente. Afectó su forma de vivir, de pensar y de educar a los hijos. La nueva prosperidad alentó un nuevo materialismo. Había amanecido una nueva época de consumismo. Como nunca antes, las familias comenzaron a adquirir viviendas, automóviles, artículos que dan comodidad y extravagancias. Y lo que es más importante, estas posesiones materiales y los medios para adquirirlas comenzaron a ser más importantes. Tan solo el 15% de personas nacidas antes de 1927 consideraba que era muy deseable tener un trabajo donde se pague mucho. Esa cantidad casi se duplicó entre sus hijos, los que llegaron a ser los adultos durante el auge económico de la posguerra. Los que fueron criados en el ambiente próspero de la posguerra valoran aún más un empleo bien remunerado, un 34%. Todavía más de estos, el 56%, considera que un empleo bien remunerado es muy deseable. Existe la misma tendencia cuando la pregunta es si tener una vivienda grande es una prioridad. El 16% de los ancianos considera que es una meta muy deseable, cantidad que aumenta constantemente a través de las generaciones, hasta llegar a un 43% entre los jóvenes de hoy. El mensaje que surge de estas y otras estadísticas, que a veces cuando uno las habla y se comparte parecieran ser aburridas, es que la prosperidad ha creado una actitud que valora cada vez más los beneficios materiales en comparación con otras prioridades, como tener una relación íntima con Dios, por ejemplo, o vivir cerca de otros miembros de la familia, valores que se han ido perdiendo cada vez más durante las últimas 4 generaciones. Todo esto influyó en la educación de toda una generación que se fija metas predominantemente económicas, no morales. La ola creciente del materialismo entre nuestros jóvenes no debería ser ninguna sorpresa si recordamos que la meta más comúnmente expresada por muchos padres de las décadas del 50 y de los 60 era darles a mis hijos las cosas que nunca tuve. Recuerdo un escrito de un autor, James Michener, ganador del premio Pulitzer, donde él se refirió a esta tendencia y escribió: comenzando alrededor de 1960, la oleada de niños nacidos después de la Segunda Guerra Mundial, apropiadamente llamado los niños del boom,
comenzaron a comportarse

maneras misteriosas. Sus padres, especialmente los padres que habían experimentado tantas privaciones como choques psíquicos, fueron excesivamente indulgentes con sus hijos siguiendo la teoría popular. Quiero que a mi hijo le vaya mucho mejor de lo que me fue a mí cuando me estaba criando durante la depresión. De esta manera crecieron los niños de la década de los 50 y los 60, no como una meta primordialmente moral, como sus padres y sus abuelos, sino con una mentalidad básicamente económica. Los padres consideraban que su responsabilidad principal era suplir las necesidades materiales de sus hijos. Al hacerlo, muchos de ellos descuidaron su responsabilidad de crear un marco de referencia moral para su descendencia. Finalmente se dio la ironía de tener más tiempo libre y, sin embargo, menos tiempo en familia. La prosperidad de la posguerra introdujo muchas comodidades que ahorran tiempo, como los lavarropas, los lavaplatos, secadores de ropa, secadores de cabello, etc. Sin embargo, estos dispositivos para ahorrar tiempo, irónicamente, han resultado en que las familias estén menos tiempo juntas, sin platos para secar y ropa para colgar. Los padres y los hijos tienen más tiempo, pero solo para sus actividades individuales. Un último factor importante en la desaparición de los valores tradicionales es el papel cada vez mayor que desempeña la educación pública en la sociedad. Las escuelas públicas han sido por generaciones una parte crítica y positiva de esta sociedad. Sin embargo, las generaciones recientes han sido testigos de tres cambios importantes en la educación pública que han contribuido inmensamente a nuestra incapacidad de transmitir valores bíblicos sólidos a nuestros hijos. Primero, cuando la generación nacida entre mediados de los 40 y mediados de los 60 empezó a ir a la escuela, hubo un cambio de escuelas de vecindario a fábricas educacionales. Antes de la Segunda Guerra Mundial, la mayoría de los niños se educaba en pequeñas escuelas de vecindario. Estas escuelas frecuentemente empleaban a parientes y vecinos como maestros. El programa de estudio era un reflejo de la comunidad. Pero cuando la primera ola de la generación de posguerra comenzó su primer año escolar, la demanda repentina de tener más maestros y espacio cambió el aspecto de la educación pública. Voy a citar un breve comentario de dos autores, Esteban Glenn y Jen Nielsen, señala: en alrededor del 1 de septiembre de 1951, una masa de 4,2 millones de niños urbanos, suburbanos, llegaron a las escuelas en busca de aulas, maestros y libros. Todo el mundo fue tomado por sorpresa porque pocos habían prestado atención a la advertencia implícita en el índice de nacimiento de 1946, cuando aparecieron 5 veces más niños que el año anterior para comenzar el primer año y preguntaron: ¿dónde me siento? Los niños entraron a lo que Glenn y Nielsen llaman fábricas educacionales, escuelas regionales enormes con clases de 30 alumnos enseñados por maestros que no conocían a los niños ni a sus padres. Como resultado, una estructura que antes había apoyado los esfuerzos de los padres para inculcar valores tradicionales en sus hijos ya no podía identificar esos valores y mucho menos apoyarlos. Segundo, una presencia federal cada vez mayor en las escuelas públicas. En el transcurso de los últimos 30 años, una parte cada vez mayor parte del programa de estudio de la educación pública ha tenido una influencia nacional en vez de local.
el establecimiento de departamentos de educaciones federales en 1979 aceleró la tendencia hacia una participación federal en la educación pública. Como resultado, las decisiones las toman cada vez menos los padres y de más adultos que sienten un íntimo interés por los valores que adoptan sus hijos. Tercero, lo que es más importante, los padres han cambiado su forma de pensar. En la actualidad, los padres esperan que los profesionales eduquen a sus hijos. Si yo le preguntara a un grupo de 100 padres, por ejemplo, ¿quién está a cargo de la educación de su hijo? Esperaría que la mayoría de ellos me contestara algo así como su maestra de la escuela, sus profesores, o la escuela Santa Madalena o Santa Úrsula. Poco contestarían yo. El cambio más importante en la educación durante los últimos 50 años no ha ocurrido en las escuelas. Ha ocurrido en la mente de los padres, quienes ya no toman la responsabilidad principal por la educación de sus hijos. Mamá, papá, hemos dejado que otros se encarguen de nuestros hijos. Hemos llegado a pensar que debemos apoyar a los que están a cargo de la educación de nuestros hijos en lugar de encargarnos nosotros mismos. ¿Sabe qué? ¿Cuántas madres hoy en Argentina que han hecho o han cursado estudios como maestra jardinera y teniendo hijos pequeños, para no dejar sus trabajos, llevan sus niños a jardines maternales, que en vez de cuidarlos ellas y educarlos y atenderlos, lo hacen terceras personas? Los niños van perdiendo la sensibilidad de escuchar la voz de la mamá, el afecto a la mamá, las caricias a la mamá, y en su reemplazo vienen otras terceras personas. Y esto se aplica no solo a los padres cuyos hijos asisten a las escuelas públicas, sino también a los padres que envían a sus hijos a escuelas privadas o cristianas. Como dice un pastor de jóvenes, Santiago Stroll, los padres cristianos no se están sacrificando por sus hijos. Tan por sentado que la iglesia o la escuela cristiana realizan esa tarea. Y lo que es también de destacar, que a veces se notan en las escuelas dominicales, que vienen los niños con una falta de escasez en la enseñanza de los valores bíblicos tradicionales en las casas. Ya el compartir con los niños, leer la palabra de Dios o hacer el altar familiar, el padre, la mamá, los niños, consideran los padres que es una pérdida de tiempo. Más vale que se lo enseñen los maestros el domingo en la escuela dominical, y ese tiempo que perderíamos nosotros lo podemos hacer utilizar para otras actividades. La gran mayoría de los maestros, directores y obreros juveniles de las iglesias que yo conozco están clamando, ¿saben qué? Por una participación más activa de los padres en la edad de los pequeños, en la educación académica y espiritual de sus propios hijos. Me comentaba un pastor que es una tragedia que ha contribuido inmensamente a la decadencia de los valores bíblicos en nuestros jóvenes. Bien, antes de seguir adelante, también les invito ahora, mientras usted piensa y reflexiona en lo que acabo de decir, escuchando un intermedio musical.

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Quisiera compartirles ahora algo, creo que usted estará ya sospechando hacia dónde me dirijo, pero es interesante hacer un relevamiento de lo que está pasando en esta última generación, esta última década o dos décadas que ya tenemos en este siglo XXI. En general, la generación que se está acercando a la edad adulta se puede agrupar en dentro de un de unos patrones que, comentándoselo ahora, se dará cuenta de lo que quiero decir. Este siglo XXI ha proporcionado la primera generación de la historia, por lo menos acá en Argentina, en otros países que también considero que Estados Unidos, Canadá, México, Brasil, por nombrar las naciones de mayor aspecto cultural, sin desmerecer las otras naciones, por supuesto, pero estas son las que más influyen poderosamente. Esta primera generación de la historia que ha sido educada completamente bajo la influencia de la televisión, en una sociedad saturada por medios electrónicos hoy. La primera generación de la historia que ha sido educada sin la influencia de parientes cercanos, tíos, tías, abuelos, etc. La primera generación de la historia que ha sido educada en gran parte por padres que jamás han conocido privaciones ni pobreza. La primera generación de la historia que ha sido educado por padres que asignan a otro la responsabilidad principal de la educación de sus hijos. Pero en última instancia, ninguno de estos factores, creo, ni la influencia de los medios masivos de comunicación, ni la urbanización de la sociedad, a la cual, por ejemplo, acá en Argentina está siendo sometida, ni el surgimiento del materialismo, ni la influencia cada vez mayor de la escuela pública, ha creado la crisis de la verdad que azota hoy a nuestros jóvenes. Sí, han contribuido a una difusión más amplia de una perspectiva del mundo que tiene sus raíces en el Renacimiento y otras influencias históricas, pero cosas como la televisión o los juegos electrónicos y las escuelas públicas no son lo fundamental. Ciertamente han contribuido a la tormenta que amenaza con arrasar a nuestros hijos. Pero creo que el factor más importante en la pérdida de valores morales y éticos de nuestros hijos es la forma como sus padres, usted y yo, hemos encarado la tormenta. Me doy cuenta que no podemos desandar el camino recorrido. No podemos volver a capturar aquellos días antes de la televisión, cuando la mayoría de las familias vivía en el campo. Sinceramente, tampoco querría hacerlo. A pesar del malestar de nuestra sociedad, es una época apasionante. Pero lo que sí podemos hacer es aprender de la historia. Si entendemos cómo nuestra cultura, al igual que el antiguo Israel, cayó víctima de ese movimiento sísmico, podemos comenzar a responder a los peligros. Si vemos como nuestro fracaso en ajustarnos a los enormes cambios sociales del último siglo ha estorbado la transferencia de valores bíblicos a las generaciones subsiguientes, estaremos mejor preparados para enfrentarnos a nuestra cultura. Si a cada paso resistimos el alejamiento de la cultura a la dependencia de Dios, estaremos en una mejor posición para equipar a nuestros jóvenes con valores y normas bíblicas. ¿Ha visto usted alguna vez alguna carrera
de relevos. Mientras el primer corredor de cada equipo corre la primera vuelta de la carrera, el siguiente se prepara para relevarlo. Calcula ansiosamente la llegada de su compañero y comienza a correr antes de que lo pase. Entonces llega el momento crítico y el primer corredor le pasa el testigo al segundo. Y el proceso se repite dos veces más durante la carrera cuando cada corredor le pasa el testigo al siguiente. Ahora usted me pregunta, ¿qué es el testigo? Bueno, es un nombre dado al bastón o un objeto que le pasa de un jugador a otro en una carrera de relevos. Un buen entrenador le dirá que la carrera frecuentemente se gana o se pierde durante la transferencia del testigo. Un mal cálculo o una pausa en ese momento puede costar la carrera. Podemos heredar nuestros valores a la próxima generación. Pero un mal cálculo o una pausa en la transferencia de nuestro testigo de la verdad puede costar la carrera. Quizá haya estorbos. Los espectadores pueden distraer la atención y la pista puede estar en un mal estado. Pero al igual que en una carrera de relevos, tenemos una zona limitada en la cual se puede realizar la transferencia. Si como padres, pastores, maestros y obreros juveniles aprendemos las lecciones de la historia, luchamos lo mejor que podemos contra las tendencias sociales y articulamos claramente la norma objetiva de la verdad en que se basa nuestra propia moralidad y nuestros valores, nos ayudaremos a nosotros mismos y a nuestros jóvenes a lograr la transferencia que tanto necesitan. Tengo un amigo, el pastor Juan Méndez. Por primera vez en muchos años, comentó él, se sintió incómodo en el púlpito. Sus ojos recorrieron los rostros de una congregación que lo observaba esperando que comenzara el sermón dominical. Hacía más de 4 años que era pastor de esta iglesia y nunca había llorado en el púlpito y estaba decidido a que este domingo tampoco lo iba a hacer. Dijo, vengo ante ustedes esta mañana como un hombre distinto al que era la semana pasada. Han ocurrido varias cosas durante esta última semana y me han forzado a tomar conciencia de mis fracasos y fallas. No voy a detallar los acontecimientos que me obligaron a examinar mi propia alma y mis propias acciones, pero les diré que el mensaje que he preparado para esta mañana surgió de esa experiencia. Con un gesto conocido por cada miembro de su iglesia, el pastor Méndez levantó del púlpito su ancha Biblia negra y la aseguró con su mano izquierda. Se desplazó con seguridad. Su cuerpo erguido como un mástil, se ajustó los lentes con la mano derecha, respiró profundo y se paró al lado del púlpito. El antiguo libro de los jueces habla de las generaciones israelitas que se criaron después de los grandes acontecimientos del Éxodo y de la conquista de Canaán. La generación de Josué, que había visto las aguas del Mar Rojo separarse, había recibido la ley en el monte de Sinaí y había luchado en la batalla de Jericó. Permaneció fiel a Dios y a su ley. Era la generación que conocía al Señor y había testimoniado sus grandes maravillas. La generación siguiente, los hijos de Josué, los hijos de los hombres que lucharon junto a él, los hijos y las hijas de las mujeres que habían juntado el maná en el desierto, se criaron con las historias personales que sus padres y sus madres contaban de la liberación y provisión de Dios. No habían visto derrumbarse los muros de Jericó. No habían oído los retumbos del monte Sinaí, pero sus padres les enseñaron esas cosas de día y de noche. Y cuando se despedían de ellos por la noche y cuando caminaban juntos en el campo. Y sabe que esa generación permaneció fiel a Dios. Pero el relato
bíblico nos cuenta que algo falló. Algo pasó con la tercera generación después del Éxodo. El pastor Méndez miró la Biblia que tenía en la mano izquierda y habló con una voz sonora cargada de emoción. El pueblo sirvió a Jehová todo el tiempo de Josué, todo el tiempo de los ancianos que sobrevivieron a Josué, quienes habían visto todas las grandes obras que Jehová había hecho por Israel. Después de ellos se levantó otra generación que no conocía a Jehová, ni la obra que había hecho por Israel. Los hijos de Israel hicieron lo malo ante los ojos de Jehová y sirvieron a los Baales. Abandonaron a Jehová, el Dios de sus padres, que los había sacado de la tierra de Egipto, y se fueron tras otros dioses, entre los dioses de los pueblos que estaban en sus alrededores, a los cuales adoraron. Levantó la vista a la Biblia. Sus ojos estaban llenos de lágrimas. ¿Qué pasó? Preguntó melancólicamente. ¿Qué pasó con esa generación? Sus abuelos habían visto la gran mano de Dios. Sus padres habían oído testimonios personales de las maravillas que Dios había obrado. Pero por algún motivo, la tercera generación después del Éxodo recibió menor influencia de sus padres que conocían a Dios y lo que Él había hecho por Israel, que de la cultura que la rodeaba, una cultura llena de ídolos y falsificaciones. ¿Cómo ocurrió? ¿Cómo fue que esa generación creció sin conocer a Dios y lo que había hecho por Israel? Por supuesto que estaba la influencia de la sociedad. Ustedes saben que estaban rodeados por cananeos, jebuseos y amorreos, por todo tipo de malas influencias. Se estaban construyendo templos paganos y en el mercado se estaban tocando canciones seductoras. Por supuesto que su estilo de vida había cambiado drásticamente a lo largo de estas generaciones. La generación de Josué había salido de Egipto cuando todavía era joven. Conocía las privaciones y la guerra. La segunda generación no conocía la guerra en la época en la cual crió a sus hijos. Se estableció y comenzó a construir sus propias viviendas y a cultivar sus propios campos. Por primera vez en siglo dijeron, quiero que mis hijos tengan todas las cosas que yo nunca tuve. Pero no fue la sociedad la que descarrió a esta tercera generación. No fueron los enormes cambios en el estilo de vida que ocurrieron en su ciudad. Ni siquiera fue culpa de los paganos, que igual que los cananeos y los jebuseos, habían sido muchos en las generaciones anteriores. El pastor Méndez miró a su esposa, sentada en la primera fila, a Felipe, de 17 años, y Sara, de 9 años. Estaban sentados uno a cada lado de ella. Su mirada pasó de su propia familia a Gabriel, Clara, Maciel y sus hijos, Marisa, Lorena y Miguel. Miró a Gina Santoro, una madre divorciada cuya hija se acababa de casar. Su mirada se cruzó con la de varios miembros de la congregación antes de enderezarse y caminar hacia el borde de la plataforma. Luego siguió hablando con voz baja, pero sincera. La tercera generación de israelitas libres se crió sin conocer a Dios, ni las cosas que había hecho por Israel. ¿Por qué? Aunque sus padres le dieron muchas bendiciones materiales, no hicieron lo que habían hecho sus padres antes que ellos. No les contaron a sus hijos las historias de cómo Dios los había sacado de Egipto y les había dado victoria tras victoria sobre sus enemigos. Dejaron de repetir una y otra vez cómo Dios les había dado la ley y por qué sus mandamientos eran tan importantes. Las madres no les enseñaron a las hijas cómo lavar la ropa sucia en las piedras del río, ni los padres enfatizaron la importancia de la siega. Menos aún, alcanzaron a enseñar a los hijos los preceptos de Dios. Tenían camellos que canjear
graneros que construir, fiestas que planear, bodas a las cuales asistir, cientos de cosas para hacer. Pero nunca incluyeron la instrucción moral y espiritual en sus ocupadísimos horarios. El pastor pasó la Biblia de su mano derecha, la cerró y la usó para gesticular a la congregación. Su mirada volvió a pasar por los diversos miembros de la congregación. Estoy convencido que estas cosas fueron puestas por ejemplo, como dice la Biblia, porque las mismas cosas están sucediendo hoy. Vemos toda una generación de niños que reciben menos influencia de sus padres que de la sociedad que los rodea. Una sociedad llena de ídolos y falsificaciones. Una sociedad incapaz de distinguir lo que es bueno o malo. Una sociedad que no puede distinguir entre lo humano y lo animal, entre varones y hembras, entre la razón y la locura, entre el arte y la pornografía, entre el conocimiento y la ignorancia. Vemos una generación mala y adúltera que ni conoce a Dios ni lo que ha hecho por los que obedecen sus mandamientos. Nuestros hijos no están adoptando nuestros valores y nuestra moralidad, no comparten nuestras prioridades ni nuestras perspectivas, y no podemos culpar a los medios de difusión ni a la sociedad, no podemos culpar al gobierno ni a la Corte Suprema de la Nación, no podemos culpar a las escuelas públicas. Ellos no son responsables de comunicar los valores bíblicos a nuestros hijos. Somos nosotros. No podemos esperar que cambie nuestra sociedad. Si acaso pudiéramos, debemos cambiar la forma como respondemos a ella. No sirve de nada lamentarnos en nuestra sociedad. Debemos controlar cuánto permitimos que influya en nosotros y en nuestros hijos. No podemos culpar a la televisión, ni a los juegos de entretenimiento, y a las películas de lo que creen nuestros hijos, ni de la forma como se comportan, porque hemos permitido que los medios de difusión influyan en ellos. Hemos usado el televisor como niñera para nuestros bebés y entretenimiento para nuestros adolescentes. Hemos sido demasiado perezosos o nos ha faltado el interés suficiente para examinar las películas antes que la vean nuestros hijos, confiando en que un sistema de clasificación nos dice que nuestros hijos pueden ver o no. No digo que los cristianos no deban tener un televisor ni ir al cine, pero sí digo que los padres cristianos debemos asumir la responsabilidad por las influencias que permitimos en la vida de nuestros hijos. Debemos ayudarles a filtrar la propaganda. Debemos ayudarles a evaluar los mensajes sutiles y no tan sutiles también de los medios de difusión, sea en la televisión o en las películas, los noticieros y las canciones. Debemos usar los medios como herramientas para enseñar o reforzar lecciones morales. En la medida que hemos dejado de hacer estas cosas, hemos dejado de cumplir como nuestra responsabilidad como padres. Nos agarramos la cabeza, nos entristecemos, hemos llorado, porque ahora en nuestra sociedad, en el Congreso, ahora está siendo estudiada para que se pueda aplicar una ley que permita asesinar bebés. Pero ¿dónde está? ¿Dónde se ha fallado? ¿Qué es lo que ha sucedido? La razón por la cual nuestros hijos no están adoptando nuestros valores no es el estado de la sociedad en que vivimos, sino la manera en la que nosotros, como padres, como pastores, como educadores, hemos respondido a ella. Hemos contribuido a la división de la familia. Nos hemos puesto una alta prioridad en el establecimiento de fuertes lazos familiares y comunitario. No hemos sido mentores para nuestros hijos ni les hemos enseñado buenas costumbres de trabajo y buenos hábitos. No hemos ideado formas nuevas de confiarles tarea a nuestros hijos que les enseñen la relación entre las acciones y las consecuencias. Hemos intentado expresar nuestro amor por nuestros hijos con cosas
en vez de pasar tiempo con ellos y enseñarles a trabajar y a honrar. No solo hemos fracasado en encargarnos de la educación de nuestros hijos, con demasiada frecuencia hemos omitido participar en ella. ¿Cuántos de nosotros nos hemos tomado el tiempo de conocer a los directores y maestros de nuestros hijos? ¿A cuántas reuniones de la Junta de Padres de Familia en las escuelas organizadas hemos asistido? ¿Cuándo fue la última vez que nos ofrecimos para acompañar una excursión escolar? Temo que hemos esperado que otros asumieran la responsabilidad principal por lo que nuestros hijos saben y lo que valoran. Y lo que es más importante aún, escúcheme ahora, por favor, pueblo de Dios. No podemos esperar que nuestros hijos valoren la honestidad si recibimos los programas por cable sin pagar por ello, debido a una emisión de la empresa o porque nos hemos colgado del cable de otra persona. No podemos hablar de honor y respeto cuando viene alguien a golpear a nuestra puerta por una deuda que tenemos o que hemos asumido y mandamos a nuestros hijos a decirle papá no está o mamá no está, enseñándoles a mentir y a engañar. No podemos esperar que nuestros hijos respeten la ley mientras tengamos un detector de radar instalado en el tablero del automóvil y pasemos o ignoremos la luz roja de prevención y nuestros hijos nos preguntan, papá, ¿por qué hiciste eso? Ah, total, no hay cámara de seguridad, no nos mira. Podemos pasar, no, hay que tener cuidado. Y ponemos cualquier clase de objeciones y excusas. No podemos esperar que nuestros jóvenes valoren la pureza sexual cuando nosotros mismos hemos cometido indiscreciones sexuales. No podemos esperar que nuestros hijos desarrollen una perspectiva sana de matrimonio si nosotros lo abandonamos en cuanto a las cosas se ponen difíciles. Ahora mismo debemos reconocer que nuestra responsabilidad, no de la sociedad, no de las escuelas, no de la iglesia, equipar a nuestros hijos con un fundamento sólido de valores bíblicos que le permita tomar decisiones morales en un mundo inmoral. Debemos tomar tiempo para estar con nuestros hijos. Ellos no tienen que estar horas entretenidos con los juegos electrónicos o con los celulares o en la televisión. Tenemos que sentarnos con ellos, charlar, conversar, leer un buen libro. También podemos leer la Biblia, salir a caminar con ellos, tomar tiempo. Aún los propios padres que necesitan también distracción, descanso, pero es más importante que estés tiempo con tus hijos, impartiéndole todas aquellas cosas que ellos, al verte y te observan, seas de admiración y que no se reprochen a sí mismos de que mi papá no es una persona buena, o mi mamá no, mi vieja no es una persona sana, no, tiene, mi vieja tiene esas cosas, mi vieja siempre está metida con la vecina de al lado y está chumbeando todas las cosas que pasan en el barrio, o en la iglesia se juntan con otra, o están en el teléfono horas, están conversando y estoy escuchando que habla mal de aquel, mal del otro, mal del otro, mal del otro. Y cuando van a la iglesia, oh, una cara, una sonrisa, hermanito, hermanita, como si nada pasado. Y los hijos ven que los comportamientos de su mamá, de su papá, son auténticos, hipócritas. ¿Qué valores le estamos enseñando? No podemos esperar
que ellos tomen la iniciativa. Debemos dejar la mochila, el trabajo, olvidarnos de nuestro programa favorito de televisión, dejar de estar agachado, tirado abajo del auto horas tratando de entretenernos para aflojar un tornillo inútil que no molesta para nada, pero claro, lo vimos, está ahí, no sirve para nada, pero lo tengo que aflojar. Y estoy horas y hasta por ahí me lesiono una mano porque apreté mal, coloqué mal la herramienta y se zafó. Y se escucha un grito, ¡ay, ay, ay, ay! Y vienen todos corriendo, ¿qué te pasó? No, me golpeé, golpeé. Pero te pusiste una excusa para no estar con tus hijos. Vamos a tomar un tiempo de reflexión con una pausa musical. Y luego haremos una oración.

Querido oyente, vamos a hacer una oración a Dios luego de este mensaje dado. Y creo que usted ha reflexionado, pero es necesario acercarnos a Dios. Mi corazón está profundamente dolido, emocionado, porque es me siento activo, partícipe de todas estas cosas. Acá en la congregación de mi iglesia, algunos jóvenes reaccionan de buena manera y tienen madres especialmente, que saben aplicar la enseñanza de la Biblia a sus hijos. Algunos de ellos, ya grandes en edad, de más de 16 años tal vez, y son respetuosos, cariñosos con sus madres, se sujetan y aprenden. Cierto es que hay una ola gigantesca que les pasa por arriba, pero tratan de sacar la cabeza del agua y mirar dónde está la orilla y levantar los ojos y ver que su mamá le está mirando. Oremos. Padre, vengo ante ti acongojado y arrepentido. Confieso que he fracasado en mis obligaciones con mis hijos. He esperado que la iglesia evangelice a mis hijos. He confiado en la escuela la educación de mis hijos. He permitido que los medios de difusión entretengan a mis hijos. He olvidado, como dice tu palabra en un salmo, que la heredad de Jehová son los hijos, que son un regalo, un cometido, y que mi responsabilidad diaria, hora a hora, es criarlo en la disciplina y la instrucción del Señor. Ayúdame, Padre, a comenzar ahora, en este momento, a reconocer que es responsabilidad mía y no de ningún otro enseñar valores morales sólidos a mis hijos, valores basados en la verdad bíblica que les permitan tomar decisiones morales en un mundo inmoral. Recuérdame que pase tiempo con mis hijos, no un momento aquí y otro allá, sino cuando se levantan, cuando están en el camino y cuando se acuestan a descansar, para asegurarme que te conozcan a ti y las cosas que has hecho por mí. Todas estas cosas te las pido en el nombre de Cristo Jesús. Amén. Debo decir que tal vez alguien que me está escuchando diga que no encontró mucho aliento en el programa de esta tarde, que algunos dirán: hemos hecho lo mejor que hemos podido por nuestros hijos bajo circunstancias difíciles. Tal vez usted me diga: nunca sabrá lo difícil que es ser una madre soltera. Yo quiero a mi hijo o a mi hija y estoy orgulloso de él o de ella. Y la he criado con muy poca ayuda. Creo que la hice bien. Y tal vez se haya ofendido por la sugerencia. Sin embargo, las cosas en su vida se pusieron difíciles.
otro me diga, hice lo que tuve que hacer, lo que pensé era lo mejor en el momento, y bueno, busqué a través del divorcio el desligarme de mi responsabilidad porque las cosas no iban como yo pensaba, y tomé mis hijos y me fui. Me llevé a mis hijos, pero a veces, buscando la responsabilidad, entre comillas, de llevarse los hijos, sacar solo a la madre y reemplazarla por una madre postiza, que puede ser una tía o la abuela. Y probablemente eso es lo que hacen muchos. Yo sé que a veces los sermones son difíciles, son duros. Sin embargo, estas cosas son necesarias decirlas porque son más realidad que ficción. Pero deténgase, piense unos instantes, y se dará cuenta que lo que le he declarado es cierto. Bien, querido oyente, la hora ha pasado. Se nos ha ido una hora y casi 10 minutos de programa. Nos estamos despidiendo en este programa de Buenos Días Mundo. Lo esperamos para nuestro próximo programa. Que usted esté siempre ahí y que comparta con otros amigos, vecinos o también otros creyentes que no saben nada de RadioBíblica.org. Ayúdanos a sembrar, a que nos conozcan, porque una de las tareas esenciales de RadioBíblica.org es precisamente eso: sembrar la semilla de la palabra de Dios alrededor del mundo. Les envío un cariñoso saludo a través de este micrófono en este día, aguardando, como dicen Tesalonicenses, la bienaventurada venida del Señor Jesucristo, que venga a buscar a su iglesia, a todos sus santos. Si esto no ocurre de acá hasta el día próximo que tengamos nuestro programa, bueno, seguiremos en el camino. Que Dios les bendiga a todos ustedes muy ricamente.

0: cristianos tienen la normativa de practicar la integridad, la honestidad, para poder llevar una vida íntegra de libertad y paz. La sensación de poder ir tranquilo por el mundo sabiendo que uno es transparente. No ser perfecto porque nadie lo es, sino el de guiarse por nuestros valores, ideas, pensamientos y aceptar nuestros errores sin necesidad de tener que esconder nada ante nuestros seres queridos y amigos. La Biblia nos ayuda a entender con claridad estos valores cristianos, porque nada hay encubierto que no haya de ser manifestado, ni oculto que no haya de saberse. Mateo capítulo 10, versículo 26. Porque nada hay oculto que no haya de ser manifestado, ni escondido que no haya de ser conocido y de salir a luz. Evangelio de San Lucas capítulo 8, versículo 17. Le damos la bienvenida a este nuestro próximo programa de Valores Cristianos.
1: Buen día, querido hermano de la radio, quería compartir contigo en esta mañana un poco de la Escritura y poder ser de bendición en nuestra vida. Mira, en San Miguel de Tucumán está haciendo un calor tremendo, ya está haciendo un calor infartante, se podría decir. Qué hermoso cuando comienza el calor. Pero qué difícil y complicado es cuando hace muchísimo frío, ¿verdad? El frío nos tira para atrás, nos abriga, nos hace dormir un poquito más, nos cuesta muchísimo y necesitamos el calor. Y bueno, y también necesitamos fuego muchas veces. Pero el fuego arde de una manera tan especial que puede convertirse en algo que no se puede controlar. Recuerdo muy bien, ya se está por cumplir año de la muerte de tres bomberos voluntarios de La Boca, cuando en un incendio, en una papelera, no pudieron controlar el fuego. Hubo personas que murieron. El fuego es incontrolable, es imparable. Es algo que comienza lentamente como una chispa, comenzaron los primeros indicios de fuego, pero después comienza a consumir y no para nada. Fuego. Fuego, la presencia del fuego muestra un poco de avivamiento. Y yo quiero hablarte en esta mañana de un tema. Quiero hablarte del tema un corazón ardiente. Quiero hablarte del tema un corazón ardiente. Mucha gente dice amar a Dios. Mucha gente dice amar a Dios. Mucha gente dice tener comunión con el Señor. Si yo le preguntara a todos los que estamos ahora, ¿usted ama al Señor? Usted levantaría su mano y diría, yo lo amo fervientemente. ¿Y usted tiene comunión con el Señor? Oh, ¿cuánta comunión con el Señor tengo? Yo me gustaría preguntarte, si hay esa comunión, ¿dónde está el fuego y el ardor que solo el Señor puede dar? Yo quiero animarte a mirar en la Biblia, en estos pasajes bíblicos, acerca de un corazón ardiente. Quiero hablarte del tema un corazón ardiente. Yo quiero que me acompañes a la Biblia. Vamos a leer un solo versículo. Lucas, el capítulo 24, Lucas 24 y el versículo 32. Dice la palabra de Dios, y se decían el uno al otro, ¿no ardía nuestro corazón en nosotros mientras nos hablaba en el camino? Y cuando nos abrían las Escrituras, dice la palabra de Dios que estas personas, estos discípulos, el contexto histórico de lo que está sucediendo, se escuchaba hablar de que Jesucristo había resucitado. Ellos venían discutiendo entre medio de sí por este acontecimiento que estaba sucediendo. Ellos lo esperaban, pero dentro de sí había una duda entre medio de ellos. Jesucristo le había dicho que iba a volver, pero ellos estaban dudando, duditativos. Y se escuchaba que la piedra había sido removida. Esto ya movía todo su corazón. Pero en unos capítulos anteriores, Jesucristo mismo se le aparece. Pero no se deja ver con ellos, sus ojos están velados. Y lo interesante de esto es que ellos dicen los dos, no ardía nuestro corazón en nosotros mientras nos hablaba en el camino, cuando nos abría las Escrituras. Yo quiero hablarte en esta mañana de tres razones

0: es porque tu corazón debería estar ardiente. Tres razones de una relación con Jesús que hace arder nuestro corazón. El ardor es lo que hace funcionar una vida. El ardor no hace detener el fuego continúa. Cuando hay brasas, cuando hay ceniza, cuando hay fuego, el fuego consume y sigue haciendo más fuego. ¿Por qué nuestra vida se transforma apática, triste y aburrida? Vamos a intentar ver tres motivos en esta tarde. Y si tú quieres tener ese fuego que solo Dios puede dar, lo primero que tienes que hacer es tener una buena relación con Jesucristo. Si hay una relación con Jesús, hay una gran posibilidad de que tu vida arda, que haya fuego bajo tu vida, en tu hogar, en tu casa, en tu ministerio, en tu matrimonio, en tu familia, puede arder fuego. Cuando hay amargura, tristeza, frío en el corazón, nada puede arder. Podemos estar sentados en la iglesia, podemos venir y vivir una vida eclesiástica de todos los domingos, miércoles, jueves, y estar en todos los servicios de la iglesia. Pero eso no implica que haya una relación con el Señor. Número uno, tres razones para arder. Número uno, es una razón de tu interior. Es una razón de tu interior, no del interior del otro, no del interior de tu amigo, no del interior de tu esposo, de tu esposa, de tus hijos. Es una cuestión de tu interior. ¿Quieres arder? ¿Quieres que tu vida sea fructífera? ¿Tienes ganas de arder en el ministerio, arder en tu familia, arder en tu casa, arder en tu hogar, arder en tu oficina, en tu colegio, en tu trabajo? Número uno, lo primero es una razón de tu interior con Jesucristo. Mira lo que dice la palabra de Dios. Y se decían el uno al otro, no ardía nuestro corazón. El corazón estaba ardiendo después de que estuvieron en la presencia del Señor. Su corazón ardía. Y eso es lo que debería suceder en nuestra vida. Si hay una comunión con el Señor, nuestra vida debe arder. Pero dice, no ardía nuestro corazón. ¿En dónde? En nosotros, en nuestro interior. Y yo quiero hablarte de eso. La primera razón para que tu vida arda es una razón de tu interior. Es una razón de tu interior. No de tu exterior, no es de lo que muestres, sino de tu interior. ¿Cuánto tiempo pasas con el Señor? ¿Cuánto tiempo oras? ¿Cuánto tiempo estás con Él? ¿Cuánto tiempo escuchas su voz? ¿Cuánto tiempo vas predispuesto a escuchar la palabra de Dios cuando Él quiere hablarte? ¿Cuánto tiempo tu corazón está dispuesto a tener un tiempo con Él? Una vida que tiene tiempo con Él es una vida que arde. Quiero que me acompañes y mire lo que dice la palabra de Dios en Hechos de los Apóstoles. Una historia conocidísima. Hechos de los Apóstoles, capítulo 9. Es una historia muy conocida, la conversión de Saulo de Tarso, que se transforma en Pablo. ¡Wow! Tremendo la historia de Pablo. Pero quiero que meditemos aquí, en Hechos capítulo 9. Quiero que miremos lo que dice la Biblia. Miren lo que dice la palabra de Dios. Hechos de los Apóstoles, capítulo 9, por favor. Vamos a meditar en la Escritura ahí, en el versículo 26 al 30. Miren lo que dice la palabra de Dios. Cuando llegó a Jerusalén, trataba de juntarse con los discípulos, pero todos le tenían miedo, no creyendo que fuese discípulo. Entonces Bernabé, tomándole, qué buen testimonio el de Bernabé, qué grande. ¿Dónde estarán los Bernabé de este tiempo? Necesitamos más Bernabé que estén ayudando. Mira, le tenían miedo a Saulo de Tarso, a Pablo. ¿Quién pudiera ver entrar al peor de tu barrio por tu iglesia? O al peor criminal o al peor asesino, ¿qué estarías pensando tú? Dice, cuando llegó a Jerusalén trataban de juntarse con los discípulos, pero todos tenían miedo, no creyendo que fuese discípulo. Entonces Bernabé, tomándole, le trajo a los apóstoles y le contó cómo Saulo había visto en el camino al Señor. ¿Qué había pasado con Saulo? Había tenido un encuentro personal con el Señor, el cual hablando... Y cómo en Damasco había hablado valerosamente en el nombre de Jesús. Y estaba con ellos en Jerusalén, y entraban y salían, y hablaba denodadamente. Subraye ahí la palabra, denodadamente. La palabra es denodadamente. El encuentro personal con Jesucristo, un hombre que era perseguidor y asesino de la iglesia, transformó completamente a Pablo. Pero dice la palabra de Dios que rápidamente comenzó a predicar y a discutir en la sinagoga. Pero lo que dice aquí la palabra es la palabra, subraya ahí la palabra en el versículo 28, denodadamente. La palabra denodadamente es la palabra acción o proceso o energía o esfuerzo o valor o osadía o intrepidez. Lo que había en el corazón de Pablo era fuego de lo alto. Y eso lo demostraba apenas fue convertido. En una relación con el Señor, en un encuentro personal con Cristo, va a haber fuego, va a arder tu corazón, va a arder tu vida, va a haber acción, proceso, energía, esfuerzo, osadía e intrepidez. Él predicaba denodadamente. Una vida que arde, una vida que está con Jesús interiormente, va a arder su ministerio. No me vengas a hablar de que hay un encuentro con Jesús. No me vengas a hablar de que tienes comunión con Cristo y tu vida está apagada. No hay tal cosa. Dice la Biblia que si hay un encuentro con Jesús, tu corazón debe arder. Número dos, lo segundo. Pero quiero que me acompañes a Deuteronomio capítulo 11. Deuteronomio capítulo 11, por favor, acompáñeme ahí. El segundo libro de la ley, así es conocido. Mire lo que dice. Deuteronomio capítulo 11, quiero que me acompañes y meditemos en esta mañana. Deuteronomio capítulo 11, versículo 13. Mire lo que dice la Escritura. Quiero que me sigas ahí y meditemos. Si obedecieres cuidadosamente a mis mandamientos que yo te prescribo hoy, amando y a Jehová vuestro Dios y sirviéndole con todo vuestro corazón. Es una cuestión del corazón y con toda vuestra alma. Yo daré la lluvia de vuestra tierra a su tiempo, la temprana y la tardía, y recogerás tu grano, tu vino y tu aceite. Daré también tu hierba, tu campo para tus ganados, y comerás y te saciarás. Ahora dice, guardaos pues, que vuestro corazón no se infaute, y os apartéis y sirváis a dioses ajenos, y os inclinéis a ellos, y se encienda el furor de Jehová sobre vosotros, y cierre los cielos, y no haya lluvia, y la tierra de sus frutos, perezcáis pronto de la buena tierra que os da Jehová. Por tanto, pondréis estas mis palabras en vuestro corazón y en vuestra alma, y las ataréis como señal en vuestra mano, y serán por frontal en vuestros ojos. Es la palabra de Dios, que es una cuestión del corazón y del alma. Es una cuestión de tu interior. Vas a arder si tienes una comunión con Él y realmente tienes una relación con Él. Segunda cosa que dice el texto, quiero que me acompañe, Lucas, dice la palabra de Dios, Lucas capítulo 24, quiero que me acompañes ahí y vamos a estar viendo lo que dice la palabra de Dios. Lucas 24, 32. Y se decían el uno al otro, ¿no ardía nuestro corazón en nosotros? Mientras nos hablaba en el camino. Jesucristo venía hablándole en el camino. Ellos tenían sus ojos velados, pero Él le venía hablando. Pero ¿cuándo ardía? Cuando Él hablaba con ellos. La segunda razón para que tu corazón arde, para que tu vida esté reflejando ardor en tu ministerio, en tu vida, en tu matrimonio, número uno, es una razón del interior. Número dos, es una razón espiritual. No hay tal cosa como vas a arder si no hay una vida espiritual. Dice la palabra de Dios en Lucas capítulo 8. Acompáñeme ahí, yo quiero mostrarte con la Escritura. Lucas el capítulo 8. Acompáñeme ahí, quiero que estemos meditando en esta mañana. Lucas capítulo 8, versículo 4. Quiero que meditemos juntos y podamos ver en la Biblia ahí. Lucas capítulo 8, versículo 4 al 15. Mire lo que dice la palabra de Dios, una parábola. Juntándose una gran multitud y los que de cada ciudad venían a Él, Él le dijo por parábolas, Jesús le hablaba en parábolas. ¿Por qué le hablaba en parábolas? Para que comprendieran, para que entendieran, pero si hubiera sido más concreto, sus discípulos lo hubieran seguido. No era fácil seguir a Jesús. Pero mire lo que dice la palabra de Dios. Juntándose una gran multitud y los que de cada ciudad venían a Él, le dijo por parábola, el sembrador salió a sembrar su semilla. Y mientras sembraba, una parte cayó junto al camino y fue hollada, y las aves del cielo la comieron. Otra parte cayó sobre la piedra y nacida se secó porque no tenía humedad. Otra parte cayó en entre espinos y los espinos que nacieron juntamente con ella la ahogaron. Y otra parte cayó en buena tierra y nació y llevó fruto a 100 por 1. Hablando estas cosas, decía gran voz, que dice hablando. Y el que tiene oídos para oír, oiga. Y sus discípulos le preguntaron diciendo, ¿qué significa esta parábola? Y en el 15 dice, mas el que cayó en buena tierra, estos son los que con corazón bueno y recto retienen la palabra vida y dan fruto con perseverancia. Para que tu vida arda, es una razón espiritual. Tienes que preparar tu corazón para que Dios pueda hablarte a tu vida. Él quiere hablarte, pero mire, hay gente que viene a la iglesia y viene pensando en el asado, viene pensando en la pava, se olvidó la pava, viene pensando en la ropa. No viene preparando su corazón para escuchar lo que Dios tiene para decir. Están aquí sentados, pero están en vaya a saber dónde. Yo les digo, están sentados en Babilonia, ¿verdad? ¿Pero por qué? Porque no han dispuesto su corazón para prepararse espiritualmente para lo que Dios tiene para con su vida. Entran igual, se van igual, no preparan su corazón. Y Dios quiere encender tu ministerio, encender tu vida, pero es una razón espiritual. Necesitas entender. Y otra parte cayó en buena tierra y nació y llevó fruto a 100 por 1. Hablando estas cosas, decía gran voz. Jesús le hablaba a gran voz y decía, de cierto digo, es una afirmación. Esto es verdad lo que está diciendo Jesús. Esto es cierto. No vengas a escuchar mi palabra de una manera diferente. Prepara tu corazón para oírme y yo estaré contigo. Es lo que está diciendo nuestro Señor. La tercera cosa, para que un corazón arda, para que tu vida arda, para que tu matrimonio arda, para que tu familia arda, para que tu iglesia arda, es una cuestión del corazón. Número uno, es una razón del interior. Número dos, una razón espiritual. Y número tres, es una razón de iluminación. ¿Saben qué? Los discípulos tenían sus ojos velados, no podían ver, no podían ver. ¿Y saben qué? Necesitamos que la gente tenga tiempo con la Biblia para que Dios pueda abrir su entendimiento. Iluminar, es increíble, hay tanta necesidad. Yo pusiera parte de gente en mi iglesia sentada y me dice, pastor, no hay nada por hacer. Yo miro los ojos, levanto la mirada y veo tantas cosas para hacer. No es porque yo sea bueno, sino porque Dios está mostrando y Dios quiere mostrarte, porque es una cuestión espiritual. La palabra va a iluminarte, va a darte discernimiento, vas a ver más allá de lo que no ves. La gente dice, pastor, no entiendo la Biblia, no entiendo la Biblia, pero no tienen tiempo con ella. Una persona que pasa tiempo con la Biblia va a tener iluminación, Dios le va a abrir el entendimiento. No necesitas seminario, bueno, yo estoy a favor del seminario, pero no es el seminario el que te va a iluminar. Hay mucha gente sentada en los seminarios con mucho conocimiento, pero con los ojos totalmente velados. Miren lo que dice la palabra de Dios, quiero que medites ahí, miremos juntos lo que dice la Escritura en esta mañana. Lucas capítulo 24 dice la Escritura ahí, quiero que medites ahí, vamos a estar viendo lo que dice. Lucas capítulo 24. Miren lo que dice la palabra de Dios. Dice, y se decían el uno al otro, ¿no ardía nuestro corazón en nosotros mientras nos hablaban el camino y cuando nos abría las escrituras? Pero mire un poquito más arriba, en el 29. Mas ellos obligaron a quedarse diciendo, quédate con nosotros, porque hace tarde y el día ya declina. Y entró pues a quedarse con ellos. Y aconteció que estando sentado con ellos a la mesa, tomó el pan y lo bendijo y lo partió. Entonces le fueron abiertos los ojos y le reconocieron, mas él se desapareció de su vista. ¿Después de qué sucedió esto? Después de que le leyó la Escritura. Miren, hay un principio bíblico. ¿El principio es cuál? Iluminación. La palabra de Dios ilumina tu entendimiento. Vas a entender cosas que no comprendes. Por eso necesitamos hoy cristianos que estén iluminados, que estén ardientes en la obra, que puedan ver la necesidad, que no sean ciegos a la necesidad. Mire lo que dice Romanos capítulo 16, acompaña ahí para estar finalizando. Romanos, una carta netamente doctrinal, desde el capítulo 1 hasta el versículo 10, está hablando netamente de la salvación y que por Cristo nada más podemos ser salvos. Pero del capítulo 11 en adelante está hablando de una vida cristiana, cómo debemos comportarnos como cristianos. Pero mire lo que dice en el capítulo 16, versículo 25, terminando. Y al que puede confirmarnos, según mi evangelio y la predicación de Jesucristo, según la revelación del misterio que se nos ha manifestado oculto desde los tiempos eternos, pero que ha sido manifestado ahora y que por las escrituras de los profetas, según el mandamiento de Dios eterno, se ha dado a conocer a toda la gente para que obedezcan la fe. Lo segundo, lo tercero que necesitas, número tres, es tener tiempo con tu escritura para que tus ojos sean abiertos y puedas sentir ese fuego, puedas ser alguien ferviente en el ministerio, obrando grandemente, trabajando día y noche ardientemente por tanta necesidad que hay, pero necesitas que ser iluminado a través de la palabra para que puedas arder. Después de que tuvieron un tiempo con el Señor, que Él le leía la Escritura, dice que sus ojos fueron abiertos, pudieron ver. Yo quiero animarte en esta mañana a que tu vida pueda arder bajo el ministerio. Que el Señor te bendiga grandemente.
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0: ido a la iglesia cristiana, a aquellos que hemos sido lavados y redimidos por la sangre de Jesucristo, no por las obras de la ley, no porque nos hayamos portado bien, sino porque nuestra fe la hemos depositado en Jesucristo, en ese Jesús histórico, en ese Jesús que vivió en este planeta y vivió una vida santa y preciosa, derramó su vida en la cruz y al tercer día se levantó de los muertos, instruyó a sus apóstoles y les prometió volver de nuevo. Y el apóstol Pablo, el más grande cristiano que la Biblia nos refleja, con toda la sabiduría que el Señor le dio, con todo el poder de Dios con el que él predicaba, en la segunda carta a los Corintios, da 5 mandamientos para la iglesia del Señor. 5 mandamientos que van al individuo que ha recibido a Jesucristo en su corazón y ahora tiene una misión en esta tierra. Pero son 5 mandamientos que tienen que ver con lo que eres, no con lo que haces. Esta segunda carta a los Corintios, el apóstol Pablo la tuvo que escribir en virtud de la mezcla que estaba existiendo en esa iglesia. Él en la primera carta les habla y les pone en orden un montón de problemas de carácter doctrinal que tenían en esa iglesia respecto de la cena del Señor, respecto del matrimonio, la resurrección. Pero en la segunda carta el apóstol Pablo tiene que escribirla porque empezaron a atacarlo a él, empezaron a atacar su persona, decían que era un interesado, que predicaba por dinero, que era un veleidoso. También empezaron a atacar el mensaje de salvación que él estaba predicando. Querían mezclarlo con un evangelio de obras, o obras y gracia, una combinación. Y el apóstol Pablo defiende su mensaje en esta segunda epístola a los Corintios. Y también atacaron su ministerio. Decían sus enemigos judaizantes que él no era apóstol de Jesucristo, que él no era y no hablaba en el nombre de Jesucristo. Y el apóstol Pablo en esta carta defiende su ministerio y revela a sus enemigos todas las maravillas que el Señor había hecho en su vida y da el testimonio del por qué, cómo Jesucristo estaba hablando a través de él. Y después de dar toda esta serie de defensas para aquella minoría que le atacaba en la iglesia de Corinto, le habla a la mayoría al finalizar su carta. Y vamos a abrir nuestras Biblias en 2 de Corintios capítulo 13, versículo 11. Concluyendo el apóstol Pablo su mensaje a la iglesia de Corinto, sus últimas palabras a esta iglesia que había sido atacada por la carnalidad y el error en el evangelio y en el mensaje, y les da 5 mandamientos que son condiciones que Dios establece para su iglesia para no abandonarla. Dice el versículo 11: por lo demás, hermanos, tened gozo, perfeccionaos, consolaos, sed de un mismo sentir y vivir en paz, y el Dios de paz y de amor estará con vosotros. Si ustedes se fijan, la primera parte da 5 órdenes, 5 mandamientos, 5 condiciones que tiene que llenar el cristiano y la iglesia cristiana para que se cumpla la promesa que Dios, el Dios de paz y de amor, esté con nosotros. Ustedes saben que en el mensaje que en Apocalipsis Juan escribe a las iglesias, a la iglesia de Éfeso se le dice: voy a quitar el candelero de ti. Y Jesús quitaba el candelero de esa iglesia porque habían perdido su primer amor. Y en la iglesia cristiana de nuestros tiempos eso es lo que está sucediendo. Estamos perdiendo nuestro primer amor. Y las señales principales son la falta de cumplimiento a estos mandamientos. Y vamos a analizar uno por uno para que entendamos perfectamente qué es lo que quiere decir la palabra de Dios cuando nos habla de tener gozo, de perfeccionarnos, de consolarnos, tener un mismo sentir y vivir en paz. Y sabiendo nosotros qué es lo que tenemos que ser, podremos entonces estar preparados para hacer aquello que se nos ha mandado. No podemos ir a ganar las almas si no tenemos la comunión con el Señor y el poder del Señor en nuestras vidas. Vamos a ver, en primer lugar, tener gozo. Dice el apóstol Pablo, tener gozo. ¿Qué entendemos o qué debe de entender el cristiano por tener gozo? ¿Será acaso estarnos riendo a carcajadas todo el tiempo sin parar? ¿Estar con risas y gritos y brincos y alboroto? ¿Eso será el gozo? ¿Eso será de veras estar gozoso? ¿O será a lo mejor entonar cantos y cantos y cantos y cantos y cantos y cantos hasta que nuestras emociones lleguen a un nivel en el cual perdamos la noción de dónde estamos parados y por la emocionalidad llegar a un estado de éxtasis o de euforia y ahí decir, aquí estoy gozoso? O también podríamos pensar que ese gozo es esa sensación que empiezas a sentir en tu corazón cuando de repente te dicen, se murió tu suegra pero te dejó heredero de 50 millones de pesos. Doble, ¿verdad? Pero eso no es gozo. Eso no es gozo. La diferencia esencial entre el gozo y la alegría o la euforia es que el gozo no depende ni de las emociones, ni de los acontecimientos, ni de las circunstancias que nos rodean. El gozo es el estado íntimo del corazón provocado por la esperanza o la adquisición de algo proveniente de Dios. Les quiero repetir esto. El gozo es el estado íntimo del corazón provocado por la esperanza o adquisición de algo proveniente de Dios. En vista de esta definición, podemos ver muy claramente que el mundo y los que son de él no pueden tener gozo. Una persona que no es cristiana no puede tener gozo. Puede estar feliz de la vida y cuando tú llegas a preguntarle, pues, ¿de qué se trata? Pásame eso, ¿verdad? Pues ten, fúmale y vas a ver, hasta el cielo te vas. O tómate esto y vas a ver, con tres seguidas vas a estar como yo ahorita. ¿Qué es lo que caracteriza a esa felicidad de euforia del mundo? La temporalidad. Si es verdad, ellos llegan en un momento dado a un límite en el cual están libres de preocupaciones, libres de presiones, no hay problemas para su vida, están realmente en paz, entre comillas. Pero una vez que pasa el efecto de aquello que motivó ese estado de ánimo, viene la bajada. Y entonces encuéntratelos al otro día y los vas a ver crudos, crudos, crudos. Y no solamente físicamente, sino moralmente. Yo me acuerdo cuando estaba yo todavía en Petróleos Mexicanos, mis compañeros de trabajo con los cuales me iba yo de parranda, al otro día me los encontraba yo curándose la tomadera del día anterior y les decía, bueno, ¿qué sientes? ¿Cómo estás? ¿Cómo te sientes? Y ellos me decían, mira, no es tanto lo físicamente mal que me siento, porque ya estoy empezando a agarrar tono, pero no sé, hay algo dentro de mí que cada vez que tomo me hace decir, no vuelvo a tomar. Los compañeros de trabajo que tenían sus aventuras con otras mujeres que no eran sus esposas, después de ello, a la hora de platicarlo, contaban toda su aventura con algo de cinismo, pero siempre decían, pero no sé qué faltó, algo me falta, y ahora todavía más. Y empezaban con una, luego con dos, y así empiezan a degenerar. Nunca alcanzan el gozo que dice la palabra de Dios. ¿Por qué? Porque esta es una propiedad exclusiva de los hijos de Dios. Es producto del Espíritu Santo. Gálatas 5:22 nos dice que el fruto del Espíritu es gozo. Por lo tanto, el no cristiano no puede tener gozo. Es exclusiva propiedad de nosotros. Ahora bien, si nosotros ya sabemos que el estar gozoso es una cualidad única en el cristiano y no depende de las emociones ni de las circunstancias, podemos entender por qué el apóstol Pablo en 1 Tesalonicenses 5:16 nos dice, estad siempre gozosos. Estad siempre gozosos. En la muerte, en la enfermedad, en la pobreza, nos ordena la palabra de Dios, estad siempre gozosos. El apóstol Santiago en su carta, en el capítulo primero, en el versículo 2, nos dice, hermanos míos, tened por sumo gozo cuando os halléis en diversas pruebas, sabiendo que la prueba de vuestra fe produce paciencia. Y otra vez, tened sumo gozo, pero además en las tribulaciones. El mundo y cualquiera de nosotros puede estar contento, alegre, eufórico cuando las cosas van bien, cuando mis hijos sacan buenas calificaciones, cuando no andan en las discotecas, cuando no andan con los amigos inconversos que solamente están buscando en las muchachas su cuerpo y en los jóvenes tener con quien las mantenga de por vida y no una unión espiritual, no una unión en las tres áreas del ser, espíritu, alma y cuerpo, sino nada más lo que nos vemos. Cuando sabemos que eso lo podemos tener, viene la pregunta: ok, lo tenemos que tener, pero ¿qué es o en dónde tiene su fuente el gozo? Y para poderlo entender, vamos al Evangelio de Lucas, capítulo 2, versículo 10. Y aquí la palabra de Dios es clara y precisa al definir qué es el gozo. Lucas 2, versículo 10 y 11. Pero el ángel les dijo: no temáis, porque he aquí os doy nuevas de gran gozo. Os doy nuevas de gran gozo, que será para todo el pueblo, que os ha nacido hoy en la ciudad de David un Salvador, que es Cristo el Señor. ¿Ven por qué el mundo no puede tener gozo? Porque el gozo proviene de Jesucristo, de saber, número uno, que Cristo vino a este mundo, de saber que Cristo vino a perdonar nuestros pecados, a saldar la cuenta pendiente que teníamos nosotros con Dios. A eso vino Jesucristo, a morir por nuestros pecados. Y vean ahora en Primera de Juan, al final del Nuevo Testamento, antes de Apocalipsis, en el primer capítulo, los cuatro primeros versículos, dice el apóstol Juan: lo que era desde el principio, lo que hemos oído, lo que hemos visto con nuestros ojos, lo que hemos contemplado y palparon nuestras manos tocante al verbo de vida. Porque la vida fue manifestada y la hemos visto y testificamos y os anunciamos la vida eterna, la cual estaba con el Padre y se nos manifestó. Lo que hemos visto y oído, eso os anunciamos para que también vosotros tengáis comunión con nosotros. Y nuestra comunión verdaderamente es con el Padre y con su Hijo Jesucristo. Estas cosas os escribimos para que vuestro gozo sea cumplido. El gozo es el producto inmediato de la seguridad de tu corazón de que Cristo vive en ti. No el conocimiento histórico del mensaje de salvación. No saber que ya está pagada la deuda, sino que ahora vive Cristo en tu corazón. Y que eso no te lo quita nadie. Porque una vez que Dios te entrega la salvación, Él dice: ahora yo me encargo de perfeccionarla. Lo único que tú tienes que hacer es saber que ya lo hizo. Y cederle a Él, y cederle a Él el control de tu vida. Si Él ya murió por tus pecados, resucitó y ahora vive en ti, confía en Él. Lo vamos a ver más adelante, cómo es requisito indispensable para que la iglesia cuente con Dios, confiar en Él. Pues bien, entonces tenemos que el gozo proviene de Dios y de conocer su voluntad. Ahora vamos a ver la segunda parte. Dice el apóstol Pablo: tened gozo. En segundo lugar, nos dice nuestro versículo: perfeccionaos. Perfeccionaos. Es una palabra muy difícil. Ser perfecto. Sí, es la mujer perfecta. Y todo mundo dice: no es cierto, ¿eh? Puede haber 11, 12, 13. ¿Quién se siente perfecto? ¿Quién es perfecto? Solamente Dios. Analiza bien la creación, analiza bien toda la palabra de Dios y analiza tu vida. Y te vas a dar cuenta que perfecto es Dios y que tú y yo somos perfectamente imperfectos. O sea, la única perfección que tenemos es nuestra imperfección. En nuestra debilidad tenemos que reconocer que somos imperfectos. Pero ahora viene el problema. Dice aquí la palabra de Dios: sean perfectos, o sea, perfeccionados. ¿Cómo le vamos a hacer? ¿Cómo le vamos a hacer? Vean ustedes, por ejemplo, Génesis 6:9. Donde la Biblia nos describe a Noé. Y dice el versículo 9: estas son las generaciones de Noé, varón justo. Era perfecto en sus generaciones. Vean ahí mismo en Génesis 17, versículo 1. Y Dios le dice a Abraham, era Abraham de 99 años, cuando le apareció Jehová y le dijo: yo soy Dios Todopoderoso, anda delante de mí y sé perfecto. Mateo 5, versículo 48. Sed, y está hablando el Señor Jesucristo, sed pues vosotros perfectos, como vuestro Padre que está en los cielos es perfecto. Ahora viene la pregunta: ¿cómo puedo yo, imperfecto, cumplir una orden de perfección? Es imposible. Y cuando yo hace 7 años me encontré en esto y empecé a estudiar y empecé a darme cuenta que la Biblia decía: el que diga que no tiene pecado, se engaña a sí mismo. No hay justo ni aún uno. Pero por otro lado, la palabra de Dios me ordena: sé perfecto. Cuando yo me encontré con esto y no tuve la guía espiritual adecuada, abandoné el camino. Hace 7 años y medio aproximadamente. ¿Por qué? Porque mi razonamiento fue este: la Biblia me pide ser perfecto. Yo no puedo ser perfecto. Por lo tanto, Dios tiene que comprender mi imperfección. Y un poquito más de imperfección que le cuesta a Él, que es muy comprensivo. Y entonces, habiendo conocido el camino, me eché para atrás y regresé otra vez a lo mismo, pero con más ganas. Porque yo había malentendido lo que Dios me estaba pidiendo en cuanto a la perfección que Él demanda de nosotros. Para poder entender nosotros cuál es esa perfección que Él demanda, vamos al libro de Crónicas, Primera de Crónicas, capítulo 28, y nos va a dar mucha luz al respecto. Dice el versículo 9 de Primera de Crónicas 28: y tú, Salomón, hijo mío, reconoce al Dios de tu padre y sírvele con corazón perfecto y con ánimo voluntario, porque Jehová escudriña los corazones de todos y entiende todo intento de los pensamientos. Si tú le buscares, lo hallarás, mas si lo dejares, Él te desechará para siempre. Entendemos que cuando la Biblia dice al hombre sé perfecto, le está diciendo: ven limpio de corazón delante de Dios. No vengas con intenciones mezcladas. No digas: pues a ver si ahí me arreglan lo de mi divorcio, sigo con Cristo, pero si no, me salgo. No digas: si ahí me dan feria para seguir adelante, voy. Si no, me echo para atrás. Si sigo con este novio que tengo o esta novia que tengo, y Dios lo permite y con ella me caso, entonces sigo con él. Pero a las primeras de cambio, te lo advierto y te lo digo, y muchos de nosotros somos testigos, cuando ponemos esas condiciones delante de Dios, luego, luego viene la prueba. Luego, luego viene el Señor: pues mira, para que limpies de una vez tu corazón y seas de veras perfecto y no con ánimo mezclado, de una vez te la quito. ¿Y qué hacemos? Empezamos a rezongar y empezamos a chillar y a inculpar a Dios y decir: pues ahora, como ya me quitaron el trabajo y yo había venido aquí para que no me lo quitaran, ahora ya no vengo. Y ahora, en vez de leer la Biblia, pues me voy a poner a leer Playboy o el Teleguía o no sé, cualquier cosa, ¿verdad?, que no sea Cristo. No me mencionen a Cristo para nada, no sirve. ¿Sabes por qué no te funcionó? Porque no fuiste limpio de corazón. Dice Mateo 5: bienaventurados, bienaventurados los limpios de corazón. Bienaventurados los limpios de corazón, porque ellos verán a Dios. En el versículo 8, Jesucristo le está diciendo: ¿quiénes son los verdaderos dichosos y felices? Nos dice: los limpios de corazón. Y el contrario a los limpios de corazón lo vamos a encontrar en Santiago 1.8. Vean Santiago 1.8, ¿qué es lo que nos dice? El hombre de doble ánimo es inconstante en todos sus caminos. ¿Por qué? Porque tu corazón no sabe si servir al mundo o servir a Dios. Eres de doble ánimo. Es como aquel que dice, no sé a quién quiero, a mi mujer o a mi amante, o a la vecina. Ya anda repartido. Y luego tú llegas a la misma incógnita. No sé si ir al servicio o irme al fútbol. Piense la gravedad de cómo está la situación, que el desayuno del 31 de mayo, andamos buscando cambiarlo. Es el día de la inauguración del mundial. Pero sabemos que si se queda va a bajar la cantidad de gente que vaya, porque el corazón de la gente, y no estamos hablando del mundo, de la iglesia, está en el mundo. Es más importante tus compromisos que tienes en el mundo que tu compromiso con Dios. Revisa tu horario de la semana, tus actividades de la semana y cómo las programas. El lunes me voy a ir a pagar la renta. El martes voy a tragar el televisor. El miércoles llevaba a los niños a la clase de karate. El jueves que me toca la reunión de amigas para convertirlas, ¿verdad? O sea, no es de oración, es reunión con el mundo para darles testimonio. Y el viernes, pues lo que la empresa de mi esposo determine. El sábado, pues, si hay desayuno, vamos, pero rápido. Y a las 11 que empieza la predicación. Y el domingo, si no estoy cansado, voy al servicio. Cuando debería ser al revés, Dios, primero Señor, en la semana mi hora de devocional. Si entro a las 6 de la mañana, me paro a las 4:30, pero tengo mi devocional, porque primero está Dios y después todo lo demás. Pero no estamos siendo perfectos delante de Dios en nuestro corazón. Estamos dándole prioridades a cualquier otra cosa y no al Señor. Entonces, cuando aquí la Biblia nos dice perfeccionaos, es limpia tu corazón y sé recto en tu intención de corazón delante de Dios. Ven sinceramente con Él con tus cargas y dile, Él ya lo sabe, Señor, me importa un cacahuate el servicio del domingo, prefiero irme al fútbol, pero díselo. Y Él va a empezar a limpiar tu corazón. Primera de Juan 1.9, que la tenemos que traer como traemos la cartera o la licencia o las llaves del carro en nuestro corazón. Si confesamos nuestros pecados, y confesar es ponerme de acuerdo con Dios y decirle, Señor, sí, sí es cierto, no tengo ganas, vengo, pero vengo sin ganas, me empiezo a dormir, empiezo a bostezar, empiezo a cabecear, me siento mal, pero díselo, confiéseselo como un pecado, y Él dice, te va a perdonar tu pecado y te va a limpiar de toda maldad. Y vas a empezar a caminar, pero derechito delante de Dios. Cuando nosotros entendemos esto, también podemos entender que esa palabra perfección habla de madurez o completo. Cuando ya un fruto ya está perfectamente maduro, sirve para comerlo. Igual nosotros. Esa perfección nos habla de madurez. En Hebreos nos dice, ya no sean niños, ya dejen la niñez, pasen a la edad adulta, a la madurez en el Señor. Y eso nada más lo vamos a lograr a través de la comunión diaria con nuestro Señor en nuestra hora devocional. ¿Cuántas familias aquí en la iglesia practican el devocional familiar? Muy pocas. No vamos a levantar las manos. Nosotros lo tenemos que reconocer porque tenemos más urgencia de llegar a tiempo al trabajo y de descansar para el otro día que buscarnos entre toda la familia una hora, media hora al día en que todos coincidamos en el mismo lugar para tener una devocional de familia, ya no tu devocional personal, de familia. Tenemos que fortalecer al individuo. Por eso este mensaje que el apóstol Pablo le daba a la iglesia era a lo que eres, era a lo que tenía que tener esa iglesia en su ámbito personal, su devoción con el Señor, para ser perfectos delante de Él. Vamos a ver ahora la tercera parte. Y la tercera parte de la exhortación del apóstol Pablo es, por lo demás, hermanos, tened gozo, sean completos o limpios de corazón delante de Dios, consolaos. No dice criticaos.
1: No dice señalaos. No dice júzguense. No dice. Dice consolaos. Necesitamos tener un corazón abierto a la consolación. Esta palabra en el original griego significa exhortar, animar, dar aliento, impulsar, rogar con un sentido de necesidad urgente, así venir y decirle, ya basta, ya olvídalo, ya pasó, ahora vente adelante y síguele, vamos enfrente. Tenemos que tener bien claro en nuestro corazón y en nuestra mente que la palabra consolar o exhortar no significa apapachar el pecado. Nunca llegues con un hermano que cayó y le digas, pobrecito, hombre, pobrecito, tú eres débil y eres criatura del Señor. Nunca se va a arrepentir, fíjate. Cuando un pecador llega al extremo de reconocer su pecado y llora y dice, Señor, me voy a ir al infierno, y tú le estás hablando al Señor y esa persona está ya consciente de pecado y está dándose cuenta de la gravedad. Si tú en ese momento dices, Señor, pobre criatura, en ese mismo instante su corazón se eleva. De lo que había bajado a humillación, empieza a elevarse. ¿Por qué? Porque así somos de contradictorios. Pobre criatura, y empieza a subir su ego. Pues sí, ¿verdad? Pobrecito de mí. Merezco consolación. Eso no es lo que la Biblia nos habla. La Biblia nos dice, ve con esa persona, háblale la verdad, enséñale que en Jesucristo hay salvación y hay perdón de pecados, pero necesita venir a la comunión con el Señor. Si es un hermano caído, hay que hablar con él, exponerle la palabra y enseñarle el consuelo que hay en el Señor. ¿Y quiénes vamos a poder consolar a los hermanos? A aquellos que hayamos pasado por una tribulación semejante. Bien difícilmente alguien que lleva su matrimonio sin problemas va a poder aconsejar a alguien que tiene broncas de carácter divorcio en su matrimonio, que no entiende a su mujer, que se pelea con el marido. Muy difícilmente un soltero va a poder aconsejar a un casado. Muy difícilmente un soltero no va a poder aconsejar a un padre de familia respecto de sus hijos. Le va a poder dar la teoría, pero la práctica, la experiencia, la necesitamos. Precisamente por eso Dios nos permite a cada uno de nosotros pasar por tribulación. Leíamos en Santiago, gócense cuando estén en medio de las tribulaciones, porque vuestra fe, una vez puesta a prueba, produce paciencia. Pero además, cuando tú te encuentres con otra persona que perdió el trabajo y tú lo perdiste, vas a poder tener la palabra adecuada de consolación, de exhortación y de ánimo para que esa persona sepa que el Señor vive. Cuando una persona que pierde el trabajo o que tiene problemas en su matrimonio se nos acerca, podemos hablar con ella porque hemos pasado por ello. Cuando yo perdí mi trabajo, se me oscureció de repente el cielo, pero de repente salió la luz. Me di cuenta que en el Señor había solución, que Él tenía todo bajo su control. Y cuando ahora se me acerca y dice, no, que la chama, que me van a correr, y si te corren es porque Dios lo permite. Si te corren y tú eres un trabajador cumplido, ¿verdad? No porque estás faltando 3 veces a la semana, ¿verdad? Ahí no hay que estudiar mucho para saber por qué te van a correr. Pero si tú eres cumplido, fiel y quieres servir, pero te están echando política o cualquier cuestión, sábete que ahí en ese problema Dios te está probando para que salgas fortalecido. Perdiste a tu esposo, perdiste a tus hijos, perdiste a tu marido o a tu mujer, dale gracias a Dios, gózate, porque esto te va a servir para más adelante consolar a alguna viuda, algún huérfano. Vean ustedes en Juan 14:16, ¿quién es el consolador por excelencia? Nuestro Señor Jesucristo nos dice en Juan 14:16 y 26,

Espíritu Santo es el Consolador. Él es el que va a consolar nuestros corazones. Él es el que va a permitir que cuando venga un hermano y nos abra la palabra y nos explique con la palabra de Dios por qué estamos atravesando por esto, el Espíritu Santo a nuestro corazón le va a infundir ese consuelo. Vamos a ver que también Jesucristo es Consolador. Primera de Juan, capítulo 2, versículo 1. Hijitos míos, estas cosas os escribo para que no pequéis. Y si alguno hubiere pecado, paracleto tenemos para con el Padre a Jesucristo el justo. En el original griego, esta palabra traducida a abogado, alguien que intercede o que ayuda por otro, se tradujo aquí abogado, pero es la misma paracletos, consolador. Jesucristo te va a consolar también en tus tribulaciones. Y por último, vean en 2 de Corintios capítulo 1, en la carta en la que estamos, capítulo 1, versículos 3 y 4. Y vamos a encontrar que también el Padre es el Consolador. Dios Todopoderoso en su eterna Trinidad es el Consolador de sus hijos. Bendito sea el Dios y Padre de nuestro Señor Jesucristo, Padre de misericordias, Dios de toda consolación, el cual nos consuela en todas nuestras tribulaciones, para que podamos también nosotros consolar a los que están en cualquier tribulación por medio de la consolación con que nosotros somos consolados por Dios. ¿Te fijas cómo no vas a poder consolarlo con tu consolación, con tu punto de vista, con tu idea de por qué le está pasando? Tiene que ser con la consolación con que Dios te consoló a ti. Entonces, si tú en un momento dado no tienes la palabra de consolación, ora por la persona y busca quién pueda traerle palabra de consolación. Hace unos meses, 8 meses más o menos, que estuvimos viendo los dones del Espíritu Santo, veíamos que en Romanos 12 nos dice que uno de los dones del Espíritu Santo es el de exhortación. Entonces, para poder ejercitar este ministerio de consolación, se necesita la ayuda sobrenatural del Espíritu Santo. Entonces, tenemos que nosotros empezar a practicarla para saber si sabemos consolar o no. Consuelo no es este: Señor, gracias y estoy bien consolado porque ya sé que el cielo es grandísimo y a lo mejor ya no voy a tener que ver con 3 o 4 que aquí no aguanto. Eso no es consolación. Eso es orgullo de tu corazón. Te estás consolando con algo que no es la palabra, que tú estás manejando para cubrir tu orgullo. Consuelo es saber que Dios está al mando y que aun cualquiera que sea la tribulación, Jesús, aunque sabía que Él iba a morir, Él gozoso llegó a la cruz porque tenía puesto el ojo en el galardón. Él estaba mirando lo que seguía de la cruz. Así debemos ser nosotros, ver adelante. Muy bien, nos dice en cuarto lugar el apóstol Pablo, ser de un mismo sentir. Y este ser de un mismo sentir nos habla a que haya unidad. Cuando el esposo quiere ir a Acapulco y la esposa quiere ir a Veracruz, no hay unidad. No hay unidad de pensamiento, ¿verdad? Cada quien está pensado por su lado. Cuando los dos hablan, platican, ven las posibilidades, presupuesto y determinan, vámonos a Cholula, ahí hubo unidad. Estaban pensando y sintiendo lo mismo. En nuestra iglesia y en nuestra vida personal debemos de tener esa unidad, sentir lo mismo. Tenemos que estar encaminados hacia un mismo objetivo. Si aquí venimos algunos con la idea de que esto crezca mucho, muchas gentes que vengan. Otros pensamos en que cantemos muy bonito. Otros pensamos en ganar las almas. Nosotros pensamos en aquí coordinarnos muy bien y tener mucha convivencia. Pero si todo eso no lo unimos a un mismo sentir, a que todo mundo esté preocupado por eso mismo, vamos a disgregar. Porque el día que les digamos, ¿saben qué? Hoy es reunión de organización de la iglesia. Como ustedes venían a cantar, no va a haber coordinación. Tenemos que tener todos un mismo sentir. Pero ese mismo sentir no lo podemos nosotros traspasar al movimiento ecuménico que hay en el mundo, ¿verdad? O sea, si todos adoramos al mismo Dios, pues vamos a unirnos. Hay un solo Dios, ¿verdad? Y todas las religiones adoran a un Dios. Entonces vamos a unirlas todas y vamos a llegar derecho. Eso, para el mundo, para el ecumenismo, eso es

unidad. Y esa unidad no fue por la que oró Jesucristo. Vean en Juan 17, versículos 20 y 21. Nuestro Señor Jesucristo ora al Padre por la unidad de su iglesia. Dice, mas no ruego, Juan 17, 20 y 21, no ruego solamente por estos, sino también por los que han de creer en mí por la palabra de ellos, para que todos sean uno, como tú, oh Padre, en mí y yo en ti, que también ellos sean uno en nosotros, para que el mundo crea que tú me enviaste. Cuando aquí habla en el versículo 21, para que todos sean uno, está hablando, si ustedes ven el versículo 20, de todos los que crean en él, no de todo el mundo, no de los budistas y maometanos y católicos y testigos de Jehová y mormones, y unirnos todos simplemente porque dicen adorar a un mismo Dios, sino a los que creen en el Señor Jesucristo como su Señor y su Dios, su único y suficiente Salvador. Por ese pueblo Jesucristo pide la unidad. Y vamos a ver nosotros tres aspectos principales de la unidad, tres aspectos que la iglesia debe de tener bien firmes como sus prioridades, como su mismo sentir. En primer lugar, sana doctrina. Sana doctrina. Vean Judas, la epístola de Judas, que está exactamente antes de Apocalipsis, versículos 3 y 4. Amados, por la gran solicitud que tenía de escribiros acerca de nuestra común salvación, me ha sido necesario escribiros exhortándoos, es necesario escribiros exhortándonos que contendáis ardientemente por la fe que ha sido dada una vez a los santos. Porque algunos hombres han entrado encubiertamente, los que desde antes habían sido destinados para esta condenación, hombres impíos que convierten en libertinaje la gracia de nuestro Dios y niegan a Dios, el único soberano, y a nuestro Señor Jesucristo. Se nos exhorta a que contendamos ardientemente por la fe. ¿Contender ardientemente por la fe es agarrar aguamazos al primer testigo de Jehová que yo me encuentre? No. Llegan a mi casa y me tocan, señor, ahí le he leído a usted las noticias de los últimos tiempos y sabía que la Biblia habla de ello y de repente, ¿verdad?, ya sabemos que quiénes son y óigame usted, ¿qué se cree? Y se les va. No, eso no es contender, no habla de pelear físicamente con alguien. Es el tener un celo interno porque lo que nos estén diciendo sea la palabra de Dios. Que a la iglesia a la que yo voy se predique la palabra de Dios, la sana doctrina. Ese cuerpo de doctrina que está en las Sagradas Escrituras y que se nos entregó de una vez y para siempre. Esa es la fe una vez dada a los santos. La virginidad en el nacimiento de Jesucristo, su deidad, su vida santa, su muerte en la cruz, su resurrección de los muertos, su segunda venida, el esqueleto central, la columna vertebral de la doctrina cristiana que está en las Escrituras, es lo que tenemos nosotros que esforzarnos y tener celo que sea lo que se nos predique y que sea lo que aprendamos. Segundo lugar, Hebreos 12. Un mismo sentir en nuestra santidad personal. Hebreos 12, del 1 al 4, nos dice: por tanto, nosotros también, teniendo en derredor nuestro tan grande nube de testigos, despojémonos de todo peso y del pecado que nos asedia, y corramos con paciencia la carrera que tenemos por delante, puestos los ojos en Jesús, el autor y consumador de la fe, el cual por el gozo puesto delante de él, sufrió la cruz, menospreciando el oprobio, y se sentó a la diestra del trono de Dios. Considerad a aquel que sufrió tal contradicción de pecadores contra sí mismo, para que vuestro ánimo no se canse hasta desmayar. Versículo 4. Porque aún no habéis resistido hasta la sangre combatiendo contra el pecado. No has combatido hasta la sangre resistiendo contra el pecado. No has resistido combatiendo. Versículo 14. Seguid la paz con todos y
la santidad, sin la cual nadie verá a Dios. ¿Cómo vamos a lograr esta santidad? Romanos 12, versículos 1 y 2. Así que, hermanos, os ruego por las misericordias de Dios que presentéis vuestros cuerpos en sacrificio santo, agradable a Dios, que es vuestro culto racional. No se conformen a este mundo, sino transfórmense por medio de la renovación de vuestro entendimiento, para que comprobéis cuál sea la buena voluntad de Dios, agradable y perfecta. En segundo lugar, nuestra santidad personal. Y este es un trabajo que nos va a llevar toda la vida. Desde que nos convertimos al Señor hasta que Él venga por nosotros, vamos a estar caminando en esa ascensión o en esa escalera de santificación. Tanto, de hecho, esa seguridad que tenemos de que Él ya nos ve santos, como experimental. Que nuestra mente empiece a pensar como Dios piensa, para que entonces nosotros podamos resistir las tentaciones y obtener el galardón. En tercer lugar, el mismo sentir por la salvación de las almas. Regresemos a Judas, los versículos 20 al 23. Pero vosotros, amados, edificándoos sobre vuestra santísima fe, orando en el Espíritu Santo, conservaos en el amor de Dios, esperando la misericordia de nuestro Señor Jesucristo para vida eterna. A algunos que dudan, convencedlos. A otros, salvad, arrebatándolos del fuego. Y de otros, tened misericordia con temor, aborreciendo aún la ropa contaminada por su sangre, por su carne. Tenemos que tener estas tres convicciones en ese mismo sentir. Estar pegados a la sana doctrina, nuestra santificación personal y la salvación de las almas. Si no has podido hablarle a nadie del Señor, pídele al Señor que Él te fortalezca y te dé la oportunidad. No quieras hablarle luego a alguien de Dios. Por ahí alguna vez escuché algo que es muy cierto. Antes de hablarle a los hombres de Dios, háblale a Dios de los hombres. ¿Quieres que se convierta tu abuelita? Pues tráela en oración y dile: Señor, te empiezo a pedir por mi abuelita, para que ella oiga el mensaje de salvación y se convierta. Y empieza a orar por ella todos los días, todos los días, todos los días, para que el Señor vea en tu corazón esa rectitud de ánimo que de veras quieres que se convierta. Y el Señor te va a dar la oportunidad para que le hables, va a preparar su corazón, y en el momento en que tú le abras la palabra y le enseñes el mensaje de salvación, que Jesucristo murió por sus pecados, fue sepultado y resucitó al tercer día conforme a las Escrituras, y que hoy toca su corazón para que lo deje entrar y darle la vida eterna, tu abuelita o tu mamá o tu hermano esté preparado a esa palabra. Si no, te va a suceder, como nos sucede la mayoría de las veces cuando no lo hacemos así, llegamos con la semilla y la aventamos como si la aventáramos aquí. Rebota. Está duro, duro, duro, duro. La oración son los tanques de guerra que van, los aviones de guerra que van a bombardear primero el corazón enemigo, para cuando llegue la caballería, cuando llegue ya la gente de a pie, esté blandito. Y entra la palabra tan filosa y no encuentra ningún escollo duro, y entra hasta el corazón y la persona acepta a Jesucristo o lo rechaza, pero conscientemente. Conscientemente, sabiendo lo que están haciendo. No todo mundo va a creer, no todo mundo se va a convertir. Muchas veces nosotros decimos, ¿verdad? Oye, Señor, pero ¿cómo no? Si tú dices en tu palabra que serás salvo tú y tu casa. Así que yo, el 24avo hijo de mi familia, y todos viven, como yo ya acepté, ahora sálvalos a todos. En ese modo de pensar, bastaría un cristiano en el mundo para salvar a la humanidad. Con uno que pidiera por todos, todos saldrían a ser salvos. Pero muy claramente dice ese pasaje en el libro de los Hechos, que una vez que les dijo, serás salvo tú y tu casa, fueron a la casa de este hermano, de este vigilante de la celda, les hablaron la palabra y creyeron todos. O sea, todos hicieron una decisión. Entonces Dios nos promete en la palabra que si tú, cuando te convertiste al Señor,
Él le va a hablar a la familia inconversa tuya y les va a llevar el mensaje de salvación claro y preciso para que hagan una decisión. Y la van a hacer. Él no te garantiza la decisión, porque la decisión es en la voluntad de ellos. Dios no puede forzar a nadie, porque entonces no sería ni gracia, sería a fuerzas. Y Dios a nadie nos quiere forzar. Así como a nadie quiere que vaya a fuerzas con Él, Él nos da la libertad de hacerle caso o rechazarlo. Por último, quiero que analicemos vivir en paz. El Salmo 133 empieza diciéndonos: mirad cuán bello y cuán delicioso es habitar los hermanos juntos en armonía, en paz. Mateo 5:9, Jesús nos dice: bienaventurados los pacificadores, porque ellos serán llamados hijos de Dios. Y Romanos 12, versículos 18 al 20, nos dice: si es posible, en cuanto dependa de vosotros, estad en paz con todos los hombres. No os venguéis vosotros mismos, amados míos, sino dejad lugar a la ira de Dios, porque está escrito: mía es la venganza, yo pagaré, dice el Señor. Así que si tu enemigo tuviere hambre, dale de comer; si tuviere sed, dale de beber, pues haciendo esto, ascuas de fuego amontonarás sobre su cabeza. En estos pasajes encontramos que a Dios le gusta que vivamos en paz con los hermanos, con el mundo y personalmente. Pero ¿cómo vamos a lograr eso en un mundo de guerra? ¿Cómo vamos a lograr eso no solamente en un mundo de guerra que se pelea con nosotros, sino con nosotros que nos peleamos con nosotros? O sea, ¿cómo vamos a amar allá afuera y a estar en paz con el mundo si aquí en la iglesia tenemos fricciones? Si en tu casa estás bancándote todos los días. No es más que despertar y en vez de amén, aleluya, gloria a Dios, es hazte para allá, me estás pisando. ¿Dónde están esos muchachos? No vinieron a dormir. ¿Dónde están mis papás? No vinieron a dormir. Desde que nos levantamos estamos en fricción constante. ¿Y eso a qué se debe? Te voy a decir a qué se debe. Falta de confianza en Dios. Bueno, ¿qué tiene que ver la paz con confiar en Dios? Son sinónimos. Vean Isaías 26:3. Isaías 26:3 dice la palabra de Dios: tú guardarás en completa paz a aquel cuyo pensamiento en ti persevera, porque en ti ha confiado. La confianza en Dios nos da la paz. Y una paz completa, dice aquí el versículo: tú guardarás en completa paz a aquel que en ti ha confiado. Si tú no tienes paz es porque no tienes confianza en Dios de que va a cambiar el humor de tu esposo, o la conducta rebelde de tus hijos, o lo estricto de tu papá y de tu mamá, o lo sangrón de tu suegra, o lo pesado de tu yerno. Entonces, es falta de confianza en Dios y por eso no tienes paz y quieres intervenir tú para arreglar las cosas. Por eso Romanos nos dice: déjalo en paz, ora por él. ¿Tiene sed? Pues llévale su agüita. ¿Tiene hambre? Llévale su comida, pero no le eches nada. Sí, porque también dicen: bueno, yo te ayudo, Señor, tantito rato y siga. No, la mejor comida, el más fresco vaso de agua, porque entonces dice la palabra: haciendo esto, ascuas de fuego amontona sobre su cabeza. ¡Ámalo! Qué difícil es, ¿verdad? Pero es que esto tiene que ser así para que reconozcamos nuestra debilidad delante del Señor y en nuestra debilidad se perfeccione su poder. Y si cumplimos nosotros estas cinco condiciones, vamos a recibir la promesa: el Dios de paz y el Dios de amor estará con nosotros en nuestra vida, en nuestra familia, en nuestra iglesia y en aquellos lugares en los que nosotros lleguemos a afectar. Vamos a leer por último Filipenses capítulo 2, para que recordemos no solamente hoy, sino durante toda nuestra vida y en todo momento, y consideremos a Jesucristo como nuestra meta, nuestro gozo, nuestro fin,
nuestro consuelo. Filipenses 2, del 5 al 16. Haya pues en vosotros este sentir que hubo también en Cristo Jesús, el cual, siendo en forma de Dios, no estimó el ser igual a Dios como cosa a que aferrarse, sino que se despojó a sí mismo, tomando forma de siervo, hecho semejante a los hombres, y estando en la condición de hombre, se humilló a sí mismo, haciéndose obediente hasta la muerte y muerte de cruz. Por lo cual, Dios también le exaltó hasta lo sumo, y le dio un nombre que es sobre todo nombre, para que en el nombre de Jesús se doble toda rodilla de los que están en los cielos, en la tierra y debajo de la tierra, y toda lengua confiese que Jesucristo es el Señor, para gloria de Dios Padre. Por tanto, amados míos, como siempre habéis obedecido, no como en mi presencia solamente, sino mucho más ahora en mi ausencia, ocupaos en vuestra salvación con temor y temblor, porque Dios es el que en vosotros produce así el querer como el hacer, por su buena voluntad. Haced todo sin murmuraciones y contiendas, para que seáis irreprensibles y sencillos, hijos de Dios sin mancha, en medio de una generación maligna y perversa, en medio de la cual resplandecéis como luminares en el mundo, asidos de la palabra de vida, para que en el día de Cristo yo pueda gloriarme de que no he corrido en vano, ni en vano he trabajado.

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1: Es por la gracia de Dios que tenemos esta nueva oportunidad de comenzar una nueva serie en la cual la hemos denominado Fortaleza en tiempos de persecución. Y vamos a estar estudiando la primera epístola de Pedro. Qué hermoso es saber que en medio de las distintas dificultades Dios siempre está a nuestro lado. Por eso vamos a estar considerando en primer lugar los escritos del hermano Frank Holt, publicados por Ediciones Bíblicas, y espero que pueda ser de mucha bendición en su vida. Bien, nos aprestamos entonces, preparamos nuestra Biblia, nuestros oídos y nuestro corazón para que Dios pueda hablarnos. Comenzamos observando ciertos rasgos que caracterizan toda la epístola. Primero, en su encabezamiento se le llama definitivamente epístola general, o universal, o católica, ya que no está escrita a ninguna iglesia en particular, ni a un individuo como la mayoría de las otras cartas. En segundo lugar, se dirige definitivamente a los extranjeros dispersos en las provincias de Asia Menor, pero elegidos, es decir, Pedro escribe a los convertidos de su propia nación, que están dispersos por las regiones del norte de Palestina. Pedro era el apóstol de la circuncisión. Si usted mira allí Gálatas 2, 7 y 8, describe esta función. Sin embargo, fue Pablo quien recorrió estas tierras y evangelizó a los judíos mientras llevaba el evangelio a los gentiles. Así que Pedro ejerció su ministerio hacia ellos con pluma y tinta. En tercer lugar, esta es una epístola definitivamente pastoral. Pedro manifiesta a lo largo de la misma su cuidado de pastor por el bienestar espiritual de aquellos a quienes escribía. Va a dar instrucciones en la verdad cristiana, pero incluso antes de concluir su instrucción y pasar a la exhortación, se detiene para tratar el estado práctico de sus almas, como atestiguan los versículos 13 al 17 en medio del capítulo 1. En todo esto, Pedro fue fiel a su comisión de apacentar o pastorear a las ovejas y corderos que Cristo le había dado allí cuando expresó en Juan 21, 15, 17, recuerda, apacienta mis corderos. Pero en último lugar, siendo así, hay un gran número de alusiones a las Escrituras del Antiguo Testamento con las que sus lectores originales estaban bien familiarizados. Esto se nota especialmente en los capítulos 1 y 2 de esta epístola, en los que expone el lugar, la condición y las esperanzas que ahora tenían como cristianos. Cita abundantemente el Antiguo Testamento, pero además casi cada frase contiene una alusión a las antiguas Escrituras. Y es la captación de estas alusiones lo que tanto ayuda a la comprensión de la epístola. Por eso, vamos a introducirnos en esta hermosa carta. Comenzamos nuestra lectura de esta epístola encontrando el discurso de apertura en los versículos 1 y 2. Mire lo que dice la palabra de Dios. Pedro, apóstol de Jesucristo, a los expatriados de la dispersión en el Ponto, Galacia, Capadocia, Asia y Bitinia, elegidos según la presciencia de Dios Padre en santificación del Espíritu, para obedecer y ser rociados con la sangre de Jesucristo, gracia y paz os sean multiplicadas. ¿A quién les escribe? Bueno, acá dice a los extranjeros dispersos o a los expatriados de la dispersión. Eran personas a las cuales estaba dirigida esta carta, que eran un testimonio permanente del hecho de que el judío había perdido sus antiguos privilegios, a personas que habían perdido todo el punto de apoyo terrenal que habían tenido, aunque fuera un gran punto de apoyo como el que se les había concedido originalmente. Sin embargo, los extranjeros a los que se dirigían no eran de ninguna manera todos los judíos dispersos de esas provincias, sino sólo aquellos que eran elegidos o escogidos por Dios. Ahora observe cómo se mencionan tres cosas en cuanto a la elección de Dios relacionadas respectivamente con el Padre, con el Espíritu Santo y Jesucristo. Fíjese en las preposiciones que utiliza. Va a decir según, indicando el carácter. También va a decir a través de, indicando los medios empleados, y también la palabra hasta, indicando el fin que se persigue. La elección de Dios de ellos y de nosotros, tanto judíos como gentiles, entran en las mismas bendiciones cristianas sobre la misma base, como muestran las epístolas de Pablo. Se caracterizó por su presencia como Padre. ¡Qué consuelo es esto, mi hermano, mi hermana! Que lejos está de la suerte ciega que algunos suponen que preside el destino humano. La elección de Dios nunca es caprichosa. La idea de que un pecador desee fervientemente la salvación y sin embargo se lo impida un decreto adverso diciendo no vas a ser salvo porque no te he elegido, es una pesadilla de la razón humana y no de las Escrituras. Dios elige conociendo el fin desde el principio, y por lo tanto su elección es siempre correcta y se justifica en sus resultados. Su elección se hace efectiva mediante la santificación del Espíritu. La idea raíz de santificación es algo que está apartado para Dios, y el Espíritu Santo es el que por su obra vivificante interna aparta al que es objeto de ella. El fin que se persigue es que la persona así apartada se caracterice por la obediencia a Cristo, es decir, que obedezca como Él obedeció, y también quede bajo la eficacia de su sangre para este fin. Las palabras de Jesucristo se refieren tanto a la obediencia como a la aspersión de la sangre, pero ¿por qué se observa este orden? Podríamos preguntarnos, ¿por qué no el orden inverso? Pues no necesitamos la limpieza de su sangre antes de poder obedecer en absoluto. Bueno, la respuesta es por la referencia que hay a las Escrituras del Antiguo Testamento. Pertenecían racialmente al pueblo que era la nación elegida de Dios, escogida en Abraham y santificada, es decir, apartada, como uno lo puede ver allí atestiguado en Éxodo 13:2. Ahora, si leemos Éxodo 24:3 al 8, vamos a observar allí el orden. Primero la obediencia prometida que la ley exigía. Luego la aspersión de la sangre del sacrificio en ratificación. Pedro, dirigiéndose a los creyentes que estaban muy familiarizados con esto, observa cuidadosamente este orden, solo mostrando que nosotros, los cristianos, tenemos estas cosas en un plano mucho más elevado de manera vital y espiritual, y la sangre de Jesucristo, en lugar de ser como la de los sacrificios de Éxodo 24:8, esos sacrificios tenían una fuerza penal, es decir, indicaba que la muerte era la pena adjunta a la desobediencia a las justas demandas de la ley. Esa es totalmente purificadora y la base justa de toda nuestra posición y relaciones con Dios. Santificados por el Espíritu y rociados por la sangre de Cristo, estamos comprometidos con una vida de obediencia según el mismo modelo de Cristo. Con un curso tan exaltado puesto ante nosotros, ciertamente necesitamos la multiplicación tanto de la gracia como de la paz. Entonces, volvemos a leer para captar la idea en estos dos primeros versículos. Allí sobresale: los expatriados son los destinatarios, los elegidos según la presciencia de Dios. Pero luego en el versículo 3 se abre el mensaje del apóstol con una nota de alabanza a Dios. Y va a decir, bendito el Dios y Padre de nuestro Señor Jesucristo, que según su grande misericordia nos hizo renacer para una esperanza viva, por la resurrección de Jesucristo de los muertos. Aquí vemos cómo este mensaje del apóstol contiene una nota de alabanza a Dios, ahora revelado como el Dios y Padre del Señor Jesucristo, ya que nos ha engendrado de nuevo para una esperanza viva por la resurrección de Jesucristo. como pertenecientes a esa mancomunidad de Israel. Antes habían tenido esperanzas nacionales que se centraban en un Mesías en la tierra. Pero la luz de esas esperanzas se apagó en sus corazones cuando Jesucristo muere rechazado, crucificado entre dos ladrones. Si uno recuerda allí el relato en Lucas 24, en esa historia de los dos hombres o discípulos que iban camino a Emaús, es una ilustración elocuente de esto. Cuando a aquellos dos se les abrieron los ojos y lo contemplaron resucitado, allí una nueva esperanza amanece en sus corazones que nada en la tierra podía apagar. Sus corazones ardían. Era una esperanza viva porque estaba centrada en un Salvador que vivía más allá del poder de la muerte. Cuán acertadamente habrían brotado de sus labios las mismas palabras del versículo 3 cuando entraron allí en el aposento alto de Jerusalén para dar la noticia al resto. Eran como hombres que habían nacido de nuevo, en un nuevo mundo de esperanza y expectativa en la gran misericordia de Dios. Había cambiado su tristeza, su melancolía, su mirada hacia un Cristo que había muerto. Y ahora sus corazones se llenan de esperanza y comparten esa esperanza con los demás discípulos. Las esperanzas de Israel cuando fue sacado de Egipto se centraban en la tierra que se les iba a dar como herencia. La esperanza de nosotros como cristianos también tiene una herencia relacionada con ella, como muestra el versículo 4, pero ¡qué contraste! Palestina como herencia resultó ser una triste decepción. La tierra en sí misma era todo lo que una tierra debe ser, sin embargo, era capaz de ser corrompida y en consecuencia fue rápidamente profanada por aquellos que la heredaron, ya que fueron dejados a su propia responsabilidad. Así, poco a poco se fue perdiendo y desvaneciendo. Nuestra herencia está reservada en los cielos y por lo tanto está más allá de las posibilidades de corrupción. Es incontaminada, inmarcesible. Y nosotros, para quienes está reservada, estamos siendo guardados por el poder de Dios para ella. Por lo tanto, no habrá ningún deslizamiento entre la copa de la herencia y nuestros labios. Por eso, volviendo a referirnos a este hermoso versículo, allí exalta al Señor, bendito el Dios y Padre. Él nos hizo renacer para una esperanza viva. Y luego va a continuar en el versículo 4 diciendo, para una herencia incorruptible, incontaminada, inmarcesible, reservada en los cielos. ¡Maravilloso! El poder de Dios nos guarda a nosotros y no a nuestra fidelidad, pero el poder de Dios obra por medio de la fe. Por eso el versículo 5 va a decir que sois guardados por el poder de Dios mediante la fe, para alcanzar la salvación que está preparada para ser manifestada en el tiempo postrero. La fe es nuestra parte del asunto. Dios es soberano al ejercer su poder y nosotros somos responsables en cuanto al ejercicio de la fe. Quiero detener acá, animando su corazón. Levante sus ojos al cielo, bendiga al que le ha bendecido con toda bendición espiritual. Nos vemos.
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1: Linda, oh Linda, te quiero tanto.
2: Y yo a ti, mi amor.
1: No hay nada en esta vida que me haga más feliz que estar a tu lado, mirándote y hablándote.
2: ¿Y sabes qué?
1: ¿Qué?
2: También me gustan los momentos cuando no nos decimos nada.
1: Un profesor nos dijo que el amor verdadero no tiene que basarse sobre el mucho hablar ni el mucho acariciar, sino sobre una comprensión mutua, que uno acepte al otro tal como es y que no se necesitan palabras para expresar los sentimientos y los pensamientos.
2: Me gusta eso, y me parece que es así con nosotros. Yo estoy contenta cuando no hablamos absolutamente nada. Es algo tan raro, ¿verdad? Con todos los demás tengo que estar hablando de algo a cada instante.
1: Y siempre será así con nosotros, mi cariño. Vas a ver que cuando terminemos en el colegio y sigamos en la universidad, ninguno de los dos cambiará. Ya verás.
2: Ay, Paco, es tan lindo saber que me quieres, que nos queremos. Supongo que la mayoría de los jóvenes tienen varios noviazgos antes de decidirse definitivamente en cuanto al matrimonio. Pero entre Paco y yo la situación era diferente. No era la primera experiencia para ambos, pero cuando llegamos al tercer año del colegio, nos enamoramos y seguimos con el mismo interés a través de los años. Yo nunca volví a pensar en ningún otro muchacho, y parece que él tampoco en ninguna otra muchacha. Nos sentíamos felices. Queríamos ser inteligentes en cuanto a nuestros planes y decidimos no casarnos hasta que Paco saliera de la universidad. De otra manera, sus estudios hubieran sido mucho más difíciles. Durante esos días en la universidad, nos veíamos cada vez menos, puesto que él tenía que estudiar bastante. Pero cada vez que nos veíamos, producía una alegría especial en los dos.
1: Linda, cuánto me alegro que te pusieron ese nombre.
2: ¿Sí? ¿Por qué?
1: ¡Qué barbaridad! Te lo he dicho mil veces y siempre te haces la inocente para que te vuelva a decir.
2: Claro. Dime pues, ¿por qué te alegra que me pusieron ese nombre?
1: Porque eres tan linda. Porque eres mi linda.
2: Lástima que no te pusieron el nombre de Apolos o de un gran dios griego.
1: ¡Qué muchacha!
2: Pues como tú eres mi dios y como eres tan hermoso, debes tener un nombre diferente al de Paco. Paco. No me parece nombre de un dios griego.
1: Ay, mi amor, ¿sabes? Cada semana que pasa me haces más falta. Cómo me cuesta esperar hasta el fin de semana para verte.
2: Y a mí también, corazón. Pero creo que es mejor así.
1: Pues no hay duda que es mejor para mis estudios. Pero en cuanto a ánimo, no me ayuda en nada. Ay, qué alegría cuando al fin termine con mis estudios y podamos estar juntos siempre.
2: Sí, cariño. Pero recuerda que aún así no podrás estar siempre conmigo. ¿Tendrás que enseñar o estarás trabajando?
1: Sí, lo sé. Pero a lo menos podré estar contigo todas las noches. Nada de esto de una vez a la semana. Ya me tiene cansado.
2: Bueno, amor mío, solo queda poco más de un año. Entonces estaremos juntos para siempre. ¡Cómo deseo que pasen ligero los días! Pocas semanas después de esa conversación, mi prima Elizabeth regresó de los Estados Unidos de América después de haber hecho 3 años de estudios allá. Empezó a contarme sus experiencias que había tenido y me pareció todo muy interesante. ¿Pero qué hiciste allá para divertirte, Elizabeth?
3: Ay, chica, si tú supieras. Allá la gente no sabe descansar, no sabe dejar de correr. Desde temprano en la mañana hasta en la noche es un corre, corre.
2: ¿Y te gustó vivir en los Estados Unidos?
3: Me encantó. Pero después de poco me di cuenta que yo no podía aguantar esa vida tan agitada. Sentía que me volvía loca si seguía así. Decidí limitar mis actividades y frenarme un poco. Lo hice y así me fue mejor. Parece que nosotros no somos como las muchachas de Norteamérica o a lo menos yo no. De todas maneras, me gocé bastante.
2: ¿Y los muchachos de allá? ¿Cómo te parecieron?
3: Pues, como en cualquier lugar. Algunos re buenos, otros feos, y muchos entre los dos extremos. Después de haber estado en la universidad unos meses, un joven muy bien parecido me invitó a un grupo universitario de evangélicos.
2: ¿De evangélicos?
3: Sí.
2: ¿Y tú fuiste?
3: Sí, y me gustó. Vieras, linda, era un grupo de jóvenes y señoritas muy inteligentes, pero también muy dedicados a Cristo. Me extrañó oírles dar tanta importancia a los asuntos religiosos que estaban tratando.
2: ¿Pero de qué hablaban?
3: Hablaban de las Sagradas Escrituras y de lo que dicen en cuanto a Jesucristo, quién es y lo que debe significar en nuestra vida. No sé por qué, pero nunca antes había pensado en Cristo como un ser viviente, sino como un pobre crucificado.
2: ¿Pero es cierto que él fue crucificado?
3: Claro que sí. Si no fuera por su muerte, no había perdón para nuestros pecados. Pero, linda, Cristo no se quedó en la tumba. No tenemos que alabar a un Cristo muerto. Él resucitó de la muerte, Él vive hoy, y podemos tener comunión íntima con Él, como Él la prometió en las Escrituras.
2: Lo que dices me interesa, sobre todo porque eres tú la que me lo dices, y sé que no eres una loca. Con todo eso, veo que has cambiado bastante.
3: Sí, soy muy diferente interiormente. Linda, soy feliz. ¿Y sabes? Hay un grupo similar al de los Estados Unidos en la universidad de aquí. ¿Por qué no vienes conmigo este viernes para que veas lo que hacen?
2: Pues, no sé, Elizabeth. Me parece...
3: No te van a envenenar, Linda. No te van a hacer ningún daño. Y puede hacer que tú también encuentres al Señor Jesús como tu Salvador y Señor, así como yo lo he encontrado.
2: Bueno, supongo que no me haría ningún daño. Y la verdad es que me siento un poco curiosa en cuanto a todo esto.
3: Pues vamos entonces. Carlos y yo vamos todos los viernes y podemos pasar a recogerte.
2: Muy bien, iré. Fui con Elizabeth y Carlos, y por primera vez oí las palabras de Jesucristo mismo, el porqué de su venida al mundo, y las declaraciones que él hizo acerca de sí mismo. En verdad, las doctrinas o las ideas de la teología no es lo importante, sino lo importante es lo que yo creo de Cristo Jesús. Si realmente creo en lo que él dijo de sí mismo, y si creo que murió en mi lugar, entonces merece un lugar importante en mi vida. Esa misma noche decidí que quería que Cristo viniera a reinar en mi vida. Casi no pude esperar hasta la noche siguiente para contarle a Paco mi experiencia tan linda. Paco, vamos a quedarnos en casa esta noche. Quiero hablar contigo.
1: Magnífico. Tú sabes que lo importante para mí es estar contigo. No importa dónde.
2: Paco, anoche tuve una experiencia única en mi vida.
1: ¿Sí? Ah, sí. Recuerdo que me dijiste que ibas a un grupo de universitarios evangélicos. ¿Te gustó?
2: Me encantó. Y Paco, aprendí algo nuevo allá. Algo que está cambiando mi vida.
1: Ah, no, mi amor. No quiero que cambies en nada. Me gustas exactamente como eres ahora.
2: No seas molestón. Tú sabes que estoy hablando en serio.
1: Muy bien. Sigue. ¿Qué te pasó?
2: Paco, aprendí que si Cristo es el Hijo de Dios, si Él realmente murió por mí para lograrme el perdón de mis pecados, entonces es cosa natural que Él tenga posesión de mi vida, que Él sea el que me guíe y me dirija.
1: ¡Oh, linda! En un solo día te has vuelto predicadora.
2: En serio, Paco. Sé que soy principiante en esto, pero Cristo ha hecho algo real en mi vida y yo quiero que tú tengas el mismo sentir. Siempre me ha gustado cuando hemos podido compartir nuestros goces. Y más ahora que es algo tan precioso.
1: Bueno, linda, tú sabes que las creencias religiosas no se pueden esforzar.
2: Sí, lo sé. Pero a lo menos quisiera que vinieras conmigo mañana al culto de adoración en la iglesia. ¿Lo harás?
1: Muy bien, religiosa. Pero quiero advertirte una cosa.
2: ¿Sí?
1: Cuídate, mi amor. No debes ir más allá de lo normal en esto, ¿sabes? No me gustaría tener una esposa fanática.
2: fuimos el día siguiente a la iglesia, y para mí fue una experiencia única. El pastor habló del amor eterno de Dios mostrado en la venida de su Hijo Jesucristo para morir por nosotros. Nos relató acerca de la vida del Señor, y para mí fue de mucha inspiración. Casi no podía esperar hasta llegar a la casa para saber cómo le había gustado a Paco. Pero para tristeza mía, no quedó muy impresionado. Me prometió volver a los cultos conmigo, puesto que significaban tanto para mí, pero me dijo que francamente preferiría hacer otras cosas los domingos por la mañana. Pero desde ese día, solo me acompañó una vez. Un domingo, al final de su penúltimo año en la universidad, me llamó temprano.

0: ¿Aló?
1: ¿Qué tal, mi linda? ¿Cómo amaneciste?
0: Muy bien, mi amor. Te estoy esperando.
1: Lamento mucho, cariño, pero no voy a poder llegar. Estoy lavando el carro.
0: Pero déjalo así. Podemos ir ahora así como está y después puedes lavarlo. O yo te ayudo. Pero por favor, ven conmigo ahora.
1: No, mi amor. No quiero negarte lo que quieres. Pero tengo una cita muy importante esta tarde con la señorita más bella del mundo.
0: Pero Paco, no sabes que para mí es más
1: Mira, amor,
0: importante.
1: tengo una pregunta muy importante que hacerte esta tarde. Todo tiene que ser perfecto. Hoy no es cualquier domingo. Hoy es hoy. Hoy es el día que siempre vamos a recordar.
0: Loco, ni sé de lo que estás hablando. Por favor, Paco, ven conmigo.
1: Otro día sí, pero hoy no, cariño. Como te dije, todo tiene que ser perfecto.
0: Bueno, entonces nos vemos más tarde.
1: Con seguridad. Alístate para mi pregunta.
0: Muy bien, Paco. Hasta luego.
1: Hasta luego.
0: ¿Qué tal, Elizabeth? Soy yo, Linda.
2: Ah, sí, Linda. ¿Quieres que pasemos por ti?
0: ¿Podrían hacerlo otra vez?
2: Desde luego. Tú sabes que nos encanta llevarte con nosotros. Paco no va.
0: No, no va.
2: Bueno, estoy esperando a Carlos. Tan pronto llegue, pasaremos por ti. Seguramente será como dentro de unos 10 minutos.
0: Muy bien. Mil gracias, Elizabeth. Elizabeth era muy dichosa. Su novio

0: de mi vida. Es el que dirige mi vida. Si tú no lo tienes a Él como el Señor de tu vida, ¿cómo vamos a poder llegar a las mismas decisiones? ¿Cómo vamos a poder unirnos verdaderamente si servimos a diferentes señores?
1: Linda, parece increíble que tú seas tan ignorante, tan fanática. Bueno, si es así como sientes, mejor vamos a la casa ahora mismo. No vale la pena continuar.
0: Pero, Paco...
1: ¡Vamos!
0: Yo estaba muy herida y también muy confundida. Amaba mucho a Paco. Habíamos sido novios por varios años y no quería perderlo nunca. Cada vez que el teléfono sonaba, corría pensando que sería Paco. Lo mismo hacía en el trabajo, pero Paco no me llamó. El viernes de esa semana recibí una llamada del pastor de la iglesia. Como siempre, corrí para coger el teléfono. ¿Aló?
2: ¿Aló, Linda? Habla su pastor.
0: Oh, sí.
2: ¿Cómo está, Linda?
0: Bien, gracias. ¿Y usted?
2: Muy bien, gracias. Mire, Linda, como usted se ha dado cuenta, en la iglesia estamos procurando establecer puntos de predicación y escuelas bíblicas en los barrios de la ciudad donde no hay nada.
0: ¿Sí?
2: Pues, quisiera saber si a usted le gustaría coger uno de estos barrios y empezar a trabajar con los niños.
0: Pues encantada. Pero usted sabe que yo sé muy poco, ¿verdad?
2: Pero usted está aprendiendo rápidamente y creo que podría hacerlo muy bien. Además, no irá sola. Hay un joven universitario, Ricardo Rodríguez, que va para encargarse de los adultos.
0: Ah, sí, yo conozco a Ricardo. No nos habíamos visto desde que estábamos en el colegio hasta ahora en la iglesia. No sabía que él se había convertido.
2: Pues sí, y está planeando estudiar para el ministerio, si el Señor así lo dirige.
0: ¡Qué interesante!
2: Pues quisiera que vayan a conocer el campo, para que empiecen con sus planes. ¿Está bien si él pasa por usted a las 5 hoy? Es decir, inmediatamente después del trabajo.
0: Sí, está bien. Estaré esperando en la puerta.

0: Pues Linda, ¿qué te parece nuestro lugar de trabajo?
1: Me parece bastante interesante. Hay muchos niños. Pero sabes, Ricardo, me da mucho miedo.
0: ¿Por qué?
1: Porque yo soy una creyente nueva. Sé muy poco de la Biblia y temo que no sabré enseñar bien a los niños.
0: Ya verás que lo vas a hacer muy bien. El Señor te va a ayudar en todo. ¿Te parece que podemos empezar el domingo?
1: ¿Este domingo?
0: Sí, este domingo.
1: Pues, si tú crees que sí, haré lo posible para listar las cosas mañana. Y tal vez hacer algo esta noche también.
0: Muy bien. Entonces, el domingo en la tarde empezaremos. Vamos a ver cómo el Señor nos usa en este barrio.
1: No puedo menos que admitir que ese día y los que siguieron me encontré pensando en cómo sería casarme con un cristiano verdadero, como Ricardo, que amaba al Señor y quería servirle con su vida. Ojalá que Paco llegara a ser como Ricardo. Ese mismo domingo me di cuenta de mi enorme ignorancia en cuanto a las cosas del Señor y del trabajo con los niños. Pero en alguna forma pude terminar el periodo. Ese mismo día hice un pacto con el Señor que iría a un instituto bíblico o a un seminario para aprender más de sus cosas y para poder servirle mejor. Y en la noche, Paco llamó. Sentí en su actitud algo muy diferente. Cuando me preguntó si podría llevarme a comer, le dije que sí. Mi corazón latía muy rápidamente al pensar que estaría con él.
2: Oh, Linda, mi Linda, no puedo vivir sin ti. Solo una semana sin hablarte y estoy medio loco.
1: Y yo como una tonta corriendo al teléfono cada vez que suena.
2: ¿Dónde has estado hoy? Te llamé como mil veces.
1: Estuve empezando con un trabajo nuevo en la iglesia. Oh, Paco, era tan lindo. Fui de casa en casa buscando todos los niños que pude encontrar. Y entonces tuvimos una pequeña clase bíblica en la casa de unos amigos allá.
2: ¿Y te gustó?
1: Me encantó.
2: Pues me alegro, Linda. Siento mucho por mi actitud del otro domingo. Sé que te ofendí y que te herí sin ser esa mi intención.

0: Yo quisiera seguir con nuestros planes. Quiero que seas mi esposa. Quiero que nos casemos ahora mismo. ¿Qué me dices, amor mío?
1: Realmente no sé qué decirte, mi amor. Tú sabes que te amo. Te amo con todo mi corazón. Pero tienes que comprender mi dificultad.
0: Y tú sabes que yo también te amo. Entonces es obvio que debemos casarnos.
1: Pero como te dije, amo también al Señor Jesucristo. Y en su palabra dice que no debemos hacer yugo desigual. Lo que quiere decir es que yo estaría fuera de su voluntad si me casara contigo.
0: Pero ¿no crees que puedes ganarme, Linda?
1: No sé. Me parece que no tienes interés en las cosas del Señor.
0: Estoy seguro que tendré interés en ellas si me amas lo suficiente. Tú sabes que no puedo negarte nada de lo que me pides.
1: Pero eso no es suficiente, Paco. Como tú mismo dijiste, no se puede legislar en las cosas religiosas.
0: Bueno, mi amor, pero no veo que esto es algo que pueda separarnos después que por tantos años nos hemos amado. Creo que la única cosa que me falta es tiempo. Seguramente con un poco de tiempo me ganarás.
1: No sé, Paco. Tendré que orar y pensarlo mucho más.
0: Pero recuerda, amor mío, eres mía. Y un día nos casaremos. Nadie, ni Dios mismo, te va a robar.

0: Estuve más confundida que nunca. Llegué a pensar que casándome con Paco podría influir en su pensar para que aceptara al Señor. Pero como tantas personas sabias me habían advertido, y como yo sabía que la palabra de Dios estaba en contra, no sabía qué hacer. Seguí yendo todas las semanas con Ricardo para trabajar en nuestro campo, y cada vez me gustaba más trabajar con él. Un día, cuando regresábamos de allá...
1: Oh. ¿Qué te pasa, Linda?
0: Es que...
1: ¿Sí?
0: Que ese carro delante de nosotros...
1: ¿Sí?
0: Es el de Paco, mi novio.
1: Sí, ¿y qué?
0: Nada, solo que... ¿Quién sabe qué va a decir? Más bien, ¿qué va a pensar cuando te vea?
1: Bueno, no tiene razón para decir nada, pero vamos a ver.
2: ¡Qué escena más interesante! Este es el gran esfuerzo religioso que estabas haciendo, Linda.
0: Un momento, Paco. Quiero explicar.
3: No tienes que explicarme nada. Todo está muy claro. Dices que estás trabajando para Dios y lo que haces es estar saliendo con este Ricardo.
1: Un momento, Paco.
3: Ricardo, soy el prometido de Linda. ¿Qué estás haciendo con ella?
1: Me imagino que ella te ha dicho que estamos trabajando en un barrio, llevando un servicio de adoración al Señor y una escuela dominical.
3: Me dijo que ella iba, pero no me dijo nada de su ayudante. ¿Qué trabajo más interesante deben tener ustedes?
0: Paco, por favor, no entiendes.
3: Entiendo más de la cuenta. Y te digo ahora mismo que tienes que escoger entre los dos. Esto es infidelidad. Me han engañado. Tienes que decidir, o Ricardo o yo. Te daré 3 días para que hagas la decisión.
1: Paco, te estás portando como un ignorante. No hay nada entre Linda y yo. Aunque no cabe duda de que tengo interés.
3: ¿Ves? Así sospechaba. Bueno, ya sabes, Linda. Uno de los dos. Y tienes 3 días. Hasta luego.
0: ¡Qué vergüenza, Ricardo! Lamento mucho lo que ha pasado.
1: No hay por qué, Linda. Me imaginé que tenías novio y por eso nunca te dije nada. Pero ya que sabes el sentir de Paco, quisiera decirte que vale la pena que pienses y ores bastante sobre la decisión que vas a tomar.
0: Sí, Ricardo. Lo voy a hacer.
1: No puedo proponerte nada. No sé qué futuro el Señor tiene para mí, pero Linda, si algún día estás libre, podré hablarte más francamente.
0: Gracias, Ricardo. Y gracias por haberme enseñado lo que es un caballero verdadero. Un cristiano recto. Espero algún día poder merecer su compañerismo.
1: Bueno, me voy. Que el Señor te bendiga, Linda. Estaré orando para que Él te dirija.
0: Tuve una lucha tremenda dentro de mí. La verdad es que quería casarme con Paco y pasar el resto de mi vida con él. A pesar de sus rarezas y su falta de fe, lo amaba mucho. Pero el Señor había sido muy claro en sus instrucciones, y yo sabía perfectamente bien que estaría en contra de su voluntad si me casaba con Paco siendo inconverso. Pero me había dado solo 3 días para decidirme. Y esta decisión no tenía que ser entre él y Ricardo, como Paco me había sugerido, puesto que Ricardo y yo no éramos nada. No quería dejar a Paco por nadie, pero sí quería la voluntad de Dios en mi vida.
3: Bueno, Linda, ¿has hecho tu decisión?
0: No, Paco, no he podido.
3: ¿Cómo que no has podido? Es muy sencilla. Tienes que decidir entre los dos.
0: Paco, es bueno que sepas que, en primer lugar, no tengo nada con Ricardo, cosa que tú no quieres creer. En segundo lugar, no quiero buscar a otro hombre porque te amo solo a ti.
3: Entonces, ¿has decidido?
0: Paco, no puedo casarme contigo ahora y no sé si jamás podré hacerlo. Por eso te estoy dando tu libertad, para que no te sientas comprometido conmigo.
3: Linda, no te comprendo. Me dices que me amas y casi inmediatamente me dices que no puedes casarte conmigo. No entiendo.
0: Paco, óyeme bien. Te amo y quisiera casarme contigo. Pero no pensamos igual en cuanto a la persona más importante del mundo, el Señor Jesucristo. No puedo casarme contigo ni con nadie mientras esta situación continúe. A la vez, Quiero decirte que he decidido estudiar en un seminario para aprender más del Señor y de las Escrituras. No estoy jugando con Dios, Paco. Lo amo y quiero servirle con mi vida.
4: Entonces, ¿te vas?
0: Sí, me voy.
4: Oh, Linda, no te vayas. Tú eres mi felicidad. Puedo darte todo lo que quieras, todo lo que necesites.
0: No, Paco. No puedes darme lo principal. No puedes darme paz en mi corazón. Esa viene solo como resultado de saber que estoy agradando a Dios. Te quiero más de lo que tú imaginas. Pero voy a ser fiel a mi Dios, no importa lo que me cueste. Estoy terminando mi tercer año en el seminario. He aprendido mucho de las cosas del Señor y son incontables las bendiciones que he recibido durante el tiempo de mis estudios. Cuando termine voy a servir a Dios con todas mis fuerzas. No sé lo que me espera en el futuro, pero de una cosa estoy segura y no temo. Mis tiempos están en las manos de Dios.

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1: El número 32:23 dice: tu pecado, sabéis que habéis pecado contra Jehová, y vuestro pecado os alcanzará. Quiere decir, la iniquidad lanzará a los impíos. El que comete pecado, esclavo del pecado, y la paga del pecado es muerte, y vuestro pecado os alcanzará, dice Números 32:23. En última instancia, ser malvados y oponerse a Dios es frustrar el deseo. Ser justo y heredar la vida eterna es tener el deseo cumplido. Ahí tenemos dos contrapartidas. El que se opone a Dios frustra el deseo de Dios, de bendecir. Pero el que busca a Dios hereda vida eterna y se produce el deseo cumplido. En Job 8:22 dice: la habitación de los impíos perecerá. Y en Proverbios 12:7, Dios trastorna a los impíos y no serán más. Fíjense como Dios siempre con el malo, como lo aniquila, digamos, directamente. En Isaías 3:11 dice: ay del impío, mal irá, porque según la obra de sus manos le será pagado. Ay del impío. Fíjense, ¿no? Como siempre hacen la contrapartida. Y en el Salmo 36:1 dice: la iniquidad del impío me dice en su corazón, no hay temor delante de sus ojos, por tanto se lisonjea delante de sus ojos que su iniquidad no será descubierta. O sea, el hombre impío hace impiedad, hace maldad, y le lisonjea a Dios creyendo que Dios no lo sabe. Pero su iniquidad será destruida por Dios. No se puede burlar a Dios, ¿no? Lo que el hombre sembrará, segará. Dios no puede ser burlado. Esa es la parte 2 del versículo 3. Ahora la 4, dice versículo 4. La mano negligente empobrece, más la mano de los diligentes enriquece. La mano negligente empobrece. Esto describe al hombre o mujer perezosa que no pone su mano enérgicamente para hacer su trabajo. Es decir, que aquella mano que no tiene voluntad de hacer las cosas. Por eso la mano negligente empobrece. Debemos hacer todo de corazón como para el Señor. Colosenses 3:23. Y todo lo que hagáis, sea de palabra o de hecho, hacerlo de corazón como para el Señor y no para los hombres, sabiendo que recibiremos del Señor la recompensa. Quiere decir que todo lo que hagamos, hagámoslo de voluntad y de corazón como para el Señor, en todos los aspectos de nuestra vida, no solamente en lo espiritual, sino en lo material también. También en Proverbios 22:29 dice: has visto hombre solícito en su trabajo, delante de los reyes estará, no estará delante de los de baja condición. Es decir, cuando uno solicita su trabajo para hacerlo con esmero, Dios te exalta, dice, delante de los reyes estará. Dice, Dios nos manda a trabajar, el que no trabaja tampoco coma. Dice, en Efesios 3:10 dice, Dios dejó el trabajo para Eclesiastés, que Dios dejó el trabajo para que se ocupen en él. Y dice en Efesios que el que hurtaba no hurte más, sino trabaje para que tenga que compartir con el que padece necesidad. Es decir, acá honra el trabajo, honra la voluntad, el esmero. Por eso dice, la mano de los dirigentes enriquece. Y en el 2:10, vamos a leer Eclesiastés 2:10. Eclesiastés 2:10 dice, No negué a mis ojos ninguna cosa que deseara, ni aparté mi corazón de placer alguno, porque mi corazón gozó de todo mi trabajo, y esta fue mi parte en toda mi faena. Es decir, que él no negó nada a sus ojos. O sea, que él todo lo que quería lo hizo, lo obtuvo, Dios se lo dio. Dice, ningún placer alguno apartó de su corazón, porque mi corazón se gozó de todo mi trabajo. O sea, que evidentemente lo hizo con gozo, con alegría, y Dios lo recompensó en ese aspecto. La industria era la ley del paraíso, quiere decir, la industria cuando estamos hablando de la producción, ¿no? En Génesis 2.15, y aunque lleva el sello de la caída, porque justamente en el huerto cayó el hombre, sigue siendo una bendición el trabajo, y bajo la providencia de Dios trae riquezas. Quiere decir que a pesar de la caída, la maldición que entró, el pecado por medio de Adán y Eva cuando pecaron, y ellos estaban trabajando, sigue ese trabajo como bendición cuando es bendecido por Dios. Y Dios da riquezas materiales y espirituales. Por eso dice Proverbios 12:27, a ver, precioso es la diligencia, con diligencia, que hagamos todas las cosas. En Job 5:12 dice que él frustra de los impíos el pensamiento de los impíos para que sus manos no hagan nada. Quiere decir que el malo, aquel que es negligente, dice que Dios frustra sus pensamientos para que sus manos no hagan nada. Dios mandó a trabajar hasta que volvamos al polvo. Polvo eres, al polvo volverás. Proverbios 18:9, vamos a ver, que habla justamente sobre eso. 18:9. Proverbio 18:9 dice: también el que es negligente en su trabajo es hermano del hombre disipador. Está clarito, ¿no? El que es negligente en su trabajo es hermano, quiere decir que está en igual condición que aquel que disipa todo. Todo lo que tiene no le queda nada a su mano porque lo disipa. No es sabio con lo que obtiene a través de su trabajo. Ese es el negligente. Llegamos al versículo 5, que es el que recoge con en el verano. Es hombre entendido, el que duerme en el tiempo de la siega es hijo que avergüenza. Ya se presentó, ya habíamos visto en el Proverbio 6, a la hormiga como un ejemplo de trabajo. La idea aquí es de ser un hijo sabio, muestra sabiduría, trabajando duro. Eso es sabiduría, trabajar cuando hay oportunidad y en el verano, ¿no? Como hizo José en Egipto, aprovechó y preparó, Dios permitió, ¿no?, que lo vendieran los hermanos a Egipto. ¿Para qué? Para que sea en la posteridad él pueda alimentar a sus hermanos. Pero él trabajó, se esforzó a través del trabajo. Dice, el que duerme en tiempo de siega, dormir cuando hay trabajo por hacer, es la pereza y la insensatez, y causa vergüenza a uno y a los demás. En Timoteo 2.15 dice, procura con diligencia presentarte a Dios como un obrero que no tiene de qué avergonzarse. Quiere decir que tenemos que trabajar mientras el día dura y mientras Dios nos da oportunidad, para que no tengamos que avergonzarnos en aquel día, ¿no? Ya sea en lo material como primeramente en lo espiritual. En el 6 dice, hay bendiciones en la cabeza del justo, pero violencia cubrirá la boca de los impíos. Hay bendiciones en la cabeza del justo, dice. ¿Por qué? Porque fuimos benditos, fuimos justificados en Cristo y tenemos todas las bendiciones espirituales en Cristo. Ahí en Efesios 1 dice que bendito y Dios el Padre nuestro Señor Jesucristo, que nos bendijo con toda bendición espiritual en los lugares celestiales en Cristo. Quiere decir que ahí, y ahí si uno lee en Efesios 1 hasta el 11 o 12, ahí hay 7 bendiciones, el número 7, justamente, que es de la perfección. Ahí se ven todas las bendiciones que tenemos. La bendición que nos bendijo, nos escogió, nos redimió, nos predestinó, nos selló, nos dio herencia. Ahí están todas esas bendiciones en Cristo. Por eso, estábamos hablando de José, ¿no?, que fue para preparar su posteridad. Y ya estamos bendecidos. Por eso dice que hay bendiciones sobre la cabeza del justo. Fuimos justificados. En el pacto mosaico, donde Dios prometió a bendecir la obediencia y maldecir la desobediencia. Deuteronomio 27:28 dice, el que obedece tendrá bendiciones, el que desobedece tendrá maldiciones. Y eso se ve, ¿no? Justamente. Eso está en la actualidad. Dios no cambia en ese aspecto. Llegamos al 7. La memoria del justo será bendita, mas el nombre de los impíos se pudrirá. En lugar de bendición, la violencia llegará a los malvados. Dice que su boca está llena, el Salmo 10:7 dice, su boca está llena de maldición y engaño y fraude. Debajo de su lengua hay vejación, maldad. Dice, esa es la boca, la memoria, el nombre de los impíos. Eso está lleno de maldad y maldición, engaño y fraude. En el 7 dice, bueno, la memoria del justo será bendita. Los héroes de la fe de Hebreos 11 son buenos ejemplos de hombres y mujeres justos, cuya memoria es bendita. O sea, todos los ejemplos buenos de Hebreos 11, justamente, dejaron un legado y un ejemplo. Por eso dice la memoria, todo lo que fueron, padecieron, vivieron, lo dejaron como ejemplo, como algo bueno. Por eso la memoria es bendita de ellos. El nombre dice, la memoria del justo será bendita. En el Salmo 8:4 dice que el hombre que tengas, que dice, que es el hombre para que tengas de él memoria y lo visites todas las mañanas. Y en el Salmo 112 dice, pondré mis ojos en los fieles de la tierra para que estén conmigo. Pondré mis ojos en los fieles de la tierra. La memoria del justo será bendita. Y la parte dice, el nombre de los impíos se pudrirá. Si los malvados no son recordados en absoluto, sería malo. Nuestro camino presente de justicia o maldad terminará en bienaventuranza o podredumbre. O sea, cada uno es artífice de su propio destino, ¿no? El nombre de los impíos se pudrirá porque hacen obras malas y va a tener esas consecuencias. El de bien no, la memoria del justo será bendita. Cada hombre o mujer puede elegir si serán recordados para ser alabados o recordados con vergüenza. Por eso Dios dejó los ejemplos de hombres y ciudades, justamente, de lo que hicieron lo bueno y lo que hicieron lo malo. Los reyes de Israel, tal rey hizo lo bueno, hizo lo malo, hizo lo bueno, hizo lo malo, y pasó esto o pasó aquello. Después puso a Noé, a Samuel, a Job, Moisés, Juan Bautista como ejemplos buenos. Pero también dejó ejemplos malos, la mujer de Lot, que miró hacia atrás, y también Judas, ¿no?, que fue el que lo traicionó al Señor. Y puso como ejemplo también a Sodoma y Gomorra y sus ciudades vecinas como ejemplo de la maldad. Por eso dice la memoria, dice, del justo será bendita, pero el nombre de los impíos se pudrirá. Todo eso fue para ejemplo para pecado. Dice que también dice que lo dejó como ejemplo de los que iban a vivir impíamente. En Pedro dice, ¿no?, a Sodoma y Gomorra. Las puso como ejemplo. Entonces cada uno mira el ejemplo de Sodoma y Gomorra y se da cuenta de lo que es vivir en la maldad y en el pecado. El 8 dice, el sabio de corazón recibirá los mandamientos, mas el necio de labios caerá. La sabiduría nos da humildad para recibir los mandamientos de Dios. Como dice en Proverbio 9:9, da al sabio y será más sabia. O sea, nosotros tenemos un espíritu afable, humilde, y recibimos los mandamientos de Dios. Por eso se da al sabio y será más sabio. Cada vez que venimos a la iglesia y nos llenamos de Dios, está aumentando nuestro saber. Por eso dice, el que tiene mi mandamiento y los guarda, ese es el que me ama. Y será amado por mi Padre, yo le amaré, vendremos y haremos morada en él. Quiere decir que cuando obedecemos a Dios, Dios nos da más. Y dice que estamos amando a Dios, el Padre y el Hijo vienen, o sea, la Trinidad se mete dentro de nosotros. Padre, el Padre le amará, yo le amaré, y vendremos y haremos morada en él, el Espíritu Santo. Los que recibieron su palabra, dice que Le dio potestad de ser hechos hijos de Dios. Aquellos que recibimos la palabra de Dios con humildad, nos dio la oportunidad de ser hechos hijos de Dios. Y los que fueron los bereanos, dice que los que fueron bautizados, los que recibieron la palabra de Dios, fueron bautizados y fueron añadidos aquel día. Y la recibieron con gran solicitud. De lo contrario, el 8, estamos en Proverbios 10, 8. De lo contrario, dice que el necio lo que habla denota lo que hay dentro. Al que tiene se le dará, y al que no tiene aún lo que tiene le será quitado. O sea, al necio lo poco que tiene le será quitado, más al sabio le será añadido. Al que tiene se le dará. El 9 dice, el que camina en integridad anda confiado, mas el que pervierte sus caminos será quebrantado. El que camina, el hombre o mujer que vive sin nada que ocultar, sin doblez ni doble vida, puede caminar en integridad. No hay ansiedad ni miedo que se le descubra su pecado. El justo anda confiado como un león. Proverbios 28, 1 dice, y después dice, huye el impío sin que nadie lo persiga. Por eso el justo siempre está confiado. Por eso dice, el que camina en integridad anda confiado. El justo florecerá como la palmera. Plantados en la casa de Jehová, en los atrios de nuestro Dios. En primera de Pedro 3:16 dice, teniendo buena conciencia de los que murmuran. Primera de Pedro 3:16, teniendo buena conciencia de los que murmuran. Por eso es bueno tener una conciencia limpia delante de Dios y delante de los hombres, porque los que me acusan, dicen Pedro, tenía buena conciencia, no tenía nada malo. También en Romanos 9:1 dice que en mi conciencia me da testimonio el Espíritu Santo. Quiere decir que Dios nos habla el Espíritu Santo a la conciencia, ¿no? Y la conciencia fue puesta por Dios para discernir lo bueno y lo malo. Y ya cada uno sabe que es bueno y malo. No hay mucho que, si bien Dios dejó su palabra, pero el hombre natural ya tiene la conciencia donde Dios le predicó en la conciencia al hombre. En Romanos 2:15 justamente es el versículo, vamos a leerlo, a ver, sobre la conciencia. Romanos 2:15. Por eso dice, el justo camina en integridad, anda confiado. Y acá dice, 2:15 de Romanos, dice, mostrando la obra de la ley escrita en sus corazones, dando testimonio a su conciencia y acusándoles o defendiéndoles sus razonamientos. Ahí está, mostrando la obra de la ley escrita en sus corazones. Quiere decir que Dios impregnó la ley en nuestros corazones y nos puso en nuestra conciencia, o nos acusa, lo que hacemos de bueno o lo de malo, a través de esa conciencia. Nos hace ver qué es lo que estamos haciendo de bien o de malo. Dice, más el que pervierte, la parte B de 9, el Proverbio 10:9 dice, más el que pervierte sus caminos será quebrantado. El que pervierte sus caminos será quebrantado. Proverbio 29:1 dice, el hombre que endurece su cerviz de pronto será quebrantado y no habrá para él medicina. En el 10 dice, el que guiña el ojo acarrea tristeza y el necio de labios será castigado. Guiñar el ojo es el que en secreto y astutamente maquina malicia contra otros. O sea, que guiña el ojo significa que hay un engaño en su corazón. Y justamente maquina cosas malas contra otros. Vamos a ver el Salmo 35:19. Salmo 35:19. No se alegran de mí los que sin causa son mis enemigos, ni los que me aborrecen sin causa guiñen el ojo. Justamente, está hablando de aborrecen sin causa, guiñen, quiere decir que en el guiñar del ojo hay justamente algo de maldad, algo oculto y algo que no es bueno. Por eso dice que guiña el ojo acarrea tristeza. En el 11 dice, manantial de vida es la boca del justo, y la boca del justo produce sabiduría. Hablamos palabra de Dios, el hombre sabio, es un manantial de vida, y hablamos lo que a Dios le agrada, y hablamos palabra de vida, por eso hay un manantial, una fuente de agua, como si fuera una fuente de agua que sale lo bueno. Produce sabiduría. Hablamos palabras de Dios llenas de gracia. El Salmo 45:2 dice, la gracia se derramó en tus labios. Que está hablando del Señor. El Salmo 45 habla del Señor. Pero Dios derramó gracia en nuestros labios para hablar lo que le agrada a Dios, lo bueno. Y en Eclesiastés 10:2 dice, palabras del sabio son, las palabras del sabio son llenas de gracia. Que Dios nos ayude, ¿no? Hablar justamente palabras llenas de gracia y misericordia. Dice en el 12, el odio despierta rencillas, pero el amor cubrirá todas las faltas. La contraste, agitación de la lucha y la controversia es evidencia del odio. Como el escarnecedor del Proverbio 9:9, dice, con odio violento mira mis enemigos cómo se ha multiplicado, con odio violento. El odio, dice acá, violencia cubrirá la boca de los impíos. Y el odio despierta rencillas. Todo lo contrario al amor, que cubrirá todas las faltas. Así Dios, en su amor, nos perdonó enviando a su Hijo Jesucristo. En primera de Pedro, que es cierto, en dos sentidos, que el que cubre, el amor cubre la falta del que, justamente, del que se le dice, que se le advierte el pecado, y el de uno que advierte. O sea, el amor cubre al que se le habla y a él mismo. Es doble. El odio trae problemas, pero el amor sanidad. El amor sana las heridas. Mejor es reprensión manifiesta que amor oculto, dice un proverbio. Un amor sincero tiene eso. En 1 Juan 4:7 dice, amémonos unos a otros porque Dios es amor. Y en Colosenses 3:14, sobre todas las cosas, vestido del amor, porque el vínculo perfecto es el amor. Es el vínculo perfecto. Porque Dios justamente, por amor, envió a su Hijo a esta tierra. También dice en Gálatas 6:2, sobrellevaros uno a las cargas de los otros y así cumplir la ley de Cristo. Llegamos al 13, dice, en los labios del prudente se halla sabiduría, mas la vara es para las espaldas de falto de cordura. Cuando una persona tiene sabiduría, se encontrará en sus labios. Las palabras que habla revelan sabiduría que posee. Jesús dijo, de la abundancia del corazón habla la boca. Entonces vemos si hay sabiduría o no, de acuerdo a cómo habla y lo que dice. Jesús dijo, de la abundancia del corazón habla la boca. Los que carecen de sabiduría son corregidos por el dolor. Dios utiliza el dolor para encaminarnos en el camino del bien y de la sabiduría. O sea, representa una vara para golpear al que se porta mal. Por eso dice justamente, mas la vara es para las espaldas del falto de entendimiento. Las varas, el castigo de Dios. Dios nos castiga, nos corrige, justamente para eso es la vara, para las espaldas del falto de cordura. Y Dios quiere que seamos cuerdos. El 15 llegamos. Dice, las riquezas del rico son su ciudad fortificada y el desmayo de los pobres es su pobreza. Las riquezas proporcionan una medida de protección en este mundo para el rico. La mitad de las 10 apariciones de las riquezas, Salomón instruye a los jóvenes a apreciarlas. Quiere decir que de 10 veces que habla de las riquezas, Salomón, en la mitad de las veces manda a apreciarlas, pero las otras dice, no atesorar nuestro corazón en ellas, en las riquezas. Y después dice, el desmayo de los pobres es su pobreza. Quiere decir que el rico pone su esperanza en la riqueza y el pobre, como no tiene nada, es lo que se desmaya justamente porque no tiene nada, no tiene forma de salir, menos sin la presencia de Dios. En este mundo la pobreza pone al pobre hombre en una gran desventaja que lleva a la destrucción. La pobreza espiritual estamos hablando, ¿no? La pobreza de los que no conocen a Cristo, porque nada hemos traído a este mundo y sin duda nada podremos sacar. Así que si teniendo sustento y abrigo estemos contentos con esto. La viuda de su pobreza dio todo lo que tenía cuando ofrendó. En el 16 dice, la obra del justo es para vida, mas el fruto del impío es para pecado. Para el justo, el trabajo es vivificante y conduce a la vida. El justo entiende que el llamado a colaborar con Dios es un regalo vivificante. En 1 Corintios 3:9 dice, somos colaboradores de Dios, labranza, edificio. Por eso dice justamente, la obra del justo para vida. Mas el fruto del impío es para pecado. La maldad tiene una recompensa y es el pecado y el juicio justo que conlleva a ella. La paga del pecado es muerte. El desmayo es el fruto del impío es para pecado. En el 17 dice, camino a la vida es guardar la instrucción, pero quien desecha la reprensión, yerra. Guardar la instrucción, la sabiduría y la instrucción no solo deben ganarse, sino también mantenerse. Hay que mantener justamente la instrucción. Ese mantenimiento nos llevará por el camino de la vida. En Hebreos 10:10 dice, en esa voluntad somos santificados. Nos manda a permanecer en él, en el 2:28 de Juan, para que cuando él venga no nos retiremos de él avergonzados. Por eso dice, el fruto guardar. El camino de la destrucción es camino de vida. De lo contrario, pero quien desecha la reprensión yerra. Rechazar la reprensión es rechazar a Dios como bastardo. Dios nos trata como bastardo y no como hijos. Si soportar la disciplina, Dios trata como hijos y si no, como bastardo. Camino derecho parece, pero es camino de muerte. El que desecha la reprensión. En el 18 dice, el que encubre el odio de labios mentirosos y el que propaga calumnias es necio. Es común que los que odian oculten su motivación y mienten. Fieles son las heridas del que ama, pero importuno los besos del que aborrece. El que encubre el odio es de labios mentirosos. Judas lo saludó al maestro, le demostró su amor ficticio, pero el odio que le tenía es de labio mentiroso. Por eso dice, importunos son los besos del que aborrece. Lo besó, pero no fue oportuno porque realmente después lo entregó. Estamos en el 18. En la parte B dice, los calumniadores son necios. Se olvidan que Dios sabe todo. Calumnian y son necios. Dice el necio, en su corazón no hay Dios. En el 19 dice, el que en las muchas palabras no falta pecado, más el que refrena sus labios es prudente. Para muchas personas, cuando más hablas, más pecan. Por eso dice, por tus palabras serás justificado y por tus palabras serás condenado. Hay mucho más pecado potencial en hablar que en escuchar. Por eso 1 Samuel dice, habla porque tu siervo oye. Dice en Samuel. Jesús dice que nuestras palabras seremos justificados o condenados. Y hay mucho para hablar sobre lo que se habla. En Proverbios 17:27 dice, aún el necio cuando calla le es contado por sabio. A veces es mejor callar que hablar de más. El que cierra sus labios es entendido. La parte B dice mucho, el que propaga calumnia, más el que refrena sus labios es prudente. Muchos de nosotros podemos bendecir a otros y evitar el pecado simplemente hablando menos y restringiendo nuestros labios. En Eclesiastés 2 dice que nuestro hablar sea sí o no. Por supuesto, Dios no nos manda a no hablar, sino que hablar lo que sea para bendición, para bendecir. Por eso dice en Santiago 1.19, todo hombre sea tardo para hablar, pronto para y tardo para irarse, y tardo para hablar. Y en Efesios 4.29 dice, ninguna palabra corrompida salga de nuestra boca, sino la que salga sea la buena y necesaria para la edificación, a fin de dar gracia a los oyentes. Quiere decir que, justamente, no hablar, el que habla mucho, dice, nos falta pecado, más el que refrenar sus labios es prudente y hablar lo que a Dios le agrada. En el 20 dice, plata escogida la lengua del justo, más el corazón de los impíos es como nada. Las palabras que el justo habla están llenas de bondad y beneficio, como la elección de la plata. Para muchas personas las riquezas son más grandes que atesorar, que lo que uno puede atesorar con las alentadoras palabras y amables dichas por otros. O sea que es mejor recibir una buena palabra que un atesoramiento de algo material. Y después hay muchos versículos con respecto a los labios, ¿no? Por ejemplo, en el 12:18, la lengua de los sabios es medicina. Lo que hablamos es medicina a quien le hablamos. La lengua posible es árbol de vida. La vida y la muerte están en poder de la lengua. Podemos bendecir o podemos maldecir. Podemos dar vida como podemos traer muerte. En Isaías 54 dice, Jehová el Señor me dio lenguas de sabio para saber hablar. Importante, ¿no? Ese versículo. Dios nos da lengua de sabio para saber lo que hablar. Y dice, palabras alcanzado. Fíjense lo que bueno que es. La palabra a su tiempo, dice también otro proverbio, cuán buena es saber justo hablar lo que en ese momento Dios nos manda hablar a esa persona que está cansada o abatida, ¿no? Por eso nos dio una lengua de sabios. Mas el corazón de los impíos es como nada. Hay corazones grandes y pequeños, un corazón malvado es pequeño. Dios quiere transformar ese corazón malvado. Por eso manda Dios a cuidar nuestro corazón. De toda cosa guardada, guarda tu corazón porque de él mana la vida. El corazón del impío es como nada, no sirve para nada. El corazón del impío dice que, por eso dice, lo que los hombres tienen por sublime, en Lucas, delante de Dios, es abominación. Los pensamientos del hombre para Dios son abominación. En Isaías 40:23, él convierte en nada a los poderosos y a los que gobiernan la tierra como cosa vana. Él convierte a los poderosos en nada, dice. Nada, directamente. Con el corazón de los impíos, que es como la nada. Y a los que gobiernan la tierra como cosa vana. Fíjense lo que es el hombre, ¿no? Para Dios. Y los que nos gobiernan a nosotros. Nada y cosa vana. Y en el 41:24 dice aquí que vosotros no sois nada, si vuestras obras vanidad. Abominación es el que os escogió. Está hablando de la idolatría, ¿no? Quiere decir que no sois nada y vuestras obras vanidad. En el 21 vemos los labios del justo apacientan a muchos, mas los necios mueren por falta de entendimiento. Es decir, son bien alimentados con sus palabras de sabiduría. Traen paz. En el Salmo 85 dice, Jehová le hará paz a su pueblo para que no se vuelvan a la locura. Por eso, y los labios justos apacientan a muchos. Y Dios nos dio palabras para saber lo que tenemos que hablar. En el B, la parte B, dice justamente, mas los necios mueren por falta de entendimiento. En Efesios 4:18 dice que teniendo el entendimiento entenebrecido, ajeno de la vida de Dios, por la ignorancia que en ellos hay, por la dureza de su corazón. El impío tiene el entendimiento entenebrecido, y Satanás le cegó el entendimiento para que no le resplandezca la luz del Evangelio, que es la imagen de Cristo. El impío, ¿no? Justamente todo lo contrario a los discípulos, que en Emaús les abrió el entendimiento, para que pudieran comprender que el que venía caminando con ellos era el Señor. El 22 dice: la bendición de Jehová es la que enriquece y no añade tristeza con ella. Todo lo que viene de Dios es bendición y trae alegría, trae gozo, trae paz. Por eso dice el Salmo 21:3: les ha salido con bendiciones del bien. Siempre que algo que viene de Dios es de bendición y trae paz, trae alegría. La bendición de Jehová es la que enriquece y no añade tristeza con ella. La verdadera riqueza está en la bendición de Dios. Santiago 1:17 dice: toda buena dádiva, todo don perfecto desciende de lo alto, del Padre de las luces, en el cual no hay mudanza ni sombra de variación. Todo lo bueno viene de Dios y no añade tristeza. Esta es la mayor bendición sobre las demás bendiciones. Recibir la riqueza de Dios es ser bendecido. Y ya somos bendecidos con su Hijo Jesucristo. Hay personas ricas que son miserables y tienen un gran dolor con sus riquezas. Parece que tuviera todo bien, pero esa riqueza testifica en contra de esas personas. Como dice en Santiago, que habíamos dicho antes, ¿no? Testifican contra vosotros. Proverbio 28:22 dice: se apresura a ser rico el avaro y no sabe que viene a pobreza. El avaro se apresura a tener mucho y después viene a pobreza espiritual y material. Lot codició la llanura, la bendición material, sin Dios, y después tuvo las consecuencias que recibió: amarguras. El rico en Lucas 18:23, la riqueza lo llevó al infierno. El rico y Lázaro. Hay tres ricos: el insensato, el joven rico

malo se recrea en el mal, el bueno se recrea en la sabiduría. Por eso dice el Proverbio 16:20, el entendido hallará el bien. En el 24 dice, lo que el impío teme, eso le vendrá. Su propia maldad te castigará, dice en Jeremías 2. Ve cuán amargo es haber dejado a Jehová tu Dios. Ve cuán malo y amargo es haber dejado a Jehová tu Dios. Tu propia maldad te castigará. Lo que el impío teme, eso le vendrá. Pero a los justos Dios le concede los deseos de su corazón. 37:4 del Salmo. Dios le concede, Él concederá las peticiones de tu corazón. Confía en Él, Él hará. Regocíjate en Jehová y Él concederá las peticiones de tu corazón. Llegamos al 25 que dice, como pasa el torbellino, así el malo no permanece, mas el justo permanece para siempre. Amén. El torbellino pasa y se lleva a los pecadores. Salmo 37:35 dice justamente, habla, vamos a leer. Salmo 37:35. Salmo 37:35. 37:35 dice, vi yo al impío sumamente enaltecido que se extendía como el laurel verde, pero él pasó y aquí ya no estaba. Lo busqué y no fue hallado. El impío se extendía como el laurel verde. Se creía que iba todo bien, pero dice cuando lo buscó, pero él pasó y ya no estaba. Lo busqué y no fue hallado. El impío es, la alegría del impío es breve, es por un momento, dice en Deuteronomio. El torbellino pasa y lleva a los pecadores. El justo permanece, por contrario, dice, pero al justo le será dado lo que desea. Uno, el torbellino pasa y le lleva todo, pero al contrario, al justo Dios le da lo que desea. El que hace la voluntad de Dios, dice 1 Juan 2:17, permanece para siempre. Llegamos al 26, dice, como el vinagre a los dientes y como el humo a los ojos, así es el perezoso a lo que lo envía. La idea es una irritación constante y extrema. El que no quiere, le dan a hacer algo que no quiere hacer, es algo constante, una irritación. Se irrita siempre, constante y extrema, porque no quiere hacer, y es una expectativa desilusionada, algo que no sabe que no le va a hacer agradable, ¿no? Por eso se irrita, pero no quiere hacer. Se irrita por su pereza y falta de preocupación. No obedece, como el amo en la parábola, cuando al escuchar el llamado de su amo para ir a la visita, desobedece a su propio riesgo. En los labradores malvados, la parábola que está en Mateo, en los obreros de la viña, no quisieron ir. Llegamos al 27, que dice, el temor de Jehová aumentará los días, mas los años de los impíos serán acortados. El principio de la sabiduría es el temor a Jehová y el apartarse del mal, la inteligencia, dice Job 28:28. Por eso dice, el temor de Jehová aumentará los días y largura de días y años de vida y paz te aumentarán, en el Proverbio 3 dice, como condiciones de la obediencia. En el 28 dice, esperanza de los justos, la esperanza de los justos es alegría. La esperanza de los justos es alegría, dice en el 28. Luz está sembrada para el justo, pero alegría para los rectos de corazón. Una esperanza eterna en los cielos. Pero al impío Dios los puso en deslizadero, dice Salmo 73, cuando dice David entrando en el santuario de Dios, comprendí el fin de ellos, de los impíos, ¿no? Que los has puesto en deslizaderos. Por eso dice acá, mas los años de los impíos serán acortados. En el 29 dice, el camino de Jehová es fortaleza al perfecto, Él es nuestra fortaleza, fortaleza mía, mi Dios y mi libertador, dice Salmo 91, en quien confiaré. Y en Aún 1:7, Jehová es bueno, fortaleza en el día de la angustia y conoce a los que en Él confían. En los que en Él confían. Y en Nehemías 8:10, el gozo del Señor es nuestra fortaleza. Por eso dice, el camino de Jehová es fortaleza al

0: Perfecto. En Isaías 40, 31, los que esperan en Jehová tendrán nueva fuerza, correrán, caminarán y no se cansarán. Bueno, ya lo conocemos ese versículo. Nuevas fuerzas tendrán porque esperan en Jehová. Como las águilas serán rejuvenecidos. La parte B dice, pero destrucción a los que hacen maldad. Sobre los malos, dice el Salmo 11, hará llover fuego, azufre y viento abrasador será la porción del cáliz de ellos. Fíjense qué tremendo, ¿no? Los impíos, dice, es destrucción a los que hacen maldad. En la parte B dice, los malos serán trasladados al Seol, toda la gente que se olvidan de Dios. Salmo 9, 17. Es destrucción al que hace maldad. Y en el 30, llegamos al 30, es el justo no será removido jamás. El justo florecerá como la palmera, plantados en la casa de Jehová, en los atrios de nuestro Dios. Y dice, los mansos heredarán la tierra, los justos, pero los impíos no, no heredarán la tierra. El hombre por medio de la impiedad no se afirmará por medio de la impiedad, el malo. El 31 dice, la boca del justo produce sabiduría, mas la lengua perversa será cortada. La boca del justo habla sabiduría, por su boca se conoce a los sabios, porque hablan sabiduría, no así los malos que hablan maldad, y dice, sepulcro abierto es su garganta, con su boca maldicen, y su boca está llena de amargura y de quebranto en todos sus caminos. El Salmo 141, 11 dice, el hombre delenguado no será firme en la tierra, el mal cazará al hombre justo para derribarle. Fíjense, la lengua perversa, ¿no? El mal cazará al hombre injusto para derribarle. El hombre deslenguado, aquel que habla de más y que habla mal, el mal lo cazará como un boomerang y no será firme en la tierra. Llegamos al 30, dice al 32. Los justos hablan con sabiduría y prudencia, que hablan lo que le agrada a Dios. Mas los impíos hablan perversidades. Ahí terminamos. Y un versículo más, 32.6, como habíamos leído anteriormente, el ruin hablará ruindades, ¿no? Así que hasta aquí la diferencia entre el justo y el malvado. Hemos visto 31 versículos entre la diferencia entre el justo y el malo, el que sirve a Dios, el que no sirve, el que ama las cosas de este mundo, el que no las ama, el que ama al pobre, al rico, el de labios mentirosos, la boca, lo que habla cada uno, ¿no? Acá se ve las diferencias de uno y otro. Y para terminar, en Malaquías 3:18, el último libro de la Biblia, el Antiguo Testamento, dice 3:18, entonces os volveréis y discerniréis la diferencia entre el justo y el malo, el que sirve a Dios y el que no le sirve. Está hablando justamente en el contexto del día del juicio que se acerca, ¿no? La diferencia entre el justo y el malo, ahí en Malaquías, y cuando termina el capítulo, dice, discernir entre el justo y el malo, el que sirve a Dios y el que no le sirve. Amén. Que Dios nos ayude, ¿no? A que seamos servidores que le agrademos a Dios en todo lo que hagamos. Por eso están los proverbios, ¿no? Para leerlos, escudriñarlos, ponerlos por obra y va a traer alegría, dice la bendición de Jehová, la que enriquece, va a enriquecer nuestras almas. Amén. Hasta aquí este proverbio número 10. Vamos a orar para que sigamos alabando a Dios. Marquito va a seguir la reunión. Amado Padre que estás en los cielos, te bendecimos, Padre, te damos gracias por tu misericordia, por tu amor y tu verdad, por este momento precioso que hemos estado escudriñando tu palabra. Tu palabra que es una lámpara y que nos ilumina. Señor, nos hace entender, nos hace comprender y nos da la sabiduría que viene de lo alto, toda buena dádiva y todo don perfecto desciende de lo alto de ti, Señor, para darnos entendimiento, abrirnos el entendimiento, el oído, Señor, para que podamos escuchar lo que tu Espíritu habla a la iglesia. Por eso tu palabra dice que tiene oído, oiga lo que el Espíritu habla a la iglesia. Te damos gracias por esta enseñanza que tú nos has dado en Proverbios 10. y ayúdanos a ponerla por obra esta tu palabra, para que seamos aquellos que tengamos la bendición que enriquece y no añade tristeza. Bendice a los hermanos, guarda y protege a cada uno que no han podido llegar. Te damos toda la gloria y la honra en el nombre, que sobre todo nombre, en el nombre de Jesús.
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Momentos de la creación. Una familia de peces que vive en las profundidades del océano, de hecho va de pesca, con todo y caña de pescar. Hola, soy Milton de los Santos en Momentos de la creación. Este grupo de peces se llama colectivamente el pez rape. La espina dorsal frontal en la hembra rape se encuentra en su cabeza. Es más larga que cualquiera de las otras aletas dorsales y tiene un señuelo carnudo al final. Cuando está hambrienta, ella se queda muy quieta y deja guindando el señuelo frente a su boca. No pasa mucho tiempo antes de que algo se le acerque para investigar el señuelo como posible almuerzo. Pero antes de que pueda pensar en tomar una prueba, el rape vuelve la pelota y se lo come primero de almuerzo. Por supuesto, este sistema no funcionaría muy bien en la oscuridad completa de 1.5 kilómetros por debajo de la superficie del mar sin otra provisión especial. Y es que el rape puede generar su propia luz. En su caso, solo el señuelo se enciende, así que ella se mantiene invisible a sus víctimas. El método químico que ella utiliza para crear luz es casi 100% eficiente. En su creatividad imaginativa, a Dios le plació poner criaturas a 1.5 kilómetros bajo la superficie del mar. Sin embargo, en su misericordia, Él les ha provisto de todo lo que necesitan para poder subsistir allí. Asimismo, usted tal vez no sepa por qué Dios le ha puesto en una situación en particular ahora mismo. Si Él se preocupa así por las criaturas a 1.5 kilómetros bajo las olas, ¿cuánto más se preocupará por usted? Inclusive, ha provisto una luz para usted en su Hijo Jesucristo. 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

mensaje que quiero hablarles hoy es de consagración como sacerdotes que somos delante de Dios y andar evitando los caminos anchos que creo que están todos ya muy acostumbrados a andar y hay que volver al camino angosto. Hay que empezar a sortear los obstáculos que el mundo te ofrece y te los pone así delante de los ojos y se van. Parecemos aquellos israelitas que salieron de Egipto y sí, muy lindos los milagros, muy lindos las bendiciones, despojamos a los egipcios, nos quedamos todos los bolsillos llenos de oro, nos enriquecimos de vuelta y que tenemos todo, pero Dios, yo te liberto, pero tengo mis condiciones. Y las condiciones exigidas a Israel era consagración. Las condiciones exigidas para el creyente, yo también te liberto, te perdono tus pecados, te saco de la cautividad donde estás metido, te liberto de las garras de Satanás. Jesucristo ofrece liberación a la opresión demoníaca. De vivir atormentados, de vivir con una supuesta paz, con una falsa alegría, falso gozo, ni esperanza, nada. Y somos atraídos hacia Él por su amor y su misericordia. Hay liberación completa, pero Dios, yo tengo mis condiciones. Antes amabas a uno que no conocías y lo servías con todo placer, ahora yo me revelo a ti, me conoces, ahora me tienes que servir a mí. Pero yo no soy como el otro, que te voy a causar aflicción y tristeza, conmigo vas a tener la auténtica paz. Así que el tema que quiero conversar hoy con ustedes, hablarlo, está, pueden abrir sus Biblias, Levítico, capítulo 8, versículo 6. Levítico, capítulo 8, versículo 6. Presentar este mensaje para ustedes en esta mañana, primero me lo presentó Dios a mí mismo, y me hizo ver algunas cosas en las cuales todos, involucrado yo, hay que corregir, porque él quiere un pueblo fiel. Somos de él, le pertenecemos, no tenemos otra, ¿cómo es? No tenemos otra opción. O vivimos y servimos para Cristo, o estamos en franca decadencia espiritual. Dice así la palabra. Entonces Moisés hizo acercarse a Aarón y a sus hijos y los lavó con agua. Los hizo llegar adelante de la presencia de Dios, primera condición de la purificación, lavarse con agua. Y ustedes saben que esto es una semejanza al bautismo, que está como figura ahí en Primera de Pedro, en el capítulo, creo que en el capítulo 3. Y encontramos acá, tenemos la figura del monte Sinaí. Los sacerdotes no se consagraban a sí mismos, era otra persona que lo efectuaba en su totalidad, la consagración. Y en este caso, Moisés actuó como representante de Jehová. Lo que los sacerdotes hacían eran solamente presentar sus cuerpos de acuerdo al sentido que nos da Romanos capítulo 12, versículo 1, que dice: así que, hermano, os ruego por la misericordia de Dios que presentéis vuestros cuerpos en sacrificio vivo, santo, agradable a Dios, que es vuestro racional culto. Pero nosotros presentamos
nuestros cuerpos vivos, todo completo, y tenemos la decisión propia, nuestra, de agradar a aquel que nos salvó, por lo cual Él ha constituido un hermoso pueblo, lo ha vestido de gala, con ropas de gala, les ha despojado de todo aquello que antes les perjudicaba, nos dio voluntad propia de escoger. Antes de conocer a Cristo no teníamos voluntad propia de ir a ningún lado. Nos aferramos a cualquier tabla que flotara en el mar de la tristeza con tal de permanecer vivos. Religión, religiosidad en su mayoría. Pero no sabíamos ni de dónde veníamos ni a dónde íbamos. No teníamos esperanza ninguna. Acá las Escrituras nos muestran efectivamente que por las misericordias de Dios tenemos que nuestros cuerpos, que ya fueron lavados, fueron santificados, pero no solamente el cuerpo con el cual nos comunicamos y nos hacemos ver entre nosotros. Está hablando de nuestro cuerpo espiritual. Y nuestro cuerpo espiritual comprende nuestra voluntad, en el cual está la razón, los sentimientos, las emociones, la intelectualidad que cada uno posee de lo que es algo, y todas aquellas cosas en las cuales ahora podemos disponer libremente de ellas. Cosa que antes no la teníamos, pero ahora sí. Y desde el día en que creímos, miramos de hacer todo aquello que Dios nos manda. Para agradarlo, y haciéndolo que se alegre, no solamente nuestro espíritu, sino también el de Él. Porque la obediencia correcta a los mandamientos satisface plenamente y nos predispone para poner toda nuestra atención para entender y aprender cómo debemos hacer para conducirnos en la casa de nuestro Señor Jesucristo, que es la Iglesia. A lo cual también la Iglesia es parte del llamado Reino de los Cielos, que se ha acercado a nosotros, que no ha sido quitado de nosotros, que permanece, pero que un día, cuando el Señor venga a buscarnos, el Reino de los Cielos, que está con las puertas abiertas, aquí recibiendo a todos aquellos que quieran entrar y pertenecer a Él, y pertenecerle a Dios, será quitado. Será llevado a la misma presencia de Dios, y acá en la tierra no hay más reino de los cielos, no hay más Espíritu Santo, no hay más protección divina de ninguna naturaleza. Van a venir tiempos difíciles, nos estamos acercando a esos tiempos difíciles, pero hay algo que a mi entender pareciera que entre los creyentes que viven despreocupadamente, que no hay un franco interés en atender los requerimientos divinos, hay una situación de hacer mi voluntad, lo que yo quiero. Entonces, si la gran mayoría ha tomado esa decisión, es muy probable, esto es un pensamiento mío, pero por las cosas que veo
bastante frecuente últimamente, pareciera que hay una dilatación en la venida de Cristo, de los cuales se nos va a hacer responsable a todos en la demora. Porque hay textos bien específicos colocados en la palabra de Dios, en el cual hay exigencias, en las cuales vamos a tratar de estar viendo ahora, y no solamente pertenecer al reino de los cielos, sino que se nos encomendó trabajar en él. No es que nos venimos, nos sentamos a la mesa del Señor, bueno, tengo hambre, ¿qué me vas a dar para comer? Y acá, bueno, acá te doy una porción de Deuteronomio, comételo. O te traigo una porción de San Juan, comételo. O te traigo Romanos. No. Nosotros, en cierta manera, somos pan de vida. Otros tienen que comer de nosotros. Nosotros también llevamos agua de vida. Otros tienen que beber de nosotros. Pablo dijo a Timoteo, sé imitador de mí como yo soy de Cristo. O sea, Pablo daba de comer su cuerpo, daba su conocimiento en comida, daba su esfuerzo, trabajar para Dios. Trabajamos también para nosotros, en quien nos cuidamos para el Señor, para que Él nos vea como tiene que ser. Y esto es una cosa muy importante. Y sucede algo parecido, semejante, que se enseñan a las personas a trabajar. Yo por parte de mi familia, por parte de mi madre y para atrás, tengo conocimiento de cómo se instruían a las personas que trabajaban en la corte del emperador Francisco José y de la reina Sofía. ¿Cómo se instruía a esa gente? Se les enseñaba las reglas de cortesía, la forma de caminar, la forma de tomar la mano, de acercar las cosas, de cómo, por ejemplo, poner el mantel en la mesa, los cubiertos para que se sentaran los prominentes ahí a comer. Toda una cantidad de normas que se tenían que aprender de memoria y que no se podía fallar. Había un encargado, mayordomo o ama de llaves ahí, que estaba puesto y que no pasaba por alto ninguna falla. Y si era, veían que alguien fallaba o fallaba demasiado, bueno, lo despedían de la corte, andaba a buscarte trabajo afuera, acá no podés pertenecer a nuestro séquito. Y ellos tenían que tomar ese trabajo. Y los que tomaban ese trabajo lo hacían con dedicación, ponían toda su devoción, todo su esfuerzo. Hace pocos días atrás, un primo mío, que está en Europa, en Inglaterra, anduvo filmando ahí a unas tropas, a los marines de Inglaterra, cómo marchan. Me dice, che, mirá, esto me hace acordar, bueno, porque él estuvo allá, hizo el servicio militar allá, pero dice, fíjate, porque justo estaba hablando con él de esto, digo, che, como cristiano, vos estás consagrado al Señor. Porque la familia, yo estuve dando mensajes por la radio, por todos lados, que es tiempo de conocer a Dios, de cambiar de una vez por todas. Dejemos de estar con un pie en el mundo. Estamos con los dos pies en el mundo, pero medio aferrados del Señor, nada más. Pero y me decía, atendiendo a lo que vos me exhortaste, te mando este video. Fíjate los bastoneros. Fíjate el tambor mayor. Mirá el paso. Con qué hidalguía caminan. Y se mueven. Y mueven todo su cuerpo. Y sus uniformes. Y tienen la...
Fíjate la mirada, enfocó a unos cuantos ahí que iban adelante con sus bastones, caminando y se movían, todos parsimoniosos, todo. Y todos los que venían atrás lo venían mirando, los seguidores de la tropa lo venían siguiendo, cómo ellos iban marcando el paso, el ritmo, con todo lo que representaba, y la forma en que estaban vestidos, impecables. Pero antes de hacer esa marcha, vinieron los que los revisaban. Estaban los bastoneros y venían, le acomodaban esto, tocaban esto, miraban esto, le miraban las medias, las polleras, todo lo observaban, que todo estuviese perfecto. No importa si los que estaban mirando el desfile estaban vestidos a la buena de Dios, pero ellos eran... son los representantes de un cuerpo privilegiado, y estos son los que son los mejores. Al mínimo detalle, los pasos de lo, como caminan. Bueno, él me mostraba todas esas cosas. Y yo decía, ahí está lo que Dios me está mostrando de cómo tiene que ser un cristiano consagrado a Él. ¿Cómo miramos? Es importante. ¿Cómo miramos el mundo, al mundo? ¿Cómo lo miramos? ¿Cómo nos miramos entre los hermanos? Y especialmente, ¿cómo lo miramos a Cristo? Claro que lo hacemos por la fe a Cristo. Entre nosotros la fe no corre. Si bien somos todos hombres y mujeres de fe, pero la fe sirve para agradar a Dios. ¿Cómo nos vestimos? ¿Cómo pensamos? ¿Cómo nos dedicamos a Él, a atenderlo a Él? Porque somos sus sirvientes, somos sus servidores. ¿Le servimos con agrado, con alegría? ¿O con queja, con fastidio, con molestia? ¿Estamos siempre en desacuerdo con esto, desacuerdo con lo otro? ¿No nos gusta esto, no nos gusta lo otro? Todo lo que lo hacemos, dice ahí la Escritura, que todo lo que lo hagamos, lo hacemos para la gloria de Dios. Pero muchas veces pienso, ¿será así que lo hacemos para la gloria de Dios? ¿Estamos haciendo para la gloria personal nuestra? ¿Estamos haciéndolo para la gloria del diablo? Si es que tiene gloria, porque él no tiene ninguna gloria. Padre mentira, asesino. Pero el tema de nuestra consagración es importante. El día que desde que creímos y aceptamos por la fe y nos arrepentimos de nuestros pecados, el día que confesamos por primera vez en nuestras bocas el nombre del Señor Jesucristo, lo podemos confesar, ¿sabe por qué? Porque nuestra boca, nuestra lengua, nuestra mente, nuestros pensamientos fueron limpiados con los carbones ardientes de la presencia de Dios a través de la sangre de Cristo. Entonces podemos levantar nuestra mirada al cielo y podemos decir, gloria a Dios, o alabado sea tu nombre, Señor Jesús, porque nuestras bocas están limpias, nuestro corazón está limpio, nuestra mente está limpia, porque estamos consagrados a Dios, ya somos de Él. Y Él amorosamente, preciosamente, tiene cuidado de nosotros. Él se fija en cada detalle, está atento a cualquier situación, está pronto a la ayuda. Y cuando hay un movimiento que no corresponde, enseguida se encarga de hablarnos. Habla a nuestras conciencias, nos habla a través de su palabra, envía un consejero y continúa. Está atento a nuestras necesidades. ¿Por qué? Porque Él se ha consagrado. ¿Sabe a quién se consagró Cristo? A nosotros. A nosotros. Adelantame dándome un poquito a la predicación. Adelantándome un poquito de la predicación.
les invito a leer lo que dice ahí en Efesios capítulo 5, capítulo 5, versículo 25 al 27. Maridos, amad a vuestras mujeres. Está bien, hay que amar a nuestras mujeres, tenemos que amar. Pero lo importante es lo que viene acá. Así como Cristo amó a la iglesia, se entregó a sí misma por ella para santificarla, habiéndola purificada en el lavamiento del agua por la palabra, a fin de presentársela a sí mismo una iglesia gloriosa que no tuviese mancha ni arruga ni cosa semejante. Sin mancha ni arruga ni cosa semejante. Cristo se consagró a la iglesia y a la iglesia pertenecemos todos nosotros. Nosotros podemos mirarlo a Cristo a través de las escrituras y no vamos a encontrar ninguna mancha ni ninguna arruga de él. Y tenemos que copiar, tenemos que esforzarnos a ser como él. Y todo esto parece a veces en lo que recordando a los sirvientes en las cortes reales, parece que fuese solamente en lo exterior. Sin embargo, como le dije antes, esas personas aman hacer eso y aman a aquel o a aquella a quien sirven. Y esto es lo que ellos viven en la carne, en sus tiempos, de sus vidas. Y sienten auténtico placer de hacerlo. Y cuando uno ve esto, algo te hace sentir respeto, temor y amor por Jesús. Nosotros, a quienes éramos desconocidos, no instruidos, hacíamos cosas no buenas, y siendo ahora creyentes, parece que no entendemos a quién debemos de consagrarnos en nuestra vida. Vivimos en la carne, pero no estamos viviendo en el Espíritu. Aunque decimos que vivimos en el Espíritu, hay ciertas cosas que todavía nos atan, son pesada carga, y por razones particulares en todos nosotros, nos cuesta desligarnos de esas cosas. Porque tratamos de sacar siempre algún provecho personal. Decimos que vivimos agradando al Señor del reino, pero yo creo que esto no es cierto, es mentira. Y si es mentira, nos estamos mintiendo a nosotros mismos. Lo peor de todo es que le estamos mintiendo al Espíritu Santo. Estamos entrando en la categorización del pecado de Ananías y Zafira, por tratarlo como un tema suave, porque hay otras cosas que son más duras todavía. Pero el ejemplo del Nuevo Testamento, nosotros somos ciudadanos del reino y estamos bajo la gracia, aunque tenemos todo que está, la ley y la gracia para nosotros están a nuestra disposición. Lo que está en la ley en el Antiguo Testamento está para cuidarnos de no contaminarnos en nada. Y lo que está en el Nuevo Testamento está para aprender y entender cómo agradar a Dios en la persona de Cristo. O sea que tenemos a nuestra disposición un compendio
Algunos tendrán 700 páginas, otras tienen 900 páginas, otras tienen 1500 páginas. Son llamadas Biblia, en la cual podemos ejercitar todos nuestros sentidos y aprovechar al máximo lo que ahí está escrito, porque, como dice la Escritura, para nuestro bien fue escrito, para sacar provecho de ella. El diablo también saca provecho de ella, y bastante. Y como el diablo conoce la Escritura mejor que nosotros, sabe cómo atraparnos fácilmente. Y a eso tenemos que evitarlo. Porque, hermanos, no sé si se dan cuenta que en no andar como nos exige la Escritura, la Palabra de Dios, es faltarle el respeto a aquel que te salvó. Aquel que estuvo horas en agonía, sufriendo en la cruz, padeciendo y cargando los pecados de todos nosotros, y a lo cual cada uno va a decir, los míos también, particularmente los míos también, cargó. Por lo menos, respetar lo que él hizo, no tomando la palabra de Dios ligeramente, no aplicando la sabiduría que viene de lo alto a nuestro entendimiento, a nuestra comprensión, discerniendo todas las cosas. Respetemos a aquel que murió por nosotros, pero también tenemos que nuestro respeto a aquel que resucitó, porque al resucitar él nos justifica delante de Dios. Pero no significa que al ser justificado tenemos, como algunos dicen, el libre albedrío para seguir haciendo lo malo como lo hacíamos antes, y quizás no tanto como antes, pero hacemos cosas que no corresponden. Hay que corregir nuestras vidas urgentemente delante de Dios. Urgentemente. Porque pensamos que nuestro tiempo lo tenemos a nuestra disposición y no está a nuestro tiempo. Puede pasar algo fortuito. Hoy estás sentado en esta banca, acá. Mañana, probablemente. No sabemos. Estemos muchos, o estarán ustedes delante de mí, y yo en un féretro, con disposición para ir al cementerio. Así son las cosas. Por de ahí a la exigencia. Yo le voy a leer una exigencia de Cristo, que creo que nos va a hacer reflexionar a todos. Pero antes de seguir, lo que se expresó allá en el monte Sinaí eran exigencias para lo exterior, en la carne. Y se tenían que cumplir a rajatabla, porque si no lo cumplías, el que había sido consagrado, el que se le había derramado el aceite de la unción sobre su cabeza, y no cumplía como estaba mandado, era cortado de su pueblo, decía. Moría irremediablemente. Hoy nosotros tenemos la consagración de nuestro cuerpo, pero también de nuestra alma, de nuestro espíritu, al Señor. Por un lado, ya el Sinaí para nosotros quedó lejos, pero está presente el Gólgota, el Calvario. Está presente la cruz. Está presente en nosotros el sufrimiento del Salvador. Está presente y se tiene que, lo tenemos que ver por la fe, el amor de Él hacia nuestras vidas. Todo lo que significamos para Él, a pesar de que no somos cosa buena, por así decirlo,
Cuando Él nos mira con sus ojos llenos de amor, y su amor ha sido derramado en nuestros corazones, que es su preciosa sangre, la que nos santifica para poder entrar en la presencia de Dios. Y todo este tipo de la purificación es algo realmente interesante, especialmente lo que dice ahí en Levítico 8:6. Nosotros que tomamos la semblanza, pasamos por el agua, por un lado, cuando pasamos por el agua, todos los que fueron bautizados por inmersión, ahí quedó la vieja persona en el agua, ahí quedó. Y acá salió una con aspiraciones a vivir una nueva vida, una vida de alegría, una vida de paz, pero una vida de compromiso, una vida de responsabilidades, una vida de obligaciones. Son muy atrayentes todo eso. Y todo eso fue puesto a nuestra disposición. Entonces nos podemos sentar a la mesa del Señor y comenzar a comer y a gozar de esas cosas. Entonces, noten que dice lo que habla este texto, que lo que la purificación de Moisés, que lavó a Aarón y a sus hijos con agua, la Escritura dice algo muy importante. Por tanto, después le voy a dar la cita bíblica. Por tanto, este por tanto significa que tenemos que poner atención. Es un llamado fuerte por parte del Señor. Por tanto, dice. Y tenemos que respetar de aquí en adelante en lo que serás enseñado a guardar y a obedecer al Señor Jesucristo. Lo que estoy leyendo está en Mateo capítulo 28, 18, aparte del 20. Y dice, id. O sea que ya lo que hemos guardado y aprendido y ya vivimos, una vez que recibimos todo eso, podemos ir y compartir el alimento espiritual, la salvación a los que están perdidos. Y dice, doctrinad a los gentiles bautizándonos en el nombre del Padre. Bueno, si afinas bien tu entendimiento, como a aquellos que afinan sus instrumentos para tocarlos y que tienen que poner toda la sensibilidad para hacerlo bien, entonces cuando esté bien de esa manera y lo haces con diligencia, vas a ser recompensado. ¿Por qué? Porque todo esto viene por parte del Padre. Y dice a los que están siendo han de ser bautizados. Acá somos todos bautizados, a ver. Bueno, hay algunos que no son bautizados todavía. Bueno, ya lo vamos a... Si toman la decisión, van a pasar de muerte a vida. Aunque están con vida, pero quiero decir que la vida se va a hacer muy presente en ese aspecto. Y dice, ser bautizado en el nombre del Padre y del Hijo. Y si lo hace, somos bautizados en nombre del Hijo, vamos a obedecer sin dilación alguna sus mandamientos. Te esforzarás en aprender sus mandamientos, porque desde el día en que confesaste tu pecado arrepintiéndote, te has obligado a ti mismo a obedecerlo. Y después habla y del Espíritu, ser, dice, en el nombre del Padre, del Hijo y del Espíritu Santo. Cuando habla del Espíritu Santo, cosa que en el Sinaí no se habló, te consagras. Al ser bautizado en el Espíritu Santo, en el nombre del Padre, el Hijo y el Espíritu Santo, te consagras.
a ti mismo, a ser su adorador competente. El adorador competente va detrás de su Señor, de su Maestro, y lo va siguiendo, lo va mirando, lo va observando con admiración. Es un deleite para los ojos del Espíritu observarlo, aprender de él en la palabra, y trata de guardar en este pequeño cubículo que es la mente todo lo que el Señor nos enseñó y nos mostró. Luego dice, enseñándoles. Ahí caemos los enseñadores, ¿no? Ahí no podemos enseñarlo mal. Tenemos que enseñar correctamente la palabra de Dios. Y si no estamos debidamente preparados, callar. Otro que tome el lugar y enseñe. Y cuando se enseña, uno puede poner toda dedicación, delicadeza, lo que sea, pero a veces tenemos que exhortar. Y la exhortación, para todos, incluido para el que habla, a veces es dura, pero hay que aceptarla, porque viene por parte del Señor, que la revela. Y dice, le enseñamos a que guarden todas las cosas que os he mandado. Ustedes saben, espero que sepan, que el que dio esa orden es el Señor Jehová de los ejércitos, el Yo Soy, quien se mostraba a los discípulos. ¿Y quién eres? Y Yo Soy. Yo soy el que soy, el que se mostró delante de Moisés. Yo soy el que soy, por ahora con cuerpo. Vine a redimirte, vine a rescatarte de tus pecados, de tus maldades, de tus delitos. Pero vine sin pecado. Y me ofrecía a mi Padre para ocupar el lugar de castigo. Y es para que conozcas mi amor hacia ti. Eso significa Jehová de los ejércitos, Jesús nuestro Señor y Salvador. Dice, he aquí que yo estoy con vosotros todos los días. En Israel estaba en la nube de fuego de día y de noche. ¿Hoy dónde está el Señor? En nuestro corazón. Y en otra parte, camina a mi lado, camina a mi mano derecha. Y a veces yo lo dejo que él camine un poco más ligero que yo y voy atrás siguiendo sus pisadas. Porque siento que vamos detrás de él, no significa que quedamos desamparados. El que viene detrás nuestro es el ángel de Jehová, el que nos protege, el que nos guarda.

Y dijo él, yo estoy con vosotros todos los días hasta el fin del mundo. Hasta el fin del mundo. Bueno, el fin del mundo viene, pero nuestro fin es próximo. No sabemos cuándo, pero está ahí. Podemos irnos en cualquier instante. Por eso la Escritura. Y le ruego que compare Éxodo 19, versículo 12, 26 y 21, que yo no lo voy a leer por falta de tiempo, con el contraste que tiene Hebreos capítulo 12, versículo 18 al 24. Hay dos distinciones que se hacen en el caso del sumo sacerdote que confirman la relación tipológica que tenía, por ejemplo, Aarón con Cristo, en quien se cumple el tipo de sumo sacerdote. Aarón fue ungido antes de las muertes de las víctimas para el sacrificio. Cristo, que no tenía pecado, que no necesita ninguna preparación para recibir el aceite de la unción, que es el símbolo del Espíritu Santo. Y solamente en el sumo sacerdote Aarón fue derramado el aceite de la unción. No en toda su descendencia. Nosotros somos la descendencia de Cristo. Y la descendencia de Cristo recibe el aceite de la unción a través del Espíritu Santo. Y todos hemos sido bautizados en su muerte y levantados en su resurrección por el poder del Espíritu de Dios. Estamos esperando solamente la redención del cuerpo, porque la redención de nuestra alma ya está. Pero sucede que Dios nos tiene todavía aquí en la tierra, porque tenemos que seguir trayendo pecadores al Señor, como nos trajeron a nosotros. Tenemos que enseñarles, tenemos que hablarles, y de lo cual también hay muchas pruebas y dificultades que se atraviesan. Ahí en Hebreos 1:9 dice, por lo cual te ungió Dios, el Dios tuyo, con óleo de alegría más que a tus amigos o tus compañeros, según la versión. El Espíritu Santo es un espíritu de alegría y nos consagra en alegría delante de Dios. Nosotros tenemos a nuestro favor el gozo, la satisfacción, la plenitud, pero sobre todas las cosas tenemos la virtud de Cristo morando en nuestro ser. Amados, busquen de consagrarse al Señor. Huyan de las cosas relativas. Aborden la perfección. Confiesen y purifíquense a sí mismos, porque Él viene a buscar una iglesia gloriosa, sin mancha ni arruga. Si eres parte de ella, tienes que seguir el ejemplo que dio Pablo a los Efesios. Amén. Oramos. Bendito Dios y Padre que estás en los cielos, nos acercamos a ti, nos arrepentimos de todos nuestros pecados, de nuestras faltas. Somos culpables, Señor, por no obedecer a lo que dice en tu palabra. No hemos puesto, Señor, toda nuestra dedicación, esfuerzo. No hemos acatado tu voluntad tal como tú lo pides. Señor, no seguimos las líneas que están trazadas para nuestro provecho, para nuestra bendición. Oh Dios mío, yo sé que Cristo en este momento está delante de tu presencia, intercediendo por cada uno de nosotros.

Y eso nos satisface plenamente, porque a partir de ahora, de aquí en adelante, nos comprometemos a hacer tu voluntad, a vivir consagrado para ti. Y ahora, Señor, porque tú nos escogiste desde el día en que creímos en Cristo como nuestro Señor y Salvador, y nos apartaste para que seamos tu pueblo de adoradores, sacerdotes, en el cual ministramos a Dios, primeramente para nosotros y también para aquellos que lo necesitan. Buscamos de consagrarnos a ti, Padre Santo, de ser obedientes en todas las cosas que tú nos has mandado. En el nombre de Jesús te lo pedimos, extiende tu misericordia, renuévala cada día en cada uno de nosotros. En el precioso nombre de Jesús te lo pido. Amén.

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Bienvenidos hermanos, que Dios les bendiga a todos los que estamos aquí presentes. Damos gracias a Dios por su misericordia con quien nos permitió llegar sin ninguna dificultad, contratiempo, para disfrutar de la compañía de todos los hermanos, la comunión, como también la comunión con Él, que es la más importante, y disfrutar de todas las bendiciones que nos ha deparado para hoy. Vamos a continuar con nuestros estudios bíblicos. Estamos tratando hace varios domingos atrás el tema de la tentación. El domingo pasado vimos la última tentación del Señor Jesús, bien en detalle, pero hay causas que suelen, por la tentación, hacer al creyente desviarse de la fe. Entonces, eso también está dentro del tema que vamos a tratar. Y vamos a ver Primera de Corintios 10, 13.

encontramos la lectura bíblica que nos indica acá, dice, no os ha sobrevenido ninguna tentación que no sea humana, pero fiel es Dios, que no os dejará ser tentado más de lo que podéis resistir, sino que dará también juntamente con la tentación la salida para que podáis soportar. También encontramos palabra que se, el apóstol Pablo le escribe a Timoteo en la primera carta a Timoteo, en el capítulo 6, 1 Timoteo 6, versículo 9. Porque los que quieren enriquecerse caen en tentación y lazo, y en muchas codicias necias y dañosas, que hunden a los hombres en destrucción y perdición. Y también para ver Hebreos, libro de Hebreos, a los Hebreos, Epístola de los Hebreos, capítulo 3, versículo 8. No endurezcáis vuestros corazones como en la provocación en el día de la tentación en el desierto. Bueno, acá tenemos tres partes. 1 Corintios 10, 13, 1 Timoteo 6, 9 y Hebreo 3, 8, que creo que son las que encierran bien todo aquel comentario que tiene que ver con la tentación, ¿verdad? Entonces, nosotros vamos a analizar las causas que suelen por la tentación hacer al creyente desviarse de la fe. Pero no solamente a veces se desvían de la fe los creyentes, sino que también lamentablemente caen probablemente en desánimo, pasan una serie de inconvenientes que les hacen mal, ¿no? A cualquiera de nosotros nos hace mal. Entonces, todos estamos expuestos a las dificultades, que es de vivir una vida nueva cuando creemos y predicamos las enseñanzas del Señor Jesucristo. No hay característica de aplicación doctrinal, sino nos basamos, nos apoyamos en todas sus enseñanzas. Están las interpretaciones que le dan los hombres para entender o comprender tal o cual versículo, pero la enseñanza que nos imparte el Espíritu Santo, el Espíritu de Dios, es para fortaleza nuestra y lo que más necesita el creyente, porque de continuo es convencimiento. Necesitamos ser convencidos por el Espíritu Santo para que al ver la información en la Biblia notemos que esa misma palabra no está puesta ahí como algo que puede pasar, lo podemos pasar por alto o no le ponemos interés, ¿no? Es interesante porque están muchos de estos textos que hemos citado recién, están los no de Dios, pero también están los sí de Satanás. Y a eso no le tenemos que dar lugar, no le tenemos que prestar atención. Y ahí es donde está nuestra vida involucrada todos los días, todos los días. De las pequeñas cosas, cada uno sabrá de sus pequeñas cosas, hasta las cosas más grandes, ¿no? Pero a los ojos de Dios no hay pequeñas cosas ni grandes, todo es igual. Nosotros hacemos la distinción y esto es como para tenerlo en cuenta de vez en cuando. Y esto otro no, esto es para todos los días. Sin embargo, como dice Dios en su palabra, yo Jehová, no cambio o no me mudo, dice una otra versión. Significa, esa es mejor todavía, porque en otras revisiones bíblicas que están basadas sobre el mismo texto que se aplica, yo no cambio y Él cambió. Hay cosas donde Él dijo una cosa y después cambió. Pero mudar el pensamiento es otra cosa. Es como Él dice en la Escritura, ¿puede acaso el leopardo mudar las manchas? No las puede mudar, porque ya está establecido así. Así nuestro Dios tampoco puede mudar su forma de pensar, su pensamiento.
Todo lo que Dios en su pensamiento determinó, lo determinó de antemano. ¿Se acuerdan cuando vimos en la primera tentación que hablamos que en la creación Dios dijo todo lo que él iba creando y vio Dios que era bueno? Y vio Dios que era bueno. Bueno, todo lo que él determinó de antemano lo puso en práctica. Está en sus seguidores, que somos nosotros, a ver qué interés le prestamos a esa información. Entonces, pero estas enseñanzas de Jesucristo, nos vemos en la primera enseñanza de Dios para el hombre, es la demostración de su amor en forma incondicional por el pecador. No hace acepción de personas ni distinción. No evalúa al Señor, aquel porque es más rico en conocimiento, más rico en riqueza, es más rico en disposición. Lo voy a atender primero y a los otros los voy a dejar después. Tal cosa no existe. Pero tenemos la demostración de su amor hacia nosotros y nos ayuda ese amor a pasar por las trampas sutiles que el tentador nos va poniendo en el camino, a nuestro andar diario, a nuestra vida cristiana, todos los días. Eso nunca nos tenemos que poner a pensar que, hoy hice mi devocional, estoy en hacerlo, hice mis oraciones, y ya me revestí de inmunidad y puedo salir a enfrentar el día. Y hacerlo de esa manera, ya estamos cediendo a la tentación, ¿verdad? Continuamente dependemos de Él para vivir. Nosotros no somos lo que queremos ser, sino lo que Él quiere que seamos, en la medida que nos pongamos en sus manos, hagamos su voluntad, ¿no? Entonces, a Jesús le puso trampas sutiles, y sin embargo el Señor lo fue venciendo una y otra vez, fue venciendo las tentaciones. En el Antiguo Testamento tenemos muchos ejemplos de hombres auténticos, bien puestos, bien ubicados en cuanto a todos los mandamientos del Señor. Pero en muchos de ellos siempre había algo que no digamos eran desconfiados o no, sino que bien la mucha seguridad a veces puede traernos dificultades, ¿no? Entonces, acá lo vemos al Señor, en el cual Él fue vencedor y en su forma de vencer descalificó al diablo con la palabra santa. Escrito está, nunca olvidemos eso. Cuando aparece algo que nos involucre directa, mente, o tal vez no. Nosotros tenemos que recordar que Cristo está. Y podemos aferrarnos a ese Cristo está porque Dios lo dijo, lo reveló por la boca de sus santos profetas, y por el Señor Jesucristo y los apóstoles, o bien lo declaró Él mismo. Y todas las cosas que Él dijo, ninguna va a ser para nuestra desgracia, ni para nuestro infortunio. Siempre es para que nosotros, miren, Pablo escribió a Romanos y dice, no solamente con Jesús somos vencedores, sino que más que vencedores. Y esa expresión, más que vencedores, la primera expresión, somos vencedores, ¿por qué? Porque hemos puesto nuestra confianza para salvación en las manos de Cristo. El día que confiamos en Él, lo aceptamos, bueno, ya somos vencedores. Vencemos el pecado, vencemos todo aquello que se oponía para nuestra dedicación y salvación. Pero después hay que continuar la vida santa, demandada en la palabra. Esa vida santa, al llegar del final, como dice, hay un himno que dice, a la final jornada, ¿no? Cuando llegamos al final de todo, ahí somos consagrados más que vencedores. ¿Verdad? Somos más que vencedores. ¿Por qué? Bueno, seguimos la pisada de nuestro maestro,
y en toda situación de mínimo riesgo o de mucho riesgo, siempre nuestra confianza estuvo puesta en Cristo. Luego de la misma, le trajo consigo hacia el Señor Jesús toda la suficiencia y autoridad de su investidura divina, que descansaba sobre él. Y ahí él, después de ser tentado y haber recibido esa información, este es mi hijo amado, a él oí, a partir de ahí comienza para algunos una vida de batalla, para Cristo también, pero la victoria era segura. Él sabía que tenía que padecer, él sabía que tenía que ir al Calvario, él sabía que tenía que ir a la cruz, porque para eso había venido. El propósito era salvarnos. Sabía la crueldad del corazón humano. Lo fue esos 3 años que estuvo el Señor con sus discípulos. Él tuvo la oportunidad de conocer el corazón malo del hombre. Uno puede decir, ¿y el Antiguo Testamento? El Antiguo Testamento trataba directamente con la desobediencia. Un Dios santo que nunca había bajado, solamente creo que bajó con Abraham. Él bajó con Abraham, él se mostró en una zarza ardiente a Moisés, y una o dos revelaciones más hubo, pero después no hubo más. Por eso en Hebreos dice, Dios habiendo pasado por alto todos los conflictos humanos, esto último nos ha hablado por el Hijo. Y el Hijo trajo toda la información que nosotros necesitamos, y toda esa información nos sirve para ayudarnos a combatir toda tentación. Vamos a mirar de vuelta, hacemos un repasito de lo que dijimos al principio. Primera de Corintios, capítulo 10, versículo 13, que dice, no os ha sobrevenido ninguna tentación que no sea humana, pero fiel es Dios, que no os dejará ser tentado más de lo que podéis resistir, sino que dará también, juntamente con la tentación, la salida para que podáis soportar, para que podamos soportarlo. ¿Que vamos a ser tentados? Claro que vamos a ser tentados. Vamos a ser. La tentación para nosotros es un examen para saber si estamos realmente en la fe. Vamos a ser probados. Y si en ese interín que estamos siendo probados, nosotros descubrimos fallas, ¿qué hacemos? Vamos a Dios. Mira, acá tengo un punto flojo. Acá hay algo que no me cuesta. Entonces vamos a Dios. Por favor, interviene. Ayúdame, dame claridad, o sea, la fortaleza, la fuerza, lo que se necesite. Somos necesarios pasar por esa prueba, porque acá el versículo 11, el versículo 13 lo está diciendo. Dará también con la tentación la salida. Pero veamos también Pablo muy preocupado, los tiempos se avecinaban ya casi al final de su carrera, y tiene que hablarle a Timoteo, que habla como maestro a un discípulo o como padre. Dice, porque los que quieren enriquecerse caen en tentación y lazo, y en muchas codicias necias y dañosas que hunden a los hombres en destrucción y perdición. Y muchos de los fracasos del cristiano está por el hecho de salir en la búsqueda. Primeramente, se meten en gastos. Les cuesta a veces remontar los gastos. Un empresario que quiere progresar, y bueno, él ve un futuro bastante prometedor, y bueno, necesita un par de maquinarias, 2, 3, 4 maquinarias, y ya empieza a soñar que va a ser un gran ejecutivo de empresa, que va a tener muchos empleados y una producción estable de continuo.
Y a lo mejor es un cristiano que está asistiendo a la iglesia, no falta a las reuniones, cumple con sus obligaciones y responsabilidades que asumió con el Señor el día que se convirtió a Él. Y empiezan, comienza a involucrarse cada vez más, más, más. Y su tiempo de descanso comienza a reducirse, claro, por las nuevas obligaciones que está contrayendo. Comienza a reducirse el tiempo de leer la palabra de Dios, el alimento tan necesario y en el cual, como empresario, tiene que buscar acá, en la Biblia, toda la información que le ayude a salir adelante como empresario. No pones la confianza en sí mismo, ni en su suerte económica, ni en sus capacidades intelectuales, sino que tiene que mirar acá. Pero, claro, las demandas de todo lo que tiene que hacer le empiezan a restar, no solamente tiempo para dormir, empiezan a restar tiempo para darle la palabra de Dios. Ya no hace más sus devocionales o el altar familiar, ya si es casado con su esposa y sus niños no los acompaña más a la iglesia. No, porque estoy... Y el trabajo. Y ahí empieza la carrera descendente del creyente. La tentación por la riqueza. La mayor lucha que nosotros tenemos acá, que nos pone Pablo, le dice a Timoteo, el problema es la riqueza. Porque claro, si vemos el sistema de vengado de la riqueza, encontramos que, ¿qué nos va a dar? Todas aquellas cosas por las cuales antes no las teníamos y ahora tenemos la posibilidad de tenerlas, y bueno, las voy a tener, me voy a satisfacer con eso, con lo que yo necesito. Y aún más. Bueno, yo antes me podía hacer decía este empresario, me podía hacer un viajecito a algún lugar vacacional de Argentina, me iba con toda la familia, mi auto, camioneta, ahora van en avión, ¿no? Y antes se quedaban 5 días, no, ahora nos quedamos 20 días. Antes gastaban, no sé, X, y ahora gastan XX más X, y al cuadrado. Entonces, cuando viene la tarjeta a fin de mes, se agarra la cabeza, tiene que trabajar más, tiene que... comienzan una serie de conflictos que son muy difíciles de manejar. Y luego no sabe cómo resolverlo. Y primeramente dejó la oración. Segundo, dejó la palabra de Dios. Tercero, dejó la comunidad cristiana, donde ahí encontraba el sostén muchas veces. Y por último, no, tampoco recurre al pastor, como pastor, mire, me ayuda, me pasa esto, esto y esto. Bueno, pastor, con su Biblia en mano, la palabra de Dios siempre pertinente, adecuándola a la necesidad de esa persona, le va a aconsejar. Y a partir de ahí, tratar nuevamente de encarrilarlo. Pero muchas veces los discípulos del Señor les gusta vivir descarrilados. Después vienen las quejas, después vienen los porqué, después vienen esto. Y a lo último, tiran la toalla. Lo que era realmente algo promisorio para su vida, lo perdió todo. Pero ganó al mundo. Eso sí, perdió a Cristo, perdió a los hermanos, pero ganó al mundo. Entonces, Pablo dice, cuidado. Porque los que quieren enriquecerse caen en tentación y lazo, y en muchas codicias necias y dañosas. Necio es. Y aparte de ser necio, es dañoso. Y eso es un atrapa, que hundan a los hombres en destrucción y perdición. Y hay otro texto que está en Hebreos, que lo vimos recién, capítulo 3, versículo 8. Dice, no endurezcáis vuestros corazones. La tentación, cuando cedemos a la tentación, nuestro corazón se endurece.
Y acá dice como la provocación, el día que de la tentación en el desierto, cuando lo tentaron a Dios, ¿no? Y provocó un desastre la tentación. Entonces, nosotros tenemos para nuestro bienestar tres alertas que nos ayudan. Si vemos que hay algún desliz, enseguida buscar a Dios, urgente, necesito hablar contigo. Si estás ocupado, atiéndeme por favor el teléfono, porque acá estoy en grave situación. Y como Dios, no sé, el número de él nunca da ocupado, va a prestar atención y ayudar a su hijo o a su hija, y le va a dar las soluciones que tanto necesita, ¿no? Ahora, pasó Cristo la tentación, hay cosas que a mí me hacen, cuando leo las Escrituras, me hacen verlo de otra manera. Pasó algo. ¿Se te pasó que, bueno, que aquí encontramos que dice, y el diablo lo dejó por un poco de tiempo? No, acá hay algo todavía mucho más interesante, o al menos eso es lo que a mí me pasa. Y el cielo, el Cristo venía del cielo, ¿no? Todos los habitantes celestiales, toda la creación de gloria, porque toda la creación, aunque está bajo maldición por el pecado nuestro, es decir, no sé si alguna vez se dio cuenta, cuando nosotros pecamos, y a veces pecamos deliberadamente, y no sabemos manejar ese tema, la maldición hacia la naturaleza se incrementa. Se hace más fuerte, se vuelve más viral. Y entonces uno puede, a veces es llamativo, una vez con Alex Olovati estábamos hablando, estaba Australia, era un horno ardiendo, ahí en la zona donde él vivía en Australia, todo, y me dice, lo que pasa es que acá pecan mucho. Entonces, lógicamente, revertir esa situación cuesta. Sí, Dios nos va a ayudar, Dios nos va a proteger, nos va a atender, pero va a demandar mayor esfuerzo. No va a quitar tiempos tan necesarios que necesitamos para hacer otras cosas, porque estamos mirando el problema de cómo Dios nos puede dar una salida. Cuando si antes no se hubiera pecado, esto en una parte grande, pero en lo individual pasa exactamente lo mismo. Y también encontramos la creación de gloria, las estrellas, los planetas, los soles, las constelaciones, las galaxias, todo el esplendor del Altísimo y aún la tierra toda, con todos sus habitantes, animales y humanos, podemos descansar en confianza que Cristo venció al tentador. Cristo venció. Yo creo que en el cielo los ángeles, los arcángeles, los querubes, los serafines, todos dieron palmadas de aplauso. Aparte, todos los santos que están allá esperando la redención definitiva, todos aplaudiendo con gozo y con alegría, porque Cristo salió vencedor. Cristo salió vencedor. Y no solamente Él salió vencedor como hombre, sino que a la demostración de que Él pudo vencer, ¿qué pasa con sus súbditos? Con sus hijos, sus amigos, sus hermanos, ¿qué va a pasar? También vamos a salir vencedores de la tentación. Y eso es, en cierta manera, la plena certidumbre de la autenticidad, de la suficiencia de Dios para con cada uno de nosotros. Y eso es lo que lo hace, lo vuelve eficaz, porque Dios nos da
correctas respuestas de Cristo ante cada tentación que hemos podido estudiar en estos días. Y sabemos que fue verdad, porque no hubo engaño en la respuesta de Jesucristo. Es interesante, si usted alguna vez estudió la Biblia mormona, yo la leí, la Biblia mormona, la leí. Y también leí la versión del Nuevo Mundo de los Testigos de Jehová. Y leí otras que andan dando vuelta por ahí. Es interesante de ver lo que dicen de Cristo. Bueno, la Biblia mormona no habla nada de tentación de Cristo. Está omitido en los evangelios. Está omitido también de que Cristo es el mediador del nuevo pacto. ¿Por qué es mediador? Por un lado es mediador, no porque no solamente fue a la cruz, sino porque demostró tener, primeramente, fidelidad a Dios, el Padre, pero tiene toda la autoridad otorgada por el Padre hacia él. Por lo cual, se puede decir que el que escribió el Nuevo Testamento en el libro de los Hebreos, dijo, y con plena certeza, de que él es el mediador del nuevo pacto. Si es mediador, aumenta más nuestra confianza. Más información tenemos, que no solamente él venció al tentador, sino que nosotros entramos en un pacto con él, y es un pacto mutuo. Cuando celebramos la cena del Señor, por ejemplo, estamos renovando nuestras calificaciones como hijos de Dios e hijas de Dios. Estamos renovando con él. Al celebrar la mesa de la comunión, son momentos muy agradables ahora para nosotros. Pero reconocemos con tristeza lo que éramos antes y que le costó la vida a él, pero leímos anteriormente que lo hizo por amor hacia nosotros. Pero también encontramos que todo eso que él proveyó a nosotros nos trae renovación, una renovación espiritual. Esa renovación espiritual la podríamos traducirlo así. Probablemente usted leyó el libro de Hebreo, el capítulo 3, muchas veces, pero quizás no se detuvo en leer cada uno de los versículos y tratar de encontrarle el significado, pero el significado aplicándoselo a uno mismo. Porque a veces miramos en la generalidad, todos, y también tenemos esa debilidad de que si vemos a alguno que está flojito, se levanta este martillo acusador y ahí somos rápidos para condenar a otros, pero no para condenarnos nosotros, ¿no? Entonces, pero lo que está hecho por el Señor a nosotros nos trae, como leíamos recién, garantía, es una garantía eficaz de que todo lo que él hizo, no se omitió nada, no hay palabra de omisión, de acto, de hechos, que todo lo que está escrito es ciertísimamente verdadero. Él lo hizo. Y todo lo que él lo hizo, ya estaba escrito atrás, en los pormenores de la ley y también en muchos de los profetas y en los salmos, de que todas esas cosas iban a pasar y que él las iba a cumplir. Y no iba a retroceder, ni se iba a retractar. Que él lo hacía de puro gusto, de gran satisfacción. Entonces hoy estamos nosotros en este lugar y aprendiendo la gran satisfacción de Cristo. Es de enseñarnos, a fin de que cada uno, tenga los elementos necesarios para sortear las dificultades que la tentación muchas veces nos trae, nos atrapa y no sabemos cómo manejar. A veces son cosas sencillas, pero la mente, el diablo no trabaja en el corazón, el diablo trabaja acá, en la mente, acá. ¿Usted sabe por qué? Porque lo que viene acá pasa por acá y después de acá baja al corazón. Y generalmente mucho de nuestro fracaso es que no lo dejamos bajar al corazón.
¿Por qué? Porque el corazón, si bien dice Cristo, por un lado, el corazón salen los malos pensamientos, sale todo lo demás, ¿verdad? Pero de nuestro corazón también brota el amor de agradecimiento a Dios por todo lo que el Señor Jesús hizo por nosotros. Nos habló del Padre, nos habló de su sacrificio, nos habló de que yo parto al cielo y algún día volveré. Y en la condición que ustedes se encuentren, o descansando, durmiendo en el cementerio, o vivos, yo no quiero que vivan más en la tierra. Quiero que vengan a vivir conmigo allá en el cielo. Estas son promesas que Él nos lo dejó. Y para nosotros, miramos hasta nuestra propia sombra. Caramba. Y nuestra propia sombra a veces parece que nos habla y nos dice muchas cosas. Y no le queremos prestar atención, ¿no? Bueno, entonces, todas estas respuestas que él dio, y que no hubo engaños en su palabra, fortalece nuestro ánimo, nos ayuda más, y actuamos bajo la supervisión de la obediencia a Dios. Somos supervisados por Él. Ciertamente que tenemos el Espíritu Santo, pero Él lo controla, el Espíritu Santo. ¿Se acuerda? Ahí en Juan 17, ¿qué dijo Jesús? A ver, mire, vamos a echar una miradita. En Juan 17, es como por ejemplo Juan 15:1. Dice, yo soy la vid verdadera y mi Padre es el labrador, ¿no? Él es el que cuida, el que sostiene. Todo le dio la autoridad al Hijo. Pero el Hijo se sujeta al Padre. Entonces acá, en el 17, dice, él hablando, levantando los ojos al cielo, oró al Padre, y le dijo que, dice, ha llegado la hora, glorifica a tu Hijo, porque también tu Hijo te glorifica a ti, como le ha dado potestad sobre toda carne, para que dé vida eterna a todo lo que les diste. Y esta es la vida eterna, que te conozcan a ti, el único Dios verdadero, y a Jesucristo, a quien has enviado. Pero noten este versículo 4. Yo te he glorificado en la tierra. ¿En qué lo glorificó? Toda su vida fue una carrera de obediencia. No hay cuestionamiento por parte de Cristo. Deleitoso en gran manera en hacer la voluntad del Padre, ¿no? Y dice, he acabado la obra que me diste que hiciste. Y ahí habla el versículo 6, he manifestado tu nombre a los hombres del que del mundo me diste, tuyos eran y me los diste, y han guardado tu palabra. Este texto es maravilloso, es hermoso. Quiere decir que antes de conocer a Cristo, antes de conocer, ¿de quién éramos? Del Padre. Éramos del Padre. Éramos del Padre. Dice, tuyos eran y me los diste. Y nosotros el día que conocimos, ahí nos hemos dado cuenta de muchas cosas que antes desconocíamos, ¿verdad? Entonces, y también dice, ahora han conocido que todas las cosas que me has dado proceden de ti. Porque las palabras que me diste les he dado y ellos las recibieron y han conocido verdaderamente que salí de ti y han creído que tú me enviaste, ¿no? Entonces, todas las cosas realmente son maravillosas. Y el capítulo 16 de Juan, y uno mira el versículo 6, antes, porque os he dicho, estas cosas, tristeza ha llenado vuestro corazón. Aquello que con el cual él estuvo 3 años conviviendo, participando de las desventuras y de dichas de los hombres, no de Cristo, porque él no tenía nada que se le apegase que fuera malo. Todo al contrario, todo era, él era un señor de bondad.
Señor de misericordia, no, en él no había mal sentido de obrar mal. Siempre que hablaba, sus palabras eran correctas, medidas correctas, y aplicando siempre lo que está escrito, o para que diga, nadie diga que lo que él habló o hizo está fuera de la Biblia. Ah, no, pero eso nunca estuvo escrito. Todo lo que habló el Señor, todo lo que hizo y de las cosas que enseñó, ya estaban escritas que así iban a acontecer en los Salmos, en parte de la ley y en los profetas. Ya, no hay nada que está fuera de lugar. Así como tampoco la tentación que él tuvo que pasar, eso estaba ya determinado. Estaba determinado quién lo iba a traicionar y cómo lo iba a traicionar. Todo. Pero a mí me da esta palabra. Dice, cuando venga el Espíritu de verdad, Él os guiará a toda la verdad. Él siempre va a guiar al que tiene voluntad de saber cuál es la potestad de Dios. El Espíritu Santo va a venir y va a tomar control de su mente y le va a guiar a toda la verdad. Guiar toda la verdad es también pasar por conflictos, pasar por tentaciones, pasar por dificultades, pero siempre, ¿qué hace el Espíritu de Dios? Nos da una salida, nos da pronto socorro, nos pone en el camino del arrepentimiento. Siempre está motivado por el Padre y por el Hijo en brindarnos una asistencia perfecta, porque nosotros somos los que tenemos que pasar siempre por diversas tentaciones y a través de ellas lograr el oportuno socorro. Entonces, debemos reconocer que existen causas que por la tentación, sea de la forma o manera en la cual el creyente queda expuesto, proporcionará de algunas capacidades, a veces algunos beneficios sobrenaturales le da el Señor. Ahora, el tema es, y de esto tomen nota por favor, y es examinar todo lo que yo les estoy diciendo, el desencanto de las normas de la conducta a seguir en la vida cristiana o en los fracasos que puedan presentarse. Y tenemos algunos ejemplos. Vamos ahora, estamos en el Evangelio de San Juan y nos vamos a Juan 666. Usted tiene 666 en el Evangelio de Juan. No lo busque atrás del capítulo 20, sino busque el 6, capítulo 6, versículo 66, ¿no? ¿Qué dice? Entonces muchos de sus discípulos volvieron atrás y ya no andaban con él. Claro, a veces las exigencias son duras, son difíciles, pero cuanto más dura sea la dificultad o la prueba, tenemos que estar agradecidos a Dios, porque por un lado, si la soportamos, atrás viene una gran bendición, viene una gran bendición. Y por otro lado, desde el cielo somos mirados, observados, y entonces desde el cielo que nos están observando, ven que estamos transitando el camino de la dificultad, que fuere, y que alcanzamos la victoria, en el cielo hay admiración por aquel hombre o aquella mujer cristiana que es que soportó la tentación y salió vencedor. Hay una pregunta. Seguir a Cristo tiene su costo.
¿Y qué debemos dejar? Y la pregunta es, bueno, tiene otra pregunta reflexiva. ¿Estamos dispuestos a dejar? ¿Qué es lo que Jesús nos pidió para ser su seguidor? Miren lo que dice Marcos capítulo 8. Marcos, no el que tenemos acá, Marcos 8, 34 y 38. Y tomando a la gente y a sus discípulos, le dijo: si alguno quiere venir en pos de mí, niéguese a sí mismo, tome su cruz y sígame. Y el versículo 38, ¡wow! Este versículo 38 muchas veces no estaba en nuestros pensamientos, ¿no? Porque el que se avergonzare de mí y de mis palabras en esta generación adúltera y pecadora, el Hijo del Hombre se avergonzará también de él cuando venga la gloria del Padre con sus santos ángeles. Entonces, ¿qué es lo que nos está pidiendo? Toma tu cruz personal, que demanda abnegación, y sígueme. La cruz demanda abnegación. La abnegación es: déjalo todo, no lleves nada, nada para el camino. Antes a los discípulos mandó con una alforja, una botellita de agua, algo, se llevaron. Acá, nada.

¿Saben cuál es el pan de nobles? La bendita palabra de Dios. Claro, un día vamos a estar en el cielo y usted no se va a comer la Biblia. Bueno, tantas Biblias que se imprimieron acá, algunos se la van a tener que comer, porque bueno, se fueron salvos y se abandonaron, no quisieron seguir o se fueron por otros caminos. Bueno, un día el ángel le va a decir, bueno, ¿la conocés? No, bueno, ahora sentate y empezá a estudiarla. Pero hay que tomar la tal decisión que a veces nos conduce al desaliento. ¿Cómo le pasó a Nehemías? ¿Están tomando nota? Les ruego que anoten para su lectura Nehemías capítulo 4. No lo vamos a hacer porque es largo acá, pero lean Nehemías. ¿Qué otra situación puede entorpecer nuestra vida? Acá. Las propuestas mundanas. Estas son difíciles de... porque impiden un bien desarrollado espiritual, y ese que está en esta situación tiene que pasar, por ejemplo, por soportar burlas, soportar ridiculizaciones y aún hasta desprecio. Y muchas de estas cosas a veces ocurren no en lugares lejanos, sino en los más cercanos, entre la familia, entre los amigos y aún entre los enemigos. Echemos una miradita ahí al Salmo 42. Salmo 42, versículo 3. Salmo 42, versículo 3. Acá está. Fueron mis lágrimas mi pan de día y de noche, mientras me dicen todos los días, ¿dónde está tu Dios? Y miren el versículo 10. Como quien hiere mis huesos, mis enemigos me afrentan, diciéndome cada día, ¿dónde está tu Dios? Y yo creo que muchos de los que estamos acá hemos padecido palabras muy semejantes a estas. Y el otro tema que para muchos, cuando no se le dan las oportunidades que están buscando, porque a veces las oportunidades que el Espíritu nos da es va de acuerdo conforme a cuánto estamos amando. Pero a veces nos vienen, porque no estamos amando correctamente. Entonces comenzamos a extrañar el pasado o la vida pasada. Hay un ejemplo ahí, le dejo Lucas 9, 57 al 62. Otro punto es el término religioso. Se han convertido a Cristo y entonces les han enseñado la doctrina donde se congregan y se vuelven religiosos. Nosotros no somos religiosos y no tenemos acto de beatitud. Entendemos la palabra de Dios de acuerdo a nuestras capacidades. Y cuando no la entendemos, ¿qué tenemos que hacer? Preguntar. Nunca se quede, hermano o hermana, sin preguntar. ¿No entiende algo? Pregunte. Yo cuando estudiaba ingeniería, mis profesores me decían, terminaba la clase, ¿alguien me entendió? Y levantamos la mano todos. No entendimos. Bueno, está bien, nos vamos a quedar. Teníamos unos profesores realmente muy buenos. Pero siempre hay que preguntar. Y si no se da la... es decir, no encontramos la respuesta, vamos a la oración y el Señor dará en su momento la respuesta que se necesita. También los...

los discípulos, todos somos discípulos ahora, ¿eh? Hasta el pastor, todos somos discípulos y todos estamos puestos a prueba por la doctrina. Hay mucho conflicto por la doctrina. Aparecen todos los días cosas que están totalmente deformadas de la realidad de la palabra de Dios. Y miremos lo que dice 2 Tesalonicenses, capítulo 2.

0: Versículo 2 y 3. No dejéis mover fácilmente de vuestro modo de pensar, ni os conturbéis. La palabra conturbéis está acá asociado a tentación. Ni por espíritu, ni por palabra, ni por carta como si fuera nuestra, en el sentido de que el día del Señor está cerca. Nadie os engañe en ninguna manera, porque no vendrá sin que antes venga la apostasía y se manifieste el hombre de pecado, el hijo de perdición. Muchos, hace un tiempo largo, están mirando hacia los eventos. Muchas iglesias han tomado un camino diferente, con mucha permisividad. Se han vuelto casi promiscuas en cuanto a la doctrina y a las suficiencias del Espíritu Santo. Pero es una parte inicial de la apostasía. Todavía no conocemos lo que es la apostasía, porque se va a manifestar cuando el hombre de pecado se manifieste, cuando el anticristo se manifieste. Cuando eso ocurra, ya no vamos a estar acá. Hasta ahora, si bien llevamos una vida de triunfantes, somos más que triunfadores, más que vencedores, vivimos en luchas y pruebas en forma constante. Pero siempre el Señor nos está tendiendo la mano. Y a ninguno deja, le ha soltado la mano y lo deja librado al azar. Ah, bueno, no me quisiste hacer caso, embromate. No, así no dice. El Señor dice, no me hiciste caso, arrepentite. Entonces nos arrepentimos, venimos a Dios, lo buscamos y nos concede el gozo de la salvación. Porque muchas veces se pierde el gozo de la salvación, porque nos involucramos en cosas que no tenemos que estar, ¿no? Bien, y hay tres cosas en las cuales hay tres cosas en las cuales no debemos transigir, ¿eh? No debemos transigir. Sería, por ejemplo, rechazar la palabra y la comunión. Hay muchos que se conforman y dicen, yo voy a ir a la iglesia. No, yo escucho la radio y me quedo en mi casa. Estoy calentito, disfruto, y cuando hacen el meeting, esto y el otro. Pero la verdadera situación no es en el meeting, porque estás solo. Nadie puede percibir en el espíritu lo que te está pasando. Y si estás del otro lado de la imagen, en tu casa, en forma individual, a donde fuere, tampoco puedes percibir lo que estamos sintiendo nosotros acá. Entonces, ahí viene la declaración de la maravilla de Dios. Por eso, la comunión hay que guardarla. Nunca. Como dice Pablo, escribe a los Hebreos capítulo 10, no nos dejemos de congregar como algunos tienen por costumbre, porque cuando te dejas de congregar, ahí le abriste la puerta a todos los sí de Satanás y te vas atrás de los sí. Antes estaba cerrado porque Dios no quería que abras la puerta a eso, pero ahora abriste la puerta y ahí vienen. Y empiezan a aparecer cosas, y al no estar fortalecido y no tener la ayuda, porque acá adentro, cuando vemos a alguno que anda ahí medio tambaleando, ¿qué hacemos? Y lo vamos a ayudar. ¿Qué te pasa, hermano, hermana? Siempre un consejo, lo que sea. Estamos ahí, los más experimentados, los que vivimos más el tiempo de la vida cristiana, los que hemos pasado por muchas cosas, sabemos cómo socorrer a los que son tentados, como Dios también nos socorre a nosotros. Y la palabra puede ser que se torne dura, y la duda provoca desconfianza. Bueno, hoy leímos al 666 de Juan, pero lea al 660, que también está por demás interesante. Y otro punto, que para lo dejamos acá y después hay otros temas que lo hacemos el próximo domingo. Cuando siendo tentados cedemos a la voluntad de la tentación. Es como, por ejemplo, esto es la tentación. Usted va, para los que manejamos vehículos, autos, muchas veces estamos tentados de pasar el semáforo. Usted viene manejando y llega casi a la boca calle y de pronto ¡pric! Se pone amarillo. ¡Zin! Pasó. Está bien, no le sacaron la fotomulta, no le sacaron nada. Pero, ¿sabe qué pasa? El no haber frenado a usted le da una confianza falsa de sí mismo. Porque la próxima vez quizás no va a ser que se pone amarillo cuando usted está llegando a la boca calle. 10 metros antes el semáforo se pone amarillo y le da tiempo para que usted, como dice, nos reímos a veces con mi señora, no le gusta poner la patita en el freno, ¿no? Entonces, no frenan y van tanteando ahí. ¡Zum! Pasa. Pero puede sobrevenir un desastre, porque del otro lado, el otro que está del otro lado esperando, quizás viene un auto. ¿Sabes? Uy, ahora ya. Pues viene de lejos y está mirando. Y se puso verde. ¿Y qué hace? Acelera con todo. Y ahí viene el desastre. Yo una vez había fallecido el hermano más chico de María Rosa. Me desplazaba sobre la avenida Irigoyen. Tenía semáforo, tenía como la onda verde. Se me había puesto casi la onda verde y la velocidad máxima permitida en ese momento era un poco más de 60. Y a fondo. ¡Dale! Y íbamos enganchando todas las verdes. Pero una forranchera del otro lado hizo lo que no tenía que hacer y se metió. Y me lo tragué. Con la consecuencia de que me clavé el volante en el esternón acá. ¿Te acordás, María Rosa? Se me puso así esto. No sé cómo no. Cuando llevaron al hospital al Güeme, dice, acá hay que infiltrar. No, yo sé lo que es la infiltración. Dejá que estos con hielo se van. No, oh, ven. Dame algo para la molestia, el dolor y nada más. Y el otro hombre no sabía cómo disculparse, te pagó todo, ¿no? Pero ya me rompiste el coche y casi me rompo todo yo. ¿De qué vale que me pagues ahora? ¿Por qué no fuiste más cuidadoso antes? Y mire si a mí por ahí me golpeaba así. ¿Y si se hubiera matado él? Ahí la situación hubiera sido todavía más complicada. No para mí, era para él. Yo tenía testigo. Pero, bueno, así fue como pasó. Y la gracia de la libertad ofrecida con Cristo, el cual nos hizo libre, y volvemos poco a poco, sin percibirlo, a poner voluntariamente el yugo de esclavitud de la carne. Y ahí aparecen pasiones, deseos, concupiscencias, todo como dice ahí Gálatas capítulo 5 versículo 1. Y cerrando esta sección les dejo esta preciosa máxima que se encuentra en Proverbio capítulo 14 versículo 8. La ciencia del prudente está en entender. ¿Qué tienen que entender? Su camino. Tenemos que entender nuestro camino. Bueno, muy bien, hasta acá. La próxima semana vamos a ver, que yo tenía algo acá. Bueno, hay un. Lo dejamos para la semana que viene. Muy bien, nos ponemos de pie. Vamos a agradecer a Dios por todo lo que nos ha brindado a través de esta enseñanza, de este estudio. Así que, hermano Benjamín, pues da la gracia.
1: Señor bendito, nos acercamos a ti siempre dándote las gracias por toda tu bondad, tu misericordia, por tu palabra tan preciosa que es para nosotros. Te pedimos, Señor, que esta enseñanza se grabe en nuestras mentes y nuestros corazones y que nos ayude, Señor, a andar por un buen camino y no dejarnos tentar, Señor, por el dinero, por las riquezas que nos pueden apartar de ti. Te lo pedimos en el nombre de Jesús. Amén.

Te damos gracias a Dios que nos permitió escuchar este interesante y ameno tema en la voz del pastor Ricardo Iribarren. Quien les habla, Marcos Calabrese, se despide hasta el próximo programa. Que Dios los bendiga ricamente.

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Estaba recordando, es lindo recordar, tiempos lindos, agradables que ya se fueron. Estábamos en una reunión que en la casa del padre de Marco Calabrese, hacíamos reuniones allá en La Boca, y me acuerdo cantamos este himno, el 20, estaba el hermano Felipe, estaba el pastor Lobati, y creo que estaba John Varela, creo que también, me acuerdo si había estado Alberto Rivera, y creo que también Alberto Silva, que también era director de KGI en Centroamérica. Y bueno, todo con todos los hermanos que estaban, pero se destacaban las voces más altas, más fuertes, que podían cantar ese hermoso himno. Y entonces era todo. Fue muy hermoso, una hermosa reunión. El pastor Lobati predicó. Hubo muchas decisiones. Fue realmente algo muy interesante en la casa del hermano Marco. El Marquito, no sé, que tenía 12 años Marco ahí, ¿no? Era chiquito. Estaba Priscila, también era chiquita. Y no sé, Esteban era de brazos, me parece. Bueno, todo muy, muy lindo. Y también estaba, cuando entonamos el Gloria, Gloria, Aleluya, recordaba, me acuerdo que el hermano John Varela había estado, me trajo una grabación. Y esa grabación estaba hecha sin, decir, se hizo al aire libre en alta mar, en un portaaviones norteamericano, toda la tripulación, y habían familiares de John que estaban estaban ahí, creo que, y también habían familiares míos que estaban ahí en el Nimitz, y me dice, acá te traigo este regalo. Regalo hermoso. El otro día estaba meta a buscar, digo, tiene que estar en un lado para poner la radio. Hay unos bajos, hay unos hombres de color, muy robustos, que cantan, hacen los bajos de Gloria, Gloria, Aleluya, que son realmente conmovedores, ¿sí? Conmovedores. Así que entre poco, si Dios quiere, lo vamos a estar compartiendo. Y bueno, esto es un suceso que le quería comentar. Ustedes están acostumbrados a los sucesos, ¿no? Sí, sí, ustedes están acostumbrados a sucesos, sí. Yo calculo que sí. Hay una lectura. Yo creo que los sucesos de nuestra vida nos ayudan a pasar muchas veces por los valles de lágrimas, ¿no? Y acá hay un salmo. Un salmo que solamente habla de esto, Salmo 84, versículo 6, la primera parte, atravesando el valle de lágrimas, lo cambian en fuente, cuando atravesamos el valle de lágrimas. Y yo recuerdo, hace muchos años, ¿no? Muchos años atrás, a lo mejor de los más grandes que estamos acá, recordamos que en los cines argentinos, cuando comenzaba la función, no se oscurecía todo el cine, y venía un intermedio en el cual todos los que estábamos ahí, la disfrutábamos. Se llamaba, era un noticiero, y ese noticiero se llamaba Sucesos Argentinos, Sucesos Argentinos, y era una serie de noticias de alcance nacional, pero también se involucraban provincial y municipal, ¿no? Y este informativo ofrecía la oportunidad de conocer en detalle todos los sucesos argentinos que, por ejemplo, mes a mes o semana a semana, que iban cambiando y que no todos tenían
televisión en la casa. Algunos carecían de radio, pero se podían pagar la entrada al cine y iban a ver el noticiero porque era muy muy elegante, ¿no? Todo lo que pasaba y todo lo que se decía. Y bueno, y ahí uno podía muchas veces enterarse de... generalmente, no sé por qué, tenían una alguien de la filmografía, el que dirigía o el productor, tenía un verdadero deleite por el puerto de Buenos Aires. Siempre estaban ahí mostrando el puerto de Buenos Aires, su actividad, todo. Yo cuando era chico me gustaba, me encantaba, nos íbamos con mis primos y nos íbamos al puerto de Buenos Aires, que íbamos a pescar muchas veces, a veces la falta, ¿no?, de cabeza, y nos subíamos arriba de los barcos y charlábamos con las tripulaciones, y bueno, y siempre que una merienda ligábamos, ¿no? Lo solíamos hacer. Pero realmente era este noticiero algo muy bueno. También se podía decir que era una propaganda político-social. Y hoy estamos en algo parecido. En nuestro programa de noticias, nosotros tenemos nuestro programa de noticias, noticias diarias, y creo que cada uno de ustedes se engancha en el noticiero cada mañana, o probable cada mediodía, cada tarde, o por la noche. Se enganchan con el mayor noticiero que hay en el mundo. ¿Cuál es? La palabra de Dios, la Biblia, es el mejor noticiero. Ahí están las mejores novedades, ahí está todo lo que necesitamos saber, ¿no? La palabra de Dios. Y nos pone información que es precisa, es veraz y contundente, ¿no? Y el que habla ahí no es como en Sucesos Argentinos, que había un excelente locutor, también tenía un par de locutoras, también con muy buena dicción. Acá el que habla directamente es Dios. Habla Él. Y entonces ahí ya, esto se toma con mucha seriedad, mucho respeto, no hay cavilación alguna, no hay sospecha de nada, porque lo que ahí se nos está informando es la verdad. Había un noticiero también que decía, en este noticiero solamente, lo escuchábamos por radio muchas veces, en este noticiero se escucha solamente la verdad, ¿no? Otras veces, qué sé yo, había oportunidad de viajar y siendo chico, mi papá y mi mamá se trasladaban, tomábamos el avión en Buenos Aires y adentro ahí en el avión, y el noticiero de la verdad, decían. Pero era solamente un título, pero nada más que eso, ¿no? Entonces, pero acá lo que tenemos en esto, tenemos y la palabra de Dios anticipa detalles sobre las acciones de Dios en su trato con el hombre, ¿verdad? Y el hombre con Dios, y también el hombre con el hombre. Y así como ese noticiero que estaba dividido en varias partes, así las escrituras que nos informan minuciosamente y en detalle cada cosa que pasará en la vida del ser humano, porque ya está todo dicho, está todo escrito. Lo que nosotros agregamos, porque arriba en el cielo tienen libro, está el libro de la vida. Ahí está, se está escribiendo nuestra historia, todos nuestros actos más grandes, más hermosos, más sublimes, como los pequeños detalles, también ahí se pone, se escribe. Yo creo que el ángel escritor a veces les gusta ver esos detalles en los creyentes, y le traen un gusto especial, ¿no? Un gusto especial. Por ejemplo, como hoy. Hoy cantábamos con toda alegría, con todo fervor, con esfuerzo. Se notaban las voces, algunas voces femeninas se escuchaban. Atrás mío yo sentía que cantaba un bajo y esto y lo otro.
esos pequeños detalles arriba tomaron nota, debidamente arriba están escribiendo nuestra verdad, ese himno que cantábamos recién, y conquista con verdad, y nosotros estamos escribiendo la verdad, esa verdad la estamos, o mejor dicho, la estamos interpretando y reescribiendo, no la verdad, sino la verdad se está reescribiendo en nosotros cada día. Y esta información precisa de los acontecimientos lo debemos conocer de la ignorancia que tiene el hombre, por ejemplo, de sí mismo, sus peligros y finalidad. Pero existe una dificultad. Y ahí en Isaías 44, esto informa, lo cual yo creo que al leer esto, de que está acá en Isaías 44, muchos de ustedes tienen por qué agradecer tanto al Señor, ¿no? Isaías 44, versículo 20. Porque esta en realidad es la actuación del hombre. El hombre de todos los tiempos, y en el hombre actual se ve hoy más que nunca. Hoy más que nunca hay un rechazo deliberado a nuestras hermosas y sanas costumbres cristianas. Hay un rechazo deliberado en el cual nosotros prodigamos en cualquiera que busca nuestra amistad y hay rechazo, menosprecio, lo que fuera. Y esta palabra del Señor, acá en el versículo 20, dice que el de ceniza se alimenta el hombre, de ceniza se alimenta, porque la verdad está en Dios y fuera de ello no hay nada, es ceniza, no tiene esa ceniza, no provee ni siquiera ni un salvoconducto, nada. Su corazón engañado le desvía. Y esta es la gran tragedia. Para que no libre su alma. Ni diga, no es pura mentira lo que tengo en mi mano derecha. Y si tiene la palabra de Dios en la mano derecha, probablemente, que también se haya infatuado su forma de pensar y tontamente se va degradando y va cayendo delante de sus propios errores. Es que el hombre no busca de satisfacer su necesidad espiritual en la palabra de Dios, sino que inconsistentemente lo hace buscando en lecturas equivocadas. Vamos a dar ejemplo de lecturas equivocadas, porque esas lecturas equivocadas son muchísimas y no hay realmente un auténtico interés. Así dice también Gálatas capítulo 6 versículo 3, que se engaña a sí mismo, porque el que quiere ser algo no siendo nada, a sí mismo se engaña. Esta es la gran tragedia de lo que se va o vamos conociendo, se va poniendo delante nuestro, y lamentablemente por más esfuerzo que hagamos nos encontramos que no estamos. Bueno, no digo nosotros estamos. Yo sé que nuestros pabellones auditivos están bien en este momento captando, ¿no?, la idea de lo que les estoy pasando. Y no solamente ustedes lo captan, sino que lo están procesando. Lo procesan bien, después lo mastican, lo rumian como la vaca, o como el cabello, ¿verdad?, o cualquier otro rumiante, lo mastican, y luego lo digieren. Así tiene que ser, ¿verdad? Y
Esto es lo que a veces, muchas veces los sucesos, la evidencia de los sucesos, se encuentran en los testimonios personales. En los testimonios personales. Esto es lo que lo hace realmente interesante. Encontramos muchos ejemplos de personas en la Biblia que, como el caso de Cleofás y de tantos otros que tuvieron la oportunidad de estar en aquellos trágicos sucesos judíos en aquel día de la crucifixión. Algunos observando de lejos, otros de cerca, otros tal vez ni siquiera eso, ni siquiera se dieron ni por enterado, estaban ocupados en otras actividades. Pero acá encontramos que Cleofás y su esposa María estaban cercanos a la cruz de Jesús y eran ellos, estaban corroborando que todo lo que estaba pasando, todo lo que se estaba observando, era de fiel cumplimiento de lo que el Señor Jesús había dicho, de que iba a acontecer. Y que a partir de que tenía cumplimiento, entonces era una auténtica noticia. Una auténtica noticia de traer una información pura y veraz, el cual no había contradicción alguna. Los sucesos de esos días realmente trágicos para nuestro amado Salvador no eran precisamente días de alegría, eran días que él iba a padecer en la carne. Pero luego esa alegría se iba a transformar en gozo, cuando bueno vino lo que él también había prometido que iba a acontecer. Dice Isaías 51.1, no se ha cortado la salvación. Dios no había dicho que su salvación no sería, sino por el contrario, se iba, él la iba a exigir. Y bueno, acá encontramos que la maldad del pueblo, de todo lo que había acontecido en aquellos aciagos días, lo habían hecho volver a muchos de sus malos caminos y de la maldad de sus obras, todo lo que el Señor Jesús había proclamado. Y acá en el libro de Jeremías, capítulo 23, hay una notición, no sé si usted escuchó alguna vez una noticia tan maravillosa, esto es un que dijo él que esto iba a suceder. Ahí en Jeremías 23, 19 dice, porque ¿quién estuvo en el secreto de Jehová y vio y oyó su palabra? ¿Quién estuvo atento a su palabra y oyó? Y oyó. Estar atento y oír. Esas noticias argentinas. Había otro también noticiero que se llamaba Noticias Argentinas. Así diréis cada cual a su compañero. Y cada cual que ha respondido dirá, Dios, porque Dios habló. Maravillosa todas estas expresiones. De todas las cosas hermosas de lo cual la palabra de Dios nos está dando. Y este Jesús, también aquellos oyentes judíos, algunos tuvieron la voluntad de oírlo y otros forzosamente lo tuvieron que oír, pero lo que fue oído desde el cielo creo que confirmó el buen ánimo de muchos de saber que lo que se había vivido era lo correcto y que había que posponer todos los asuntos acá en la tierra para ir atrás de esta verdad cuando el Padre dijo, este es mi Hijo amado, a él oír. ¿Y qué vamos a oír?
qué es lo que queremos oír. Nosotros tenemos la facilidad de escoger lo que queremos oír. Queremos oír buenas noticias todos los días, la Biblia, el mejor noticiero, va a dar las de continuo las buenas nuevas en todo sentido. Es decir, nosotros conocemos que hay cuatro evangelios, pero yo creo que la novedad de vida se transmite desde el libro de Génesis hasta Apocalipsis. Es un evangelio completo, santo y puro, en el cual han sido involucrados grandes partes de la historia, una gran cantidad de conocimiento. Y eso que le conté recién de Lucas 9:35 está aseverado porque en Isaías escribió ahí en el capítulo 66, dice: oí la palabra de Jehová y vosotros los que tembláis a su palabra, dice el versículo 5. Otra interesante noticia, como para no pasarla por alto, son tiempos donde muchos creyentes, lamentablemente, habiendo recibido las riquezas de su gloria, haber participado de las hermosas bendiciones que están en la palabra de Dios, hoy miramos, como miran desde el cielo, por supuesto, ¿dónde están? ¿Dónde están? O sea, lamentablemente, mal oyeron el evangelio y mal lo han dejado de costado. Eso es realmente lo triste. O sea, que para esos o esas, hombres o mujeres, no fueron lamentablemente gratas noticias. Auténticas tristezas. Dice ahí que estas gentes serán manchas, dice Judas, en nuestros ágapes. Son manchas en nuestros ágapes, lamentablemente. Romanos 10:17 dice que la fe por el oír y el oírle de la palabra de Dios, ¿no? Entonces, si usted quiere saber cómo fue perdonado, ¿cómo fue perdonado? ¿Y para qué fue perdonado? ¿Para venir acá a la iglesia hoy? ¿Para mirar por el MIT, escuchar? ¿Para eso fue perdonado? ¿Fue perdonado para repartir algún tratado? ¿Fue perdonado para dar una jugosa ofrenda? ¿Pagar buenos diezmos? ¿Usted fue perdonado para irnos, a la iglesia de picnic? No. Fuimos perdonados para ser salvos, para ser adoradores de Dios en espíritu y en verdad. Qué verdadero suceso, ¿no? Un auténtico suceso. Esa es lo que hemos de recibir, porque estas son las bendiciones guardadas. Estas son las perlas bíblicas. Ahí hay perlas bíblicas, pero estas también son auténticas perlas bíblicas que están dadas para los que aman y le temen a Dios, ¿no? Tal de esto de vivir de una forma tan maravillosa y ser protegidos del mal y la maldad, vivir justa y sabiamente, ¿qué es lo que se necesita? ¿Y qué necesitamos para vivir? El combustible, fe, porque sin fe nos morimos de hambre, ¿no? ¿Dice eso la palabra? No. Sin fe es imposible agradar a Dios, sin fe es imposible agradar a Dios. Entonces, si oímos, ¿qué resulta? Bueno, hallamos que si oímos somos justificados. Necesariamente hay que estar oyendo continuamente. Romanos 5:1 dice: justificado pues por la fe. ¿Y qué pasa si estamos justificados por la fe? Somos justificados por, como dice ahí en Romanos 5:1, tenemos paz para con Dios por medio
de nuestro Señor Jesucristo. Un gran suceso, y que hay que publicarlo esto no, esta noticia no tiene que estar oculta, hay que darla a conocer. Utilicemos todos los medios que tengamos. ¿Cuál es la primera? Nuestra voz, nuestra boca. Hablemos y publiquemos la buena noticia agradable del año del Señor. Hay salvación, hay perdón de pecado. Se concede sin ninguna clase de exigencias la vida eterna a quien la busca. Y quien la pide, le es concedido. Eso es lo maravilloso que nuestro Padre Celestial nos ha dado, y que bueno, por esa justificación nosotros la tenemos. Y usted preguntará, ¿y cómo consigo la paz? Ajá. Bueno, también es fácil, también es fácil. ¿Qué hace usted para conseguir paz? La familia trata de llevarse bien con la familia, ¿no? Se evitan a veces las rispideces, las discusiones innecesarias. A veces hay que saber. Habían tres monitos orientales que daban una buena enseñanza. Y estos tres monitos, uno tenía, se tapaba la boca, el otro se tapaba los ojitos y el otro se tapaba los oídos. Esa era la enseñanza oriental. Callarnos la boca, eso a veces nos evita graves problemas. No nos metemos en dificultades. Hoy sean medidas tus palabras, sean en la presencia de Dios. Es una cosa que cuando estamos, por ejemplo, dos o tres, ¿no? Es el mínimo requerido. Y estamos, los dos o tres, dice, estamos congregados en su nombre. Pero si es un matrimonio, ya los dos forman parte del cuerpo de Cristo, entonces ahí ya, y muchas veces hay que saber manejar bien los labios, hay que saber manejar bien la boca y todo como para llevarse bien. Si en el matrimonio hay paz, todo lo demás va bien, pero a veces no hay tanta paz. Bueno, pero el que es sabio sabe controlar toda la situación. Entonces, sabiendo que el Hijo de Dios, conociéndolo como nuestro Salvador, fue él dado con la buena noticia de que el que cree en él es reconciliado con Dios, con el Dios verdadero, no con la estatuita de cualquier santo foráneo que por ahí andan vendiendo y haciendo de madera, de yeso, o lo pintan en una figurita. Otro día íbamos en el tren y decían, para la billetera del caballero y para la cartera de la dama, y pasaban y nos dejaban una estampita. Digo, yo te lo cambio por esto, le di un tratado. Digo, ¿querés repartir unos cuantos tratados? No, a mí eso no me interesa. Bueno, a mí tampoco me interesa agarrarte esto que me está dando. Pero él hacía esa publicidad, como que esa estampita tenía cierto poder, como se podía leer ahí atrás, y decía, fulano de tal, protégeme de esto, protégeme de esto, toda protección. Pero esa protección, si uno la quería, de los que estaban ahí, la tenían que comprar. Ahora, ¿qué seguridad tengo que ese dibujo, muy lindo, muy bien hecho, muy bien trabajado, unas formas, un rostro, que para mí lo hicieron con inteligencia artificial, uno lo miraba y se sentía conmovido, ¿no? A los que no eran creyentes, por supuesto. ¿Me puede dar la seguridad que yo tengo, que no tuve que pagar nada, que no tuve que comprar nada, que no tuve que hacer ningún esfuerzo, que me vino, usando una expresión, llegó de arriba, porque exactamente viene de allá arriba, llegó arriba, y gratis,
y cree en el Señor Jesucristo y serás salvo tú y toda tu casa. Es gratis. Creer en Jesús es gratis. No tenemos que pagar nada. A veces las personas creen, los creyentes creen que tienen que pagarle algo a Dios, haber recibido la salvación, y entonces, bueno, ahora tengo que pagar. Pagar, entonces ahí va alguien y construye una catedral y otro, un santuario y cosas por el estilo, y creen que de esa manera, bueno, ya me gané el de sentarme a la derecha del Padre, ya tengo todos los privilegios, hago así, están todos los ángeles a mi disposición, cosas por el estilo. Es una barbaridad de aquellos que creen en esas tonterías. Nosotros, como le dije, teniendo el mejor noticiero que es la Biblia, encontramos que de esas cosas no se dice nada. No hay nada de eso que se apruebe. No hay nada. Al contrario, tenemos las información, como dice ahí, Isaías 44:18, no saben ni entienden. No saben ni entienden de lo que se está hablando. Pero nosotros hablamos lo que sabemos. Y lo que sabemos es que Cristo vino, murió y resucitó al tercer día para nuestra salvación. Y que así, creyendo, nosotros alcanzamos la vida eterna. Entonces, de esa manera somos los que somos llamados a ser reconciliados. Y seremos salvos por su vida. Y estando ahora oyendo la palabra de Dios, las Escrituras, nos llaman como bienaventurados. Entonces, pues la palabra bienaventurado, en alguna de las calificaciones que tiene el diccionario, dice felices. Felices los que oímos la palabra de Dios. Somos bienaventurados. Reconocido como bienaventurado. Son los que realmente tienen la auténtica alegría. Ahí en Lucas capítulo 11, versículo 28, y le dijo: antes bienaventurados los que oyen la palabra de Dios y la guardan, No que dice, oye la palabra de Dios, punto y aparte, y saltamos al otro versículo. No, hay una cláusula. Y la guardan. Hay que guardarla, hay que esforzarse, hay que poner todo aquello que demande la atención. Guardar. Guardar. Es un tesoro. Vieron que en los bancos ahora está de última moda tener cajas personales, cajas fuertes. Y ahí la gente guarda ahí sus tesoros, ellos lo que tengan, si es dinero o títulos de propiedades o títulos de nobleza, heráldicos o heráldicas, historia, papeles muy reservados, todo se guarda ahí, y tiene que estar pagando. La caja fuerte esa hay que estar pagando para poder conservar todo eso sin que nadie vaya, se inmiscuya y lo toque. Eso es muy personal. Entonces acá encontramos que la palabra de Dios en el capítulo 11, versículo 28, dice: antes bienaventurados los que oyen la palabra de Dios y la guardan. ¿Y dónde la va a guardar usted? ¿En algún banco en particular? No, el mejor banco, pero este banco a veces hay que, medio complicado, porque a veces vienen asaltantes acá, pero el banco del corazón, y hay que poner acá buenos guardias para que si ahí viene el otro, no venga con la mala intención de robarnos lo que hemos recibido. Pero sería interesante que ustedes oportunamente lean las parábolas del sembrador, lean las parábolas del sembrador, para que nadie le quite su gozo, nadie le quite su gozo. Y dice acá,
Isaías es un libro maravilloso. Isaías 60. Isaías 66, 5. Oíd palabra de Jehová, vosotros los que tembláis a su palabra. Vuestros hermanos que os aborrecen y os echan fuera por causa de mi nombre, dijeron, Jehová sea glorificado, pero él se mostrará para alegría vuestro y ellos serán confundidos. Bienaventurado soy cuando por mi causa os persigan y vituperen y hablen toda clase de cosas contra vosotros mintiendo. Somos bienaventurados. Acá Isaías escribe lo que realmente, lo que pasaba en aquel entonces allá por los tiempos de Isaías, también pasaba por los tiempos de Jesús, ¿no? Entonces lo que nosotros

Bueno, en aprenderla. Y la deseamos conocer, porque a medida que vamos conociéndola, vamos descubriendo la magnificencia del Dios Trino. Y también conocemos su amor, bueno, está dentro de la magnificencia de él, su compasión, su misericordia, están dentro de la magnificencia de él, eso es. Y nos va a permitir alcanzar objetivos, metas, que todo eso que la palabra de Dios nos da tiene un propósito. ¿Sabe qué es? Proporcionarnos entusiasmo. Entusiasmo para seguir a Cristo, atender su palabra, ver con los ojos espirituales la hermosura de la santidad de la cual Dios exige para cada uno de nosotros. Hoy escasea, como dije, la palabra de Dios. Así pasaba en los días del profeta Samuel. Ahí en 1 Samuel 3.1 dice que escaseaba la palabra de Dios. Y no todos querían oírla. Pero nosotros hemos gustado la palabra, porque es dulce a nuestro oído, trae alegría al corazón. Y aparte de traer entusiasmo y todo, conforta. Y también consuela. Y con todo eso se aplica a nuestro espíritu. Dice 1 Pedro 1.23, siendo renacido por la palabra de Dios, nos inspira y alienta a continuar nuestro camino sin desmayar, porque amamos sus dichos o amamos sus mandamientos, según la versión. Amamos a nuestro Salvador, el Señor Jesucristo, y al Padre Celestial, porque Dios nos ama. Bueno, hay algunos agregados de mi parte, pero está bien, está bien. Yo creo que Juan 3.16 en muchos de nosotros es ya una auténtica realidad. Ya dice, ya no tenéis necesidad de que se os alimente con leche. Hay que alimentarse con comida sólida para estar robustos, para estar fuertes. A veces la leche tiene, la leche hoy que nos venden en el supermercado, en sachet, con linda presentación, que destallan toda una cantidad de beneficios, entre comillas, tiene más agua que leche. Pero bueno, fíjense la idiotez, ¿no? A una pobre vaca le sacan el litro de leche. Ese litro de leche lo mandan a una máquina procesadora que le sacan todos los... las partes más sustanciosas de la leche. Y bueno, como saben que después no se la van a vender a nadie, ¿qué hacen? La cargan de vitamina. Dice, la leche ahora, pero ellos sacaron la verdadera vitamina, y la vitamina artificial, como la vitamina A, la vitamina D, la C, todo, que viene por otros procesos químicos, se la meten a la leche. Y uno piensa, qué barro, estoy tomando auténtica leche de vaca. Pero es un fraude lo que nos venden en los supermercados, ¿no? Pero la palabra de Dios no es fraudulenta. Así como vino del cielo, llegó a nosotros por la mano del Espíritu de Dios, y hoy la podemos disfrutar, la podemos atender, podemos ver realmente lo que esta palabra de Dios está haciendo. Esto es el auténtico suceso en la vida de todo aquel que ha querido enriquecerse de oír, como hacíamos con aquellos noticieros en el cine, de esos sucesos o noticias argentinas. Hoy estos son los sucesos evangélicos o la noticia evangélica que viene hacia nosotros para saberla aprovechar. Y dijo el Señor, entre otras cosas, yo soy la resurrección y la vida. El que cree en mí, aunque esté muerto, vivirá. Y todo aquel que cree en mí no morirá eternamente. Eso le preguntó a Marta, ¿crees esto? Este es otro suceso de noticias que encontramos, que la podemos poner a nuestra disposición.

Y si creemos esto, ¿qué le decimos a Jesús? Amén, Señor Jesús. Porque lo estamos creyendo. Amén, amén. Y eso, creemos en ti, que tú eres el Hijo de Dios, el que ha venido de arriba. Amén. A todos los que estamos presentes en esta mañana, Dios extiende una invitación especial para aquel que todavía no ha tomado una decisión de salvación, de salud por Cristo. Y quiere darte la oportunidad para que puedas precisamente decir, sí, aquí estoy. Yo también quiero recibir a Jesús como mi Salvador. Quiero que Él entre a mi corazón. Y si estás pasando, ya eres creyente, y estás pasando por pruebas, por luchas, por dificultades que te tienen de cabeza, te tienen a maltraer, hoy es necesario que regreses a casa, a la casa de Dios, y le des lugar al Espíritu de Dios, que vuelva a ser morada en tu corazón, y le diga, hasta acá llegué, me rindo a ti, basta Señor, no lucho más contra ti ni contra mí mismo, necesito hoy la salvación. Oremos. Bendito Dios y Padre que estás en los cielos, gracias te damos por este día, es una auténtica oportunidad que tú nos has brindado, Señor. También te agradecemos por esta tu palabra, por las dificultades que están atravesando. Pedimos de tu misericordia y bondad los que están enfermos, Señor. Ponga tus manos de salud sobre sus cuerpos. Los alivia de todos los males que están sufriendo. Mejóralos para que el próximo domingo puedan estar junto a acá, Señor. Podamos estar todos juntos adorándote en espíritu y en verdad. Y extiende tu mano, Señor, cuidándonos, protegiéndonos, ayudándonos, Señor, en estos tiempos difíciles para el mundo, para nosotros. Cada vez se va presentando el más oportuno de todos aquellos llamados, que es la próxima revelación del Señor Jesucristo. En el nombre de Jesús te lo pedimos. Amén.

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0: Bueno, vamos a empezar la reunión. Damos gracias al Señor que primeramente nos permite estar en este lugar. Y vamos a orar pidiendo al Señor su dirección, su guía para este estudio, para que podamos compartir de esta manera también algo más de lo que la palabra del Señor nos puede enseñar e instruir a cada uno de nosotros. Voy a pedir al hermano que puede dirigir en una oración.
1: Padre, te damos las gracias, Señor, en esta mañana, porque desde muy temprano, Señor, podemos apartar este tiempo cuando nuestra mente, Señor, no está afligida o no está, Señor, pintada por el enemigo. Podemos venir, Señor, hasta este lugar a gozarnos junto con los hermanos y poder aprender más de tu palabra. Gracias, bendito Dios, por los hermanos que están reunidos aquí, Señor, queremos aprender más de tu palabra. Gracias, bendito Dios, porque creemos que tu Espíritu Santo va a guiar esta reunión, Señor, desde un principio hasta el fin, enseñándonos, Señor, instruyéndonos, para que así podamos tener un mejor servicio o una mejor vida, Señor, para ti. Bendícenos, Señor, a los presentes. Gracias te damos en el nombre de Jesús. Amén.
0: Bueno, vamos a reanudar nuestro estudio en el punto número 5 de lo que estamos tratando en relación a Jesucristo y la kenosis de Él. El tema general es obteniendo la gloria por el camino del sufrimiento, las luchas y también habíamos visto las aflicciones. Son temas que estuvimos tratando, pero ahora estamos principalmente enfocándonos en Jesucristo. Nosotros hicimos en el punto 1 este sentir que hubo en Cristo Jesús y es el que caracteriza cada uno de los puntos que continuaron desde el 2 hasta el 4, que estudiamos la semana pasada, semejante a los hombres, vimos la humanidad de Cristo, la necesidad de su humanidad y por qué también tenía que ser en un cuerpo humano que debía venir el Salvador. En el punto 2 estuvimos mirando, no tuvo por usurpación ser igual a Dios, se despojó a sí mismo. Tomando forma de siervo era el tercer punto. Después, como decíamos, semejante a los hombres era el cuarto punto. Y hoy vamos a estudiar, se humilló asimismo, haciéndose obediente. En todos estos puntos, la característica de cada uno de ellos es que no es un mandamiento que rige en Jesús para ser el Salvador, para venir a sufrir, venir a tener las luchas, las aflicciones y el oprobio, como habla también el autor a los Hebreos, sino que Él mismo se dispuso a eso, a una renuncia total de todo lo que Él es en el cielo, de todo lo que Él tiene a su merced. Y es más, si nosotros vamos a 1 Corintios 15, dice que Él, aunque Él está hoy a la diestra del Dios Padre, pero dice que Él está también sujeto todavía al Padre, hasta que se ponga todo debajo de sus pies. Fíjense que aunque Jesús hoy está y es el Señor de todo, y es el Creador de todo. Con todo eso Jesús hoy todavía no se le ha entregado el poder total de todas las cosas. Aunque hoy Él está en la gloria con su Padre, y está a la diestra del poder de Dios, dice el autor a los Hebreos, capítulo 1, versículo 3. Con todo eso, Él está esperando el momento en que el Padre le entregue todas las cosas. Aunque Él hoy ya venció a la muerte, venció todo, hizo todo lo que debía hacer en su humillación, en su estado de siervo, en su estado de hombre, como vimos ya en los estudios anteriores, con todo eso, Él aún, que hoy está en un mejor estado que nosotros, pero todavía la plena gloria de su reinado y de todo lo que Él va a recibir todavía del Padre, Él lo está esperando también. Él ya llegó a donde han llegado muchos hermanos nuestros en la historia del cristianismo, por haber creído en Cristo como Salvador personal. Y Él está a la diestra del Padre, y así también muchos hijos de Dios, desde la iglesia primitiva en adelante hasta aquí, también han llegado a su posición, pero no han recibido completamente todo lo que el Padre tiene preparado para sus hijos, para su Hijo, Jesucristo, y para sus hijos, como vimos en estudios anteriores, por adopción y por salvación en Cristo Jesús. Todos llegan a la presencia. Obviamente están en un ambiente glorioso, mucho mejor, diríamos celestial, por supuesto, pero están esperando cada uno lo que le corresponde a la medida que el Padre después en su sola potestad, en su tiempo, lo dará. Esto es lo que estamos viendo de alguna manera en forma más pausada, un poco más detallada. Hoy vamos a ver la autohumillación, el deseo de humillarse de parte del Señor Jesús, que está ligado esta humillación a la obediencia, a saber esperar, enfrascarse principalmente en lo que el Padre tiene para él, lo que el Padre quería para él, y él prefirió humillar su vida, su corazón, su pensamiento a la soberanía absoluta del Padre sobre su vida. Pero no es, repito otra vez, igual que en este punto y en el último, en el sexto, nunca Jesús se lo ve como que él está por resignación sometido al Padre, sino por pleno sentir y deseo de querer hacerlo. El primer punto que vimos, este sentir que hubo en Cristo Jesús, es lo que caracteriza todos los puntos que estamos estudiando. Cuando nosotros decimos, me voy a consagrar al Señor, me voy a dar al Señor en todo, debo hacerlo porque es un sentir que brota en mi corazón, quizás sí incentivado por el Espíritu de Dios que habita en nosotros, pero quizás de esa manera me consagro, pero no porque, bueno, es la manera en que Dios quiere que vivamos la vida cristiana. Cuando hablamos de sufrimiento, de luchas, aflicciones, oprobio, persecuciones y de todo lo que haya, hasta difamaciones, murmuraciones sobre nuestras personas, todo lo que a veces debemos soportar por ser cristianos fieles, si nosotros lo soportamos con gozo, con alegría y saber que tenemos que estar en diversas pruebas, como dice Santiago, si lo hacemos de esa manera, estamos yendo en el correcto sentir de soportar el sufrimiento y las luchas. Ahora, cuando yo lo hago por resignación, hay un problema. No estoy siguiendo el ejemplo que nos ha trazado nuestro Señor Jesús en su estado de hombre, en su estado humano, que, como vimos la semana pasada, aunque él era 100% hombre, también era 100% Dios. Pero no, como vimos en los puntos anteriores, no usó eso de ser Dios como para estar mejor que otros hombres y mujeres en este mundo, sino que hasta él soportó peores cosas que muchos hombres y mujeres hoy, incluso siendo cristianos o cristianas. Hemos visto que el sufrimiento de Jesús fue muy característico porque él vino a luchar, a batallar en un mundo, y él no batallaba solo contra los hombres, solo contra los seres humanos, sino que batallaba también contra las huestes de maldad en las regiones celestes, porque los demonios y el mismo Satanás venía y lo acosaba, y constantemente le estaba queriendo estorbar en su ministerio. Con todo eso, Jesús no se dejó intimidar por todo ese tipo de cosas, sino que se entregó en obediencia a su Padre, y costara lo que costara, él iba a cumplir su misión hasta la cruz, lo que vamos a ver principalmente la semana que viene. Hasta la muerte y muerte de cruz. No era solo morir. Él tenía una forma en que tenía que morir, como algo vimos la semana pasada desde otro punto de vista, pero ya lo veremos la semana que viene. Pero es importante saber que el sufrimiento, las luchas, aflicciones, persecuciones, oprobios y demás cosas que podamos soportar, las pruebas mismas, las tribulaciones, todo eso se debe aprender a soportar con humildad y con gozo. Que eso era lo que caracterizaba al Señor. Por eso Él fue tan exaltado, por eso Dios lo exaltó, dice, hasta lo sumo. Y un día toda rodilla se doblará ante sus pies. Eso ya lo veremos más al final, en la contraparte de este estudio que estamos haciendo, continuando en lo que es después de la kenosis de nuestro Señor Jesucristo, esa renuncia voluntaria que Él hace a su gloria y majestad y viene como un hombre más a este mundo a sufrir. Se humilló a sí mismo, haciéndose obediente. La frase "se humilló" es muy importante en la persona de Cristo. No fue humillado por el Padre para obedecer y servir, sino que Él se humilló a sí mismo para hacer la voluntad del Padre y obedecer en todo lo que se le encomendaría para poder ser el sacrificio perfecto. Lo siguiente, haciéndose obediente, Notamos también en este caso que el propio Jesús se dispone de modo voluntario a la obediencia. No es obligado ni exasperado a hacerlo. No echaría por tierra nada de lo que se le encomendó, aunque esto le costara fama, prestigio y reconocimiento ante los hombres. Él solo buscaría lo que a Dios su Padre le agrade. Cristo no le importó cuánto tendría que soportar la contradicción de los pecadores. Más bien, deseaba con todo el alma glorificar a su Padre. Ese es el sentir en la humillación que debe, porque muchas veces se dice que nosotros los cristianos debemos ser humildes. Tenemos que obedecer también a nuestro Padre. El tema es en qué actitud somos humildes y en qué actitud obedecemos al Padre Celestial. Esto tiene mucha importancia y tiene mucho que ver en cómo vamos a enfrentar nuestra vida cristiana. Repito lo que dije en varios mensajes. Tampoco estoy diciendo que todo el tiempo en la vida cristiana nosotros vamos a sufrir. Vamos a soportar oprobio y aflicciones. Pero Jesús dijo, en el mundo tendréis. Van a haber momentos en nuestra vida que van a ser duros. Van a ser difíciles. Por ahí no van a ser momentos en donde vamos a estar siempre alegres. Pero vamos a tener el gozo puesto delante de nosotros en la fe en Jesús. Esto debemos saber, que la vida cristiana no es, como a veces hoy se proclama, no es todo el tiempo agarrar y vivir una vida plena, llena de bendiciones, llena de dinero, llena de un montón de cosas que se le promete a la gente, que nunca vamos a tener enfermedades, que nunca nos va a pasar nada porque el Señor está con nosotros. Y hoy hay una frase que está empezando a rondar por las iglesias y dice, porque el Señor nos cubre y con su escudo estamos todos y nada nos va a acontecer y ninguna maldad nos llegará. Eso no dice la Biblia. La Biblia dice todo lo contrario. Que el que más se consagra a Dios, el que más le dé su corazón y pensamiento y sus fuerzas a Dios, el que verdaderamente ame a Dios con todo su ser, más tendrá que soportar. Porque Satanás no quiere los cristianos consagrados. A Satanás no le interesa esa gente que verdaderamente le da todo su ser al Señor. Cueste lo que cueste. Y más todavía si empieza a proclamar y a predicar el Evangelio de Cristo, según la palabra, así como está escrito en la Biblia, más aún vas a soportar oprobio. Más lucha soportará. Más intensidad tendrá en pruebas y demás y tribulaciones que soportar. Pero no porque él se esté portando mal. Había un hermano, vino hace un tiempo atrás y me dice, hermano, yo estoy con esto, con aquello, y a veces digo, ¿será que yo estoy haciendo bien? ¿Será que el Señor no me está castigando? Porque algunos piensan que las pruebas y las luchas son castigos del Señor, y no es siempre castigo, no es así. Yo le dije, hermano, ¿sabe qué? Digo, usted si está soportando, este hermano estaba trabajando, haciendo mucho por la obra, haciendo un montón de cosas, buscando de alguna manera que mucha gente pueda trabajar, que mucha gente pueda llegar a los pies de Cristo. Le digo, por eso estás soportando todo esto. Para que te desanimes, para que dejes todo, tires todo por la borda y, bueno, vayas a hacer un poco vida más materialista en el mundo. Esto es lo que le estaba pasando a este hermano. Le dije, vos seguí trabajando, mucha oración y mucha lectura bíblica, pero seguí trabajando y el oprobio te va a llegar, las aflicciones te van a llegar. Ahí vimos varios pasajes juntos y demás cosas. Pero hay gente que muchas veces piensa que porque está pasando males momentos, si se puede decir males momentos en el sentido que momentos difíciles, piensa que ellos están pasando eso porque Dios les está castigando. Dios de alguna manera, y no es así. Le digo, cuando usted se consagre al Señor con mayor intensidad y comience a entregar y darle a Él el primer lugar en su corazón, como lo hizo Cristo, usted va a sufrir. O entonces tendríamos que decir que Jesús, entonces todo lo que soportó por nosotros lo hizo como castigo de Dios. Dios lo estaba castigando para que se mantenga humillado ahí. No. Jesús, por lo que hacía, era oprimido, se burlaban de él, lo tentaban y hacían un montón de cosas hacia él porque él hacía la voluntad de su Padre. Lean el capítulo 5 de Juan. Y Jesús ahí le dice por qué él tenía que sobrellevar lo que sobrellevaba, porque él hacía la voluntad de su Padre, porque él daba testimonio de lo que Dios le había dado para que diga. Juan 8 lo mismo. Lean esos dos capítulos de Juan y van a ver cuánto Jesús les habla y les hace ver por qué él hacía lo que hacía y por qué soportaba lo que soportaba. Porque él hacía la voluntad de su Padre. Cuanto más usted se entrega a la voluntad del Padre en su corazón, mayores sufrimientos tendrá. Cuanto más se humille ante el Señor y con mansedumbre se acerque a la palabra de Dios y a la voluntad de Dios a través de su palabra, mayor será el oprobio que soportará. Cuanto más diga, voy a obedecer al Señor, le voy a dar a Él todo mi ser. Cuanto más usted quiera obedecer y más quiera serle fiel a Él en obediencia a la palabra, más luchas tendrá, más burlas recibirá, más, vamos a usar esa palabra hoy moderna, más bullying le van a hacer a usted en la sociedad. Eso quiere decir más desprecio, más vituperio tendrá usted. Eso es la palabra bíblica que se usa. El vituperio es lo que hoy le llaman el bullying, la persona rechazada que está, hasta sus hijos, sus hijas en la escuela, si van a ser fieles y usted lo está instruyendo en el camino del Señor, también serán rechazados. Los dejarán sin amigos, sin amigas, porque no quieren hacer esto y aquello. ¿Van a soportar? Hoy traer hijos al mundo y educar hijos en la que van a la escuela o que están en una sociedad de chicos que están metidos en un montón de cosas, no es sencillo. Porque ellos a veces, por ser fieles, por querer tener un corazón limpio, porque se entienden lo que se les está enseñando, entienden lo que leen en la Biblia, también soportan sus luchas y sus pruebas. Pero aunque son niños, Dios recompensará esa actitud de ellos. Ese esfuerzo que hicieron por el Señor, por no ceder a tentaciones y a quizás ciertas cosas que hoy muchos chicos los hacen como normal, pero que sabemos que no son correctas. Y no es que siempre los chicos tienen la culpa. Lamentablemente sus padres o el mismo magisterio en las escuelas los están incentivando a hacer cosas que no son coherentes. No son coherentes. Y nuestros hijos deben saber esas cosas. Deben conocer el pecado que se incentiva desde las escuelas, desde los gobiernos y desde muchas otras esferas en la sociedad, y deben soportar muchas veces aflicciones por ser fieles al Señor. Y aunque son pequeños, un día Dios también tendrá en cuenta toda esa lucha y todo ese interés que tuvieron más por Él que por agradar a sus amigos o amigas, colegios o en sus amistades del barrio, lo que sea. Vamos a mirar algunos pasajes que nos van a ayudar un poquito a ver este deseo de humillación del Señor Jesús. Fíjense, Él nos dice algo a nosotros y aquí hay mandamiento. Hay mandamiento, ¿no es algo? Mateo capítulo 11, versículo 29. Si alguien puede buscar, yo voy a darles varios pasajes, así ustedes ya medio tienen buscado. Mateo 11, 29 es el primero. Hechos 8, 33. Hebreos 5, 7 y 8. Romanos capítulo 5, versículo 19. Juan capítulo 14, 31. También Juan 15, 10. Y por último Hebreos 10, 8 y 9. Todos estos pasajes vamos a tratar de leer y brevemente así estudiarlos para sacar una interesante conclusión en relación a esto de que se humilló a sí mismo. Estamos estudiando el ejemplo de Jesús porque hemos, como dijimos al principio, consideramos que es el mejor ejemplo, que es llegar a la gloria, pero vía el camino de la humillación, el camino del servicio, el camino del oprobio, saber que por la fidelidad de Jesús hemos tenido todo lo que hoy nosotros tenemos. Mateo 11:29.
2: Sobre vosotros, ¿sí? Aprended de mí, que soy manso y humilde de corazón. Hallaréis descanso para vuestras almas, porque mi yugo es fácil y ligera mi carga.
0: Muy bien, les dije que era un mandamiento. Llevad mi yugo sobre vosotros. Acá viene la palabra importante. Aprended. Esto es un verbo imperativo, es una orden. Es algo soberano que el Señor dice. Y aprended de mí, que soy manso y humilde. Dos características en el carácter cristiano que deben aprender a combinarse. La mansedumbre es la actitud de tomar la palabra, en este caso para Jesús, tomar la palabra del Padre y asimilarla para sí mismo, y saber que Él va a obedecer bajo los principios divinos y se va a entregar a eso. Eso es la mansedumbre. Se entrega a la obediencia. Pero acompañando la mansedumbre también se humilla. Y la pregunta es, ¿qué es humillarse? ¿Qué es ser humilde? Como dice Jesús, aprended de mí que soy manso y humilde. Son dos características que van bastante juntas casi siempre en la vida cristiana. La humildad es saber negarme a mí mismo, saber que no soy yo el que voy a comandar la misión que tengo que hacer, sino, en nuestro caso, es nuestro Señor, nuestro Padre Celestial, y que aunque yo sea rechazado por esa misión en la cual estoy encomendado, yo la voy a cumplir igual. La humildad es lo que nos da la capacidad a nosotros de no mirar tanto lo que piensan de nosotros la gente, sino lo que piensa Dios de mí. ¿Entienden la diferencia? La mansedumbre es entregarme a la obediencia. La humillación es la disposición a cumplir, aunque esto pueda costar que a mi persona, o mi persona sea rechazada, que mi persona sea quizás vituperada, porque estoy fiel a lo encomendado. Fíjense, ¿cuándo voy a encontrar el verdadero descanso de mi alma? ¿Cuándo verdaderamente voy a encontrar? Jesús dio ese principio interesante. Para algunos dicen que ser humillado, ser vituperado, hasta estar en pruebas del Señor, soportar tribulaciones, ¿qué descanso hay en el alma? Yo esto, yo sufro, yo lucho, no sé qué hacer de mi vida, nunca me sale todo, nada me sale bien. Parece que quiero tener bendiciones y no tiene. Usted tiene bendiciones cuando está soportando cosas por el Señor. Justamente porque el Señor lo considera un bendito a usted. Le permite a usted pasar por esas tribulaciones. Porque quiere que usted continúe el ejemplo que Jesús nos ha dado. ¿O no le dijo lo que vimos en la parte de siervo? ¿No le dijo eso Jesús a sus discípulos? Porque ejemplo os he dado. Como yo os he hecho, así haced vosotros. El ejemplo de Jesús no es ser bueno, conocer mucho la Biblia, venir a la iglesia todos los domingos, sentarnos acá y demás. Todo eso está bien, es lo correcto, pero también va mucho más allá. El ejemplo que nos dio Jesús, las características del cristianismo que nos presenta a nosotros Jesús, es saber que nosotros vamos a tener que, como Él, soportar aflicciones. ¿Se acuerdan lo que vimos en la introducción? Cuando él, las mujeres lloraban y le miraban cómo él estaba llevando la cruz al Gólgota. Y él les mira a ellas y entre lo que les dice en unas cosas, que si con el árbol verde han hecho esto, ¿qué no harán? Con el seco. Yo no soy un árbol verde. Ninguno de nosotros somos árboles verdes que tenemos vida en nosotros mismos. Nuestra vida cristiana, nuestra vida está dada por Jesucristo. Nuestro testimonio, nuestra vida cristiana debe estar constantemente en Cristo para que sea real. Porque si no, yo solo voy a estar haciendo una vida cristiana eclesiástica. De acuerdo a cómo mi iglesia ve la vida cristiana, así la voy a hacer yo. Y eso la Biblia no enseña. Cuando yo digo voy a hacer la vida cristiana de acuerdo a la palabra del Señor, son muchos los precios a pagar. Son muchas las renuncias a las que vamos a tener que acogernos para poder de esa manera llegar a decir, vivo a Cristo en mi corazón. Si no, pregúntenle a Pablo. Pregúntenle y digan, a ver, cómo él vivió a Cristo en su corazón. Él mismo dijo, ya no vivo yo, sino que vive Cristo en mí. Y lo que lo vivo en mi carne, lo vivo bajo la fe del Hijo de Dios. ¿Quieren vivir en la fe? Amén. Me alegro. Pero esto traerá aparejado muchas situaciones difíciles y duras que sobrellevar. Mucha oración, mucha lectura bíblica y mucha disposición a soportar mucho tipo de cosas que tendremos que sobrellevar para poder decir, he entendido la mansedumbre y he entendido la humildad. No es algo sencillo. Y no es ni para mí, ni para ustedes, ni para nadie. Esto es algo difícil y muy duro. Y como vimos la semana pasada, aunque Jesús vino como hombre, ni siquiera vino a alguien, a algunos que lo acogían simplemente. Vino la gran mayoría de la gente que él enseñó, que Él instruyó, estoy enseñando ahora en este momento la palabra del Señor a gente que está de acuerdo más o estamos más o menos en comunión con la doctrina. Pero Jesús vino a enseñar a gente que constantemente lo resistía, a gente que no era cristiana, gente que no tenía salvación, gente que no lo quería muchas veces, y que llegado el momento, hasta los que le siguieron, sus discípulos, lo abandonaron, y por ellos murió. Resistía a gente que no era cristiana, gente que no tenía salvación, gente que no lo quería muchas veces, y que llegado el momento, hasta los que le siguieron, sus discípulos, lo abandonaron, y por ellos murió. Nosotros hoy entre nosotros nos servimos, obramos, hacemos algo, esto o aquello, porque de alguna manera hay un aprecio, un afecto fraternal entre nosotros, nos saludamos y estamos en comunión por el Espíritu Santo entre nosotros. Pero Jesús, ¿con quién estaba en comunión? Con ninguno. Ni hasta sus discípulos. Él les tiene que decir, en Juan 14 les explica que el Espíritu estaba con ellos, pero estaría futuro a la persona de Jesús, futuro estaría con ellos. El Espíritu Santo, mientras Jesús estuvo en la tierra, estaba en él y andaba con él. Recién cuando se cumple Hechos 2, la venida del Espíritu Santo, recién ahí el Espíritu Santo habitó con ellos. Pero hasta Pedro, Juan, todos se fueron de él. Todos le abandonaron. Y se tenía que cumplir la profecía que dice que abandonaron las ovejas al pastor, la profecía de Zacarías. Eso era lo que soportaba Jesús por cada uno de nosotros. Pero dijo, a mí no me importa, me dejaron solo, nadie me quiere. Tienen miedo de lo que me va a pasar, no hay problema, váyanse. Pero él sabía que él ya venía para eso. Él cuando vino, vino con ese sentir, sabiendo que todos le dejarían, que nadie lo amaría. Y todavía terminamos esta parte con Juan capítulo 1, versículo 11. A los suyos vino, ¿y qué? Y los suyos no le recibieron. Su pueblo. Él vino a morir por los pecados de su pueblo. Su pueblo ni le importó. Entendieron después, por iluminación del Espíritu Santo. Hasta que Pedro no predicó el primer mensaje del Evangelio y el Espíritu causó contrición de pecado en ellos, ellos nunca dijeron a Jesús, ¿qué haremos para ser salvos? Solo cuando Pedro predica y el Espíritu Santo causó la contrición de pecado, ellos ahí recién dijeron, ¿qué haremos para ser salvos? Y ahí Pedro les dice, arrepentíos, para que vengan beneficios de lo celestial. Pero mientras Jesús estaba predicando, siempre fue resistido. Miren todos los discursos de Jesús en el Evangelio de Juan. Desde el capítulo 5 hasta el capítulo 12 de Juan, Jesús está dando una enseñanza y otra enseñanza y siempre está siendo resistido. Siempre está siendo desechado y siempre lo están criticando o lo están tentando. Pero siempre está siendo. No es fácil hoy estar predicando la palabra de Dios. ¿Cuántos hay que quieren venir a una iglesia bíblica? ¿Cuántos de los llamados hoy todos cristianos en diferentes lugares, solo nomás en la ciudad nuestra? ¿Cuántas iglesias verdaderamente están encauzadas en el mensaje bíblico del Evangelio? No hay muchas. Porque el precio es alto. Seguir la palabra de Dios con fidelidad, con mansedumbre y humildad es muy alto. Jesús dijo, aprended de mí. Pero él sabía que muchos no iban a querer aprender, no les iba a interesar, porque mi yugo es fácil y ligera mi carga. Jesús ni siquiera nos está a nosotros diciendo que tenemos que llevar solos la carga y el oprobio. Jesús lo llevó solo, porque él era el primero. Él, si podíamos usar, era el prototipo de lo que iba a ser la vida cristiana. Entonces él la tuvo que llevar solo, cargarse todo solo sobre sus lomos. Pero ahora nosotros tenemos una ventaja.

0: hijos de Dios, que Él lleva con nosotros el yugo. ¿Entienden lo que es el yugo, no? ¿Saben a qué se refiere Jesús cuando habla de la palabra yugo? Quizás los que son más antiguos y hicieron un poco vida de campo saben. Y los que son solo ciudadanos nunca ni lo vieron al yugo. El yugo era la madera pesada que se le pone a los bueyes o a los caballos cuando van juntos y van a arar, o van a tener que estirar palos pesados, o van a tener que estirar cargas pesadas, o llevaban un carro. Se le ponía una madera pesada que tenía en la parte de abajo una formita, así como lo que sería la parte de la nuca, la cerviz, que se le llama del animal. Eso se le colocaba, se le ata con una soga, y los animales no pueden separarse uno del otro. No se pueden. Por más que quiera, el otro le va a estirar si no se quiere ir, y van, pero van a ir juntos, y de esa manera el chofer del carro, el que está arando, los puede controlar mucho mejor a los dos y a la par a los dos. Jesús no está diciéndonos que nosotros vamos a vivir una vida viento en popa, sino van a tener que ponerse algo pesado encima y yo voy junto con ustedes. En la imagen del yugo que habla Jesús cuando dice, porque mi yugo es fácil, Él no está hablando que aunque Él nos va a acompañar, todo va a ser sencillo y fácil. Él está diciendo, va a ser pesada la vida cristiana, pero yo voy con ustedes. Van a descansar mientras van conmigo y llevan mi yugo, no el yugo de ustedes y el de la iglesia, el de los pastores y el de los líderes de la iglesia, el yugo mío. Ese tienen que llevar. Ese es el correcto. Ese es el que tienen que preocuparse porque esté bien en su nuca, en su cerviz. ¿Se acuerdan que Israel, qué le criticaba a Dios? Que ellos eran de dura cerviz. No querían agachar la cabeza. Porque cuando usted le coloca el yugo al animal, ellos tienen que andar todo el tiempo con la cabeza medio así. Y van mirando, pero van mirando principalmente el piso y van llevando las riendas, lo van guiando a ellos para que vayan a donde quiere el que los está guiando, no a donde ellos les interesa. Es así como nosotros debemos. ¿Quién es nuestra guía en este caso? El que nos lleva a nosotros por el buen camino es Jesús. Por eso Él dice, yo soy el camino y la verdad. Él es el camino. Yo debo aprender a llevar el yugo con Él, no yo solo. Ahí me va a ir mucho mejor y voy a descansar, aunque tenga mil luchas, pero sé que el Señor está a mi lado. El Señor no me va a defraudar. Hechos capítulo 8, si tienen el 33.
1: Generación no se le hizo justicia, mas su generación, ¿quién la contará? Porque fue quitada de la tierra su vida.
0: Interesante pasaje, ¿no? Acá está el eunuco de Candace, que no entendía muy bien lo que estaba leyendo. Viene Felipe, le va a predicar, le va a enseñar, y entonces él le citó qué pasaje estaba leyendo, cuál era el lugar de la escritura, según vemos ahí el versículo 32, y le dice, en su, ¿qué? Humillación, ¿no se le hizo qué? Todos gritamos, quiero justicia. Quiero que haya justicia en esta vida. Quiero que esto, son injustos conmigo. Y ya gritamos y nos ponemos mal. Y empezamos a reclamar que no tenemos justicia. ¿Alguna vez un hermano le falló? ¿Fue injusto con usted? ¿Eh? ¿Tuvieron ese pequeño percance de vida cristiana de que tuvieron que soportar la injusticia de un hermano o una hermana en la fe? Vamos a hablar entre nosotros nomás, porque bueno, en el mundo sí se soporta. Ya sabemos que en el mundo vamos a soportar, pero entre nosotros, ¿hubo injusticia? Jesús cuando vino a hacer su ministerio, ¿entre quiénes? Entre sus hermanos. Y con todo que lo hizo entre sus hermanos, dice, no se avergüenza de llamarlos sus hermanos. Pero se le hizo injusticia. ¿O no murió por injustamente nuestro Señor Jesús, humanamente hablando? Obviamente que murió. Pero dice, en su humillación, no se le hizo justicia, mas su generación, ¿quién la contará? Porque fue quitada de la tierra su vida. Fue tal la injusticia que hubo hacia Jesús, que hasta la muerte lo persiguieron y trataron que Él llegue a morir para que se saquen la carga del mensaje divino que venía a través de Jesucristo. Eso era lo que les expliqué hace un momento, el tema de qué es humillarnos, qué es ser humilde. Saber que hay un precio que pagar por ser fiel al Señor, por mi consagración. Si yo quiero ser manso, no alcanza solo, sino que debo estar dispuesto a pagar el precio de la mansedumbre y de la